0: Que esta palabra no sea dura y no caiga en una tierra dura. ¿De acuerdo? Así que dile al Señor antes de cantarlo y antes de nada. Dile, Señor, abre mis ojos para verte. Señor, quiero verte, quiero conocerte más, Señor. Abre mis ojos esta semana a la realidad de lo que tú nos has hablado esta tarde. Señor, que no sea nublado ni...
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2: Estamos en el libro de Éxodo, capítulo 18. Hemos estado viendo cómo el Señor agarró al pueblo de Israel y lo tomó de Egipto y lo llevó por esa ruta que hemos estado repitiendo. Y hermano, ¿y por qué la repite a cada rato? Para que recordemos lo que hace el Señor por su pueblo y cómo obra el Señor con su pueblo. Cómo agarró al pueblo y lo llevó para abajo y después lo llevó para arriba y luego cruzaron el mar y luego bajaron. Y cómo llegaron a Mara, ese lugar donde llevaban 3 días de estar caminando y tenían sed y las aguas estaban amargas, y el Señor agarra, le dice a Moisés, agarra un árbol y tíralo en el agua, y las aguas amargas se convirtieron en aguas dulces. Y cómo ese árbol representa la cruz de Cristo, que agarra la vida nuestra y la convierte de amarga a dulce. No quiere decir que no vamos a pasar sufrimiento ni tribulación. Dice el Señor, es a través de muchas tribulaciones que hemos de pasar para entrar al reino de los cielos. Muchas son las aflicciones del justo, pero el Señor los libra de todas ellas, dice el Señor. Pero son muchas las aflicciones del justo. Pero hay una dulzura en nuestro corazón que es la presencia de Cristo. Y por eso no nos podemos hacer para atrás. Una vez hemos venido a Cristo Jesús, sí podemos tropezar, pero nunca hacernos para atrás. Porque hemos probado la dulzura de Jesucristo. Y no hay nada, nada que se compare a la dulzura de Jesucristo. No hay nada que se compare a Jesucristo. Cuando hemos venido a Jesucristo, no nos podemos hacer para atrás. El que ha venido a la luz y ha salido de la oscuridad, no quiere regresar a la oscuridad. Podrá tropezar, porque estamos en una guerra espiritual. Podremos llevar cicatrices espirituales, porque el enemigo estará atacándonos. Pero llegaremos a nuestro puerto, y el Señor esperando por nosotros. De hecho, el Señor mismo caminando con nosotros. El Señor lo ha prometido, yo estoy con ustedes todos los días hasta el fin de los tiempos, pero esa promesa fue para sus discípulos, no para el mundo. Porque el Señor dijo, yo no soy de este mundo. Si fuera de este mundo, mandara a mi Padre, mandara, la gente me defendería. Se levantaran a defenderme. No soy de este mundo. El Señor no es de este mundo. Y nosotros no somos de este mundo, hemos nacido de nuevo. Y ahora somos de la patria celestial. Y así como el pueblo de Israel salió de Egipto, nosotros vamos a la tierra prometida. Ya no somos de este mundo, somos del Señor. Entonces el Señor agarró al pueblo de Egipto, al pueblo de Israel de Egipto, lo sacó. Lo llevó de Ramsés, lo llevó a Sucot. Y después lo llevó a Etam, más abajo. Y de ahí lo subió hasta Pijajirot, que quiere decir la boca de los desfiladeros. Y ahí el ejército de Faraón atrás, el mar adelante, el desierto, y atravesaron el mar. El Señor abrió el mar para que pasaran. Pasaron por lo que es el desierto de Chur y bajaron. Después de 3 días a Mara, ese lugar donde el agua era amarga. Y de ahí bajaron más a Elim. Y de Elim fueron al desierto de Sin, donde tenían hambre. Y el Señor les dio maná y codornices. Comieron maná. Pan del cielo, ese pan que tenía sabor a miel, a trigo con miel, a cornflakes, pero del bueno, sabroso. El Señor, imagínese comer pan del cielo. Y nosotros tenemos un pan mejor que el maná, tenemos la palabra del Señor, hermanos. Eso es mejor que el maná. Gloria al Señor. Los que hemos probado ese maná sabemos que es mejor que cualquier maná del cielo. Jesucristo dijo, yo soy el pan vivo que bajó del cielo. Vuestros padres comieron el maná en el desierto y murieron, pero yo soy el pan que bajó del cielo para que el que coma de este pan tenga vida eterna y no muera. El Señor es el pan vivo. El desierto de Sin, donde comieron maná, los llevó a Refidim. Allá en Refidim volvieron a quejarse. Vamos a cuidarnos de mover esto, que hace mucho ruido. Se volvieron a quejar los israelitas de Moisés, porque tenían sed. Y el Señor mandó a Moisés a que fuera con los ancianos de Israel hacia la peña de Oreb. Oreb es monte Sinaí. Y que con la vara con que había golpeado el río Nilo, golpeara esa roca. Y de esa roca salió agua, ríos de agua, que llegaron hasta Refidim, me imagino yo, y le dieron agua al pueblo del Señor. Ahora, nótese que esa vara era la vara que había usado Moisés para golpear el río Nilo. Esa vara representaba el juicio de Dios sobre el río Nilo. Y ese juicio trajo ríos de sangre en Egipto. Y esa misma vara trajo ríos de agua que dio vida en el desierto. Antes de los ríos de agua que dio vida, esa vara trajo ríos de sangre. La vara del Señor produjo la justicia en Cristo Jesús, que es la roca nuestra. Antes, para que después pudiera venir el río de agua viva, que está disponible para cada uno de nosotros. Y en Cristo Jesús, la roca fundamental, tenemos esa agua. Jesús dijo, si alguno tiene sed de mí, si alguno tiene sed, que venga a mí y beba, dijo. Como está, como dice la Escritura, el que cree, de lo más profundo de su ser brotarán ríos de agua viva. El que tiene sed. ¿Tiene sed del Señor? Estamos en los últimos días. ¿Hacia dónde corre tu corazón hoy en día? ¿Qué es lo que cautiva tu corazón? ¿Será un nightclub? ¿Será un carro? ¿Será una posición económica? ¿Será una mujer? ¿Será un hombre? ¿O es Cristo Jesús? Yo espero y oro, y el Señor me escucha, que es mi deseo que lo que cautive tu corazón sea Cristo Jesús. Porque Cristo Jesús es hermoso, es paz, es esperanza, es vida eterna, es vida eterna. Allá en Refidim llegaron los amalecitas, que eran descendientes de Esaú, y atacaron al pueblo de Israel, y el Señor levantó a Moisés a orar, y venía Ur por un lado y venía Aarón por el otro lado, y le levantaron los brazos mientras él estaba orando. Josué, que es mencionado por primera vez en el capítulo 17, llevaba al ejército de Israel a pelear contra los amalecitas, y mientras oraba Moisés, el pueblo de Israel vencía. Se le bajaban los brazos, los amalecitas iban venciendo. Pero Moisés estaba sentado sobre una roca. Y nosotros debemos de estar sobre la roca, orando y levantando nuestros brazos al Señor. La batalla es del Señor. Y la victoria es del Señor. Vencieron a los amalecitas. Y luego dice en el versículo primero del capítulo 18 que Jetro, sacerdote de Madián, ¿se acuerdan de Jetro? Jetro era el suegro de Moisés. Y el nombre con el que aparece también es, a ver si se acuerdan, a ver quién ha estudiado la Escritura, Reuel. Reuel, que quiere decir amigo de Dios. ¿Qué nombre más hermoso? Y Jesucristo dice, ya no te llamo siervo, sino mi amigo. Y esa es una cosa hermosa, que el Señor nos diga amigos. Imagínate que Jesús te llame amigo, sin merecerlo. Pero si tú vienes a los pies de Jesús, Jesús te dice, eres mi amigo. ¿Qué cosa más hermosa? Y Jetro quiere decir su excelencia. Para que el Señor te exalte, tienes que venir a ser amigo de Él. El que no está conmigo está contra mí, dice el Señor. ¿Dónde está Madián? ¿Se acuerdan que Moisés había crecido en Egipto, en la corte del faraón? Llegó a los 40 años y fue a visitar a su pueblo que estaba siendo maltratado y esclavizado, y sacó a uno de los soldados egipcios y lo mató, porque estaba maltratando a uno de los israelitas, y tuvo que salir y huyó hacia Madián. Ahí fue donde Moisés conoció a las 7 hijas de Jetro, y se casó con una de ellas, Séfora. Madián, ¿dónde está Madián? Tenemos a Egipto, ¿se acuerdan nuestro mapa? Que no hay que colgarlo, solo lo ponemos aquí cuando damos el estudio. ¿Sí se acuerdan? ¿Se acuerdan que aquí está Egipto? Y aquí está el Mar Rojo. Pero el Mar Rojo entra como que si es un río. Es ancho. Entra y luego se hace una Y. Y esta parte de la Y llega hacia el mar Mediterráneo. Y se llama el Golfo de Suez porque entra así. Y luego el otro lado de la Y se le llama el Golfo de Aqaba. Y en medio de esa Y está la península de Sinaí. Entonces tenemos a Egipto, la península de Sinaí, luego tenemos a Palestina, a donde está la tierra prometida. ¿Dónde está Madián? Si esta es una Y y este es el Mar Rojo, acá Egipto, acá la península de Sinaí, y acá está Palestina, Madián está de este lado, al este del Golfo de Aqaba. ¿Sí vieron el mapita? A colores. Usted le pone el color que quiera. Y no nos regaña que lo dejamos olvidados atrás de la pared. Ahí está Madián. Ahí es donde había ido Moisés. Había estado 40 años. Y dice de que el suegro llegó, oyó de todo lo que Dios había hecho por Moisés y por su pueblo Israel, como el Señor había sacado a Israel de Egipto. Como Jehová había sacado a Israel de Egipto. Eso fue lo que oyó Jetro. Moisés no se lo había contado. Pero se había oído en todo el mundo la liberación que Dios había hecho por su pueblo. No la que Moisés había hecho. Se oía claramente que lo que había ocurrido no era obra de un hombre, era la obra de Dios. No había lugar a duda. Y Jetro, suegro de Moisés, tomó a Séfora, mujer de Moisés, después que éste le había enviado a su casa. ¿Se acuerdan de que Moisés, cuando salió con Jetro, estaba viviendo en Midian, después de que tuvo el encuentro con la zarza ardiente, con el Señor, y el Señor lo envió de regreso a Egipto, él iba con su esposa Séfora y su hijo. Pero en algún momento mandó de regreso a su esposa y a sus hijos a estar con su suegro. Y ahora Jetro regresa y le lleva a su esposa y a sus hijos. Y dice el versículo 3, a sus dos hijos, uno de los cuales se llamaba Gersón, pues Moisés había dicho, he sido peregrino en tierra extranjera. Gersón quiere decir peregrino. Eres peregrino en esta tierra. Moisés había sido peregrino, había vivido en Egipto, había crecido ahí, pero tuvo que huir porque él hubo un momento donde dijo, no me importa ser parte del palacio de Egipto, mi corazón está con el pueblo de Dios. Y Moisés se arriesgó su vida y tuvo que huir y salió y llegó a Madián, donde fue peregrino. Y nosotros somos peregrinos del Señor en esta tierra. Dice la Biblia que Moisés, cuando era ya grande, rehusó ser llamado hijo de la hija de Faraón, escogiendo antes ser maltratado con el pueblo de Dios que gozar de los placeres temporales del pecado. Podemos gozar de los placeres temporales del pecado. Dice, gozar de los placeres temporales. Hay placeres temporales del pecado. Pero el hombre sabio y la mujer sabia sabe que tarde o temprano se cosecha el fruto. Y ese fruto es amargo, ese fruto es destrucción, ese fruto es corrupción. Y el Señor nos da placeres también, pero en esos placeres hay paz, hay gozo, hay agradecimiento. David dijo, Jehová es mi pastor, nada me faltará. Él te dará lo que necesites. Necesitas alimento, necesitas techo, necesitas un cónyuge, clama al Señor. Deja que Él sea la fuente de lo que tú recibes, no el mundo. Y entonces serás bendecido, serás bendecida. Moisés había dicho, he sido peregrino en tierra. El nombre del otro era Eliezer, pues había dicho, el Dios de mi padre fue mi ayuda y me libró de la espada de Faraón. Faraón era el hombre más poderoso. Era un imperio tremendo Egipto. Y este hombre, Faraón, era enemigo personal de Moisés. Y Moisés dice, el Dios de mi padre, el Dios de Abraham, Isaac, Jacob, el Dios de mi padre fue mi ayuda y me libró de la espada de Faraón. ¿Has conocido Dios, tu ayuda? ¿Has probado que Dios sea tu ayuda? ¿Has probado la ayuda de Dios? ¿Has clamado y oído al Señor ayudarte? Gloria al Señor. Si lo has recibido, di sí. No te quedes callado, porque el Señor nos ha ayudado cuando hemos clamado. Es nuestra ayuda. Dice que vino Jetro, suegro de Moisés, con los hijos y la mujer de Moisés al desierto, donde éste estaba acampando junto al monte de Dios, junto al monte Sinaí. Y mandó decir a Moisés: yo, tu suegro Jetro, vengo a ti con tu mujer y tus dos hijos, y sus dos hijos con ella. Salió Moisés a recibir a su suegro, se inclinó y lo besó, y se preguntaron uno a otro cómo estaban, y entraron en la tienda. No se habían visto. Moisés había sido usado poderosamente para abrir el Mar Rojo, sacar agua de la roca. Pero cuando ve a su suegro, se saluda: ¿cómo estás? No había perdido la perspectiva humana, a pesar de la gran odisea. Y Moisés contó a su suegro todo lo que el Señor había hecho a Faraón y a los egipcios por amor a Israel, todas las dificultades que les habían sobrevenido en el camino y cómo los había librado el Señor. Note qué es lo que falta en todo lo que dice Moisés. En todo lo que dice Moisés, jamás se menciona a sí mismo como instrumento usado por el Señor. Jamás se menciona ahí Moisés que el Señor lo usó a él. Los ojos de Moisés están que el Señor ministró a su pueblo por amor. Él se sale del panorama. Como dijo Juan Bautista, es necesario que yo disminuya y que él crezca. Esa es la verdadera seña de madurez del siervo del Señor. Cuando él se olvida de que él es el instrumento del Señor. Y lo único que él hace es ser un observador de lo que Dios está haciendo y le da la gloria al Señor y se le olvida que él es el instrumento usado por el Señor. Porque su interés no es él ser usado, sino Dios ser glorificado. Y porque su corazón está tan centrado en la voluntad del Señor que el Señor lo usa. Pero él se olvidó de él mismo. Es lo que le interesa es que Dios sea glorificado y el pueblo de Dios ministrado. Se alegró Jetro de todo el bien que Jehová había hecho a Israel al librarlo de la mano de los egipcios. Entonces Jetro dijo: bendito sea Jehová que os libró de la mano de los egipcios y de la mano de Faraón, y que libró al pueblo del poder de los egipcios. Jetro le dio la gloria a Jehová. No había duda que Jehová era el que había hecho la obra. Ahora sé que Jehová es más grande que todos los dioses, clama Jetro. Ciertamente, esto se probó cuando trataron al pueblo con arrogancia. Tú dices: estoy pasando una circunstancia donde me están tratando con arrogancia, ¿sabes? Fue así que el Señor mostró su poder para sacar a su pueblo de las garras de Egipto. Cuando estés siendo tratado con arrogancia, pon tus ojos en el Señor, porque Él te va a liberar. Y va a traer gloria a su nombre, porque su propósito es eterno, no temporal. Y tal vez dice: Señor, llevo 30 años donde me están tratando con arrogancia en esta área. Y el Señor dice: ¿sabes cómo me estoy glorificando? Con tu paciencia y tu perseverancia. Y un día te voy a librar de esa arrogancia, ¿sabes? Te voy a llamar a casa. Te voy a llamar a casa. Pero recibirás una entrada de héroe. Una entrada de victorioso. Y cuando te pongan la corona, tú se la vas a poner a los pies de Cristo, porque reconocerás de que es Cristo quien iba a tu lado. Es Cristo el que te llevaba del brazo. Es Cristo el que te iba animando. Es Cristo el que te iba fortaleciendo. Si te fortalece algo más que Cristo, tu religión está muerta. Jetro, suegro de Moisés, tomó un holocausto y sacrificios para Dios, y Aarón vino con todos los ancianos de Israel a comer con el suegro de Moisés delante de Dios. Y aconteció que al día siguiente Moisés se sentó a juzgar al pueblo. A juzgar, es decir, a traer juicio, a traer entendimiento, a traer decisiones sabias para el pueblo de Dios. Y el pueblo estuvo delante de Moisés desde la mañana hasta el atardecer, cuando el suegro de Moisés vio todo lo que él hacía por el pueblo. Y dijo: ¿qué es esto que haces por el pueblo? ¿Por qué juzgas tú solo? Y todo el pueblo está delante de ti desde la mañana hasta el atardecer. Veamos que Reuel o Jetro observa y luego pregunta, porque tenía un amor hacia Moisés, su yerno. Dice: te vas a acabar, ¿qué estás haciendo? Pero antes de hablar, antes de prepararse a dar un consejo, observa. Hay muchas personas que vienen a tu vida y te quieren dar un consejo y no han observado nada. Pero se creen que saben todo y te conocen y conocen tu vida y todo. Y entran y quieren darte tu consejo, pero sin saber qué es lo que están hablando. Pero vemos que Reuel, Jetro, vio todo lo que Moisés hacía y habló.

Señor, muchas veces nos envía siervos que tienen una palabra de consejo, de sabiduría para nosotros, para nuestro beneficio. Escuchamos o ya lo sabemos todo. Dice la palabra del Señor, el camino del necio es recto a sus propios ojos, mas el que escucha consejo es sabio. Dice la palabra del Señor, escucha consejo y acepta la corrección para que seas sabio el resto de tus días. Dice la palabra del Señor, con dirección sabia harás la guerra y en la abundancia de consejeros estará la victoria. Dice la palabra del Señor, los necios desprecian la sabiduría y la instrucción. Dice la palabra del Señor, el temor a Jehová es el principio de la sabiduría. Reconoce el poder, el amor y la magnificencia de Jehová y humíllate ante Él y escucha su consejo. Porque los necios desprecian la sabiduría y la instrucción y el Señor quiere que seas sabio, que seas sabia, que escuches la sabiduría del Señor. Bueno, Moisés, explicando, dice, el pueblo viene a mí para consultar a Dios, versículo 15, cuando tienen un pleito, vienen a mí, y yo juzgo entre uno y otro, yo les trato de dar luz, dándoles a conocer los estatutos de Dios y sus leyes. En otras palabras, Moisés dice, ¿sabes cómo los guío? Con la palabra del Señor, con los estatutos y las leyes del Señor, de esa manera los guío. ¿Tienes necesidad de guía en tu vida? No vayas al psiquiatra, no vayas al psicólogo, ve a Cristo Jesús. Él sana tu mente, Él sana tu corazón, Él sana. Jehová Rafa. Estudiamos eso. En las aguas amargas, el Señor se presentó como Jehová Rafa. Yo soy tu sanador. Yo juzgo entre uno y otro dándoles a conocer los estatutos de Dios y sus leyes. El suegro Moisés le dijo, no estás bien lo que haces. Con seguridad desfallecerás tú y también este pueblo que está contigo porque el trabajo es demasiado pesado para ti. No puedes hacerlo tú solo. Aquí vemos la fragilidad de Moisés. Cuando estaba en Refidim, se sintió cansado y le tuvieron que ayudar a levantar los brazos. Y acá lo vemos que el suegro le dice, te vas a acabar. Y el pueblo va a sufrir también porque ya acabado no vas a poder guiar al pueblo del Señor. Ahora escúchame, yo te aconsejaré y Dios estará contigo. Sé tú el representante del pueblo delante de Dios y somete los asuntos a Dios. En otras palabras, si trae el pueblo un problema, tráelos a Dios. Enséñale los estatutos y las leyes. En otras palabras, Reuel o Jetro dice, está bien, enséñale los estatutos y las leyes y hazle saber el camino en que deben andar y la obra que han de realizar. Hazle saber eso. Pero además, dice, escogerás entre otros, de entre todo el pueblo, hombres capaces, temerosos de Dios, hombres veraces que aborrezcan las ganancias deshonestas, y los pondrás sobre el pueblo como jefes de 1,000, de 100, de 50 y de 10. Y que juzguen ellos al pueblo en todo tiempo y que traigan a ti todo pleito grave, pero que ellos juzguen todo pleito sencillo, así será más fácil para ti y ellos te llevarán la carga contigo. En otras palabras, agarra 10 familias y de 10 familias apunta a un hombre que sea cabeza para guiarlos si hay problema entre esas familias. Y de 50 familias apunta a uno, o sea, uno que esté encima de 5, porque de 10 familias hay uno, 50 familias quiere decir que hay 5 encargados de grupos de 10 familias, y luego de un grupo de 50 a uno, y luego de grupos de 100 a uno, y luego de grupos de 1,000 a uno. Entonces, entre ellos deja que ellos dirijan y decidan las cosas. ¿Pero qué van a usar ellos? Hombres capaces, en otras palabras, hombres que conozcan la palabra del Señor, no que sean miembros del comité de la crema y de la alta sociedad de Hollywood, o que sean presidentes del banco, sino que conozcan la palabra del Señor y que sean capaces, temerosos de Dios. Podrá ser muy inteligente un hombre, pero si no sabe el temor a Jehová, no lo pongas en autoridad. Porque si no sabe temer a Jehová, no va a bendecir al pueblo. Hombres veraces, si es un hombre que no tiene la verdad en su boca, no lo pongas, le dice a Moisés. No lo pongas a dirigir al pueblo de Dios. Si es un hombre que sabe mentir, no lo pongas a dirigir el pueblo de Dios. ¿Has confiado alguna vez en un hombre que sabes que miente? Y luego le dice Jetro, si haces esto y Dios lo manda, tú podrás resistir y todo este pueblo por su parte irá en paz a su lugar. Mira lo que dice Jetro. Jetro dice, te doy mi consejo, pero sabes, si Dios te lo manda, hazlo. Si Dios te lo manda, hazlo.
En otras palabras,

Tú puedes dar un consejo, pero la confirmación tiene que venir del Señor. La confirmación tiene que venir del Señor. Ahora, es necesario, hermanos, usar la palabra del Señor. Te hice una pregunta, ¿recibes consejo o no? O tú ya todo lo conoces y no necesitas ningún consejo porque Dios y tú. Pero sabes, el Señor manda siervos porque quiere que tú seas una persona humilde. Y usará siervos y siervas para traer un consejo, porque quiere guardar tu corazón humilde y no orgulloso. Y necesitamos la palabra del Señor, porque la sabiduría viene de la luz, de la palabra del Señor. Lámparas a mis pies tu palabra, luz a mi camino. ¿Quieres luz? Busca la palabra del Señor. En Timoteo el Señor usa a Pablo y le dice a Timoteo, desde la niñez has sabido las Escrituras, las cuales te pueden dar sabiduría que lleva a la salvación mediante la fe en Cristo Jesús. Las Escrituras te pueden dar la sabiduría, no siempre te la van a dar. ¿Sabes por qué? Porque tú la tienes que tomar. Las Escrituras te pueden dar la sabiduría, pero si tú la rechazas, no te dan la sabiduría. La tienes que tomar. La tienes que recibir en el corazón. Luego dice Pablo, toda Escritura es inspirada por Dios, es decir, viene de Dios y es útil para enseñar, para reprender. Tal vez tú dices, no sé si hacer esto o hacer lo otro, y vienes a la palabra del Señor y la palabra del Señor reprende esta acción que quieres hacer. ¿Por qué? Porque la palabra del Señor es luz, y si esta acción es oscuridad, la expone. Pero sabes, como compartía con alguien hace algún tiempito, no esperes a que llegues a una decisión para empezar a leer la Biblia. Léela todo el tiempo. Y cuando llegues a un momento de decisión, el Espíritu te traerá a mente esos versículos, esas palabras que te preparan para tomar esa decisión. Pero tienes que hacer tu trabajo. Tienes que trabajar. Tienes que prepararte. Tienes que leer la palabra del Señor frecuentemente para estar preparado para los momentos de decisión. La Escritura es útil para enseñar, para reprender, para corregir, para instruir en justicia, a fin de que todo hombre de Dios sea perfecto, equipado para toda obra buena. En versículo 24, leemos de que Moisés escuchó a su suegro e hizo todo lo que él le había dicho. Y escogió Moisés hombres capaces de entre todo Israel y los puso por cabezas del pueblo como jefes de 1,000, de 100, de 50 y de 10. Ellos juzgaban al pueblo en todo tiempo, el pleito difícil lo traían a Moisés, mas todo pleito sencillo lo juzgaban ellos. Y Moisés despidió a su suegro y este se fue a su tierra. Jetro regresó a Madián a ser luz de Dios en la tierra de Madián, a dar testimonio de ese Jehová poderoso y lo que había hecho. Pero Moisés y el pueblo iban hacia donde tenían que ir. Ahora quisiera hacerles reflexionar en tres elementos cuando se trata de un consejo. Todos necesitamos consejo, todos necesitamos sabiduría. El peor error es decir, no necesito sabiduría, no necesito consejo. Todos necesitamos consejo y sabiduría. Pablo llegó a Berea, los del pueblo, la iglesia en Berea, recibieron la palabra, dice, con toda solicitud, escudriñando diariamente las Escrituras para ver si lo que Pablo decía era cierto. En otras palabras, ellos estaban oyendo un consejo de Pablo. Pablo les decía, creed en Jesucristo, poned tu fe en Jesucristo y serás salvo. Jesucristo es el Mesías que había sido proclamado en el Antiguo Testamento. Pon tu fe completamente en el Señor Jesús. No dependas de la ley para tu salvación, sino de lo que el Señor hizo en la cruz. Y este consejo lo oyeron los de Berea. No era escritura en ese momento, porque no estaba escrito en ese momento que se les dio. Ellos estaban oyendo. ¿Qué hicieron? Examinar el Antiguo Testamento y ver si lo que oían estaba de acuerdo con lo que Pablo decía. Usaron las Escrituras para probar el consejo. Nosotros debemos de usar las Escrituras para probar todo consejo. Cuando necesitamos consejo, aún nuestros propios pensamientos, a veces podemos andar caminando y tratando de pensar y aconsejarnos nosotros mismos. Prueba tus pensamientos con las Escrituras y también escucha a otros.
busca a otros, pero sé sabio a quién escoges. Si necesitas un consejo, ¿verdad?, sobre una situación, busca a alguien sabio en esa situación o a alguien que ama al Señor. No vayas al mundo a buscar consejo, porque el consejo del mundo es el consejo de Satanás. Necesitamos la palabra del Señor, pero acuérdate que el Señor Jesucristo, cuando estuvo en el desierto y fue tentado, Satanás usó la escritura para tentar a Jesús. Le dijo a Jesús: si eres el Hijo de Dios, lo subió al pináculo del templo, le dijo: si eres el Hijo de Dios, aviéntate, y Él enviará a sus ángeles a tomar cuidado de ti, protegerán tus pies para que no se golpeen con la piedra. Y el Señor le dijo: está escrito, no tentarás al Señor tu Dios. El Señor Jesús oyó las escrituras, pero tenía el Espíritu Santo para saber que eso no venía de Dios. Esa escritura estaba siendo usada fuera de contexto. Cuando Jesús estaba en Cesarea de Filipo con sus discípulos y les dijo: ¿quiénes dicen ustedes que es el Hijo de Dios? Y Pedro dijo: tú eres el Cristo, el Hijo del Dios viviente. Después de esa conversación, el Señor Jesús les empezó a decir: saben, es necesario que el Hijo del Hombre sea entregado en manos de los escribas, de los sacerdotes, de los líderes religiosos, y será sacrificado, será asesinado, pero el tercer día resucitará. Pedro se llevó a Jesús de aparte y le dice: maestro, no puede ser. Y lo empezó a reprender: Dios no permita que te ocurra eso, no te va a ocurrir. Y el Señor Jesucristo le dice: apártate de mí, Satanás, porque tienes en mente las cosas del hombre y no las de Dios. Pedro, amablemente: te amamos, Señor. Le dice: no es el Espíritu de Dios el que está. ¿Sabes qué tienes que hacer para saber que el consejo viene del Señor? No solo es tener la Biblia en tus manos, tener el Espíritu Santo en tu corazón. Tienes al Espíritu Santo en tu corazón, Él te va a aconsejar. El Señor dijo a través de Juan: amados, no creáis a todo espíritu, pero probad los espíritus para ver si son de Dios, porque muchos falsos profetas han salido al mundo. El Señor Jesús dijo: cuando Él, el Espíritu de verdad, venga, os guiará a toda la verdad. Él os guiará. Una fuerza no guía, el Espíritu nos guía. Es más que una fuerza, es Dios. Él nos puede guiar. Cuando Él, no dice cuando eso, cuando Él, el Espíritu de verdad, venga, Él os guiará a toda verdad. El salmista David dijo: bendeciré a Jehová que me aconseja. En verdad, en las noches mi corazón me instruye. Estás acostado y el Espíritu Santo te está hablando. Y tú estás hablando con el Señor. ¿Has hablado con el Espíritu Santo? Tal vez tienes algún problema. ¿Has hablado con el Espíritu? ¿Qué compañía más? Nunca estás solo. Nunca estás solo. Puedes hablar con el Espíritu Santo. El Señor Jesús dijo: yo estoy con ustedes todos los días hasta el fin de los tiempos. El profeta Isaías escribió: brotará un retoño del tronco de Isaí. Está hablando de Jesucristo. Y un vástago de sus raíces dará fruto, y reposará sobre él el Espíritu del Señor. Y luego define que el Espíritu del Señor es Espíritu de sabiduría. Espíritu de sabiduría está en Isaías 11:1-2. Espíritu de sabiduría y de inteligencia, espíritu de consejo y de poder, espíritu de conocimiento y de temor de Jehová. ¿Quieres conocer qué hacer en una situación? Necesitas el espíritu de conocimiento. ¿Quieres saber cómo decidir? Necesitas sabiduría. Recibe el espíritu de sabiduría. No leo el espíritu de comodidad. No leo el espíritu que te protegerá de sufrimiento, pero leo el espíritu de sabiduría. Es ese espíritu que te da vida, porque dice la palabra del Señor: es necesario que nazcas de nuevo, de agua y del espíritu, para entrar al reino de Dios. Las palabras que yo he hablado son espíritu y son vida, dijo el Señor. La carne para nada aprovecha. Las palabras que yo he hablado son espíritu y son vida,
el espíritu de vida. Necesitamos ese espíritu. Pero hay otro elemento que necesitamos cuando necesitamos tomar decisiones. Necesitamos la palabra del Señor, pero la Biblia la puedo tener llena de telarañas porque nunca la leo. Necesito el Espíritu de Dios y necesito permanecer en Cristo Jesús. Hay muchos que empiezan con la palabra del Señor y reciben al Espíritu del Señor, pero sueltan sus manos de Jesucristo y se desvían de la doctrina sana. Y si tú ahí estás acá, yo te advierto a que permanezcas en Jesucristo, porque si no te desviarás de la doctrina sana. El Señor Jesús dijo: yo soy la vid, vosotros los sarmientos, las ramas. El que permanece en mí, yo en él, ese da mucho fruto. Tenemos unas plantitas de tomate y dan tomates hasta por dar. Y yo veo al Señor hablándome cuando veo esos tomates, tomate tras tomate. Digo, ¿cómo quiere el Señor que demos fruto? Vernos llenos de fruto. Pero tienes que permanecer en el Señor, porque aparte de mí no podéis hacer nada, dice el Señor. Aparte de mí no puedes hacer un consejo, una decisión sabia. Tienes que estar arraigado, agarrado de mí. El Señor habla que ese espíritu está trabajando en la iglesia. En 1 Corintios capítulo 12, versículo 3, dice: por tanto os hago saber que nadie hablando por el Espíritu de Dios dice Jesús sea anatema, y nadie puede decir Jesús es el Señor excepto por el Espíritu Santo. Mira lo que dice, abre la mente a lo que dice el Señor. Nadie puede decir Jesús es el Señor. ¿Cuántos señores pueden haber en tu vida? Solo Dios. Solo Dios quiere ser Señor de tu vida. El título Señor, el Señor, solo le corresponde a Dios. Nadie puede decir que Jesús es el Señor si el Espíritu Santo no se lo revela. Jesús es el Señor. Señor de señores y Rey de reyes. Ese título solo le corresponde a Dios, a Jehová. Versículo 4, ahora bien, hay diversidad de dones, pero el Espíritu es el mismo. Hay regalos, el Señor ha derramado regalos sobre la iglesia. Y hay diversidad de ministerios, pero el Señor es el mismo. Y hay diversidad de operaciones, pero es el mismo Dios el que hace todas las cosas en todos. Hermanos, acabamos de leer la Trinidad. No dice Trinidad, pero acabamos de leer al Padre, al Hijo y al Espíritu Santo. Imagínese cómo el Señor nos instruye en su palabra de que Dios es uno. Y dice, hay diversidad de dones, hay diversidad de regalos, pero el Espíritu es uno, el que da esos regalos. Quiere decir que los regalos no se pueden contradecir. Hay diversidad de ministerios, pero el Señor es uno, Jesucristo. Hay diversidad de operaciones, pero es el mismo Dios el que hace todas las cosas en todos, el Padre, el Hijo, el Espíritu Santo, ministrando a la iglesia a través de los dones del Espíritu Santo, de los ministerios. Jesús es el Señor de su iglesia, la cabeza de la iglesia. Dice, pero a cada uno se le da la manifestación del Espíritu para el bien común, no para decir, oh, yo tengo este regalo, para el bien común. Pues a uno les ha dado palabra de sabiduría. Por eso necesitamos estar en la congregación, compartir unos con otros. ¿Por qué? Porque el Señor dará a uno o a otro hermano palabra de sabiduría. Tal vez necesitas tomar una decisión y el Señor te va a dar palabra de sabiduría a través de un hermano. Y dice, a otro palabra de conocimiento según el mismo Espíritu. Tal vez tienes que tomar una decisión y vas donde un hermano y te dice, sabes, este hombre no tiene buenas intenciones contigo. Y tal vez no conoce a este hombre, pero esta persona recibió una palabra de conocimiento. O tal vez dices, sabes, tengo este trabajo que me ofrecen aquí, tengo este otro trabajo que me ofrecen aquí, ¿qué puedo hacer? Y viene esta hermana y te dice, sabes, toma este por tal y tal razón. ¡Wow!
¡Wow! ¡Qué sabiduría la que te dio el Señor! Y reconoces que sabiduría de Dios. Así debe de operar la iglesia. Así debe de operar el cuerpo de Cristo. A otro fe por el mismo Espíritu. Fe. Una fe especial. Tal vez tienes que tomar una decisión y viene el Señor y te pone a alguien y dice, ¿sabes? Camina adelante en este camino porque el Señor te va a ayudarte. Y oyes esa palabra y dice, gloria al Señor, por ahí voy a caminar. A otros dones de sanidad por el único Espíritu, a otros poder de milagros, a otro profecía, a otro discernimiento de espíritus. Para saber si este consejo que has recibido viene de Satanás o del Señor. A otros diversa clase de lenguas y a otra interpretación de lenguas. ¿Quién está dando estos regalos? El Espíritu Santo. Ahora, hermanos, vuelvo a aclarar porque hay un culto que insiste en que el Espíritu es una fuerza y no es Dios. Pero imagínate acá, una fuerza que sabe darte un idioma y que además entiende el idioma. Porque dice, da clases de lenguas, diversas clases de lenguas y a otra interpretación de lenguas. Una fuerza no puede entender un idioma. El Espíritu dice, ok, a la hermana Julia le vamos a dar este regalo espiritual. Al hermano Efraín le vamos a dar este regalo espiritual. Así va. Vamos a dar este regalo. Y le vamos a dar este otro y este otro. Y dice, Señor, dame este otro regalo. Ah, pues te lo vamos a dar. Y dice, Señor, dame este otro. No te lo doy porque te vas a hacer más orgulloso que te va a venir a la destrucción. Todas estas cosas las hace uno y el mismo Espíritu distribuyendo individualmente a cada uno según la voluntad de Él. Vamos a cerrar acá. Vamos a pararnos. Dice Isaías, un niño nos ha nacido, un hijo nos ha sido dado y su nombre es admirable consejero. Dios poderoso, Padre eterno, príncipe de paz. ¿Tienes al consejero en tu corazón? Claro, si puedes pasar, hermanita. Vamos a cerrar los ojos. ¿Por qué cerrar los ojos? Porque no queremos ver al hermano Jaime, queremos pensar en Jesucristo. No queremos ver al hermano de la izquierda o de la derecha. La hermanita por allá se rió. La vamos a apuntar. Queremos concentrarnos en Jesucristo y gloria al Señor que nos podemos reír también. Porque donde está el Señor está su gozo. Donde está su espíritu hay paz. Pero no hay paz donde hay luchas entre el espíritu y la carne. Hay paz en los que están siendo guiados por el espíritu, pero no en los que están siendo guiados por la carne. Allá en el trabajo hay una persona que se está yendo y cada vez que había problemas serios me volteaba a ver y me decía, Jaime, no hay descanso para el malvado, me decía. Le decía, tienes razón, Greg, le decía, no hay descanso para el malvado. Pero bromeábamos, yo lo bromeaba, pues decía, realmente el Señor, bueno, sabe, nos deja nuestros problemitas acá para que no sabaquearnos. Y siempre bromeábamos, no hay descanso para el malvado. Lo encontré en Isaías. Está en Isaías que dice, no hay paz para el malvado. En dos partes lo encontré. Yo lo bromeaba en cuanto a los problemas externos, pero en mi corazón hay paz. Yo te pregunto, ¿tienes paz en tu corazón? ¿O estás como una caldera que revienta? Vamos a cerrar los ojos y pedir al Señor que te dé su Santo Espíritu. De hecho, si quieres pedirlo, pasa al frente. Y pídele al Señor que te dé su Santo Espíritu. Dice, hermano, ¿y por qué al frente? Pues no tienes que pasarlo al frente. Pero sabes, Moisés fue humilde y reconoció su necesidad. Y aceptó el consejo. Yo te invito a que pases al frente. Y que le pidamos al Señor ese espíritu de sabiduría. O tal vez tienes una necesidad en especial. O tal vez quieres recibir al Señor. Y nunca has recibido al Señor. Pídele al Señor que entre en tu corazón y Él entrará a reinar. Tienes que reconocer tu pecado y pedirle a Cristo que te perdone y que entre a reinar en tu corazón.

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1: Muy bien, abra su Biblia por favor a Génesis capítulo 36. Génesis capítulo 36, y mientras usted abre su Biblia, yo oro una vez más y le pido al Señor que nos dirija en el estudio de la misma. Padre Celestial, al abrir tu palabra, te pedimos que por el poder de tu Espíritu nos enseñes lo que tengas en esta sección de las Escrituras que vamos a ver hoy para nosotros, y que podamos, Señor, con el poder de tu Espíritu Santo, aplicarlo a nuestras vidas de acuerdo a como tú nos quieres enseñar. Te lo pedimos todo en el nombre de Cristo Jesús. Amén. Bueno, pues vamos a seguir con nuestro estudio en Génesis, y hoy vamos a estudiar el capítulo 36 porque la semana pasada terminamos el capítulo 35. Así es que suena lógico, ¿no creen? Acabamos de terminar el capítulo 35, seguimos con el capítulo 36, pero el capítulo 36 y capítulos siguientes es una transición en el libro del Génesis, porque aquí con el capítulo 36 se nos va a presentar todo lo que es la descendencia de Esaú, el hermano mayor de Jacob, y después cuando entremos en el capítulo 37 vamos a comenzar con la sección en la cual es presentado José, aquel joven que su padre amaba mucho, al que le hizo una túnica de muchos colores. Fue el onceavo de los varones que le nacieron a Jacob, casi el último, y uno de los hijos a los que se nos dice que amaba más que a todos los demás. Y con eso comienza una nueva etapa en el libro de Génesis, porque ahí vamos a ver entonces la historia de cómo Dios va a sacar a los hijos de Israel de Canaán y los va a llevar por necesidad a Egipto, y se van a pasar ahí 400 años. Sí, y entonces van a volver a la tierra de Canaán una vez que hayan estado en Egipto durante ese tiempo. Y el que los salva, por así decirlo, es José. Él va a ser para el pueblo de Israel, para los hijos de Jacob, va a ser un tipo de Cristo, va a ser un tipo de Jesús, que va a venir a librarlos, a salvarlos del hambre que va a azotar en todo el mundo, cuando menos el mundo conocido de ese tiempo. Entonces hoy, Génesis 36, si usted alguna vez ha leído Génesis 36, va a ver que hay un montón, hay una lista de nombres ahí medio extraños. Y como siempre digo, cuando llegamos a alguna lista de nombres, si está embarazada o si conoce a alguien que está embarazada y no, todavía no le pone nombre a su niño, aquí puede encontrar una serie de nombres que quizás le guste. Así es que si eso sucede, acuérdese dónde lo escuchó primero, y luego me dice cómo le puso a su niño. Pero no le hace que veamos simplemente nombres. La palabra de Dios tiene algo que enseñarnos en cada una de sus páginas. Y aquí, al estudiar acerca de los descendientes de Esaú, vamos a ver algo acerca de Esaú que vimos quizás desde el principio, pero que ahora se va a consolidar más y lo vamos a ver más claramente. Entonces vamos a comenzar. Versículo 1 de Génesis 36. Dice: estos son los descendientes de Esaú, que también es Edom. Les recuerdo que yo estoy leyendo de la Biblia Reina Valera Contemporánea. O sea, es que quizás ahí sea un poco diferente. El lenguaje es un poco más moderno y creo que se entiende mejor. Pero nos dice que estos son los descendientes de Esaú, que también es Edom. Entonces, cuando vemos el nombre de Edom y cuando vemos el nombre de Esaú, podemos deducir entonces que estamos hablando de la misma persona. Después de que Esaú muera y que se le llame a alguien Edom, o que es de Edom, simplemente quiere decir que es descendiente de Esaú. Y sabemos que Edom quiere decir rojo. Esa es básicamente la traducción del nombre Edom, es rojo. Así como nosotros aquí en América tenemos la Cruz Roja, por ejemplo, en Israel tienen la Estrella Roja, y eso es lo que la llaman, la Estrella Edom. La Estrella Roja es lo que vemos allá en las ambulancias y en todos los vehículos de emergencia que ayudan a la gente que está en accidentes y todo lo demás. Y se le puso Rojo, le dieron ese nombre porque cuando él vendió su primogenitura a su hermano menor, se la vendió, se la cambió por un plato de comida roja. Muchos piensan que son lentejas, que eran lentejas las que le vendió a Jacob, las que le dio Jacob a cambio de su primogenitura. Eso lo podemos ver en Génesis 25:30, pero por eso se le llamaba Edom. Versículo 2 dice: estas son las mujeres que Esaú tomó de las hijas de Canaán: Adá, hija de Elón, elitita; Aholibama, hija de Aná, el hijo de Sibón, el jibita; y Basemat, hija de Ismael y hermana de Nebayot. El hijo de Adá le dio a Esaú fue Elifaz. El hijo que le dio Basemat fue Reuel. Y vamos a ver aquí que hay un sinnúmero de nombres y de hijos que se le dan a Esaú y que se le dan a los hijos de Esaú. No tiene mucha importancia el saber quién era hijo de quién exactamente, pero algunos de los nombres son especiales o son dignos de notar porque tienen algo que ver con la historia de Israel después. Versículo 5 dice: a Aholibama le dio a Jeús, Jalán y Coré. Estos son los hijos que le nacieron a Esaú en la tierra de Canaán. Esaú tomó a sus mujeres, sus hijos y sus hijas, y a todas las personas de su casa, y sus ganados, y todas sus bestias, y todo cuanto había adquirido en la tierra de Canaán, y se fue a otra tierra, y así se separó de su hermano Jacob. Y es que no podían habitar juntos, porque los bienes de ellos eran muchos. Por causa de sus ganados, la tierra en donde vivían no los podía sostener. Así que Esaú habitó en el monte Seir. Esaú es también Edom. Una vez más se nos recuerda, Esaú es Edom. Y noten lo que nos dice aquí. Se nos dice que los bienes de ellos, los bienes de Jacob y de Esaú, eran muchos y no podían habitar juntos. Una de las cosas que vemos en la Biblia y especialmente en el Antiguo Testamento y en algunos de los personajes que se nos presentan es que Dios nos muestra aquí no solamente que ama a aquellos que Él eligió para de alguna manera tomarlos como parte o ponerlos como parte del plan divino que Él tenía para la redención de la humanidad, pero también tomó a algunos de aquellos que no eran parte de ese plan. Y podemos ver que aun cuando no eran parte de ese plan, de todas maneras fueron grandemente bendecidos por Dios, o cuando menos Dios les permitió que tuvieran grandes bendiciones. La misma descripción que se nos da aquí de todos los bienes que tenía Esaú es la misma descripción que se nos da de todos los bienes que tenía Isaac. Entonces pudiéramos preguntarnos, entonces, ¿cuál era la importancia de la primogenitura? Si tanto el uno como el otro fueron bendecidos tan grandemente en lo material, ¿cuál era la importancia de la primogenitura? Bueno, en este caso la importancia de la primogenitura era que a través de aquel que llevara el título de la primogenitura iba a descender o se iba a llevar a cabo la descendencia del que finalmente iba a ser el Mesías. Esa era la importancia de la primogenitura. Pero Dios, que sabe todo desde el principio y hasta el fin, de acuerdo a su presciencia, no presencia, presciencia acerca de los caracteres tanto de Jacob como Esaú, escogió a Jacob para que a través de él la descendencia del Mesías se diera. Entonces es muy importante que veamos esto, porque vamos a verlo y vamos a decir, ok, pero si a Jacob lo rechazó, entonces ¿por qué Jacob es tan bendecido? Bueno, la palabra de Dios nos dice muy claramente que Dios hace salir el sol sobre buenos y malos. Sí, la palabra de Dios nos dice muy claramente que Dios hizo a los ricos y Dios hizo a los pobres. Y el hecho de que alguien sea rico no quiere decir que está bien con Dios. Y el hecho de que alguien sea pobre no quiere decir que esté mal con Dios. Así como ser pobre no quiere decir que estemos bien con Dios, por humildes, entre comillas, que seamos. Porque desafortunadamente a veces igualamos la pobreza con la humildad, pero hay muchos pobres muy soberbios también y orgullosos, ¿verdad? Y del otro lado de la moneda hay muchos ricos muy humildes que de hecho saben cómo usar sus riquezas, pero riquezas o no, no son ni señal de que estamos bien con Dios o que estamos mal con Dios. Y pobres o no, tampoco es señal de que estemos bien con Dios o que estemos mal con Dios. Entonces tenemos que ver el trasfondo, tenemos que ver el propósito de Dios. Entonces aquí se nos dice que los bienes de ellos eran muy muchos y no podían habitar juntos. ¿Se acuerdan de lo que le preguntó Esaú a su padre, Isaac, después de que éste le dio la bendición del primogénito a su hermano Jacob? ¿Se acuerdan lo que le preguntó cuando él vino y quiso ser bendecido por su padre porque sabía lo que eso significaba materialmente? Viene a él y después de que se da cuenta que su padre ya le dio esa bendición a Jacob, le dice en Génesis 27, y el versículo 38 le dice: Esaú respondió a su padre: Padre mío, ¿acaso no tienes más que una sola bendición? Bendíceme también a mí, padre mío. Y levantó Esaú el tono de su voz y lloró. Esaú estaba pensando en que la bendición que su padre había dado a Jacob significaba que él estaba siendo condenado a ser pobre, a no tener absolutamente nada, y que su hermano Jacob iba a tenerlo todo y que de alguna manera él iba a depender de su hermano Jacob. Pero eso, como vamos a ver ahorita, eso no es lo que sucedió. ¿Recuerdan la contestación de Isaac a Esaú cuando le hizo esta pregunta? Génesis 27:39 se nos dice: entonces Isaac su padre le respondió así: tendrás tu habitación en lo mejor de la tierra y gozarás del rocío de los cielos de arriba. Noten lo que le dice: tendrás tu habitación, o sea, vas a habitar, vas a vivir en lo mejor de la tierra, vas a habitar en una buena tierra, vas a habitar en una tierra fértil, vas a habitar en una tierra que va a dar muchos frutos, que en la cual vas a encontrar bendición. Y luego le dice: y gozarás del rocío de los cielos de arriba. Recuérdense que vivían en un desierto. Buena tierra y agua significaba cosechas. Lo que quería decir entonces que Esaú iba a tener cómo ganarse la vida, pero le iba a costar trabajo. No como Jacob, que básicamente se le dio lo que su padre tenía, pero porque tuvo que huir, nos damos cuenta de que tuvo que trabajar arduamente también por lo que llegó a poseer. Sí, una vez que volvió, podía recibir la herencia que su padre le hubiera dejado, porque le pertenecía a él como el primogénito. Pero podemos ver que tanto el uno como el otro tuvo que trabajar arduamente para lograr todo lo que tuvieron. Y esto nos debe de abrir los ojos a nosotros acerca de cómo todos y cada uno de nosotros tenemos algo que hacer para poder nosotros también prosperar y tener las cosas que necesitamos. Si a veces creemos que la bendición de Dios es que todo caiga del cielo, todo venga del cielo, todo sea de una manera sobrenatural, y de repente lleguemos al banco un día y nos digan que en nuestra cuenta de cheques hay $1,000,000 y no sabemos cómo llegó ahí. No, Dios nos dio talentos, Dios nos dio habilidades, Dios nos dio diferentes dones que podemos usar primeramente para su gloria y luego para proveer para nuestras necesidades. Y Dios bendice a cada uno de acuerdo a sus propósitos y de acuerdo a su plan. Sí, si Dios no me ha bendecido a mí grandemente materialmente, no quiere decir que me ame menos que aquel que sí bendijo. Lo que quiere decir es que Él tiene un plan diferente para mí y Él me va a dar a mí las cosas que yo voy a necesitar para llevar a cabo ese plan. Ahora, aquellos que sin seguir el plan de Dios reciban muchísimos bienes y muchísimas riquezas, ellos están en un predicamento, ellos están en una encrucijada, porque sin conocer a Dios y sin saber la voluntad de Dios van a tener que hacer cosas con esas riquezas y con esas bendiciones que tienen, que a lo mejor no son la voluntad de Dios, y cuando se den cuenta de que no era la voluntad de Dios, van a encontrarse con la sorpresa de que todo lo hicieron para ellos mismos. Entonces a Esaú se le dio lo mejor de la tierra, se le dio el rocío del cielo, y se puso a trabajar y logró obtener lo que quería que su padre le diera, pero sí, le costó más de lo que le hubiera costado si hubiera recibido esa bendición. Porque como vamos a ver más adelante, o más bien, y como vamos a ver más adelante, no solamente le costó trabajo, sino que el usar esa tierra, el aprovecharse del rocío, el trabajar tan arduamente por lograr los bienes materiales que deseaba tener, lo llevó finalmente a perder lo más por lo menos. lo llevó finalmente a perder lo más por lo menos. Porque al vender su primogenitura, al darle su primogenitura a su hermano menor, en realidad lo que estaba haciendo era que estaba despreciando las bendiciones espirituales que Dios tenía por recibir los bienes materiales. Y eso es algo que nosotros, como cristianos de estos tiempos, tenemos que tener mucho cuidado. Porque, yo no sé, hay una calcomanía que salió hace muchos años, pero creo que todavía tiene algún significado, tiene alguna relevancia con nuestra manera de pensar hoy. Pero hace muchos años salió una calcomanía que decía, el que muera con más juguetes gana. ¿Sí? O sea, que el que se muera con más cosas materiales, con más dinero, con más carros, con más casas, con más de las cosas que ofrece este mundo, gana. Pero la verdad de las cosas es que se muera con todas esas cosas, ¿qué le pasa? Se muere de todas formas y no se las puede llevar consigo, ¿verdad? No se las va a poder llevar al cielo y usarlas allá, se las va a dejar a alguien. Y tenemos que tener mucho cuidado de no despreciar las bendiciones espirituales que Dios quiere darnos con tal de siempre estar en lo que en inglés se le llama el rat race, ¿verdad? La carrera de siempre estar teniendo más y más y más y más y más, porque a veces eso nos lleva a perdernos de las cosas que Dios en realidad quiere darnos, que son de mayor bendición y que van a ser de mayor satisfacción para nosotros. Debemos tener mucho cuidado entonces de no tener ese corazón de Saúl, de despreciar las bendiciones espirituales, las bendiciones que Dios puede tener en el futuro para nosotros por las recompensas inmediatas o la satisfacción inmediata de nuestros deseos o los bienes materiales. El Señor Jesucristo nos dice en Marcos capítulo 8, en el versículo 36 y 37, porque ¿de qué le sirve a uno ganarse todo el mundo si pierde su alma? ¿O qué puede dar uno a cambio de su alma? Piensa en Esaú, tenía todas esas riquezas, tenía todo ese ganado, tenía todas esas esposas, tenía todos esos hijos. Pero su alma eterna estaba perdida. Su alma eterna no tenía paz. De hecho, una de las cosas que Isaac le dice es que va a tener que vivir por medio de su espada. Entonces tenía todo eso, pero no tenía paz. Y lo que todo mundo quiere, al menos la gente que yo he conocido y la gente a la que yo he estado, que he aconsejado, ya sea en sus matrimonios o en discipulado personal, lo que más dicen es, pastor, lo que quisiera tener es paz en mi vida. Quiero tener paz en mi casa. Quiero tener paz en mi trabajo. Y saben que todas las posesiones materiales que podamos tener nunca nos pueden dar la paz. Nunca nos pueden dar la paz. Necesitamos a Dios en nuestra vida. Necesitamos el Espíritu Santo de Dios diciéndonos que Dios está de nuestra parte, que Dios está de nuestro lado. Y si Dios es por nosotros, no hay nadie que pueda estar en contra de nosotros. No hay nada a lo que tengamos que temer. Ni a la pobreza, ni a las carencias, ni a la muerte, a nada. No tenemos por qué temerle a nada. ¿Sí? Pero Dios tiene que ser parte de nuestra vida. ¿Sí? Y tenemos que tener mucho cuidado de no ser como aquella tierra que se nos menciona en la parábola del sembrador. ¿Se acuerdan de la parábola del sembrador, verdad? Cuando el sembrador sale y tira la semilla, que es la palabra de Dios, y cae en diferentes tierras. En Mateo 13:22, al hablar de la parábola del sembrador, se nos dice que parte de la semilla cayó entre espinos. Y esa tierra es el que oye la palabra, pero las preocupaciones de este mundo y el engaño de las riquezas ahogan la palabra, por lo que ésta no llega a dar fruto. Estas son las palabras del Señor Jesucristo. Hay personas que son entonces aquí caracterizadas por esta tierra, que reciben la semilla, reciben la palabra, pero todas las preocupaciones de este mundo, el engaño de las riquezas, de que si tengo más voy a ser más feliz, de que si tengo más voy a tener más paz, de que si tengo más las cosas van a estar mejor, ese engaño ahogan la palabra. por lo que esta no llega a dar fruto. Y no solamente no llega a dar fruto en la iglesia en general, no solamente no llega a dar fruto en nuestro trabajo y en todo lo que hagamos, no llega a dar fruto ni en nuestra propia vida. Nunca podemos saborear ese fruto de la paz, nunca podemos saborear ese fruto del amor, nunca podemos saborear ese fruto del dominio propio, nunca podemos saborear ese fruto de saber que sabemos que estamos bien con Dios. ¿Por qué? Porque los engaños de las riquezas, todas esas preocupaciones que tenemos por las cosas del mundo, como los espinos ahogarían a una semilla, ahogan la palabra en nuestro corazón. Y todas esas cosas vienen a ocupar en nuestro corazón y nuestra mente el lugar que la palabra de Dios debe ocupar. ¿Sí? Lo he dicho muchas veces, pero tenemos un dicho en inglés que dice garbage in, garbage out, que quiere decir, si le metes basura, va a salir basura. Si nuestra mente y nuestro corazón está lleno de los engaños de las riquezas y del querer siempre tener más y prosperar y poder abarcar más, eso es lo único que vamos a lo único que va a salir de nuestra vida, los frutos que nosotros vamos, o como nosotros vamos a medir lo fructuoso de nuestra vida. ¿Sí? Pero si nuestra mente y nuestro corazón están ocupados en la palabra de Dios y en descubrir la voluntad de Dios y en hacer lo que Dios quiere que hagamos, entonces nuestra vida va a manifestar esos frutos también. Sí, en Lucas capítulo 12, los versículos 15 al 21, Jesucristo también hablando aquí dice, también les dijo, manténganse atentos y cuídense de toda avaricia. Noten por favor, cuiden de toda avaricia. No dice de la avaricia, dice de toda avaricia. Lo que quiere decir que hay diferentes tipos de avaricia. Puede haber avaricia por el poder, puede haber avaricia por el estatus, puede haber avaricia por la fama, puede haber avaricia, lógicamente, por el dinero. Todo tipo de avaricia. Y aquí el Señor les está diciendo, cuídense de toda avaricia, porque la vida del hombre no

hombre se puso a pensar, ¿qué voy a hacer? No tengo dónde guardar mi cosecha. Entonces dijo en el versículo 18, ya sé lo que haré. Derribaré mis graneros, construiré otros más grandes y ahí guardaré todos mis frutos y mis bienes. Y me diré a mí mismo, ya puede descansar mi alma, pues ahora tengo guardados muchos bienes para muchos años. Ahora pues, a comer, a beber y a disfrutar. Noten, este hombre, por todos los bienes que tenía, sentía que ya no tenía que preocuparse. Sentía que ya no tenía por qué preocuparse de nada. Sentía que ahora sí podía empezar a disfrutar de la vida, porque ya tengo todo esto. Sí, de nuevo. Cuidado, porque la Biblia lo pone aquí delante de nosotros para que nosotros nos demos cuenta de las cosas que en realidad son importantes. Y a veces decimos, nada más con una televisión de 40 pulgadas. Nada más con una televisión de 50 pulgadas. Esa se mira bien, pero ¿qué se sentiría tener una de 60? Esa está fenomenal, pero ya salieron las de 80. Y aplíquenle lo de la televisión a cualquier otra cosa, ¿verdad? Al carro, ¿sí? A la casa, ¿sí? Al teléfono celular. Ahorita ya me anda por ir a comprar el Galaxy S6, porque el que yo tengo es el 5. Le doy tantas gracias a Dios que tengo un contrato que cumplir, y si no cumplo ese contrato no puedo ir por el 6. Y ahora entiendo que Dios me hizo agarrar ese contrato, porque ese contrato está jalándome las riendas para no ir y agarrar el 6. Pero créame, que si tuviera el dinero para pagar por el contrato y terminar con él y comprar el 6, iría y compraba el 6. Pero gracias a Dios no puedo. Y estoy conforme. Y a veces por eso Dios no nos da todo lo que pedimos. A veces por eso Dios, por más que pidamos esto, aquello, lo demás, no nos lo da, porque nos dice, no, cálmate, apenas si puedes con lo que tienes, si quieres más, te estoy salvando de que te metas en un agujero más profundo, de que el agua te llegue más arriba de donde ya está. Cálmate, no te aceleres tanto. Entonces este hombre se dice a sí mismo, ya puedo descansar mi alma, pues ahora tengo guardados muchos bienes para muchos años. Ahora pues, a comer, a beber y a disfrutar. Versículo 20 dice, pero Dios le dijo, necio, esta noche vienen a quitarte la vida, ¿y para quién será lo que has guardado? Y luego noten lo que dice el versículo 21, eso le sucede a quien acumula riquezas para sí mismo, pero no es rico para con Dios. Eso es lo que le sucede, eso es lo que le pasa. No es eso lo que quizás le pase, no es eso es lo que pudiera pasar, no dice eso es una posibilidad, no, dice eso es lo que le pasa, eso es lo que será. Perdón, esta noche vienen a quitarte tu vida, ¿y para quién será lo que has guardado? Eso le sucede a quien acumula riquezas para sí mismo, pero no es rico para con Dios. Ahora, quiero decirles algo que no está diciendo esto, ¿sí? Esto no quiere decir que aquel que acumula riquezas pero no da ofrendas o no da diezmos, eso es lo que le va a pasar. Esto no es lo que quiere decir. Lo que quiere decir, esto es lo que le pasa a aquel que se preocupa más por acumular riquezas terrenales, pero no se preocupa por acumular riquezas en el cielo. ¿En qué forma se acumulan riquezas en el cielo? Pues no nada más con el dinero, porque el dinero no se necesita en el cielo. Definitivamente ofrendas, diezmos, tiene algo que ver con ello, porque diezmos y ofrendas se usan para poder llevar el mensaje del evangelio a todo el mundo, para tener esta iglesia y para poder tener aire acondicionado y poder tener calefacción y luz y proyección y todo lo demás. Lógico, de eso es parte. Pero también el servicio a la iglesia. También el darse uno mismo al servicio de Dios. También el hacer lo que los discípulos y apóstoles hicieron, que fue llevar el mensaje del evangelio a toda criatura. Todo ello ayuda para acumular tesoros en el cielo. Porque estamos entonces con todo ello cumpliendo con la voluntad de Dios. Entonces a veces nos clavamos, como decimos en Mexicali, a veces nos clavamos mucho en lo que son el dinero, ¿verdad? Y cuando uno habla de estas cosas, siempre, ahí están los pastores otra vez.

con el dinero. Lo que pasa es que quieren que les demos nuestro dinero. El diezmo ni siquiera es del Nuevo Testamento. Ya están que el diezmo y la ofrenda. Y siempre que llego, por más tarde que llegue, siempre buscan la manera de que llegue antes de que recojan la ofrenda. Porque lo único que quieren es mi dinero. No. No. Es como dice Pablo cuando le escribe a los filipenses, ¿saben qué, filipenses? Yo me gozo en que ustedes sean los que han estado participando conmigo en el asunto de dar y recibir. Y dice, no porque yo tenga necesidad, sino porque quiero que haya estas ofrendas, sean apuntadas o puestas a su cuenta, les sean apuntadas a su cuenta para que ustedes hagan tesoros en el cielo. De eso es de lo que se trata. Sí, porque ¿saben qué? Jamás, por más que demos, por más que ofrendemos, por más que hagamos, jamás vamos a dar en la misma cantidad o nivel que dio Dios al darnos a su Hijo unigénito para que al creer en Él no nos perdamos sino tengamos vida eterna. Nunca. Podríamos tener 100 vidas para servirle a Dios y ni con esas 100 vidas pagaríamos lo que Jesucristo hizo por nosotros en la cruz. Entonces no se trata de eso. Se trata de que no queremos terminar como esta persona que estamos trabaje y trabaje y trabaje y haciendo y haciendo y haciendo y acumulando, acumulando y acumulando, y hoy vienen a pedirnos nuestra vida y todo aquello que logramos tener, ¿para quién va a ser? ¿Quién lo va a disfrutar? ¿Sí? ¿Quién va a sacarle provecho? De todas maneras, no logré tener todo lo que quería tener. Lo estaba acumulando y miraba que crecía la cuenta y luego pensaba, ya tengo para comprar lo que quería, pero si lo compro, la cuenta va a bajar y no quiero que la cuenta baje, quiero que siga creciendo. Entonces, ni siquiera tenemos lo que queríamos comprar porque al pensar en que vamos a rebajar la cuenta total por la cantidad que vamos a pagar por esa cosa, nos hace titubear. No me voy a esperar a Navidad porque Navidad los rebajan hasta $200. No me voy a esperar hasta después de Navidad porque entrando el año nuevo van a rebajar los otros 500 porque lo quieren vender. Pero para cuando llegue el año nuevo lo que quería ya es obsoleto y salió lo más nuevo y lo más nuevo cuesta más caro. Entonces ahora tengo que trabajar más duro para que me alcance a comprar lo más caro porque lo que quería comprar antes ya no me va a servir de nada porque estas nuevas televisiones son inteligentes. Son inteligentes, saben antes que yo lo que quiero ver. Me puedo conectar al Facebook en la televisión. Es que puedo estar viendo la televisión y en una esquina poner el Facebook y estar cotorreando con mis amigos acerca de lo que estoy viendo. Esa es la que quiero. Pero ahora ya no me alcanza. Hay que meterle otras 80 horas de overtime entonces. Vieja, tienes que buscarte un part-time cuando menos. Y te prometo que en cuanto tenga esta, entonces ya te puedes dejar de trabajar. Y así sucesivamente. Necio, necio. Esta noche vienen a quitarte la vida, ¿y para quién será lo que has guardado? Y eso le sucede a quien acumula riquezas para sí mismo, pero no es rico para con Dios. Pablo le escribe a Timoteo en 1 de Timoteo capítulo 6, comenzando con el versículo 6. Pero la piedad es una gran ganancia cuando va acompañada de contentamiento. Noten, la piedad, ¿saben lo que quiere decir piedad? Piedad, como la usa Pablo aquí, quiere decir el carácter según Dios. Ese carácter piadoso de Dios, cuando el cristiano llega a tener ese carácter piadoso de Dios, es una gran ganancia para el cristiano. Pero no es nada más tener el carácter, sino que ese carácter tiene que ir acompañado de contentamiento. Y cuando hablamos de contentamiento, estamos hablando de que estoy contento con lo que tengo, porque es lo que Dios me ha querido dar hasta ahorita. Y cuando Él quiera darme más, Él me lo va a dar sin que yo me tenga que esforzar tanto. Cuando Él me quiera dar, Él me lo va a dar porque Él sabe que es tiempo de que yo lo tenga. Sí, versículo 7 sigue diciendo Pablo ahí, porque nada hemos traído a este mundo y sin duda nada podemos sacar. Así que, si tenemos sustento y abrigo, contentémonos con eso.
Los que quieren enriquecerse caen en la trampa de la tentación y en muchas codicias necias y nocivas que hunden a los hombres en la destrucción y la perdición. Porque la raíz de todos los males es el amor al dinero, el cual algunos, por codiciarlo, se extraviaron de la fe y acabaron por experimentar muchos dolores. Noten, por favor, hasta dónde puede llegar la avaricia. Noten hasta dónde puede llegar la codicia. ¿Sí? Los que quieren enriquecerse, de nuevo dice el versículo 9, los que quieren enriquecerse, los que están afanándose por tener todo las riquezas y todos los demás, caen en la trampa de la tentación y en muchas codicias necias y nocivas, malas para la salud. ¿Alguna vez han oído de alguien que tiene mucho dinero que de repente lo pierde y se suicida porque ya no sabe qué va a hacer sin su dinero? ¿Alguna vez han oído de gente muy rica que tiene todo tipo de males físicos como úlceras y el corazón de alta presión y los riñones le duelen y las manos y los pies constantemente se le están hinchando y los dolores de cabeza no lo soportan y están toda la noche despiertos mordiéndose las uñas y jalándose los cabellos y los tienen porque no saben qué va a suceder si no llega la orden que pusieron a tiempo y pueden enviarla a su cliente a tiempo para que le llegue a tiempo y puede estar en las tiendas cuando tiene que estar, y si no llega el día que tiene que llegar van a perder 5% diario hasta que llegue, y todavía no tienen nada en las manos y todos ya se están muriendo por todo lo que no pudiera pasar. Sí, eso es de lo que está hablando Pablo aquí. Los que quieren enriquecerse caen en la trampa de la tentación y en muchas codicias necias y nocivas que hunden a los hombres en la destrucción y en la perdición. Porque la raíz de todos los males es el amor al dinero, el cual algunos, noten lo que dice aquí por favor, por codiciarlos se extraviaron de la fe y acabaron por experimentar muchos dolores. Noten, se extraviaron de la fe. Sí, tengo que trabajar. Tengo que trabajar tarde. Tengo que trabajar el domingo. No puedo estar yendo a la iglesia 2-3 veces a la semana. No puedo estar congregándome con los hermanos para tener compañerismo los unos con los otros y animarnos los unos con los otros. No puedo estar yendo a orar todo el tiempo. Alguien tiene que ocuparse de mis necesidades. Y si el number one no se ocupa de number one, nadie se va a ocupar. ¿Qué tal Dios? ¿Qué tal si se lo dejamos a Dios? De vez en cuando, hay que dejárselo a Dios. Porque Jesucristo les dijo a sus discípulos que no se afanen por lo que han de comer o por lo que han de beber o por lo que han de ponerse. Porque por todas esas cosas se afanan los gentiles, los incrédulos. Pero ustedes, ¿qué les dice? Busquen primeramente, ¿qué? El reino de Dios y su justicia, y todas estas cosas les serán añadidas. ¿De la marca que quiero? Quizás no. Quizás nunca me vaya a poner un traje de Giorgio Armani. ¿Sí? Pero Dios me puede proveer un traje de la Walmart. Claro que sí. Quizás nunca me vaya a poner unos jeans de Calvin Klein. Pero los Levi Strauss están bien y no están muy caros. ¿Me entienden lo que les estoy diciendo? Sí, hay demasiadas cosas que nos llevan a veces a codiciar cosas que en realidad son nocivas para nosotros y que pudieran, si no tenemos cuidado y si no tenemos, no prestamos atención a estas cosas, que pudieran llevarnos a extraviarnos de la fe y acabar por experimentar muchos dolores. Mateo 6:24, el Señor Jesucristo, yo creo que esto debe de arraigar todo bien. Dice, nadie puede servir a dos amos, pues odiará a uno y amará al otro, o estimará a uno y menospreciará al otro. Ustedes, les dice a sus discípulos, aquellos que lo están siguiendo, aquellos que caminan con él, ustedes no pueden servir a Dios y a las riquezas. Es imposible. No se puede. Porque tarde o temprano se va a descuidar a uno por cuidar del otro. Tarde o temprano se va a ver más necesario uno que el otro. Y nos vamos a tener que ver en la posición de tener que decidir cuál de los dos es más importante para mí hoy. Y si nos
proponemos ya que el más importante para nosotros es Dios, entonces cuando tengamos que elegir entre Dios y las riquezas, no vamos a tener ningún problema porque ya propusimos en nuestro corazón que eso es lo que vamos a hacer. ¿Y saben qué? Cuando estemos en nuestro lecho de muerte, no nos vamos a estar lamentando porque hubiéramos podido trabajar 60 horas en lugar de 50. No nos vamos a lamentar por eso. No nos vamos a lamentar porque hubiéramos podido tener un carro más nuevo, una casa más grande, etcétera, etcétera. Nos vamos a lamentar por todo el tiempo que y las energías que usamos para buscar tener todo eso que hubiéramos podido usar para pasarlo con nuestros hijos, con nuestra esposa, con nuestro esposo, con nuestra familia, con nuestros papás, con nuestros hermanos, en la carne y espirituales, etcétera, etcétera, etcétera. Porque eso es lo que vamos a decir, oh, si tan, Señor, dame unos cuantos años más para yo quiero ver a mis hijos casados, yo quiero caminar a llevar a mi hija al altar y verla casada. Ok, ya se casó. Ok, Señor, ahora quiero ser abuelito. Ok, ya tuvo su primer hijo. Ok, Señor, pero ahora quiero ser bisabuelito. Señor, da unos cuantos años más, nada más. Pero carnal, ya tiene 120 años, no le hace, dame otros 20. Díganme, ¿hay un día bueno para morir? Si alguien sabe de un día bueno para morir, dígamelo, para ponerlo en mi calendario. No hay un día bueno para morir. Todos amamos esta vida, ¿no es cierto? Vivámosla entonces de tal manera que cuando llegue ese día podamos decir, ok, la usé sabiamente. Mis hijos no pueden decir que los dejé por el trabajo. Mis hijos no pueden decir que no fui a sus juegos por estar ganando más, porque ellos saben que lo hice por ellos. Ok, es una idea noble. Pero me acuerdo cuando mi papá trabajaba en Los Ángeles y mi mamá y mis hermanos y yo vivíamos en Mexicali, que mi papá venía a visitarnos un par de veces al mes, quizás a veces hasta pasaban 2 meses o 3 sin que viniera. Me acuerdo que le decía, Juan, no le hace que comamos puros frijoles y tortillas de maíz. Ya vente, te necesitamos. Tus hijos son adolescentes y necesitan que tú estés aquí. Yo no tengo la dureza que ellos necesitan que se les aplique para que obedezcan. Te necesitamos. Hey, papá, ya me falta muy poco para construir la casa que quiero. Con unos cuantos dólares más. Un año más. O otro año más. Pero es que le quiero poner más chimbre enfrente y quiero poner estas ventanas y quién sabe qué. Le digo algo y a lo mejor un día mi papá ve esto. La casa que mi jefe quiso construir, hasta ahorita todavía, hay cosas que no le ha terminado de hacer. Y no es por falta de dinero. Es que simplemente se tardó tanto en hacerlo que ya para qué. Pero todo el tiempo que se esforzó tanto por querer hacer todo eso, ya no lo puede volver a tener. Sus hijos crecieron sin él. Mi hermana se convirtió en adolescente y luego señorita y luego tuvo su novio y mientras él no estaba aquí. Yo nunca tuve la oportunidad de ir con él y decirle, papá, mira, tengo este problema con esta muchacha o algo acá o allá porque no estaba ahí. Y yo sé que lo estaba haciendo por nosotros. Y estoy tan agradecido con él por todos sus esfuerzos y por sus sacrificios. Estoy agradecido con él, créanmelo. Pero si tuviera que escoger entre todo lo que nos dio, que nunca fue todo lo que quise, pero todo lo que nos dio, y haberlo tenido a él ahí, hubiera preferido tenerlo a él ahí. En serio. En serio. Entonces no debemos de caer en esto. La piedad con contentamiento es gran ganancia para el cristiano. Y no podemos nunca creer que podemos servir a Dios y a las riquezas. Es imposible. Sí, y eso era el carácter, ese era el corazón de Esaú. Su preocupación desde el momento en el que su padre bendijo a su hermano menor fue, ¿y yo qué, papá? A mí no me vas a dar nada.
Y el papá le dijo, ¿sabes qué? Vas a vivir en lo mejor de la tierra, vas a aprovecharte del rocío del cielo, vas a tener la manera de tener las cosas que quieres tener. Y se puso a trabajar y las tuvo, pero ¿a qué precio? Vamos a ver más adelante. Versículo 9 de Génesis 35 sigue diciendo, perdón, 36 sigue diciendo, estas son las generaciones de Esaú, padre de Edom, en el monte de Seir. Ahora aquí las palabras que dice aquí Esaú, padre de Edom, cuando dice que es padre de Edom, está hablando de la nación de edomitas que surgió de Esaú, que era Edom. Edom y los edomitas se mencionan en la Biblia, note esto, 130 veces. 130 veces. Tienen una parte importante que cumplir en la Biblia, porque el Señor los usa como un ejemplo de lo que sucede cuando alguien está dado a seguir el espíritu que Edom o Esaú tenía. Y Edom, después, ¿se acuerdan cuando hablamos acerca de la supuesta reconciliación entre Esaú y Jacob? Pues esa reconciliación nunca se llevó a cabo completamente, porque Edom siempre fue, y como bien señalaba un hermano la semana pasada o la semana antepasada, sigue siendo los descendientes, una espina en el costado de Israel. Cuando los israelitas llegaron a través del desierto a la tierra prometida en la época de Moisés y quisieron atravesar la tierra de Edom para poder llegar más pronto, los edomitas no se los permitieron. Los israelitas les dijeron, miren, no vamos a agarrar de su agua, no vamos a tocar sus sembradíos, y si algo tocamos, nosotros estamos dispuestos a pagarles. Y los edomitas dijeron, vayan y denle la vuelta por otro lado, pero por nuestra tierra no van a pasar. Y si quieren leer más acerca de ello, lean Números capítulo 20 y Números capítulo 21. Sin embargo, Dios es tan misericordioso, Dios es tan bueno, que Dios mandó que Israel tuviera una consideración especial hacia los edomitas que estaban entre los de Israel. En Deuteronomio 23:7 les dice, no aborrecerás al edomita porque es tu hermano. Entonces Dios todavía sí, aun cuando hizo Edom todo lo que hizo contra Israel, de todas maneras Dios le dijo a Israel que no los aborreciera, de hecho que los cuidara, de hecho que les hiciera el bien porque eran sus hermanos. En los días de Saúl, sí, cuando los israelitas quisieron rey y Saúl fue el primer rey, Edom fue sometido a Israel. En otras palabras, Edom fue vencido y tuvieron que pagarle tributo a Israel. Eso lo leemos en 1 Samuel 14. Y luego David estableció guarniciones en algunas de las ciudades de Edom, según lo que nos dice 2 Samuel 8:14. Pero más tarde, en los días de Joram, que era el hijo de Acab, uno de los reyes de Israel, los edomitas se independizaron de Israel. Y podemos ver claramente lo que Isaac le dijo a Edom cuando lo bendijo finalmente, cuando le dijo que iba a vivir en lo bueno de la tierra, en Génesis 27:40. Le dijo, vivirás gracias a tu espada y servirás a tu hermano, y una vez que te hayas fortalecido, te quitarás del cuello su yugo. Sí, entonces muchos años antes, Isaac le dijo precisamente eso a Edom. Sí, que iba a tener que vivir por su espada, iba a tener que vivir por sus fuerzas, iba a tener un día que servir a su hermano, pero que iba a llegar el día en el que iba a ser fortalecido como nación, iba a poder quitarse el yugo de los israelitas del cuello. Ahora, los profetas hablan acerca de Edom, y en su mayor parte cuando hablan acerca de Edom es para condenarlo por algo. Sí, por ejemplo, Jeremías, en Jeremías 49, versículo 17 y 18. Y Edom quedará en ruinas. Todos los que pasen junto a ella quedarán asombrados y se burlarán de todas sus calamidades. Le pasará lo mismo que a Sodoma y Gomorra y sus ciudades vecinas, como fueron destruidas. Nunca más volverá a ser habitada. Palabra del Señor. Entonces podemos ver aquí que Dios no estaba contento con Edom. Sí, podemos ver aquí que Dios estaba todavía airado con Edom y que él iba a cumplir lo que le había dicho. Ezequiel dice en Ezequiel 25, versículos 12 al 14, así ha dicho Dios el Señor, los de Edom tomaron venganza del pueblo de Judá, y no solo se vengaron de ellos, sino que cometieron muchos crímenes. Por eso así ha dicho Dios el Señor, yo también extenderé mi mano contra Edom y los destruiré, acabaré con su gente y sus ganados, desde
Temán hasta Dedán caerán a filo de espada. Dejaré que mi pueblo Israel tome venganza de Edom y que Edom caiga en sus manos para que hagan con ellos lo que demandan mi enojo y mi ira. Así experimentarán mi venganza. Palabra de Dios. Entonces Dios no tomó a la ligera todo lo que Edom hizo. Dios no tomó a la ligera todo lo que Saúl y luego sus descendientes hicieron. ¿Sí? Herodes el Grande, el que mandó matar a todos los niños cuando nació Jesucristo, era edomita. Él era descendiente de Edom, de Esaú. ¿Sí? Y desde el momento en el que el Islam empezó a conquistar el Medio Oriente, la región que le pertenecía a Edom fue prácticamente desocupada, a excepción de algunas tribus nómadas y errantes que se quedaron en algunos lugares como puestos militares, pero se han reducido a la nada. He oído a nuestro pastor Brian decir, ¿saben qué? Busquen un pasaporte edomita, no lo van a encontrar en ningún lugar. ¿Por qué? Porque las promesas de Dios se cumplen. Para bien o para mal, las promesas de Dios se cumplen. Y la mano de Dios se va a sentir para vida o para muerte, para bendición o maldición. Abdías es un libro de un solo capítulo, que todo el libro es una profecía en contra de Edom. En Abdías 1:1 dice: visión de Abdías. Hemos escuchado el pregón de parte del Señor y se ha enviado un mensajero a las naciones. Así ha dicho Dios el Señor acerca de Edom: levántense, declarémosle la guerra a este pueblo. Entonces podemos ver aquí que Edom sí fue muy rico, Edom sí logró todas esas cosas, pero ¿a costo de qué? ¿Al costo de qué? Al costo de su alma eterna, al costo de que la ira de Dios descendió sobre él. Ahora noten versículo 10 de Génesis 36, estos son los nombres de los hijos de Esaú: Elifaz, hijo de Adá, mujer de Esaú; Reuel, hijo de Basemat, mujer de Esaú. Los hijos de Elifaz fueron Temán, Omar, Sefo, Gatán y Cenaz. Timna fue concubina de Elifaz, hijo de Esaú, y el hijo que ella le dio fue Amalek. Estos son los hijos de Adá, mujer de Esaú. Ahora es digno de notar aquí el nombre Amalek, porque este Amalek vino a ser el padre de los amalecitas, que fueron enemigos notables de Israel. Éxodo 17, Deuteronomio 25, Primera de Samuel 15, todos nos hablan de él y cómo Dios mandó que Saúl acabara con todos los amalecitas que desobedeció. Y algunos conocemos la historia, pero si no, pueden leer Primera de Samuel 15. Ahora, los versículos 13 y hasta el 43 son una gran cantidad de nombres, algunos muy difíciles de pronunciar, así es que se los voy a dejar de tarea para que se los aprendan y la semana que entra me los traigan memorizados, ¿ok? No los vamos a leer todos, pero podemos ver, por ejemplo, en el versículo 39, cuando murió Baal Hanán. Baal era uno de los dioses paganos contra los que Dios advirtió a los hijos de Israel que no debían postrarse, ¿sí? Entonces vemos que en la descendencia de Edom o de Esaú se practicaba la idolatría, se practicaba el adorar dioses que no eran Dios, y Edom, aunque era hermano de Jacob, se fue apartando de todo lo que estuviera relacionado con Dios, al punto de incluso llamar a algunos de sus descendientes Baal, que, como les digo, era el nombre del Dios que más aborrecía, el Dios verdadero Jehová, y contra los quienes les advirtió que no debían adorar. ¿Sí? Ahora, todos estos nombres de los que hemos visto aquí, estos son los jefes de entre los hijos de Saúl. Y cuando vemos a los reyes y cuando vemos a los jefes de entre los descendientes de Saúl y vemos lo que hicieron y vemos la lista de nombres y lo que algunos de estos significaban, podemos ver con más claridad lo que Dios quiso decir cuando Dios dijo que amó a Jacob, pero que aborreció a Esaú. Sí, Dios sabía desde antes de que nacieran los dos
cómo iban a ser en su manera de ser, en su carácter, en lo que iban a buscar, en lo que iban a seguir. Y por eso varias veces en Malaquías, en Romanos, nos dice, como está escrito, a Jacob amé, pero a Esaú aborrecí. Pero debemos notar también que a pesar de que fue rechazado por Dios en lo que respecta a ser elegido para un papel fundamental en el plan de la redención de Dios, también Dios le dio la habilidad para poder tener grandes riquezas y grandes bendiciones. Y esto nos debe abrir los ojos a algo muy importante. Si Dios bendijo tan abundantemente a aquel que aborreció, que desechó, que no quiso que fuera el elegido del cual naciera un día el Mesías, ¿cuál será la magnitud de sus bendiciones para aquellos que sí son los elegidos? ¿Qué estará o qué no estará dispuesto Dios a darnos a los que sí somos elegidos por Él? A los que sí somos parte de las personas que hemos venido a Cristo porque Él nos ha llamado y Él nos ha hecho hijos de Dios por adopción. ¿Sí? Entonces yo creo que debemos de tener confianza en que si Dios bendijo de esta manera o permitió que Esaú tuviera todas estas riquezas, permitió que Esaú fuera tan prosperado, entonces para nosotros los que somos elegidos, imagínense las bendiciones que tiene para nosotros, la cual, o de entre las cuales la más grande es conocer a Jesús. ¿Sí? Pablo nos dice que si Dios no escatimó a su propio Hijo, ¿cómo no nos dará también con Él todas las cosas? Pero no todo lo que queramos, todo lo que necesitamos y todo lo que es bueno para nuestro crecimiento espiritual. Las bendiciones espirituales que obtendremos de parte de Dios son de mucho más valor que cualquier bendición material que podamos lograr tener aquí en la tierra. ¿Están de acuerdo? Porque de nuevo, como aquel hombre que tuvo mucho y dijo, ahora sí puedo descansar, ahora sí puedo disfrutar de todo esto, ahora tengo todo lo que necesito. El Señor viene y le dice, necio, hoy vienen a pedirte tu alma. Y saben que en ese momento que se nos venga a pedir nuestra alma, en ese momento que se nos venga a pedir nuestra vida, ¿saben qué es lo más precioso que vamos a poder tener en nuestro tesoro? Cristo en nuestro corazón. Porque el tener a Cristo en nuestro corazón significa que en el momento que nosotros entreguemos el alma, ¿sí?, vamos a ir a estar en su presencia por toda la eternidad. No así con el que tiene todos sus tesoros aquí en la tierra. Mateo capítulo 6, versículos 19 al 21 dice, no acumulen ustedes tesoros en la tierra, donde la polilla y el óxido corroen, y donde los ladrones minan y hurtan. Por el contrario, acumulen tesoros en el cielo, donde ni la polilla ni el óxido corroen, y donde los ladrones no minan ni hurtan. Noten el versículo 21, por favor, muy importante. Pues donde esté su tesoro, ahí estará también su corazón. Permítame preguntarle, y no me conteste, usted escudriñe su propio corazón y contéstese a sí mismo, ¿en dónde está su tesoro hoy? ¿En dónde está su tesoro hoy? Si no encuentra su tesoro en Jesucristo, su tesoro está en el lugar equivocado. No le hace que su tesoro sea su cónyuge, no le hace que su tesoro sean sus hijos, no le hace que su tesoro sea lo que sea, por muy bueno que sea. Si su tesoro no es Jesús, su corazón no está en donde debe estar. Si su tesoro no está en el cielo con Él, su corazón no está en donde debe de estar. No quiere pasar por lo que pasó Edom. No quiere dejar las bendiciones espirituales por las bienes materiales. Yo creo que usted, como yo, queremos todos saber, que sabemos, que si hoy vienen para pedirnos nuestra alma, no nos van a decir necios. Nos van a decir, vámonos. Vámonos para que recibas tu tesoro. Allá te lo tengo guardado en el cielo. Vamos a terminar con esta escritura que se encuentra en Gálatas capítulo 6, los versículos 7 y 8, en donde dice Pablo, no se engañen. Y si la Biblia nos advierte que no nos engañemos, ¿sabe por qué es? Porque podemos engañarnos nosotros mismos. Podemos creer que todo está bien cuando no lo está.
Podemos creer que todo está en el lugar que debe de estar cuando no lo está. Y por eso nos dicen, no se engañen, Dios no puede ser burlado, todo lo que el hombre siembre, eso también cosechará. Lo que estamos sembrando ahorita, eso es lo que vamos a cosechar tarde o temprano. No se puede sembrar maíz y cosechar trigo. No se pueden sembrar naranjas y cosechar limones. Si lo que estemos sembrando, eso es lo que vamos a cosechar. El versículo 8 dice, el que siembra para sí mismo, y en la Reina Valera 60 dice el que siembra para la carne, pero el que siembra para sí mismo cosechará corrupción. Pero el que siembra para el Espíritu, del Espíritu cosechará vida eterna. Dígame, ¿qué quiere cosechar usted? Porque depende de lo que está sembrando ahorita, es lo que va a cosechar. No hay vuelta de hoja, no hay equivocación. Lo que esté usted sembrando ahorita, eso es lo que va a cosechar. Y mi oración para usted, por mí mismo, es que estemos sembrando para el reino de Dios. Que estemos sembrando para el reino de Dios. Porque si estamos sembrando para el reino de Dios, el Espíritu nos va a llevar a cosechar vida eterna. Sí. Y saben que todo esto no se los estoy diciendo, y no creo que la Biblia lo diga para condenarnos porque queremos tener más o queremos tener... No, lo único que nos está diciendo es, eso no es lo más importante. Y no debemos permitir que eso se convierta en lo más importante. Lo más importante es nuestra vida con, en y para Dios, en Jesucristo, guiado siempre por el Espíritu Santo. Y todo lo demás... Hey, es como el frosting en los pasteles, ¿verdad? Ese es el pilón, ese es el copis, ese es lo que está de más. Sí, pero el pan, lo que verdaderamente está sabroso y nutre y agrada, eso es lo que debemos buscar, ¿sí? Porque ahí es en donde encontraremos verdadera satisfacción, ¿sí? En Dios y en las bendiciones que Él tiene para nosotros. Amén.

cuando entre tú y yo caigan las barreras y el amor de Dios sea verdad entre nosotros. El mundo va a creer cuando la paja que hay en tu ojo y la viga que hay en el mío sean rendidas a los pies de nuestro Salvador y dispongamos nuestras vidas para Él. Ven, hermano, ven. Dame tu mano y caminemos juntos las millas que sean necesarias para alegrar el corazón de nuestro Padre. Amémonos. Amémonos unos a otros porque el amor verdadero es de Dios y Él nos quiere juntos, glorificándole con la actitud de nuestro corazón, en la unidad, en la obediencia, en el perdón. Hay tanto por hacer.

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2: Mateo 24:29 dice, hablando nuevamente de la venida de Jesucristo, que inmediatamente después de la tribulación de aquellos días, el sol se oscurecerá y la luna no dará su resplandor, y las estrellas caerán del cielo, y las potencias de los cielos serán conmovidas. Aquí nos está hablando ya de un acto apocalíptico. La tribulación de aquellos días, obviamente, también es un acto apocalíptico. Tenemos que tener cuidado de lo que significa tribulación. Para algunos, la gran tribulación es un periodo de 7 años en el Apocalipsis, que está dividido en 2 partes. Algunos dividen la tribulación y luego la gran tribulación. La Biblia realmente no nos dice, no le llama a ese periodo exactamente la gran tribulación de los 7 años. Nos podríamos meter en muchas situaciones de discutir a qué significa esto. Lo que sí sabemos es que gran tribulación significa que es una gran tribulación, independientemente del título que le demos. Y cuando sucede esta tribulación, justamente lo que está diciendo aquí es una de las aperturas de uno de los sellos en Apocalipsis. Cuando se abre el séptimo sello, vienen una serie de trompetas y después una serie de copas de ira de Dios. El libro del Apocalipsis es un libro complejo. Cuando lleguemos ahí vamos a tratar de entenderlo lo más que podamos, porque es como habla de situaciones proféticas, siempre hay muchas posiciones en cuanto a la profecía. Lo que es importante notar aquí es que va a haber un momento de tribulación. El día del Señor, dice en el Antiguo Testamento, todos los profetas que hablan del día del Señor, ¿por qué preguntas del día del Señor cuando el día del Señor es un día terrible? Es un día de espanto, es un día donde la gente va a querer gritarle a las montañas, caigan sobre nosotros y escóndanos de la ira el que está sentado sobre el trono. El día del Señor va a ser el día donde el Señor va a vengar la sangre de todos los santos inocentes que han sido muertos. Sí, también va a ser el día de su venida, va a venir con los suyos, pero para los que estén aquí en la tierra, el día del Señor va a ser algo terrible. Cuando el Señor derrame su ira sobre un mundo que lo ha rechazado, va a ser algo realmente fuerte y terrible. Entonces aquí dice, en ese momento vemos que la misma creación de Dios está en un dolor ya climático, que el sol se oscurece y la luna también, y las estrellas de los cielos y las potencias de los cielos serán conmovidas. En Apocalipsis nos dice que el Señor va a remover el universo como lo conocemos eventualmente, pero eso después del periodo, un periodo de reinado de Jesucristo de 1000 años sobre la tierra, y va a crear un nuevo cielo y una nueva tierra. Quiere decir, va a crear un nuevo universo diferente, con diferentes situaciones que ni nos imaginamos. Pero aquí va a haber unas potencias de los cielos conmovidas, va a haber algo terrible en la tierra. Y dice, y entonces aparecerá la señal del Hijo del Hombre en el cielo. Y entonces lamentarán todas las tribus de la tierra y verán al Hijo del Hombre viniendo sobre las nubes del cielo con poder y gran gloria. ¿Por qué lamentarán las tribus de la tierra? Lamentarán aquellos que no recibieron a Cristo, lamentarán aquellos que no le reconocieron. Y ya no hay, bueno, ahora sí te reconozco. Es como nosotros en nuestra vida, dice el Señor, que mientras estamos vivos es cuando nos tenemos que poner a cuentas con el Señor. Una vez ya muertos en la carne, ya no nos podemos poner en cuentas cuando estamos ya delante de Él entregando cuentas. Es demasiado tarde. Lo que tenemos que hacer, lo tenemos que hacer aquí. Y el Señor aquí nos da el perdón y nos ofrece su gracia para seguir adelante. Pero aquí las naciones, cuando vean al Hijo de Dios llegando, van a lamentar. Y enviará sus ángeles con gran voz de trompeta y juntarán a sus escogidos de los cuatro vientos desde un extremo del cielo hasta el otro. Esto está también en Apocalipsis capítulo 14, donde el Señor envía un ángel, va y recoge, y también el Señor recoge, y unos van a la destrucción y otros van a la gloria. De la higuera aprended la parábola: cuando ya su rama está tierna y brotan las hojas, sabéis que el verano está cerca. Así también vosotros, cuando veáis todas estas cosas, conoced que está cerca a las puertas. Miren, algunos han dicho que la higuera es Israel, y que significa aquí que cuando Israel sea nuevamente establecida como nación, eso quiere decir que cuando sus ramas brotan, que fue establecida en 1948, quiere decir que está ya cerca el tiempo. No, esa es una interpretación alegórica, aunque en algunas partes el Señor alegoriza a Israel como una higuera. Aquí no está diciendo eso, aquí solamente está diciendo el Señor algo bien simple: aprendan de la higuera. Cuando empiecen a salir sus ramitas después del invierno, ¿verdad? En primavera empiezan a brotar las hojas, ya se dan cuenta que el verano viene después. Así, cuando ustedes vean estas situaciones venir, cuando vean todos estos conflictos venir, cuando vean la multiplicación del mal sobre la tierra, y que el amor de la gente se está enfriando, y cuando vean todos estos conflictos, sepan que el tiempo está cerca. Y yo les digo una cosa: de acuerdo a lo que nosotros vemos en la sociedad hoy en día, los valores como están, yo creo que el tiempo está cerca, porque vemos el cumplimiento de estas situaciones. Nuevamente, es un poquito complicado Mateo, porque está yéndose al tiempo de apocalíptico final, ¿verdad? Está yéndose al tiempo poco antes de que suceda esto, y se está yendo al tiempo de la destrucción de Jerusalén también. Y luego dice aquí un versículo conflictivo, el 34: de cierto os digo que no pasará esta generación hasta que todo esto acontezca. Esto es conflictivo porque tiene muchas interpretaciones. La palabra generación también significa, y de acuerdo a un léxico griego que estaba yo viendo, dice: esta palabra solamente significa, en todos los casos, linaje. No pasará este linaje, o sea, los judíos no van a terminar como algunos pensaron. ¿Saben? Cuando Israel fue destruido por Tito en el año 70, dejó de existir como nación por años y años y siglos, hasta 1948, que fue establecida nuevamente como nación. Algunos de los escritores bíblicos, de comentaristas anteriores a esa fecha, decían que los cumplimientos de las profecías que hablan de que Israel va a ser establecido nuevamente como nación es espiritual. Es una alegoría, que eso no iba a suceder. No sabían que realmente Dios en un día, en un solo día, se estableció la nación de Israel. Y empezaron a venir judíos de todas las partes del mundo a establecerse en la nación ahí en Palestina. Impresionante, eso nunca se ha visto. Y las profecías lo dicen así: en un solo día, dice el Señor, voy a formar la nación. Están escritos, pero todos decían, bueno, eso debe de ser algo en el espíritu, o no sé por qué. No veían la forma en que Israel pudiera volver a existir como nación. Ahora, no pasará esta generación. Algunos dicen, bueno, a lo mejor se está refiriendo a la generación de cuando Israel se ha establecido. Una generación es de 40 años, más o menos. Y algunos hasta pensaban, el Señor tiene que venir antes de 1988. Pues no vino. Ya pasó ese tiempo. No se está refiriendo a eso. La palabra, como dije, linaje, quiere decir que el pueblo de Israel, el pueblo judío, no ha dejado de existir como pueblo judío. Y ahora son celosos de su nacionalidad los judíos. Muchos de ellos perdieron el hebreo en la historia. Pero cuando yo fui a Israel hace algunos años, estar enseñándoles hebreo a los niños en la escuela para que aprendan no solamente el hebreo normal, sino también el antiguo. Y si aquí tenemos algunos de los manuscritos antiguos, pero súper antiguos, del Antiguo Testamento, dice, un niño de primaria puede venir y leerlo eso y entenderlo. Antes no existía eso, porque se había perdido ya la estructura, la nacionalidad del judío, pero el judío ha sido celoso y ahora están allí. El cielo y la tierra pasarán, pero mis palabras no pasarán. Eso quiere decir que esto va a suceder. Pero del día y la hora nadie sabe, ni aun los ángeles de los cielos, sino solo mi Padre. Y aquí le falta algo. Dice, ni el Hijo. En Marcos dice eso, Dice, no lo saben ni los ángeles, ni el Hijo, sino solamente el Padre. En Marcos sí está, pero también en la mayoría de los manuscritos antiguos aparece ni el Hijo. ¿Y por qué ni el Hijo sabría esto? Porque está hablando de Cristo mientras es hombre aquí en la tierra. En este momento está sentado a la diestra del Padre, obviamente que ya sabe, ¿verdad? Pero mientras estaba aquí, él se despojó de su gloria, sin dejar de ser Dios. Mas como en los días de Noé, así será la venida del Hijo del Hombre, porque como en los días de Noé, antes del diluvio, estaban comiendo y bebiendo, casándose y dándose en casamiento hasta el día que Noé entró en el arca, y no entendieron hasta que vino el diluvio y se los llevó a todos. Así será también la venida del Hijo del Hombre. Esto es especial porque, ¿qué pasaba en los días de Noé? Pues la gente estaba viviendo su vida quitados de la pena. No quiere decir que porque estaban comiendo, que comer es malo, porque estaban bebiendo, porque beber es malo, o porque se estaban casando y dándose en casamiento, porque el casarse sea malo. No se está refiriendo a eso. Está diciendo la gente estaba ocupada en sus actividades cotidianas sin importarle que iba a venir un juicio de Dios sobre la tierra, el diluvio. Estaba ahí un loco, ¿verdad?, haciendo un transatlántico en la punta de un cerro. Porque dice que va a caer agua del cielo, porque la Biblia dice que antes no llovía. Un rocío muy espeso regaba la tierra. Dice, ese loco dice que va a caer agua del cielo y que se va a inundar la tierra completamente. Y está construyendo un transatlántico en la punta del cerro. Y dice que los animalitos van a venir de dos en dos y se van a meter ahí. Y que nos arrepintamos porque si no nos vamos a ahogar. Y yo creo que era la atracción turística. Miren, vengan a ver, aquí estamos, aquí en la ciudad. Allá arriba vamos a ver al loquito que está haciendo el transatlántico. Hasta el momento que empezó a llover, una vez que los animales estaban adentro, empezó a llover, se metió Noé con su familia, el Señor cerró la puerta y vinieron y le tocaron, ábrenos, ábrenos. Y demasiado tarde, se murieron todos. Así será la venida del Hijo del Hombre. O sea, Cristo viene, es un hecho. Y la gente está quitada de la pena, sí, cómo se nos iba a venir, va a venir. Y no están preparados para encontrarse con el Señor. No están preparados. Y no va a haber tiempo para prepararse. Porque la venida del Hijo de Dios va a ser como un relámpago. Están quitados de la pena. Pero ¿saben qué otra cosa había en los días de Noé? Había, dice la Biblia, que se había multiplicado la maldad. Por eso es que Dios decidió destruir a la humanidad como estaba ahí. Se había multiplicado la violencia. Él dice, el Señor, que vio que el pensamiento de los hombres era de continuo el mal. De continuo. Rebelión y pecado, violencia, etc. Se había multiplicado la maldad. Había mucho homosexualismo como en nuestros días. Había mucho crimen como en nuestros días. Había mucho odio como en nuestros días. Mucho abuso como en nuestros días. Estamos también en los días de Noé. Tal cual. Así que estamos cerca de este momento. Entonces estarán dos en el campo, el uno será tomado y el otro será dejado. Dos mujeres estarán moliendo en un molino, la una será tomada y la otra será dejada. Velad pues, porque no sabéis a qué hora ha de venir vuestro Señor. No lo sabemos. Hay mucha gente que ha querido decir, bueno, ya más o menos vamos calculando, ¿verdad?, que va a llegar tal día, y ponen fechas. No sabemos cuándo va a venir el Señor. El Señor lo ha determinado de esa manera. El Señor ha determinado de tal manera que nosotros nos preparemos ahora, mientras escuchamos la voz suave, porque Dios no nos va a gritar nunca. ¿Saben? Es bien impresionante esto, porque nosotros podemos endurecer nuestro corazón y tenemos que tener muchísimo cuidado. Miren, en nuestro cuerpo tenemos muchos monitores para muchas cosas, ¿verdad? Yo me acerco al calor y de repente siento, mi piel tiene sensores ahí, nervios, que sienten el calor, y me alejo para no quemarme. Cuando puedo tocar una espina de alguna planta, ¿verdad?, siento lo filoso que está y me retiro de ahí. Porque tengo esos monitores ahí. Cuando tengo alguna enfermedad, algún órgano está fallándome en mi cuerpo, alguna parte de mi cuerpo me duele, me arde, ese monitor de mi cuerpo me está diciendo hay algo que está mal allí. Tenemos muchos monitores, pero en el espíritu solamente tenemos uno, es la conciencia. Y cuando nosotros endurecemos ese monitor, lo dejamos cauterizar, el monitor pierde su sensibilidad y después no escuchamos nada. El Señor al principio nos permite que ese monitor nos sea de mucha ayuda, muy sensible. Pero cuando nosotros cometemos un pecado y no escuchamos la voz de Dios que nos está diciendo no, arrepiéntete. El arrepentimiento es, aparte del remordimiento de haber pecado, del dolor de haber pecado, significa tomar una decisión, una acción. Y la decisión y la acción es dar la media vuelta y caminar en la dirección opuesta y tomar medidas para no volver a caer en ese mismo pecado. Pero a veces nos engañamos a nosotros mismos y decimos, no, pero no hay problema, si nada más una vez más. Mañana me pongo a cuentas con el Señor. Si, ¿cuál es el problema? O sea, el Señor me va a perdonar igual. Y continúo una sola vez más. Y saben, nunca, si nunca me pongo a cuentas con el Señor, voy a estar en esta situación en donde no estoy siendo preparado. Estoy continuando, dejando que mi conciencia se endurezca, cada vez apartándome más y más y más y más del Señor. Y puedo llegar a ser una persona terriblemente perversa una vez que he dejado de escuchar la voz de Dios. Yo me maravillo cuando veo personas que se dedican al ministerio, o sea, están enseñando la palabra de Dios y están operando dentro de algún ministerio del Evangelio y viven vidas llenas de pecado tremendo, grosero. Y uno dice, ¿cómo puede ser que no se sienta mal? Que no esté luchando, que no llegue un momento donde diga, Señor, ¿pero qué me está pasando? ¿Cómo se puede dar permiso de hacer eso? Porque ha endurecido su conciencia. Y ya no siente nada. O sea, no, pues el Señor y yo tenemos un trato. Pero ese trato no existe, ¿verdad? Ese trato no existe. Aquí adelante va a hablar del Señor de eso también. Dice, no sabemos cuándo va a venir el Hijo del Hombre. Pero sabed esto, dice el versículo 43, que si el padre de familia supiese a qué hora el ladrón habría de venir, velaría y no dejaría minar su casa. Ya nos dice que no sabemos cuándo va a venir. Si yo supiera cuándo va a venir el Señor, arreglo cuentas. A ver, aquí va una pregunta para cada uno de nosotros. Si supiéramos que el Señor viene hoy en la noche, a las 12 de la noche, ¿qué haríamos? A lo mejor todos saldríamos corriendo de aquí. No, ni siquiera terminamos de oír el estudio. Yo tengo que arreglar cuentas, ¿verdad? Si supiéramos que viene en una semana, igual. A lo mejor nos toma más que unas cuantas horas arreglar cuentas e ir a pedir perdón a algunas personas y limpiar todo bien para saber que voy a enfrentarme con mi Creador y le voy a entregar cuentas limpias y claras. ¿Cuánto tiempo nos lleva arreglar cuentas? No solamente con el Señor podemos arreglar cuentas instantáneamente. ¿Cuánto tiempo nos lleva arreglar cuentas con nuestro prójimo? Es cuentas que tenemos por ahí pendientes. ¿Cuántas llamadas de teléfono vamos a tener que hacer? ¿A cuántas personas tenemos que visitar? ¿A quién le tenemos que devolver lo que le quitamos? O sea, cualquiera que sea la situación que haya en nuestra vida, tenemos que pensar. Si supiéramos que el Señor viene la semana que viene, a tal día, a tal hora, tomaríamos cierta acción. Velaríamos y no dejaríamos que nuestra casa fuera minada, para que no nos sorprenda como ladrón. Dice, pero ustedes no saben cuándo va a venir el Señor. El Señor lo ha determinado así. Por eso es que tenemos que estar bien todo el tiempo. Aquí el Señor nos lo va a ilustrar. Dice aquí, por tanto, también vosotros estad preparados, porque el Hijo del Hombre vendrá a la hora que no pensáis. O sea, si supiéramos cuándo va a venir, nos prepararíamos, pero a la hora que no pensamos, a la hora menos pensada, es cuando el Señor va a venir. Dice el apóstol Pablo que a nosotros no nos va a sorprender el Señor como ladrón en la noche, porque estamos preparados. Bueno, supuestamente sí estamos preparados. Estamos preparados para irnos con el Señor hoy en la noche, estamos preparados para irnos con el Señor mañana en la mañana, estamos preparados para irnos con el Señor en cualquier momento. Si estamos así, el Señor no nos va a sorprender, porque ya estamos preparados para que eso suceda. Pero si no estamos preparados porque creemos que vamos a tener algún tipo de señal de que va a venir, pues entonces nos prepararíamos. ¿Saben? Si queremos una señal de saber que el Señor ya viene, ahora, hoy en día, en Jerusalén, en Israel, hay judíos que traen pancartas que dice, el Mesías ya viene. Lo han hecho por algún tiempo ya. Ellos están esperando a otro Mesías. Pero ya hay hasta anuncios ahí, que el Mesías ya viene, ¿me entiendes? O sea, si queríamos escuchar algún anuncio, ya está el anuncio. Ellos están esperando otro Mesías porque no creen en Jesucristo como el Mesías. Si querían escuchar los pasos de que el Señor ya se acerca, ya los pasos ya vienen sonando. porque debemos de aprender de la higuera. Cuando vemos estas señales, sabemos que el tiempo está cerca, y ya la higuera ya tiene sus hojas verdes. Ya los días de Noé se están cumpliendo el día de hoy en nuestra sociedad. ¿Cuánto más terrible y más depravada puede llegar a estar el mundo? No sé, antes de que todo se termine. Y luego dice aquí: ¿quién es pues el siervo fiel y prudente al cual puso su señor sobre su casa para que les dé el alimento a tiempo? Bienaventurado aquel siervo al cual cuando su señor venga le halle haciendo así. De cierto os digo que sobre todos sus bienes lo pondrá. Pero si aquel siervo malo dijera en su corazón: mi señor tarda en venir, y comenzare a golpear a sus consiervos, y aun a comer y a beber con los borrachos, vendrá el señor de aquel siervo en día que éste no espera y a la hora que no sabe, y lo castigará duramente y pondrá su parte con los hipócritas. Allí será el lloro y el crujir de dientes. Ahora, aquí la enseñanza es esta. Con esto concluye el Señor. Si yo soy una persona que estoy sirviendo a mi Señor hoy, si estoy haciendo el trabajo del Señor hoy, y mañana me he propuesto que voy a continuar con el trabajo del Señor, y continúo mi vida trabajando, se está refiriendo aquí a que todos vamos a dejar nuestros trabajos y nos vamos a dedicar a la obra del ministerio. Se está refiriendo a vivir una vida recta delante de Dios, porque donde el Señor nos tiene, ahí tenemos que ser luz nosotros. Si en este momento nosotros nos hemos puesto cuentas con el Señor, porque si no lo hemos hecho, es tiempo de hacerlo ahora. Si nos ponemos a cuentas con el Señor y empezamos a vivir una vida recta delante de Él, vamos a ser un siervo fiel que cuando el Señor venga nos va a encontrar haciendo su voluntad y dice: tú eres un siervo fiel, te voy a poner sobre esto. Pero si nosotros pensamos: el Señor tarda y voy a reventarme, no tengo por qué estar cuidándome tanto, no tengo por qué estar siéndole fiel al Señor, y voy a empezar a hacer injusticias y empezar a vivir la vida que yo quiera sin importarme lo que el Señor quiere de mí, el Señor me va a sorprender, dice la palabra de Dios. El Señor me va a sorprender y va a venir a la hora que yo no lo espero. ¿Y qué va a pasar? ¿Saben qué dice aquí literalmente? Lo va a cortar en dos, dice literalmente en el griego. Lo va a cortar a la mitad y lo va a echar fuera. Y va a poner su parte con los hipócritas, en donde es el lloro y el crujir de dientes. ¿Por qué? Porque fue un hipócrita. Porque dice que estaba esperando a su Señor, pero realmente estaba abusando. Y saben, es muy fácil corromperse de esa manera. Es muy fácil corromperse de esa manera. Es muy fácil dejarse leudar, dejar de sentir ese temor, ese no un terror, sino un temor a Dios y un deseo de purificarse. Dice la Biblia, dice Juan, que la persona que espera al Señor, que está esperando la venida de Cristo, se purifica a sí mismo, así como Él es puro. Aquel que está esperando y que desea encontrarse con Dios.

0: Yo creo que tu palabra lo ha hecho. Y pues no tanto que tengamos un terror, Señor, de encontrarnos contigo, porque tal vez vivimos una vida de pecado, sino más bien que, Señor, que nos postremos delante de tu trono de misericordia y de gracia, y te pidamos, Señor, que perdone nuestros pecados, que nos levantes, nos transformes y nos hagas nuevos, Señor. Como dijo David, renueva un espíritu recto dentro de mí, Señor. Vuélveme el gozo de tu salvación y un espíritu noble me sustente. Señor, te entregamos nuestra vida. Queremos ver tu rostro, Señor, y queremos escuchar esa voz que diga: venid bendito de mi Padre al reino preparado desde antes de la fundación del mundo. Confiamos en ti, Señor, y no en nuestras propias obras, porque sabemos que somos polvo, y tú sabes que somos polvo, Señor. Pero a la vez queremos ser encontrados fieles, haciendo tu obra, Señor. Ayúdanos, Señor, a poner estas palabras en nuestro corazón, a arreglar nuestras vidas, a meter lo que ya es cojo, meterlo en el camino, Señor, y que lo que sea enfermado sea sanado, Señor, para poder vivir y caminar una vida recta y santa delante de ti. Gracias, Señor, en el nombre de Cristo Jesús. Amén.
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2: ¿Qué tal, querido amigo o amiga del programa Cruzada con Luis Palau? Mi nombre es Jorge Escopazo y quiero darle la más cordial bienvenida a este nuestro punto de encuentro en la radio que hemos denominado Cruzada con Luis Palau, aquí donde estudiamos juntos diariamente la Biblia, la Palabra de Dios, de la mano como siempre de Luis Palau. Y en este día, al concluir con la serie Cómo restaurar al caído, quiero invitarla a que tome su Biblia para seguir de cerca la lectura de los pasajes de hoy y aprovechar mejor el tiempo que pasamos juntos.
3: Hoy llegamos al fin de una breve serie que hemos titulado en estos días Cómo tratar a un hermano caído. Todos tenemos problemas familiares, tenemos amigos, un círculo de amistades, tenemos hermanos en nuestra fe espiritual, en nuestra iglesia. Y de vez en cuando tenemos que confrontar un hecho que quisiéramos jamás tener que confrontar. No es preciso que a ninguno de nosotros nos agrada tener que confrontar a una persona que ha hecho un gran mal, o un mal que deshonra a Dios, o que deshonra a su familia, o a la doctrina de Dios. No es cierto. Ninguno quiere confrontarlo, pero hay que hacerlo. La cuestión es esta: cuando llega ese momento triste, pero crítico, ¿cómo lo vamos a hacer? Hemos estado viendo en esta breve serie que nuestra actitud debe ser la de Cristo. Una actitud de amor, de humildad, de paciencia, de cariño, y en nosotros, distinto a lo de Jesucristo, tiene que ser también una actitud de que yo pudiera caer igual que cayó mi amigo o mi hermano. Y como dice la Biblia, el que piensa estar firme, mire que no caiga. Luego vimos en el segundo día cuál debe ser la mecánica que debe gobernar nuestra conducta al tratar con uno que queremos restaurar y queremos levantar. Vimos que hay tres pasos. Primero, ir nosotros solos. Segundo, si no responde, debemos ir con dos o tres amigos más. Si no responde a eso, entonces debemos traer el caso.

0: ante toda la congregación. Vimos otro principio, y es el siguiente: cuando oímos o sabemos de alguien que ha tropezado o caído, debemos ir ya, inmediatamente, sin mediar más tiempo, sin demorar más, después de orar sinceramente, ir al hermano, ir al amigo y hablarle inmediatamente. Ayer vimos que el resultado de esta manera de actuar en un caído que es sincero y humilde resulta en que la persona es salvada de la muerte y también encubrimos, o mejor dicho, cubrimos una multitud de pecados. Y vimos que al levantar al caído con amor y con paciencia en el Espíritu de Cristo, al ser pacificadores, somos hijos de Dios, demostramos que somos hijos de Dios y estamos cubriendo una multitud de pecados porque son perdonados gracias a la sangre de Jesús. Pero hay un caso triste de confrontar, pero que a veces hay que enfrentarlo. Supóngase, me dice usted a mí, supóngase que yo tomo estos pasos bíblicos y resulta que la persona caída no quiere responder. Usted me dice, señor Palau, supóngase que la persona que ha caído no quiere que le ayudemos a levantarse. Supóngase, me dice usted, que el caído no quiere ser perdonado, no quiere siquiera confesar que ha caído, no quiere reconocer que se ha extraviado. Entonces, ¿qué debemos hacer? Muy bien, como siempre, la Biblia tiene la respuesta. Es una respuesta que encaja perfectamente con la psicología y la psiquiatría, que es correcta y equilibrada. Pero es más que psicología y psiquiatría, es revelación de Dios. Por lo tanto, el psicólogo y el psiquiatra hace bien en seguir los principios bíblicos cuando trata a sus pacientes. Bien, ¿qué dice entonces la Biblia en cuanto a tratar una persona que es recalcitrante y rebelde, obstinada, cuando se le quiere ayudar a levantarse? En 2 Tesalonicenses, capítulo 3, leemos estas palabras. Márquelas en su Biblia. Mire lo que dice: y vosotros, hermanos, no os canséis de hacer bien. Si alguno no obedece a lo que decimos por medio de esta carta, a ese señaladlo, y no os juntéis con él para que se avergüence, mas no lo tengáis por enemigo, sino amonestadle como a hermano. ¿Entendemos el principio? Si una persona, después de mucho trabajar con él y procurar levantarlo, se muestra rebelde, obstinado, recalcitrante, entonces hay que tomar una medida severa, pero no una medida de odio, no una medida de venganza, no hay que ser vengativo, sino que lo tratamos como un amigo, no como un enemigo. Dice que si alguno no obedece, tenemos que señalarlo, no debemos juntarnos más con él para que se avergüence. Pero queremos que se avergüence, ¿con qué propósito? Con el propósito de restaurarlo, ¿no es así? Con el propósito de levantarlo. Ahora, algunas personas, cuando ayudan a un caído a levantarse, lo quieren colocar en un rincón de la iglesia como para humillarlo de una manera que es innecesaria. Si el que ha caído está arrepentido, si Dios lo perdona ahora mismo, yo y usted, amable oyente, lo debemos perdonar ahora mismo. Es cierto que el que ha caído tiene que andar con más humildad que nunca, debe caminar con cautela, debe caminar en el temor de Dios, debe confiar más que nunca en el poder de Cristo que mora en su corazón, pero nosotros, los que por la misericordia de Dios no nos tocó caer en esta ocasión, debemos levantarlo y tratarlo y amonestarlo como a un hermano, no como a un enemigo. En otra epístola tenemos otro principio. En Tito, capítulo 3, y versículos 10 y 11, tenemos algo similar. Dice así: al hombre que cause divisiones, después de una y otra amonestación, deséchalo, sabiendo que el tal se ha pervertido y peca y está condenado por su propio juicio. Hay personas que tienen la costumbre de dividir amigos, de separar hermanos, de quebrantar congregaciones, de causar escándalos. Este es un pecado grave. ¿Cómo debemos tratarlo cuando una persona quiere causar divisiones? Bueno, dice, como siempre, después de una y otra amonestación. Ahí está el paso. Siempre tiene que haber una y otra y otra amonestación. Después de una y otra y otra amonestación, deséchalo, ¿sí? Si un individuo ha caído, pero para colmo de males, no quiere arrepentirse, no quiere reconocer, no quiere humillarse, persiste en su rebelión, en su descarrío, en su pecado, va. Si la persona persiste, es recalcitrante y rebelde, nuestra actitud tiene que ser seria. Porque ya entonces no es juguete, no es cuestión de ser meloso en nuestro amor. El amor es una cosa muy seria. El amor verdadero busca el bien de los demás. Pues bien, ¿qué debemos hacer con el que se rebela de esta manera? Entonces debemos desecharlo, sabiendo que se ha pervertido y está condenado por su propio juicio. Sí, porque él mismo, al desechar el amor que le ofrecen sus hermanos, se está juzgando a sí mismo, se está condenando a sí mismo en su manera de actuar. El apóstol San Pablo tuvo que tratar un problema muy grave en Corinto, aquella ciudad del Asia Menor. El problema era muy grave y no tengo tiempo de mencionarlo, pero aunque era gravísimo y serio, sin embargo, algunos meses más tarde, cuando se vio que este hombre en Corinto se había arrepentido, Pablo dice estas palabras. En 2 Corintios capítulo 2 dice así, dice: vosotros debéis perdonarle y consolarle para que no sea consumido de demasiada tristeza. Les ruego que confirmen el amor para con él. Sí, yo he conocido y usted ha conocido, amable oyente, personas cristianas sinceras que se dejaron engatusar por Satanás, cayeron, sí deshonraron el nombre de Dios, pero lloraron, se humillaron, fueron quebrantados, y en ese caso debemos perdonarlo y consolarlo para que no sea consumido de la tristeza. Amable oyente, si usted es uno de los caídos, levántese ahora mismo. Arrepentido y quebrantado, dígale al Señor Jesús que le perdone. Y la sangre de Jesucristo, su Hijo, limpia de todo pecado. Gracias a Dios. ¿No le parece?
1: 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Y llegamos así al segmento de la música. Hoy nos va a acompañar el dominicano Juan Luis Guerra con esta preciosa melodía titulada Extiende tu mano.

0: Y hasta aquí nos acompañaba Juan Luis Guerra por el segmento de la música con esta preciosa canción Extiende tu mano. Lamentablemente nuestro tiempo se terminó, pero si el Señor lo permite nos vamos a estar reencontrando en una próxima presentación. Mi nombre es Jorge Escopazo, fue un placer acompañarle en este día, que Dios le bendiga ricamente.
1: 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Les estaremos esperando muy pronto para el próximo programa Cruzada con Luis Palau. Hasta entonces, recuerden las palabras de nuestro Señor Jesús. Felices los de corazón limpio, pues ellos verán a Dios.

pesar de mis faltas, tu amor llena cada espacio de mi vida. 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Gracias por amarme así.

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1: Qué gusto para mí saludarles, amigas y amigos, de la Palabra de Dios para hoy. Jesús estaba predicando las buenas nuevas del reino de Dios. Un día glorioso se acerca, un día en que los hombres vivirán en paz unos con otros. Un día en el cual Dios ha de reinar. Ese día veremos a la tierra como Dios la creó y como Él pretendió que fuese por siempre, donde los desiertos florecerán como la rosa, y habrán manantiales en el desierto y ríos en lugares secos. La tierra árida se volverá una piscina. El ciego verá, el cojo caminará. Estas son las cosas que Jesús estaba mostrando, las cosas que sucederán en la era del reino de Dios. Y Él proclamaba cuán hermoso y glorioso es cuando un hombre vive en obediencia a Dios, en sumisión a Dios. Así que Él predicó y mostró el reino de Dios. Cuando Jesús nació y el ángel se lo anunció a los pastores, Él lo anunció con estas palabras: "No temáis, porque he aquí os doy nuevas de gran gozo que será para todo el pueblo". El ángel estaba proclamando el reino de Dios, es decir, el rey ha nacido, Él ha venido, Él está en Belén. Está acostado en un pesebre, lo encontrarán envuelto en pañales. Y de repente allí había con el ángel una multitud de las huestes celestiales alabando a Dios y diciendo: "Gloria a Dios en las alturas y en la tierra paz, buena voluntad para con los hombres". Sí, ellos estaban proclamando las condiciones del reino. Pero el reino vendría con este niño, del cual el ángel dijo: "Os ha nacido hoy en la ciudad de David un Salvador que es Cristo el Señor". Y para aquellos que han encontrado a Jesús como su Señor, ellos entrarán en el reino de Dios. Y usted ya puede comenzar a disfrutar. Incluso ahora, una parte de los beneficios del reino de Dios, a medida que Dios llena su corazón con su amor y con su paz. Vamos a leer, estimado oyente, este pasaje que nos citaba Esteban en el Evangelio de Lucas, en el capítulo 8, desde el versículo 4 en adelante. Juntándose una gran multitud y los que de cada ciudad venían a él, les dijo por parábola: "El sembrador salió a sembrar su semilla, y mientras sembraba, una parte cayó junto al camino y fue hollada, y las aves del cielo la comieron. Otra parte cayó sobre la piedra, y nacida se secó porque no tenía humedad. Otra parte cayó entre espinos, y los espinos que nacieron juntamente con ella la ahogaron. Y otra parte cayó en buena tierra y nació y llevó fruto a ciento por uno". Hablando estas cosas, decía a gran voz: "El que tiene oídos para oír, oiga". Mire, Jesús siempre estaba diciendo esto. Y en su mensaje a las siete iglesias en el libro de Apocalipsis, Él lo repite a cada iglesia: "El que tiene oídos para oír, oiga lo que el Espíritu dice a las iglesias". Esto usted lo puede encontrar en el libro de Apocalipsis, capítulos 2 y 3. Qué importante es que tengamos un oído para oír lo que Dios está buscando decirnos. Yo oro constantemente: "Dios, dame un oído para oír lo que tú tienes para decirme". Y eso es más que oír, es comprender cuál es el mensaje de Dios para el hombre de hoy. Dios, ¿cuál es tu mensaje para mí? ¿Qué es lo que me estás diciendo? ¿Qué es lo que quieres decirme, Dios? Dame entendimiento, dame un oído para oír. porque me he dado cuenta de que a menos que el Espíritu me toque, yo no puedo aprender. No importa, estimado oyente, cuán inteligente pueda ser. No puedo aprender la verdad espiritual sin que el Espíritu de Dios abra mi corazón para que comprenda y lo pueda recibir. El hombre no puede comprender las cosas del Espíritu. Tampoco puede conocerlas, porque ellas se disciernen espiritualmente. Por eso yo ruego, Dios, dame un oído para oír. En el verso 9 nos dice, y sus discípulos le preguntaron diciendo, ¿qué significa esta parábola? Y él dijo, a vosotros os es dado conocer los misterios del reino de Dios, pero a los otros por parábolas, para que viendo no vean y oyendo no entiendan. Esta es, pues, la parábola. La semilla es la palabra de Dios. Así que nos damos cuenta de que la palabra de Dios cae en diferentes tipos de suelo. Allí hay recepciones distintas a la palabra de Dios en los corazones de las personas. Y el Señor está ilustrando los cuatro tipos de personas sobre los cuales cae la palabra de Dios. El verso 12 nos dice, y los de junto al camino son los que oyen. Y luego viene el diablo y quita de su corazón la palabra para que no crean y se salven. Es decir, inmediatamente no sucede nada. La palabra llega, pero inmediatamente Satanás la arrebata. Es como si fuera que ellos nunca han escuchado absolutamente nada. El verso 13 dice, los de sobre la piedra son los que habiendo oído reciben la palabra con gozo. Ellos tienen una gran experiencia emocional. El verso 13 continúa diciendo, pero estos no tienen raíces, creen por algún tiempo y en el tiempo de la prueba se apartan. La que cayó entre espinos, estos son los que oyen, pero yéndose son ahogados por los afanes y las riquezas y los placeres de la vida y no llevan fruto. Es decir, no hay fruto que venga de sus vidas. Ellos oyen, reciben, pero la fertilidad es arrebatada por los placeres, por las riquezas, las preocupaciones. En el versículo 15 nos dice más, la que cayó en buena tierra, estos son los que con corazón bueno y recto retienen la palabra oída y dan fruto con perseverancia. Amable oyente, al mirar a su propia vida y al examinarse usted mismo, ¿en qué tipo de suelo ha caído la palabra de Dios en su vida? ¿En cuál de las cuatro categorías se colocaría a usted mismo? ¿La primera, la segunda, la tercera, la cuarta? Sería bueno tener un momento con una mirada honesta a su propio corazón. ¿Estoy dando fruto con perseverancia? Si no es así, ¿por qué? ¿Permito que las preocupaciones, las riquezas, los deseos de placer arrebaten mis frutos? ¿En qué clase de suelo ha caído la palabra de Dios en su propio corazón? Oh, que Dios nos ayude a producir buen fruto con perseverancia. No nos rindamos en hacer el bien, a su debido tiempo cosecharemos si no desmayamos. Jesús dijo, nadie que enciende una luz la cubre con una vasija ni la pone debajo de la cama, sino que la pone en un candelero para que los que entran vean la luz. Porque nada hay oculto que no haya de ser manifestado, ni escondido que no haya de ser conocido y de salir a luz. Mirad, pues, cómo oís, porque a todo el que tiene se le dará, y a todo el que no tiene, aún lo que piensa tener, se le quitará. Es importante utilizar lo que Dios me ha dado para su gloria. Si lo hago, Dios me añadirá más. El Señor dijo, has sido fiel en lo poco, ahora te haré gobernante sobre lo mucho. Este es siempre el proceso que Dios utiliza. Y a menos que usted sea fiel en esas pequeñas cosas que Dios ha puesto delante de usted, Él nunca lo guiará más allá. Hay muchas personas que quieren entrar en algunos grandes e importantes trabajos para Dios. Allí es donde ellos quisieran comenzar. Ellos no tienen tiempo para dar una clase de escuelita dominical, para ayudar con los niños pequeños. No, ellos dicen, yo quiero hacer grandes cosas para Dios. Pero Dios promueve los rangos de servicio, es decir, a aquellos que son dirigentes en esas pequeñas cosas, Dios les da más. Pero si usted no es fiel en las pequeñas cosas, entonces, ¿quién le encargará a usted las cosas importantes del reino? El versículo 19 dice, entonces su madre y sus hermanos vinieron a él, pero no podían llegar hasta él por causa de la multitud. Y se le avisó diciendo, tu madre y tus hermanos están fuera y quieren verte. Él entonces respondiendo les dijo, mi madre y mis hermanos son los que oyen la palabra de Dios y la hacen. En la parábola anterior había ese énfasis acerca del hacer. Pero aquí nuevamente Jesús está declarando que la relación que nosotros tenemos con Él, aquellos que escuchamos y hacemos su palabra, es la de un hermano, es decir, una relación estrecha. El versículo 22 continúa diciendo, aconteció un día que entró en una barca con sus discípulos y les dijo, pasemos al otro lado del lago, y partieron. Pero mientras navegaban, él se durmió, y se desencadenó una tempestad de viento en el lago, y se anegaban y peligraban. Y vinieron a él y le despertaron diciendo, maestro, maestro, que perecemos. Despertando él, reprendió al viento y a las olas, y cesaron, y se hizo bonanza. Y les dijo, ¿dónde está vuestra fe? Y atemorizados se maravillaban y se decían unos a otros, ¿quién es este que aún a los vientos y a las aguas manda y le obedecen? Mire, es interesante que Jesús los reprende por su falta de fe cuando la barca estaba en peligro de hundirse. Es interesante porque aparentemente ellos estaban por hundirse. Y Él pregunta, ¿dónde está vuestra fe? Parecería que ellos no estaban escuchando a Jesús cuando dijo, según lo expresa el versículo 22, pasemos al otro lado del lago. Y cuando usted tiene la palabra de Jesús de que van a ir hacia el otro lado del lago, no hay forma de que puedan hundirse. El que tiene oídos para oír, oiga. Ellos no estaban realmente escuchando atentamente a Jesús. Así que cuando tuvieron miedo de que fueran a hundirse, Él los reprendió por su falta de fe, porque Él dijo, vamos. Y como nos dice el verso 26, arribaron a la tierra de los gadarenos. En el tiempo presente se están haciendo excavaciones en la ciudad de Gadara. De hecho, han construido una carretera nueva por dentro de las alturas del Golán. Y al construir esta nueva carretera, comenzaron a atravesar estas ruinas. Entonces, detuvieron sus construcciones, llamaron a los arqueólogos y descubrieron la antigua ciudad de Gadara. Así que movieron la carretera unos kilómetros y ahora siguen excavando en la ciudad de Gadara. Es interesante, ¿verdad? A unos 3 kilómetros de la ciudad de Gadara está el único lugar alrededor del mar de Galilea donde hay una inclinación pronunciada en dirección al mar. Así que la misma área donde Jesús desembarcó en su bote puede determinarse hoy y está cerca de las ruinas de la antigua ciudad de Gadara. Así que en este mismo lugar Jesús estuvo con sus discípulos. En el versículo 27 leemos: al llegar él a tierra, vino a su encuentro un hombre de la ciudad endemoniado desde hacía mucho tiempo, y no vestía ropa, ni moraba en casa, sino en los sepulcros. Este, al ver a Jesús, lanzó un gran grito, y postrándose a sus pies, exclamó a gran voz: ¿qué tienes conmigo, Jesús, Hijo del Altísimo? Te ruego que no me atormentes. Porque mandaba al espíritu inmundo que saliese del hombre, pues hacía mucho tiempo que se había apoderado de él, y le ataban con cadenas y grillos, pero rompiendo las cadenas, era impelido por el demonio a los desiertos. Y le preguntó Jesús diciendo: ¿cómo te llamas? Y él dijo: Legión, porque muchos demonios habían entrado en él, y le rogaban que no los mandase ir al abismo. La palabra traducida abismo es la palabra griega abuso, con doble S, que en otras partes del Nuevo Testamento es traducida pozo sin fondo. Mire, hay cuatro lugares mencionados en las Escrituras como las moradas para los muertos malvados y para los ángeles desobedientes y espíritus desobedientes. Hay un lugar llamado Tártaro, donde ciertos ángeles están encadenados esperando al día del juicio. En el centro de la tierra hay un lugar en las Escrituras llamado el Hades. En el hebreo es llamado Seol. A veces se traduce sepulcro, muchas veces se traduce infierno. Este lugar está en el centro de la tierra. Previo a la muerte y resurrección de Cristo, estaba dividido en dos partes. Y en unas pocas semanas más, cuando lleguemos al capítulo 16 del Evangelio de Lucas, tendremos la descripción que da Jesús acerca de cómo es este lugar allí en el centro de la tierra, el cual es conocido como Hades. Sabemos que está en el centro de la tierra porque cuando ellos le piden a Jesús una señal, él dice: señal no le será dada, sino la señal del profeta Jonás. Porque como estuvo Jonás en el vientre del gran pez 3 días y 3 noches, así estará el Hijo del Hombre en el corazón de la tierra 3 días y 3 noches. Esto lo puede encontrar en el Evangelio de Mateo, capítulo 12, versículos 39 y 40. Así que cuando Jesús murió, él descendió al infierno, al Hades, a esa parte en el centro de la tierra. De acuerdo a Pedro, allí Jesús predicó a aquellas almas que estaban atrapadas. También, de acuerdo a la carta del apóstol Pablo a los Efesios, cuando él ascendió, él quitó a estos cautivos de su cautividad, cumpliendo la profecía que está en el libro de Isaías, en el capítulo 60, donde él fue a publicar libertad a los cautivos y a los presos apertura de la cárcel. Así que Jesús liberó a los cautivos de su cautividad al momento de su resurrección, y ellos ascendieron al cielo con él. Sin embargo, el Hades fue dividido en dos partes, de las cuales no habrá vuelta atrás. Veremos esto, estimado oyente, en el capítulo 16 de Lucas, cuando hablemos de él. Así que tendremos que esperar un poco hasta llegar a ese capítulo, y entonces hablaremos más del tema en ese momento.

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0: El autobús bíblico hoy nos lleva a la siguiente parada en nuestro viaje a través de nuestro recorrido de 5 años por toda la palabra de Dios. Después de varias semanas en el libro de historia de los Hechos, ahora viajaremos a través del libro de historia del Antiguo Testamento, en el primer libro de Samuel. Oremos para iniciar. Padre Celestial, al iniciar este recorrido por el primer libro de Samuel, te pedimos que tu Espíritu Santo nos capacite para entender y comprender lo que tienes para nosotros en el día de hoy. Que podamos sacar provecho a nuestro tiempo en el estudio bíblico de hoy para nuestro crecimiento espiritual. En el nombre de Jesús te lo pedimos y oramos. Amén. Ya estamos listos y ahora con nosotros nuestro maestro Samuel Montoya.
1: Continuando nuestro recorrido a través de la Biblia, para comenzar nuestro estudio del primer libro del profeta Samuel. Los dos libros de Samuel se clasifican como uno solo en el canon judío y deben ser considerados como tal. En la Biblia Vulgata Latina aparecen como los dos primeros de los 4 libros de los Reyes. Nuestro título identifica el nombre de Samuel con estos primeros 2 libros históricos. Esto no es porque él sea el escritor, aunque nosotros creemos que Samuel es el escritor de una buena porción de este libro. Es más bien porque su extraordinaria biografía es presentada al comienzo y él figura prominentemente como la persona que Dios usó para ungir a los 2 primeros reyes de Israel, es a saber, Saúl y David. Samuel entonces es considerado el escritor del primer libro de Samuel hasta el capítulo 25, el cual registra su muerte. Aparentemente Natán y Gad terminaron la escritura de estos libros. Nos enteramos de esto por lo que dice el capítulo 10, versículo 25 de este primer libro de Samuel, donde leemos: Samuel recitó luego al pueblo las leyes del reino y las escribió en un libro, el cual guardó delante de Jehová, y envió Samuel a todo el pueblo, cada uno a su casa. Y también en el primer libro de Crónicas, capítulo 29, versículo 29, dice: Y los hechos del rey David, primeros y postreros, están escritos en el libro de las crónicas de Samuel vidente, en las crónicas del profeta Natán y en las crónicas de Gad vidente. Los libros de Samuel contienen muchos aspectos familiares. Leemos del surgimiento del reino de Israel. Tenemos también la historia de Ana y su hijito Samuel. Se nos narra igualmente en estos libros la historia de David y Goliat, y la inusitada y conmovedora amistad de David y Jonatán. Vemos asimismo el relato de la visita del rey Saúl a la adivina de Endor, y el capítulo 7 de 2 Samuel, uno de los grandes capítulos de la palabra de Dios, nos da el pacto de Dios con David. Por último, encontramos la historia del gran pecado de David con Betsabé y la rebelión de su hijo Absalón. En el libro de los jueces vimos cómo Dios usó a gente insignificante, muchos de los cuales tenían serias fallas o defectos. Sus historias constituyen un gran aliento para los que hoy somos gente insignificante. Sin embargo, en el primero y el segundo libro de Samuel, vamos a conocer a algunos personajes verdaderamente sobresalientes, como Ana, Elí, Samuel, Saúl, Jonatán y David. Vamos a familiarizarnos con cada uno de ellos al avanzar en nuestro estudio de estos libros. Hay 3 tópicos que pueden considerarse como temas de los libros primero y segundo de Samuel. La oración es el primero. El primer libro de Samuel abre con una oración, y el segundo libro de Samuel concluye con una oración. Y hay una gran cantidad de oración entre los 2 libros. Un segundo tema es el surgimiento del reino. Tenemos en estos libros el registro del cambio de gobierno de Israel de una teocracia a un reino. De gran significación también es el pacto de Dios con David que se nos da en el segundo libro de Samuel, capítulo 7. Ahora, el tercer tema es el comienzo del oficio de profeta. El profeta es el personaje que se destaca en estos 2 libros. Cuando Israel era una teocracia, Dios obraba por medio del sacerdocio. Sin embargo, cuando los sacerdotes fracasaron y un rey fue ungido, Dios hizo a un lado a los sacerdotes y levantó a los profetas como sus mensajeros. Notaremos que para la nación de Israel esto resultó en deterioro antes que en mejoramiento. El surgimiento del reino es de particular importancia. Los dos libros de Samuel presentan el origen de este reino, el cual continúa como un asunto muy importante, tanto a través del Antiguo como del Nuevo Testamento. El primer mensaje del Nuevo Testamento fue el mensaje de Juan el Bautista, quien dijo, allá en Mateo 3:2, «Arrepentíos, porque el reino de los cielos se ha acercado». Es posible que el reino del cual hablaba Juan y el reino en el cual usted piensa no sean lo mismo, pero es el reino del Antiguo Testamento, ese reino que comienza aquí en los libros de Samuel. Notamos que este reino tiene una base muy histórica, un origen terrenal y con fronteras geográficas. Este reino tiene un rey y sus súbditos son gente de verdad. La forma de gobierno escogida por Dios es un reinado regido por un rey. Con todo, el cambiar la forma de nuestro gobierno hoy no solucionaría nuestros problemas. No es la forma la que es mala, es la gente asociada con el gobierno. Cualquier forma de gobierno es satisfactoria si las personas que gobiernan son buenas. Pero un reino es el ideal de Dios, y Él tiene el propósito de poner a su rey en el trono de esta tierra algún día. Cuando ese rey reine, habrá bendición en toda la tierra. No creemos en esa noción de que nosotros somos los que estamos edificando un reino, como si los hombres son los que lo van a edificar. Cuando Jesucristo, el Príncipe de Paz, gobierne este mundo, será muy diferente al trabajo que los hombres están haciendo hoy en día. No habrá necesidad de un programa de ayuda para los pobres, porque no habrá pobreza. El Príncipe de Paz, el Rey de Reyes y el Señor de Señores, no instituirá ningún programa ecológico ni de reforma moral. Cuando Él reine, la justicia y la paz cubrirán esta tierra como las aguas cubren el mar. Ahora, el primer libro de Samuel es un libro transitorio que describe el cambio de la época de los jueces a la del reino. En estos dos libros de Samuel se anuncia de varias maneras el reino milenario venidero de Cristo, y en el establecimiento del reino de Israel observamos tres cosas que nuestro mundo necesita. En primer lugar, nuestro mundo necesita un rey con poder que ejerza ese poder en justicia. En segundo lugar, nuestro mundo necesita un rey que gobierne en completa dependencia de Dios. Y en tercer lugar, nuestro mundo necesita un rey que gobierne en completa obediencia a Dios. El Señor Jesucristo, el Rey de Reyes que viene, es exactamente aquel a quien el mundo tan desesperadamente necesita hoy en día. Al entrar ahora en nuestro estudio del primer libro de Samuel, es importante recordar los siguientes puntos. En los primeros 8 capítulos tenemos a Samuel, el profeta de Dios. En los capítulos 9 hasta el 15 tenemos a Saúl, el hombre de Satanás. Por último, en los capítulos 16 al 31 tenemos un contraste entre David, el hombre de Dios, y Saúl, quien, como ya dijimos, representa al hombre de Satanás. Y bien, estamos ahora sí listos para entrar en el primer capítulo de este primer libro de Samuel. En este primer capítulo tenemos a Elcana y sus dos mujeres. Tenemos también la oración de Ana, el nacimiento de Samuel y su presentación al Señor. Este primer libro de Samuel principia con el llanto de una mujer piadosa. Mientras el pueblo pide un rey, Ana pide un niño. Dios edifica el trono sobre el llanto de una mujer. Cuando la mujer toma su puesto exaltado, Dios le edifica un trono. El sumo sacerdote Elí cree que Ana está ebria al observarla mientras ella ora a Jehová delante del tabernáculo en Silo. Cuando él descubre su verdadera ansiedad por tener un niño, la bendice. Más tarde, Ana da a luz a su hijo Samuel y se lo trae a Elí para cumplir su voto. Comencemos pues leyendo los primeros 2 versículos de este capítulo 1 del primer libro de Samuel. Hubo un varón de Ramataim, de Sofim, del monte de Efraín, que se llamaba Elcana, hijo de Jeroam, hijo de Eliú, hijo de Tou, hijo de Suf, efrateo. Y tenía él dos mujeres. El nombre de una era Ana, y el de la otra Penina. Y Penina tenía hijos, mas Ana no los tenía. Se nos dice aquí que Elcana tenía dos mujeres. Enseguida yo sé que habrá quienes dirán que en aquellos días Dios aprobaba que un hombre tuviera más de una mujer. Sin embargo, si usted lee con cuidado el relato, notará que Dios no aprobaba el hecho de que Elcana tuviera dos mujeres. El simple hecho de que ciertas cosas se registren en las Escrituras no significa que Dios las sancione, es decir, que Dios las apruebe. Hay muchas cosas incluidas en la Biblia solo para proporcionarnos ciertos datos o hechos en cuanto a la historia, las personas y los eventos. Las mentiras de Satanás, por ejemplo, también están incluidas en las Escrituras, pero eso no quiere decir que Dios las apruebe. El pecado de Adán y el de Abraham también son registrados. Dios mostró su desaprobación cuando Abraham tomó la sierva Agar como su segunda mujer. Los frutos de su pecado todavía existen hoy. Ismael, hijo de Abraham con Agar, llegó a ser caudillo de la nación árabe, y los judíos y los árabes todavía están en desacuerdo hoy en día. Debido a que Elcana tenía dos esposas, había dificultad en la familia, como lo veremos más adelante. Esto es evidencia de que Dios no les estaba bendiciendo en este tiempo en particular. Bien, veamos ahora el versículo 3. Y todos los años aquel varón subía de su ciudad para adorar y para ofrecer sacrificios a Jehová de los ejércitos en Silo, donde estaban dos hijos de Elí, Ofni y Finés, sacerdotes de Jehová. No sabemos qué piense usted, amigo oyente, pero al leer este versículo surge una pregunta en nuestra mente que es algo inquietante. Esa pregunta es, ¿por qué creía Samuel necesario decirnos que los dos hijos de Elí estaban en el tabernáculo? Bueno, más tarde nos daremos cuenta de la razón por la cual nos dice esto. Ahora, el subir al tabernáculo para adorar a Dios no era todo lo que uno esperaría que fuera. En realidad, era un lugar peligroso para ellos porque estos hijos de Elí eran hijos de Belial, o sea, hijos del diablo. A veces el peor lugar donde uno pueda estar es la iglesia misma, y a veces es el lugar más peligroso para uno. Hay muchos que dicen en cuanto al aposento alto, ¡cuán maravilloso habría sido estar allí con Jesús! Pero, ¿es eso verdad? ¿Sabe usted quién estuvo en el aposento alto? Satanás estuvo allí. No fue invitado, pero allí estuvo. Y allí fue donde él entró en Judas. El aposento alto era el lugar más peligroso donde uno pudiera encontrarse en esa noche en toda Jerusalén. Así pues, ir a adorar a Dios tenía sus dificultades en aquel entonces también. Y la maldad estaba presente allí en el tabernáculo en las personas de los hijos de Elí. Es interesante que esto se menciona aquí al comienzo del primer libro de Samuel. Leamos ahora los versículos 4 y 5 de este capítulo 1 de este primer libro de Samuel. Y cuando llegaba el día en que Elcana ofrecía sacrificio, daba a Penina su mujer, a todos sus hijos y a todas sus hijas, a cada uno su parte. Pero a Ana daba una parte escogida, porque amaba a Ana, aunque Jehová no le había concedido tener hijos. Elcana daba más a Ana que lo que le daba a su otra esposa y a todos sus hijos. ¿Por qué? Porque amaba a Ana. Ahora, el Señor no le había concedido tener hijos. Y dice aquí el versículo 6, y su rival la irritaba, enojándola y entristeciéndola, porque Jehová no le había concedido tener hijos. Ahora, ¿quién era el adversario de Ana que se menciona aquí? Era Penina, amigo oyente, la otra esposa de Elcana. No se hablaban ni tenían un hogar muy feliz. ¿Quién le ha dicho a usted, amigo oyente, que Dios aprueba que un hombre tenga dos mujeres? Creemos que Dios no lo aprueba de ninguna manera. Había dificultades en la familia y no tenían ningún consejero a quien acudir para ayuda. Ana era probablemente una de las personas más miserables en el mundo en ese tiempo, pero aquí vemos que ella acude a Dios en oración. Y continuemos leyendo los versículos 7 al 11 de este capítulo 1 del primer libro de Samuel. Así hacía cada año, cuando subía a la casa de Jehová, la irritaba así, por lo cual Ana lloraba y no comía. Y Elcana su marido le dijo, Ana, ¿por qué lloras? ¿Por qué no comes? ¿Y por qué está afligido tu corazón? ¿No te soy yo mejor que 10 hijos? Y se levantó Ana después que hubo comido y bebido en Silo, y mientras el sacerdote Elí estaba sentado en una silla junto a un pilar del templo de Jehová, ella con amargura de alma oró a Jehová y lloró abundantemente. E hizo voto diciendo, Jehová de los ejércitos, si te dignares mirar a la aflicción de tu sierva y te acordares de mí y no te olvidares de tu sierva, sino que dieres a tu sierva un hijo varón, yo lo dedicaré a Jehová todos los días de su vida y no pasará navaja sobre su cabeza. Ahora la expresión, ella con amargura de alma, en el versículo 10, describe el profundo dolor que ella sentía porque no tenía un hijo. De modo que pidió un hijo y prometió a Dios dos cosas si le era concedida su petición. Primero, que su hijo sería sacerdote en el servicio levítico todos los días de su vida. Y segundo, que ella le haría nazareo, o sea, un hombre separado para el servicio de Dios. Ahora observe usted lo que ocurre aquí en los versículos 12 y 13. Mientras ella oraba largamente delante de Jehová, Elí estaba observando la boca de ella. Pero Ana hablaba en su corazón y solamente se movían sus labios y su voz no se oía. Y Elí la tuvo por ebria. Elí era el sumo sacerdote y le llama la atención a esta mujer que llega al tabernáculo y se pone a orar. Observa su boca y ve que mueve los labios, pero no oye ninguna palabra. Tampoco puede leer el movimiento de los labios para saber qué es lo que está diciendo. Ahora fíjese usted en su reacción, la cual nos da una idea en cuanto a las condiciones de aquel entonces. Los hijos de Elí bebían y se embriagaban, y Elí lo sabía, pero nunca tomó medida alguna. Es que era un padre indulgente. Ahora, cuando Ana oró con tal fervor de corazón, Elí creía que estaba ebria. ¿Sabe usted por qué, amigo oyente? Porque otros habían llegado ebrios a la casa del Señor. Este lugar de adoración en realidad no era el mejor lugar al cual ir en aquel entonces. Y dicen los versículos 14 y 15, «Entonces le dijo Elí, ¿hasta cuándo estarás ebria? Digiere tu vino». Y Ana le respondió diciendo, «No, señor mío, yo soy una mujer atribulada de espíritu. No he bebido vino ni sidra, sino que he derramado mi alma delante de Jehová». Hoy en día ya no escuchamos oraciones como esta de Ana, ¿verdad? Permítanos una pregunta, amigo oyente. ¿Creerían otros que usted está ebrio por su manera de orar? Ahora Ana, no queriendo que Elí recibiera una mala impresión, continúa diciéndole aquí en los versículos 16 al 18, «No tengas a tu sierva por una mujer impía, porque por la magnitud de mis congojas y de mi aflicción he hablado hasta ahora». Elí respondió y dijo, «Ve en paz, y el Dios de Israel te otorgue la petición que le has hecho». Y ella dijo, «Halle tu sierva gracia delante de tus ojos». Y se fue la mujer por su camino, y comió, y no estuvo más triste. Ana le explica a Elí que ella no es una mala mujer, y Elí se da cuenta de su equivocación. Ana entonces se siente grandemente aliviada después de elevar su oración y de hablar con Elí, y regresa al lugar donde se aloja para terminar su comida, la cual al parecer había interrumpido para poder ir hasta el tabernáculo a pedir a Dios un hijo. Leamos ahora el versículo 20 de este capítulo 1 del primer libro de Samuel. Aconteció que al cumplirse el tiempo, después de haber concebido a Ana, dio a luz un hijo y le puso por nombre Samuel, diciendo, «Por cuanto lo pedía a Jehová». Como decíamos hace un momento, este primer libro de Samuel principia con el llanto de una mujer piadosa. Mientras el pueblo pide un rey, Ana pide un niño. Dios edifica el trono sobre el llanto de una mujer. Cuando una mujer toma su puesto exaltado, Dios le edifica un trono. ¿Cómo contrasta esto con nuestra sociedad contemporánea, amigo oyente? En cierta ocasión, mi esposa y yo regresábamos a casa después de un servicio en nuestra iglesia. Al avanzar por una de las calles de la ciudad, vimos una cartelera grande de aquellas que se usan para hacer publicidad a diversos productos. En esa cartelera había la fotografía de un bebé hermoso y sonriente. Lo que nos llamó la atención, y hasta nos sacudió, fue la leyenda que había debajo de la fotografía del bebé. La leyenda decía, «Mátelo ahora y es asesinato. Mátelo antes de nacer y es aborto». Ahora, no pensamos abordar este tema del aborto aquí porque en realidad no es mi prerrogativa abordarlo, pero ¿qué contraste hay entre Ana, quien quería tener un niño, y tantas mujeres hoy en día que no quieren tener a sus hijos y optan por deshacerse de ellos por medio del método diabólico del aborto? Entendemos que puede haber alguna excepción, pero esa excepción debe ser determinada por una consulta experta y científica. El caso en nuestros días es que la gente quiere pecar, pero no está dispuesta a pagar las consecuencias de su pecado. Mi posición es que cuando la gente peca, debe llevar el fruto de su pecado. Si un niño es concebido, ese niño debe nacer y debe ser la responsabilidad de quienes lo trajeron al mundo. La gente está tratando a toda costa de escaparse del fruto de su pecado. Necesitamos entender el principio bíblico expresado en Gálatas 6:7, donde el apóstol Pablo dice: «No os engañéis, Dios no puede ser burlado, pues todo lo que el hombre sembrare, eso también segará». Amigo oyente, estamos viviendo en el día del aborto. Ana vivió en un día cuando ella deseaba un hijo varón, y ella dedicó ese hijo al Señor. Sobre su llanto, Dios edificó un reino. ¡Qué tremendo tributo y maravilloso monumento al llanto de esta mujer! Bien, veamos ahora cómo Ana cuidó a su bebé hasta cuando llegó el momento apropiado para llevarlo a Jerusalén y dejarlo allí en cumplimiento del voto que había hecho a Dios cuando le pidió que le diera un hijo. Leamos los versículos 21 al 28 de este capítulo 1 del primer libro de Samuel. Después subió el varón Elcana con toda su familia para ofrecer a Jehová el sacrificio acostumbrado y su voto. Pero Ana no subió, sino que dijo a su marido: «Yo no subiré hasta que el niño sea destetado, para que lo lleve y sea presentado delante de Jehová y se quede allá para siempre». Y Elcana su marido le respondió: «Haz lo que bien te parezca, quédate hasta que lo destetes, solamente que cumpla Jehová su palabra». Y se quedó la mujer y crió a su hijo hasta que lo destetó. Después que lo hubo destetado, lo llevó consigo con 3 becerros, un efa de harina y una vasija de vino, y lo trajo a la casa de Jehová en Silo, y el niño era pequeño. Y matando el becerro, trajeron el niño a Elí. Y ella dijo: «Oh, Señor mío, vive tu alma, Señor mío, yo soy aquella mujer que estuvo aquí junto a ti, orando a Jehová. Por este niño oraba, y Jehová me dio lo que le pedí. Yo, pues, lo dedico también a Jehová. Todos los días que viva, será de Jehová». Y adoró allí a Jehová. Cuando Ana llevó su ofrenda al Señor, cumplió el voto que había hecho a Dios. Ella dijo: «He prometido traer este pequeñito al Señor, y aquí está». Puede ser que sus ojos se llenaron de lágrimas al despedirse de su hijo Samuel. Pero su corazón rebosaba de gozo porque ese niño era una prueba irrefutable de que Dios había escuchado y respondido positivamente su petición. Y ahora, ella estaba allí cumpliendo la promesa que había hecho al Señor. La decisión de Ana de dedicar a Samuel completamente al servicio del Señor fue irrevocable. Y así, amigo oyente, llega a su fin nuestro estudio de este capítulo 1 del primer libro de Samuel. Y por hoy vamos a detenernos aquí. En nuestro próximo programa, Dios mediante, comenzaremos a estudiar el segundo capítulo. Le invitamos, pues, a acompañarnos. Será hasta entonces, que Dios le bendiga ricamente.
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1: Vamos a leer los versículos hasta el 28 y oramos. Dicen: pero acerca de los tiempos y de las ocasiones no tenéis necesidad, hermanos, de que yo os escriba. Porque vosotros sabéis perfectamente que el día del Señor vendrá así, como ladrón en la noche. Y cuando digan paz y seguridad, entonces vendrá sobre ellos destrucción repentina, como los dolores a la mujer encinta, y no escaparán. Mas vosotros, hermanos, no estáis en tinieblas para que aquel día os sorprenda como ladrón. Porque todos vosotros sois hijos de luz e hijos del día. No somos de la noche ni de las tinieblas. Por tanto, no durmamos como los demás, sino velemos y seamos sobrios. Pues los que duermen de noche duermen, y los que se embriagan de noche se embriagan. Pero nosotros, que somos del día, seamos sobrios, habiéndonos vestidos con la coraza de fe y de amor, y con la esperanza de salvación como yelmo. Porque no nos ha puesto Dios para ira, sino para alcanzar salvación por medio de nuestro Señor Jesucristo, quien murió por nosotros, para que ya sea que velemos o que durmamos, vivamos juntamente con Él. Por lo cual, animaos unos a otros y edificaos unos a otros, así como lo hacéis. Os rogamos, hermanos, que reconozcáis a los que trabajan entre vosotros y os presiden en el Señor y os amonestan, y que les tengáis en mucha estima y amor por causa de su obra. Tened paz entre vosotros. También os rogamos, hermanos, que amonestéis a los ociosos, que alentéis a los de poco ánimo, que sostengáis a los débiles, que seáis pacientes para con todos. Mirad que ninguno pague a otro mal por mal, antes seguid siempre lo bueno unos para con otros y para con todos. Estad siempre gozosos, orad sin cesar, dad gracias en todo, porque esta es la voluntad de Dios para con vosotros en Cristo Jesús. No apaguéis al Espíritu, no menospreciéis las profecías. Examinadlo todo, retened lo bueno, absteneos de toda especie de mal, y el mismo Dios de paz os santifique por completo, y todo vuestro ser, espíritu, alma y cuerpo sea guardado irreprensible para la venida de nuestro Señor Jesucristo. Fiel es el que os llama, el cual también lo hará. Hermanos, orad por nosotros, saludad a todos los hermanos con ósculo santo. Os conjuro por el Señor que esta carta se lea a todos los santos hermanos. La gracia de nuestro Señor Jesucristo sea con vosotros. Amén. Señor, te ruego, Dios, que en esta mañana, al estudiar este texto tan especial y en el que terminamos esta carta, Señor, otra vez podamos escuchar tu voz y tu dirección en medio de nuestras vidas, por favor, Señor, de manera que podamos vivir esta vida agradándote, buscándote, siendo fieles a ti. Te damos gracias, Dios, en el nombre de Jesús. Amén. Bueno, veamos que del verso 1 al 11, Pablo nos va a recordar o nos va a enseñar qué es lo que debemos tener en nuestro corazón en cuanto a la seguridad a la hora de nuestra vida. Cuando vivamos, tenemos que tener varias cosas seguras en nuestro corazón. Es lo que se llama tener una convicción. Del verso 12 en adelante nos va a hablar de cosas prácticas. Si ustedes se dan cuenta, son puras cosas prácticas de la relación de unos con otros, tal. Pero la primera parte del 1 al 11 nos habla acerca de lo que nosotros debemos recordar y saber, tener claro en nuestro corazón. ¿Qué es lo que saben los tesalonicenses y que deberíamos también saber ahora nosotros? Lo que está en el verso del 1 al 3 dice: pero acerca de los tiempos y de las ocasiones no tenéis necesidad, hermanos, de que yo os escriba. Esa palabra pero es muy especial, porque ustedes recuerdan que esa palabra pero hace un contraste. Es decir, esto es distinto a lo anterior, pero ¿en qué es distinto? Recuerdan ustedes que la semana pasada veíamos que Pablo no quería que ellos ignoraran acerca de lo que pasaba cuando alguien moría, porque aparentemente Pablo no les había aclarado mucho acerca de eso. Por eso él les dice: no quiero que ignoren, por eso les explico. Pero ese pero nos indica que esto que va a hablar en el capítulo 5 sí ya lo había hablado con ellos, ya se los había enseñado. Por eso dice: pero acerca de los tiempos y de las ocasiones no tenéis necesidad, hermanos, de que yo os escriba, porque vosotros sabéis perfectamente. Es decir, los tesalonicenses no tenían necesidad de que Pablo profundizara acerca del tema de los últimos tiempos y acerca de cuándo iba a regresar el Señor. Muy importante. Y es algo que nosotros tampoco deberíamos tener que necesidad de profundizar mucho, porque debería ser una enseñanza que hemos apropiado en nuestro corazón. La semana pasada dijimos que el Señor vendrá un día y nos arrebatará a los que somos creyentes si estamos vivos, ¿cierto? Y esa debe ser nuestra esperanza, ¿cierto? Pero resulta que los tesalonicenses empezaron a preguntar acerca: ay, sí, pero ¿y entonces eso cuándo va a ser? ¿Cuándo será que nos van a recoger? ¿Cuándo va a ser esto del rapto? Y Pablo les vuelve a escribir y les dice, miren, muchachos, no es necesario, ustedes no tienen necesidad de que yo les escriba acerca de esto, ustedes ya saben que Él vendrá, dice, como ladrón en la noche. Es muy interesante. Cuando Pablo les dice, y creo que el contexto nos explica eso, cuando Pablo les dice que no es necesario que Él les escriba acerca del tema, creo que es claro que no significa que Pablo no quiere hablarles del tema, ¿cierto? Él mismo dice, ustedes ya saben. La razón por la cual Pablo no quiere o no cree necesario volverles a escribir es porque ya les ha escrito o ya les ha enseñado acerca del tema. Y esto lo digo ¿por qué? Porque tristemente en nuestra época, hoy en día, hay muchas personas, maestros, pseudopastores, que dicen que no es necesario enseñarle a la iglesia acerca de los últimos tiempos, que no es necesario. No es necesario. Pero si ustedes se dan cuenta, Pablo no está diciendo que no sea necesario porque no importe o porque no tenga valor, sino porque ya lo había hecho. Eso incluso entonces nos enseña que es una de las primeras cosas que uno tiene que enseñarle a una persona que está empezando a conocer de Cristo. Algunos que ustedes han tenido la oportunidad, espero la mayoría, hayan tenido la oportunidad de pasar por los fundamentos en la fe y estudiar esas lecciones. Si ustedes han pasado por Fundamentos en la Fe, ustedes saben que la última lección de Fundamentos en la Fe habla acerca de eso, de los últimos tiempos. Entonces, es tan importante que es una de las cosas básicas que hay que empezar a enseñar desde el principio. Desde el principio tenemos que empezar a enseñar que Jesús vuelve por segunda vez y que Jesús va a raptar a la iglesia. Es muy importante. Pero, ¿qué es lo que ya sabían los tesalonicenses? Según Pablo, Pablo dice que ellos ya saben perfectamente que el día del Señor vendrá así como ladrón en la noche. Eso es muy interesante. Esta imagen de el ladrón en la noche fue usada también por Jesús en tres partes de los evangelios. En Mateo 24, en Marcos 13 y en Lucas 21, Jesús dice esa misma frase, como ladrón en la noche. ¿Pero qué quiere decir esto de que va a ser como un ladrón en la noche? No es bueno que nos vamos a imaginar que Jesús es como un criminal, ¿cierto? Algunos dicen, ah, la imagen dice que Jesús es como un criminal. No, es simplemente una ilustración. Y creo que es bastante claro para nosotros que un ladrón en la noche, ¿cómo actúa? ¿Cuál es la herramienta más sutil e importante para un ladrón que actúa en la noche? La sorpresa, ¿cierto? Ese es el factor sorpresa. ¿Cierto? Si un ladrón sabe que las personas lo van a estar esperando, pues no se va a atrever a ir, ¿cierto? A menos de que sea tremendamente cínico o irresponsable, se iría a meter. Pero los ladrones atacan cuando nadie los espera. Y esta es la ilustración. Jesús va a venir por su iglesia cuando nadie lo espera, de sorpresa. Es muy, muy importante. Y es algo que nosotros debemos tener claro en nuestro corazón. Jesús va a venir por nosotros y va a ser de repente, sorpresivo. Puede suceder en cualquier momento, ¿no? Muy importante. Pablo tiene la seguridad de que los tesalonicenses saben esto. Pero la pregunta es, ¿están viviendo de acuerdo a esa información que poseen? Porque eso es otra cosa. Una cosa es saber algo y otra cosa es vivir de acuerdo a lo que sé. Que ahí es donde está el problema de muchos cristianos. Muchos creyentes en Cristo, ah, sí, el rapto. No, sí, a mí me explicaron de eso, yo sé acerca de eso. Pero su vida no refleja una convicción de que sabe que eso va a suceder. Puede ser sorpresivo, puede ser en cualquier momento. Entonces, es bastante interesante. En el 3, nos dice qué es lo que va a estar sucediendo en el mundo cuando llegue ese día. ¿Qué es lo que va a estar pasando? ¿Qué es lo que se va a estar diciendo en el mundo cuando eso suceda? Dice que cuando digan paz y seguridad, entonces vendrá sobre ellos destrucción repentina como los dolores a la mujer encinta y no escaparán. Definitivamente, el mundo que nos rodea no espera que suceda esto. Si ustedes salen hoy a la calle y empiezan a hablar del tema con una persona cualquiera, los va a tildar de locos o va a decir, ah, tan paranoicos, y van a decir, no, eso no va a suceder, ¿cierto? El mundo definitivamente no espera que esto suceda, ¿no? Pero el mundo también, al mismo tiempo, está ansioso de tener paz, una paz que es superficial. Recuerden que Jesús dijo, mi paz os dejo, pero no es la paz que el mundo os da. porque este mundo ofrece una paz que no es la definitiva. ¿Qué creen ustedes si hacemos una encuesta entre todos los colombianos y dijéramos en la pregunta de la encuesta, ¿qué es lo que usted más anhela? ¿Cuál creen que va a ser una de las respuestas más populares? La paz, ¿cierto? Es más, en el mundo entero, estamos hablando de Colombia porque tenemos una situación muy clara que todos nosotros conocemos, pero si hablamos del mundo entero, yo creo que todo el mundo tiene el mismo anhelo. Es más, ustedes recuerdan, hoy estamos cumpliendo un año de cuando mataron a Raúl Reyes, hoy, primero de marzo. Y eso desencadenó una serie de situaciones súper difíciles con nuestros vecinos y todo eso. Y a raíz de eso, se hizo un concierto en la frontera con Venezuela, donde Juanes invitó a todos los chachos de la música latina y los puso a cantar. ¿Y cuál era el himno y el lema de todos? Paz sin fronteras, ¿no? La idea es paz. Y el mensaje de paz es un mensaje muy popular, ¿cierto? Si cualquier persona dice, no, vamos a hacer la paz, todo el mundo, uy, chévere, la paz, uy, qué rico la paz. Pero si alguien habla, no, vamos a hacer guerra, entonces no, ese no lo queremos, queremos es paz, ¿correcto? Entonces, el mundo está alineado y preparado para que esa paz llegue. El mundo anhela que una persona o alguna organización traiga esa paz anhelada. ¿Qué pasó? Quedó el 4 de noviembre de 2008, se eligió como presidente de los Estados Unidos al señor Barack Hussein Obama, ¿cierto? Todo el mundo, increíble, Dios mío, wow, quedó de presidente este señor, la esperanza del mundo. Este señor es la esperanza del mundo. Esa semana, la revista Semana de aquí de Colombia puso en la portada la foto de este señor y abajo decía Rey del Mundo. No sé si ustedes recuerdan la revista Semana de aquí. Y todo el mundo hablaba de que este señor iba a ser la solución para todos nuestros problemas y que todo se iba a arreglar y todo el asunto. ¿Por qué? Porque nuestro mundo anhela que un personaje así aparezca. Anhela que una organización así aparezca prometiendo igualdad, paz, tolerancia, equidad, balance para todo el mundo, ¿no? Y eso es lo que va a suceder. Eso es lo que va a suceder. La aparición de Barack Obama simplemente es para mí, todavía ahí tengo mis reservas, pero por lo menos en este momento para mí es simplemente la sombra de lo que va a ser cuando aparezca ese personaje que vamos a estar hablando cuando veamos en Segunda Tesalonicenses, que lo llama la Biblia el anticristo. Un personaje que va a traer una paz falsa. Un personaje que le va a hacer creer al mundo de que la paz sí la puede lograr él. Y eso es lo que el mundo necesita. ¿No creen ustedes, entre comillas, que eso es lo que el mundo necesita? ¿O aparentemente eso es lo que parece necesitar? No sé si ustedes se encontraron en la misma sorpresa que yo. Yo me encontré en la sorpresa de que cuando hace un año nuestro querido vecino Chávez empezó con sus payasadas y a hablar y a hablar y a hablar, a meterse con uno, con el otro y a decirle cosas a los colombianos, al presidente, a todas partes, se metió con el rey, bueno, con todo el mundo. Había un momento en que yo decía, tiene que haber alguien que le ponga un tate quieto a este señor. O sea, alguien en el mundo tiene que ser capaz de decirle, oye, sentate y callate ya definitivamente. Y eso es lo que yo, debe haber alguien que pueda hacer eso. Pero después me puse a pensar, Dios mío, esa es la mentalidad del mundo. El mundo está buscando y está esperando que alguien así aparezca. Alguien que pueda poner orden, el nuevo orden mundial y que pueda traer una paz. ¿Qué dice Pablo ahí? Dice, cuando digan paz y seguridad, entonces vendrá sobre ellos destrucción repentina, como los dolores a la mujer encinta y no escaparán. Aquellos de ustedes que tengan internet en casa o en la oficina, tengan acceso fácil a internet, les encargo que se metan a la página web de las Naciones Unidas. Métanse en la página web de las Naciones Unidas y busquen ahí donde dice plan de paz. Busquen ahí. Y cuando lleguen ahí, me cuentan cuál es el título de esa página allí donde dice plan de paz. Se los voy a adelantar. Paz y seguridad. Dice ahí. Yo como que, wow, impresionante, ¿no? Increíble, porque eso es lo que el mundo está anhelando, paz y seguridad, ¿cierto? En nuestro país, la seguridad democrática. Todos queremos seguir, sentirnos seguros. Queremos sentir seguridad, ¿cierto? Y esa seguridad nos va a llevar a tener paz. Y eso es lo que el mundo está anhelando, está anhelando. Y resulta que va a llegar un momento en el mundo cuando eso se empiece a predicar y aparentemente se empiece a dar. Que se empieza a dar, surge un Obama o un no sé quién, o otro fulano que no lo conocemos, o tal vez sí lo conocemos, qué sé yo. Pero ese personaje va a salir y va a decir, listo, ya tengo la solución, paz y seguridad. ¿Qué va a pasar cuando el mundo esté convencido de que ha llegado la paz y la seguridad? Según lo que nos enseña Pablo ahí, dice, entonces vendrá sobre ellos destrucción repentina, como los dolores a las mujeres encinta, y no escaparán. Resulta que la Biblia nos enseña, y podemos entender, que cuando la iglesia de Cristo sea raptada, como vimos la semana pasada, iniciará en la tierra 7 años de tribulación y gran tribulación. Otro día les explicaré de dónde saco lo de los 7 años, eso está en Daniel, si lo quieren ver un día de estos, Daniel 9, ¿listo? Si lo quieren revisar después, otro día lo explicaré más a profundidad. Pero la Biblia nos enseña que van a haber 7 años donde la tierra va a ser puesta en tribulación. Y alguno podría decir, no, pero si ya estamos puestos en tribulación, esta tierra es un despelote total. Pero resulta que Jesús mismo dice que esos momentos de la tierra van a ser los peores que nunca antes la tierra haya vivido. ¿Por qué? Porque no va a ser la maldad del hombre manifestada como la vemos hoy, sino va a ser Dios mismo ejerciendo un juicio sobre la tierra. Que eso ya es otro asunto, ¿cierto? Nosotros ahorita estamos viendo las consecuencias de la maldad del hombre y es un mundo destartalado, destruido, vuelto patas arriba. Pero ese momento va a ser la maldad del hombre combinada con la ira de Dios juzgando la tierra, tenaz. Y ese será el principio ya del final. Pablo usa otra vez una imagen muy interesante, como los dolores a la mujer encinta y no escaparán. Aprovecho la oportunidad, tengo que aprovecharla, para pedirles que estén orando mucho por Miriam y por Andrés. Pues Miriam, por Miriam más que Andrés. ¿Se acuerdan? Miriam está esperando gemelitas, ¿cierto? Andrea y Sara. Y entonces estén orando mucho por ellas porque ya ella empezó con las contracciones y todo eso. Y incluso los doctores están tratando de darle una esperita. Pero ya está pronto, a punto. Entonces estén orando mucho por ellas porque sobre todo ustedes que son mamás saben de lo que... Y si son dos, bueno. Oren mucho por Miriam ahorita, ¿no? Está en casita en reposo. ¿Y qué quiere decir esto? Cuando la mujer inicia labores de parto, no hay nada que hacer. Se va hasta el final y ya, finaliza. Ya no hay nada, no hay forma de devolver el proceso, ¿me hago entender? O sea, cuando ya una mujer está en labor de parto, ya en las contracciones y todo el asunto... pues entonces ya no hay nada que hacer para devolver el proceso. Tengo que llevarlo hasta el final, ya, no hay nada que hacer. Hay que llevarlo hasta el final de la mejor forma posible, pero hasta el final del embarazo, ¿no? Entonces eso es lo que quiere decir Pablo ahí. Cuando sea el rapto de la iglesia y empiecen estos 7 años de tribulación, ya será inevitable ya al final. No habrá nada que hacer para devolverse o para hacer lo que sea. La medicina habla... acerca de unas contracciones Braxton Hicks, de las cuales en otra ocasión había hablado y ustedes algunos conocen esas contracciones, que son unas contracciones falsas. Es decir, las mujeres empiezan a sentir en cierta etapa ya del embarazo, ya al final, unas contracciones falsas, que no son las contracciones que van a llevar ya a la labor de parto, pero sí empiezan a avisar cómo va a ser el asunto, ¿cierto? Entonces... tal vez lo que nosotros estamos viviendo en nuestro mundo son esas contracciones Braxton Hicks. Nosotros vemos este mundo y decimos, no, es que peor no se puede poner. Pero sí, se va a poner peor. Se va a hacer más grande la barriguita. Se va a poner más tenaz. Y eso que estamos viviendo hoy tal vez son esas contracciones que nos avisan que ya estamos cerca de ese momento. Es muy posible. Pero entonces que es muy especial que Pablo use esa imagen de una mujer que está en embarazo a punto de dar a luz, porque eso es lo que va a suceder. Cuando el mundo diga, ¡ay, encontramos a nuestro Salvador, el que va a poner todo en orden!, la iglesia será arrebatada y empezarán 7 años de tribulación, que no habrá nada que hacer para detenerlos. Se van a ir hasta el final. Al final de esos 7 años, Jesús regresará por segunda vez a la tierra, aquí, y pondrá pie en tierra en Jerusalén, ¿no? Muy importante. Eso es lo que nosotros debemos saber como creyentes en Cristo. Si usted cree en Cristo como Señor y Salvador, usted debe saber esto. Tiene que estar seguro de esto. Primero, ¿de qué? De que Jesús vendrá como ladrón en la noche, va a ser sorpresa. Y lo otro es que no debemos dejarnos llevar por lo que el mundo está diciendo de la paz y la seguridad y todo eso. Tenemos que ser muy cautelosos acerca de eso. Y lo segundo que debemos tener en cuenta es lo que no debemos descuidar, versos del 4 al 8. Hay muchas cosas que no debemos descuidar. Dice, mas vosotros, hermanos, no estáis en tinieblas para que aquel día os sorprenda como ladrón, porque todos vosotros sois hijos de luz e hijos del día, no somos de la noche ni de las tinieblas. Muy importante. ¿Y cuál es la bendición de poder estudiar la Biblia? Esa, que no estamos en tinieblas, estamos en luz. ¿Cómo es que yo tenemos acceso a esa información de acerca de lo que va a pasar en el futuro? A través de la Biblia. La Biblia nos da la luz y nos dice, esto es lo que va a suceder. Y Pablo nos dice, miren, ustedes no están en tinieblas. ¿Cómo así? Ustedes no desconocen estas cosas, ustedes lo saben. Hay luz en sus vidas, ustedes pueden ver lo que la Biblia dice que va a suceder. No estamos en tinieblas. ¿Qué diferencia hay? Dice, ahí vamos a verlo más adelante. ¿Qué diferencia hay entre una persona que sabe que el ladrón viene esta noche y una persona que no sabe que el ladrón viene esta noche? Hay una gran diferencia, ¿cierto? Si usted supiera que esta noche va a haber un ladrón que va a venir a su casa alrededor de las 11 de la noche, ¿qué haría? Estaría muy preparado. ¿Cómo? No sé, se nos ocurrirán diversas formas de estar preparados para un evento como ese, ¿cierto? Pero estaríamos preparados. Pero, ¿qué pasa con una persona que no sabe que eso va a suceder? Pues va a caer presa de ese ladrón y va a tener consecuencias más tristes. Lo mismo pasa como nosotros como cristianos. Nosotros no podemos estar viviendo nuestra vida como si no supiéramos qué va a pasar. Nosotros sabemos qué va a pasar. Y entonces, si nosotros sabemos que el ladrón va a venir en la noche, no estoy diciendo que en el momento de la noche, sino como ladrón en la noche, si sabemos que va a ser sorpresivo, ¿cómo deberíamos vivir? Preparados, ¿correcto? Preparados. Ya Pablo nos va a decir cómo es preparados, pero así deberíamos vivir. ¿Qué pasa con las personas que no saben? Que uno conoce, hay muchas personas que uno conoce que no saben de esto, que no lo quieren creer, que lo ignoran, que simplemente lo rechazan. ¿Qué pasa con ellos? No viven preparados. ¿Qué va a pasar cuando suceda? Van a ser sorprendidos, no van a saber qué hacer, van a ser totalmente sorprendidos. Entonces Pablo nos dice, miren muchachos, ustedes no están en las tinieblas, ustedes están en la luz, porque todos ustedes son hijos de luz y del día, no somos de la noche, nosotros tenemos la luz del Señor. ¿Se acuerdan? Algunos de ustedes tal vez habrán leído Juan 8:12. En Juan 8:12, Jesús dice, yo soy la luz del mundo. El que me sigue no andará en tinieblas, sino que tendrá la luz de la vida. Es decir, si yo he decidido darle mi vida a Cristo Jesús, pues entonces eso significa que ahora hay luz en mi vida. Y si yo estudio más la Biblia, pues entonces voy a ver más luz y voy a entender más cosas y voy a estar más preparado. Entonces es muy importante que aquellos que hayamos recibido la luz de Jesús, vivamos de acuerdo a esa luz que hemos recibido. Muy, muy importante. Entonces Pablo hizo la comparación entre la luz y las tinieblas. Nosotros, los que hemos creído en Cristo Jesús, debemos vivir en la luz, porque ya estamos en luz. Pero el 6 al 8. Por tanto, no durmamos como los demás, sino velemos y seamos sobrios. Pues los que duermen de noche duermen, y los que se embriagan de noche se embriagan. Pero nosotros que somos del día, seamos sobrios, habiéndonos vestidos con la coraza de fe y de amor, y con la esperanza de salvación como yelmo. Ahora el otro contraste. El primer contraste fue entre luz y tinieblas. Ahora el otro contraste es entre dormir y estar despierto. Recuerden que la semana pasada vimos que Pablo usa esa palabra dormir para referirse a los que murieron en Cristo. Bueno, esta palabra que usa aquí es una palabra distinta. No es una palabra que se use para referirse a los que están muertos físicamente. Se usa para referirse a personas que están despistadas, distraídas, dormidas. Como cuando uno dice, no, este está dormido, ¿cierto? Está distraído, no está poniendo atención. Entonces Pablo lo que dice ahí es, por tanto, no nos distraigamos como los demás. No estemos distraídos, es la palabra, había usado otra palabra que ya se me fue. Sino que velemos y seamos sobrios. Muy importante. Si usted supiera que esta noche llega el ladrón a su casa, ¿estaría usted dormido? Dormido ahí, tranquilo, pues que venga el ladrón. No, si usted estaría despierto. despierto, pendiente, velando. La palabra velar, se hace uso esa palabra para hablar de un soldado que está haciendo vigilia, que está haciendo guardia. Eso es lo que haríamos nosotros también, estaríamos pendientes, vigilantes, con los ojos bien abiertos, ¿no? Hay gente, ¿cierto? Hay unas personas que uno dice, no, este se duerme cuidando un tigre, ¿no? Hay personas que son cristianos y son así. Ya Dios les ha dicho, miren, yo voy a llegar en cualquier momento, y el cristiano está... Y hay cantidad de cristianos viviendo así. Y tristemente tenemos que decir que la mayoría de cristianos viven así. Dormidos. Dormidos. Algunos de ustedes están ya dormidos aquí ahorita en este momento. Pero será porque trasnocharon, alguna cosa así. Pero la idea es, en nuestra vida no debemos estar dormidos. Tenemos que estar despiertos, con los ojos bien abiertos. Porque en cualquier momento llega el Señor. En cualquier momento llega el Señor. ¿Se acuerdan que hemos hecho usado esa imagen ya otras veces acerca de un novio que va a recoger a su novia? Le dice, mi amor, voy a llegar alrededor de las 8 y las 9. Y es muy triste llegar y que sean las 9 y todavía nada, ¿no? Entonces nosotros somos la novia de Cristo, dice la Biblia. Entonces Jesús dijo, voy a venir a recogerlos y va a ser de sorpresa.

espiritual con el Señor, en vez de estar orando, están buscando a ver que la televisión, los juegos, muchos muchachos que están distrayéndose, jugando y jugando y jugando y no se enfocan en su vida. Si se ponen a pensar, ¿cuántas cosas causan somnolencia espiritual en nuestra vida? Son cantidades. La televisión. ¿Cuánto tiempo paso orando y cuánto tiempo paso viendo televisión? Si hacemos la comparación, a veces es vergonzoso hacer esa comparación, ¿cierto? Hay cantidad de cosas, y no, mi idea no es acusar a nadie ni nada, pero sí que hagamos una reflexión y decir, bueno, ¿qué es lo que me está distrayendo de yo vivir enfocado? No estoy diciendo que ver televisión es pecado, estoy diciendo que hay prioridades, ¿no? Hay prioridades. Y a veces vivimos dormidos, distraídos, enfocados en el trabajo, enfocados en cantidad de cosas, y no estamos despiertos en el Señor. Ya vimos la semana antepasada que debemos ser responsables de nuestro trabajo, pero eso no significa que vamos a distraernos de nuestra relación con Dios por nuestro trabajo. Es muy importante. Tenemos que hacer vigilia en la noche. Había un famoso pastor que decía, soy pretribulacionista, premileniarista y preparado. Ese me gusta mucho. Después les explicaré los otros dos términos, que son una cosa toda rara. Pero esa es la idea. Tenemos que estar preparados, listos para irnos cuando sea el momento. Con una armadura bien puesta. ¿Ven que la idea es de un soldado? Dice, vestidos en el 8, con la coraza de fe y de amor, con la esperanza de salvación como yelmo. Nuestra fe en Cristo Jesús es la que nos debe proteger de la distracción. El enemigo, el diablo, el mundo que nos rodea, que son reales y que hay que estar pendientes de ellos, están constantemente tirando dardos. De esos dardos que nos duermen. Y están constantemente buscando, poniendo cristianos a dormir por todas partes del mundo. La iglesia de Cristo está enfocada en ganar dinero, la prosperidad. Prosperidad, ganar plata, plata, plata. El diablo cogió un buen dardo de esos y le metió un dardazo a la iglesia cristiana, y la iglesia está durmiendo, enfocada en ganar plata, plata, plata, no más. Las bendiciones de Dios, el carro, las cosas materiales, todo. Mientras el diablo está feliz, todos dormidotes ahí, sin hacer la misión, sin vivir una vida correcta. Pero nuestra fe en Cristo Jesús, y la fe viene por el oír la palabra de Dios, nos protege de distraernos. El yelmo de la salvación, el yelmo era el casco. Nuestra salvación, nuestra esperanza de salvación es la que guarda nuestra mente de seguir adelante, de seguir siempre adelante. Entonces vimos ahí, primero lo que debemos saber como cristianos, después lo que no debemos descuidar. Estamos en el día que debemos estar despiertos. Y después, del 9 al 11, nos dice qué es lo que estamos esperando. ¿Cuál es nuestra esperanza? Porque no nos ha puesto Dios para ira, sino para alcanzar salvación por medio de nuestro Señor Jesucristo. ¡Qué esperanza tan espectacular! Dios nos ha escogido, nos ha llamado, nos ha salvado, no para vivir su ira. Hay muchos creyentes, como les decía la semana pasada, que creen que esto del rapto no va a suceder. Y creen que lo del rapto es una enseñanza mal interpretada y que la iglesia de Cristo va a tener que pasar por esos 7 años de tribulación y gran tribulación, donde Dios va a traer la ira sobre la tierra. Yo personalmente no puedo creer eso, y este es uno de los versos que más me lo dicen, porque ahí me dice que Dios no me ha puesto para ira. Precisamente por eso murió Cristo Jesús, para que yo no tenga que soportar y enfrentar la ira de Dios en mi vida. Y es obviamente esa no va a ser toda la magnitud de su ira. Pero igual, Dios envió a su Hijo a morir por mí, precisamente para que yo no tenga que vivir la ira de Él. ¿Sino para qué? Para alcanzar salvación por medio de nuestro Señor Jesucristo, quien murió por nosotros, para que ya sea que velemos o que durmamos, vivamos juntamente con Él. Cuando nosotros como cristianos no vivimos una vida preparada para ese momento, cuando no vivimos una vida preparada como luz, despiertos, lo que estamos haciendo es haciendo a un lado la razón por la cual murió por nosotros. Si ustedes se dan cuenta y nos dice, ¿para qué fue que Jesús murió por nosotros? Dice en el verso 10, para que ya sea que velemos o que durmamos, vivamos juntamente con Él. Para ya sea que estemos vivos o muertos, podamos estar con Él. Entonces, cuando yo vivo mi vida haciendo a un lado las indicaciones de Dios, pues simplemente estoy haciendo a un lado el hecho de que Él murió por mí.
Entonces, si usted hoy en esta mañana, usted cree que Él murió por usted, pues entonces usted debe vivir para

Él, debe vivir juntamente con Él. Dice en el 11, por lo cual animados unos a otros y edificados unos a otros, así como lo hacéis. Esta debe ser una razón de ánimo entre nosotros. Entre nosotros. Es muy importante estar seguros y convencidos de las enseñanzas bíblicas en nuestra vida y que eso afecte nuestra vida, que nos anime. Ahí, si ustedes se dan cuenta, dice animados los unos a los otros. Y dice Pablo que eso es lo que hacían los tesalonicenses, ¿ven? Dice, así como lo hacéis. Es decir, que ellos lo estaban haciendo. Ahí está la otra pregunta. ¿Lo estamos haciendo nosotros? Si Pablo nos escribiera, ¿nosotros diría lo mismo? ¿Diría así como ustedes lo están haciendo? Otra vez está la pregunta. Debemos animarnos los unos a los otros. Mira, el Señor vuelve, hay que estar preparados. Ay, mira, una vez una persona decía, es que esos ustedes en Capilla Calvario enseñan esto del rapto y lo único que hacen es que la gente viva en una expectativa con Jesús va a volver y viven sus vidas pendientes de agradar a Dios. Y le decían, ¿cuál es el problema? O sea, ¿esa es la acusación? Pues excelente acusación. Precisamente esa es una de las enseñanzas más lindas y de las consecuencias que trae la enseñanza del rapto. Es un deseo constante de vivir agradando, preparado, listo para irme. ¿Cómo es un niño cuando le dicen, mira, mañana vengo por ti para llevarte a montar caballo? No duerme. ¿Ya es mañana? ¿Ya llegó mañana? Se levanta tempranito antes que todo. Está listo para salir porque quiere irse. Quiere irse porque le prometieron que iban a venir por él. Y lo triste es que muchos cristianos no vivimos así. No, eso es lo que Jesús nos ha dicho. Miren, voy a venir un día y los voy a llevar a vivir conmigo en mi casa. Y nosotros los cristianos a veces estamos ahí como, deberíamos estar ahí pendientes. Ya, Señor, ya vienen mañana. Ya, nos vamos, sí deberíamos vivir preparados. ¿Cómo está el niño? El niño ha preparado su maleta, ya está con su maletín puestico en la puerta y listico para ir. Así deberíamos estar nosotros, listo para irnos. Jesús viene hoy, nos vamos, yo estoy listo, me voy, preparado. Así deberíamos vivir nosotros. Y así deberíamos animarnos los unos a los otros también. Eso es lo que vimos ahí, es lo que nosotros debemos saber. Como les decía, es la convicción de nuestro corazón. Pero ahora vayamos a ver cómo es en la práctica, cómo debemos vivir en la práctica, viviendo eso que acabamos de decir. Cualquier persona podría decir, listo, yo quiero vivir preparado, yo quiero vivir en la luz, yo quiero vivir despierto. ¿Cómo se hace eso? Hablemos en español, ¿cómo puedo vivir yo de esa manera? Pues veamos ahí. Pablo nos va a enseñar cómo vivir preparado, listo, para irnos. La primera parte, veamos ¿cómo debe ser la actitud hacia aquellos que sirven a Dios? Versos del 12 al 13. Dice, os rogamos, hermanos, que reconozcáis a los que trabajan entre vosotros y os presiden en el Señor y os amonestan y que los tengáis en mucha estima y amor por causa de su obra. Tened paz entre vosotros. Lo primero que Pablo hace es instar a los tesalonicenses a reconocer a aquellos hombres y mujeres que entregan su vida para servir en el ministerio. Habían hombres y mujeres que habían entregado su vida por completo para seguir enseñando la Biblia, para animar a los demás, para orar por los demás. Toda su vida la habían entregado de esa manera. Y Pablo dice, miren, aprecien a esas personas que han hecho eso. Aprecien a las personas que se toman el tiempo de enseñarles la Biblia, de aconsejarlos, de acompañarlos, de orar por ustedes. Aprecienlos, es lo que dice ahí. Reconozcáis, aquí es muy interesante, porque la palabra reconocer ahí también significa entender. Entonces es como entender lo que hacen esas personas entre ustedes. La palabra presidir significa dirigir. Entonces se está refiriendo a personas que tienen algún tipo de responsabilidad de liderazgo espiritual en algún ministerio como tal. Muy importante que tengamos en cuenta a los que trabajan para el Señor, para los que están sirviendo al Señor. Es interesante, pues es hasta cierto punto incómodo para mí tener que decir esto, ¿no? Porque, pues, el Señor me ha puesto a mí en esa labor de servir, ¿no? Y más allá de estar diciéndoles, miren, aprécienme, porque esa no es la idea, es que aprecien a los que están sirviendo a su lado, a todas esas personas que vienen y ponen las sillas aquí, están trabajando por el Señor, aquellos que vienen y ensayan y están haciendo teatro, aquellos que están dispuestos a servir e ir a la viga a orar por otras personas, todos aquellos que están sirviendo y que tienen un tipo de responsabilidad de liderazgo, hay que orar por ellas, orar por estas personas.
y apreciar lo que están haciendo para el Señor, muy importante. Y también a las personas que han entregado su vida entera, que 24 horas están dedicadas a hacer eso. Hay que apreciar y valorar a estas personas, ¿no? Es muy importante que eso se pueda hacer. Y es lo primero que Pablo les dice, ¿no? Curiosamente, Pablo termina el verso 13 con una frase muy interesante. Porque está hablando del ministerio. Está diciendo, miren, aprecien a los que trabajan, a los que sirven en el ministerio, los que están ahí todo el tiempo haciéndolo. Y a los que os amonestan, ahí, antes de avanzar, a los que os amonestan. Entonces es muy posible que a veces tengamos que ser amonestados. Y eso no nos gusta, ¿no? Alce la mano a los que les gusta que los amonesten. Yo no creo que haya mucho. ¿Qué tal si yo les dijera, voy a amonestar a unos cuantos ahorita más? Nadie quiere ser amonestado, eso es complicado. Pero es parte del crecimiento, ¿no? Para uno crecer también a veces necesita ser amonestado. Todos nosotros, tenemos que ser amonestados a veces. Y a veces no apreciamos cuando una persona se nos acerca a amonestarnos en el Señor. Y nos dice, mira, ojo con eso, te llamo la atención acerca de eso. Ah, ¿este por qué me está diciendo eso? Que no se ha metido, tal. Pero la Biblia dice que hay que apreciar a las personas que se preocupan por mí y me amonestan. Obviamente, todo en su balance. Pero a los que me amonestan en el Señor hay que tenerlos en estima. Pero lo que les decía, hablando del ministerio, ¿no? Hablando del ministerio, Pablo dice al final del 13, tened paz entre vosotros. ¿Entre quiénes? Entre los que están sirviendo. No sé por qué Pablo dice eso, ¿no? Cosa muy extraña. Lo que Pablo está instando a la iglesia es a no causar divisiones, a que no estén peleando por bobadas. Tengan paz entre ustedes, con los que sirven. Aprecienlos, sirvan con ellos, ámenlos, tengan cuidado con ellos, pero no estén peleándose, hombre. Tengan paz, es lo que quiere decir ahí el Señor. Tengan paz entre ustedes, es muy importante. A mí me parece súper triste. Hay una iglesia aquí en Cali y cada vez que me nombran esa iglesia, lo primero que yo pienso es en división, porque he sido división tras división, tras división, tras división. Y eso es triste, que esa sea la memoria de una iglesia, ¿no? Se dividió 30.000 veces. Ojalá que eso no sea lo que suceda entre nosotros, que haya paz en medio de los que sirven, en medio de los que están trabajando para el Señor. Esa debe ser nuestra relación para los que sirven, para con los que sirven. Ahora, ¿cuál debe ser nuestra relación para con todos los demás hermanos en general, los hermanos en Cristo? Para los que a veces no están sirviendo. Dice, también os rogamos, hermanos, que amonestéis a los ociosos. Primera cosa que hay que hacer entre nosotros como creyentes en Cristo. Entre nosotros, unos a otros. Ahí no está diciendo, vea, que el pastor vaya y amoneste a los ociosos, no. Está diciendo, entre nosotros, unos a otros, ¿cierto? ¿Qué debemos hacer? Amonestar a los ociosos. La palabra amonestar significa enseñar firmemente. Es decir, cuando uno le enseña a alguien con firmeza. Y la palabra ocioso significa irresponsable, desordenado, perezoso. Es lo que significa la palabra ocioso ahí. Incluso era una palabra que se usaba para los soldados, que por ejemplo, los soldados los ponían firmes y hacer una formación, ¿cierto? Y resulta que los ponían a marchar y había un soldado que iba así y de repente se iba por otro lado. Todo el mundo se iba para allá y el soldado se iba para otro lado. Esa es la palabra que se usaba para ese personaje. Un ocioso, desocupado, desordenado, irresponsable. En la iglesia de Cristo hay personajes así. Los hay. Hay uno que otro creyente por ahí dentro de esta y otras iglesias. Como en toda iglesia que se respete tiene que haber uno o dos ociosos por ahí. Tres, cuatro, a veces hay más. ¿Pero qué se refiere a eso? Son creyentes que nunca se ponen a servir, nunca se ocupan a servir a Dios. Nunca, nunca, nunca. Y cuando el pastor dice, muchachos, miren, vamos allá. No, yo no quiero. Yo soy libre en Cristo, yo no soy para servir a esta gente, yo hago lo que yo quiero, yo soy un hombre maduro, una mujer madura, creyente. Esos son los ociosos. El desorden. La iglesia va para allá y el otro, no, yo voy para allá, pues que yo quiero, yo soy creyente, yo también leo la Biblia, yo voy para allá. Entonces, ¿qué hay que hacer con personas que son así, rebeldes, desordenadas, ociosas? Amonestarlas. Dice ahí, pegarles, gritarles, echarlas. No, no, dice amonestarlas con amor, llamarles la atención y decirle, mira, ojo, está siendo desordenado.
La iglesia está caminando hacia ese lugar y tú estás yendo hacia otro lado. Enfócate, vamos todos para el mismo lugar. Muy importante, pero aquí estamos hablando de personas que conscientemente lo están haciendo. No estoy hablando de un distraído, ¿no? De que alguien que está conociendo la iglesia, está empezando a crecer y no sabe cómo. Y no, no estoy hablando, estoy hablando de una persona que sabe y que no, no quiero y no quiero y no quiero. Esos son los que hay que amonestar. Después dice, alentéis a los de poco ánimo. Eso significa alentar a los desanimados. Aquellos que están desanimados hay que alentarlos. Vivimos momentos en los cuales es muy fácil desanimarse. Los momentos que nosotros vivimos hoy actualmente son momentos en que es muy fácil desanimarse. Es prender el televisor, ver el noticiero y desánimo. Ver pasar por una gasolinería y ver que se subió un numerito más ahí, desánimo. Y todo causa desánimo, mano. En el mundo que vivimos, desánimo por todos lados. Eso es lo que nos ofrece el mundo, puro desánimo. Y es a veces posible que encontremos entre nosotros como iglesia personas que están desanimadas. Dicen, no, yo no sé, estoy triste, no tengo trabajo, mirá, esto está mal, he estado enfermo. Y si hay personas que están así desanimadas entre nosotros, tenemos que verlas y no decir, ah, mirá, fulanito está desanimado, voy a orar para que el pastor vaya y lo anime. O, mirá, fulanito, anda, anímalo. Nosotros entre nosotros tenemos que tener esa responsabilidad. Vemos a alguien que está desanimado y que te pasa algo, quieres que ore por ti, ánimo, mira, el Señor está en control. Quieres que ore por ti, necesitas algo, muy importante hacerlo. Porque a veces nos ponemos a esperar a que el pastor vaya y lo anime, pues resulta que hay otras 5 personas también que están necesitando ser animadas y a veces el pastor no va a alcanzar a animarlas a las 5, solo alcanza 3. ¿Y qué pasa con las otras 2? Pues para eso estamos todos en la iglesia. Todos podemos animarnos los unos a los otros porque ya Dios nos ha animado a nosotros. Entonces es muy importante que vivamos buscando a ver quién está desanimado y animarlo. Decir, mira, ánimo, Dios está ahí contigo. Después dice, que sostengáis a los débiles. Muy importante. La Biblia nos dice que si queremos estar fuertes, debemos estar pendientes de no caer. Pablo le enseña a Timoteo que debe esforzarse en la gracia que es en Cristo Jesús. Por lo tanto, nuestra fuerza debe venir de Jesús mismo y no de nosotros. A veces encontramos personas que están débiles en la fe. Están débiles, se escandalizan por algo que no deben escandalizarse, se sienten molestos por alguien, ah, mira, fulanito me vio así, entonces están débiles en su fe. ¿Y qué tenemos que hacer? Sostener, darles fuerza, ponerlos otra vez en la gracia de Cristo Jesús. La gracia de Jesús es lo que nos llena de fuerza, es muy importante. La gracia en Cristo Jesús es lo que nos llena de fuerza. Saber que Él nos ama así como somos y que así como a veces actuamos, Él igual nos tiene amor. Es lo que nos llena de fuerza. ¿Y qué más debemos hacer los unos con los otros? Sed pacientes para con todos. La palabra paciente significa literalmente aquel que espera un largo tiempo. Eso significa la palabra paciente. Por eso es que esa es la palabra que se usa cuando uno va al doctor, o al odontólogo, o a lo que sea. Para largo tiempo. ¿Cierto? Un paciente. Paciente significa esperar largo tiempo, alguien que espera largo tiempo. Personalmente, una de las cosas más difíciles para mí es esperar. A mí, personalmente, me cuesta mucho esperar. Sobre todo en el mundo en el que vivimos hoy, donde todo es rápido, ¿cierto? Incluso ahora, los doctores que están aquí tal vez me dirán, en las EPS, los... rapidito, papá. Tiene tanto tiempo y en ese tiempo tiene que diagnosticar y salir de eso rápido. Ay, escuelita. 15 minutos para cada uno. Todo rápido, rápido, rápido, rápido. Entonces, eso nos ha enseñado a nosotros como seres humanos a que todo es rápido, rápido. Y vamos a un restaurante, si no nos atienden en 5 o 10 minutos, qué servicio tan malo. Y todo el tiempo estamos impacientes, impacientes, ¿no? Y por eso a veces nos cuesta tener paciencia los unos con los otros. Y vemos que hay hermanos en Cristo que tal vez se demoran un poquito más. Y dice, pero es que fulanito ya lleva 3 meses en la iglesia, ¿por qué no cambia? Ah, espérate, paciencia, calma, espéralo. Él va, si uno puede ver que va en un proceso, pues hay que tenerle paciencia. Si la persona definitivamente está estancada y ahí remachada, eso, entonces lo que hay que hacer ahí es la primera parte, ¿no? Amonestar.
Pero si la persona está en un proceso y uno ve que está creciendo y ahí va poco a poco, va creciendo, cambiando, el Señor está haciendo su obra y a veces uno se desespera porque no actuó como yo quería, no, paciencia, hay que tener paciencia los unos con los otros. Ah, es que me vio mal y ella lleva tantos años de cristiana. Paciencia, hay que tener paciencia con las personas poco a poco. Entonces lo que vemos es que en los últimos tiempos Dios quiere que seamos pacientes. ¿Para quién? Para con todos. Esto es muy importante, no es para con aquellos que te caen bien, o para con todos tenemos que tener paciencia. Es tenaz porque a veces entre esposos no nos tenemos paciencia. Ya, hágale, ya nos vamos, a ver, hágale, hágale, hágale, hágale. Ya voy, mi amor. Paciencia, paciencia. Mujeres, apresúrense, apresúrense. Hombres, paciencia, paciencia. Sigamos, dicen el 15. Bueno, aunque hay algunas cosas que son al revés, ¿no? Suele pasar. 15. Mirad que ninguno pague a otro mal por mal. Antes seguid siempre lo bueno unos para con otros y para con todos. El rencor y la venganza no son virtudes cristianas. Son expresiones carnales, no es algo cristiano. El rencor y la venganza, no. A fulanito no me saludó, pues ahora yo tampoco lo saludo. Y a veces hacemos, tomamos esa decisión nosotros aquí en la iglesia. Yo llegué, me le paré al lado y ni me determinó. Pues entonces no lo vuelvo a saludar. No debemos pagar mal por mal. Si no me saludó, pues entonces voy y yo lo saludo. Hay muy poco tiempo como para desperdiciarlo en divisiones, en peleas, en pagar mal por mal, en planear venganzas y tener rencor. No vale la pena aprender a perdonar. Si hay algo que definitivamente estorba mi relación con esa persona, lo llamo aparte y le digo, mira, tengo un problema. Vos me hiciste esto o yo hice esto y necesito arreglarlo. Pero no vale la pena seguir aquí en una incomodidad, una tensión que no nos podemos saludar tranquilamente y eso no está bien. Sigamos. Ahora, Pablo se... Ah, perdón, antes de avanzar, qué bueno que no había visto eso y es muy importante. La Biblia nos habla de la regla de oro. Jesús habla de la regla de oro. ¿Cuál es la regla de oro? Muchas personas creen que la regla de oro es no hagas a otro lo que no quieres que te hagan a ti. Pero esa no es la regla de oro. ¿Sabían ustedes que Jesús dijo, haz a otro como quieres que te hagan a ti? ¿Ven la diferencia? Porque el no hagas a otro lo que no quieres que te hagan a ti es pasivo, ¿cierto? Pues mientras no me toquen, yo no toco a nadie, todo bien. Pero Jesús dice, haz al otro como quieren que hagas contigo, es activo. Es ir y buscar a hacerle a otro lo que yo quiero que hagan conmigo. Entonces, por ejemplo, un ejemplo, la canasta del buen samaritano. Como me gustaría, me encantaría poder tener una ayuda cuando la necesite, pues entonces yo también la voy a brindar a otro, ¿cierto? Entonces, cosas como esas, tan sencillas como esas, es si a mí me gusta que me saluden con un abrazo, pues yo voy y saludo con un abrazo. Si a mí me gusta que me den una sonrisa, pues entonces yo daré una sonrisa. Y ese debe ser siempre el ánimo de los creyentes. Entonces vimos que tenemos que tener una actitud con los que sirven en la iglesia, una actitud con los demás, ahora una actitud con Dios. ¿Cuál debe ser nuestra actitud con Dios? Verso 16, estad siempre gozosos. Pablo insta a los tesalonicenses entonces a estar siempre gozosos. Para poder entender esto es necesario volver a recordar lo que ya tal vez muchos sabemos. Es distinto estar gozoso a estar alegre. Son dos cosas distintas. Estar gozoso, estar alegre. Muchas veces el estar gozoso se puede expresar a través de alegría. Otras veces puedo estar triste, pero también estar gozoso. ¿Cuál es la diferencia? Por ejemplo, alegría es lo que me va a dar esta tarde cuando ganemos 2-0. Eso es alegría. Me voy a alegrar mucho, ¿cierto? Gozo es lo que le va a pasar a los del Cali cuando pierdan 2-0, ¿cierto? Me hago entender, la alegría depende de lo externo. Alguien llegó de visita, ¡ay, qué alegría! Entonces me cambió y ¡ah, expreso, me alegro! ¿Cierto? Me hicieron un buen regalo, ¡ah, qué alegría me da! ¡Ah, qué rico, estoy feliz! ¿Cierto? Pero el gozo no depende de lo externo que sucede, sino de lo que yo sé, de lo que yo, de mi convicción. Entonces puede a veces estar triste,
puedo estar triste, como les decía, cualquier cosa externa puede suceder y me causa tristeza. Y puedo llorar, pero estar gozoso. ¿Por qué estar gozoso? Porque sé que Dios está en control. Porque no me desespero, no pierdo el control. Señor, estoy triste, pero yo sé que tú estás conmigo. Y eso me hace estar tranquilo. Y ustedes, creo que si ustedes han tenido una relación real con Dios, ustedes saben lo que eso significa. Que cuando las cosas parecen estar mal, uno puede estar paciente en Dios. Y la gente le dice, pero vos, ¿por qué estás tan tranquilo? Porque sé que Dios está en control, yo no puedo hacer nada al respecto, estoy confiando en el Señor. Y ese es el gozo. Por eso Pablo nos dice estar siempre gozosos. Como cristianos debemos estar siempre gozosos. Ya sea que todo pareciera estar bien en mi vida, como pareciera que hay problemas, puedo estar gozoso. Sigamos. ¿Qué más debemos hacer? Orar sin cesar. Es decir, orar sin parar. Pero eso es muy interesante porque no está diciendo Pablo que debemos andar todo el tiempo orando como si fuéramos locos, hablando solos por la calle, en el carro, en el semáforo, en el ascensor. No. Lo que refiere ahí Pablo es a una actitud de oración constante. ¿Qué significa orar? Comunicarse con Dios. Significa estar en una actitud constante de estar comunicándose con Dios por cualquier cosa. Señor, mira, se me cruzó este tipo y me da rabia, pero quiero hablar contigo porque me da piedra. Y hablo con él, estoy en una comunicación constante con Dios. Había un pastor que tuve años atrás que me decía, a Dios le gustan las oraciones carta y las oraciones telegrama, ¿no? Creo que alguna vez les he hablado acerca de eso. Las oraciones cartas son esas oraciones largas donde uno le habla de todo al Señor, de cómo se siente, de tal cosa. Y las oraciones telegramas son esas oraciones que uno durante el día está enviando al Señor. Señor, voy a entrar a esta reunión, por favor, ayúdame. Señor, mira, tengo un examen, ahí, ayúdame. Señor, voy a verme con fulanito. Y son esas oraciones que uno está haciendo constantemente. Pero lo importante es estar en una actitud constante de oración, o sea, una actitud constante de comunicarme con Él, hablar con Él, preguntarle, decirle, siempre estar hablando con Él. Es muy, muy importante tener una relación fresca, constante con Dios. Muchas personas creen que la oración es lo que quiere hacer en sus vidas. Recordemos que aquí estamos hablando es de la vida diaria. Y el Espíritu es algo especial en nosotros. Gálatas 5:22 nos dice cuál es el fruto del Espíritu Santo: amor, gozo, paz, paciencia, benignidad, bondad, fe. Eso es lo que Él quiere hacer en nosotros. Pero nosotros, por nuestras actitudes, por nuestra falta de disposición a Él, apagamos eso y no dejamos que eso surja. Muchas personas creen que eso significa que cuando están en la iglesia y una persona se para y empieza a danzar, imagínense que ahorita alguien se parara en medio de nosotros y empezara a danzar por toda la iglesia. Entonces, oiga, siéntese, estamos estudiando la Biblia, no apague al Espíritu Santo, no lo apague. Y hay gente que usa ese verso para hablar de eso, pero si ustedes se dan cuenta, el contexto es acerca de la vida diaria, no está hablando de la iglesia, ¿no? Yo lo que le diría a esa persona sería, mire, a ese espíritu, a ese sí lo apago, ese espíritu, que ese sí lo apago, ese no, no es el Espíritu Santo. El Espíritu Santo nunca va a obstruir la enseñanza de su palabra, nunca. Sería contradictorio, nunca lo haría. Todo se hace en orden, decentemente, y en orden, dice Pablo, ya en una parte donde sí habla de la iglesia de hoy. Pero definitivamente, como cristianos debemos buscar la llenura del Espíritu Santo. No tomar decisiones por nuestras opiniones, por nuestros egos. Porque cuando dejamos que el ego es el que tome el control de nuestra vida, pues entonces coartamos la obra del Espíritu Santo en nuestra vida. Y creo que hoy más que nunca, la iglesia de Cristo debería dejar que el Espíritu Santo obre a través de ella. Porque uno habla, se ve mucho de la iglesia de Cristo haciendo bulla, conciertos o eventos, pero en la vida diaria, poco. Y allí es donde debería verse el Espíritu Santo. Claro, es espectacular ver a alguien lleno del Espíritu Santo predicar, enseñar y muchas cosas. Es espectacular y eso es parte de lo que Dios hace. Pero aquí el Espíritu Santo quiere obrar es en nuestra vida. Sigamos. No menospreciéis las profecías. Como les decía al principio, muchas personas hoy menosprecian la profecía bíblica. Pero la Biblia nos está enseñando precisamente que no debemos menospreciarla. Debemos darle el valor que ella merece. La profecía, recuerden, no significa alguien que viene y habla acerca del futuro. Y vengan, yo le voy a dar su profecía. Y ustedes saben que hay unas iglesias por ahí, por ejemplo, la iglesia de donde surgió el movimiento político que está aquí al lado,
Es una iglesia donde acostumbran a hacer eso. Y la gente va y hay profetas y se acercan al oído y le dicen, mire usted esta semana, tal cosa y tal otra. Y le dicen aún, no tome ninguna decisión sin hablar con el profeta o los profetas. Pero eso no es lo que está hablando ahí. La palabra profeta significa mensajero de Dios. Es decir, alguien que habla de parte de Dios. Alguien que da la palabra de Dios. Y la palabra, el mismo Pedro dice que tenemos la profecía más segura de todas, que es la palabra de Dios. Entonces, si usted quiere profecía, lea la Biblia. ¿Dios puede hablar a través de otra persona? Claro, lo puede hacer, pero nunca va a contradecir su palabra. La profecía exhorta y anima y consuela, dice 1 Corintios 14. Muy importante. La profecía no hay que menospreciarla, pero tampoco hay que darle un lugar que no tiene. Muy importante. Sigamos. Examinadlo todo, retened lo bueno. Tienen paciencia conmigo, nos demoramos 10 minuticos más para terminarlo. Yo sé que ya vamos, pero para que terminemos el texto. Examinarlo todo, retener lo bueno. Muchos cristianos creen que eso significa que hay que probar de todo y descubrir cuáles son las cosas buenas y quedarme con ellas. Pero eso no es lo que significa. Hay personas que dicen, sí, ve ahí, dice examinarlo todo, entonces por eso me voy a ir a probar marihuana y a probar de todo, porque hay que probarlo todo y retener lo bueno. Pero eso no es lo que está queriendo decir esa palabra. La palabra examinar significa lo que ustedes saben. Cuando ustedes van al colegio, a una universidad, y le dicen examen, ustedes saben lo que eso significa, un examen. O cuando ustedes van al médico y le dicen, mira, te voy a mandar unos exámenes, ustedes saben qué significa eso. Significa que van a tomar un poco, una porción, y van a ponerlo bajo una lupa, van a hacerle ciertos procedimientos para descubrir si hay enfermedad, si hay algo malo, si estás aprendiendo o no estás aprendiendo. Eso es un examen. Entonces, examinarlo todo y retener lo bueno significa que todo lo que llega a nuestras manos debemos pasarlo por la lupa de la Biblia y decir, no, esto no lo voy a leer, esto no está de acuerdo a la Biblia. Todo lo que pasa por nuestras manos, todo. Y eso tiene que ver con lo de la profecía. A veces alguien, no, yo soy profeta, y empieza a hablar. Examinadlo todo. Y si está hablando de parte de Dios, tómenlo. Si no, rechácenlo. Y nunca se sientan mal de que, pero es el hombre ungido de Dios. ¿Cómo usted va a rechazar lo que ese hombre dice? Muy sencillo, porque dijo algo que Dios no dice en su palabra. Si dijera algo que dice Dios en la Biblia, pues claro. Pero si está enseñando algo incorrecto, lo hago a un lado. Siguiente. Abstenerse de toda especie de mal. Esto es increíble. Mantenernos alejados de todo lo que sabemos que nos aleja de Dios. Es lo que significa el texto. Debemos tomar la decisión de mantenernos alejados de todo lo que sabemos que nos lleva a estar en contra de Dios. Cualquier cosa. Si ustedes se dan cuenta allí, cubre todo lo que sabemos que nos aleja de Dios. Si yo sé que yo tengo un problema con el trago, abstenerme, alejarme de eso. Porque yo sé que eso me va a traer problemas en mi vida. Entonces me abstengo. Abstenerse de. Muchas personas... Muchas parejas de novios dicen, no, nosotros nos vamos a vivir juntos, pero cada uno en su cama separado y en una habitación distinta y toda la cosa. Yo no sé si son o muy inocentes o muy descarados, uno no sabe, pero todas las decisiones de mi vida debo tomarlas para alejarme del mal, y esa es una forma muy clara de estar acercándome al mal. Entonces todas mis decisiones deben ser alejándome del mal. Si yo sé, voy a ir a la... vamos a tu casa, mi amor, somos novios y vamos a la casa, pero no hay nadie en la casa. Abstenerse de todo mal. Dios, no, mi amor, vamos a vernos, vamos mejor a la tienda. Y no, absténgase de todo mal para después no estar llorando. Y es muy importante identificar esas áreas y esos puntos donde yo puedo caer más fácil para mantenerme lejos, alejado. Verso 23. ¿Cuál es la relación de Dios conmigo en medio de todo este proceso? Dice, y el mismo Dios de paz os santifique por completo, y todo vuestro ser espiritual, alma y cuerpo sea guardado irreprensible para la venida de nuestro Señor Jesucristo. ¿Qué es lo que Dios va a hacer si esa es mi decisión? Nos va a santificar. Lo hemos aclarado, no significa que Dios nos va a llevar a un monasterio. Significa que nos va a apartar. Todos los días de nuestra vida vamos a vivir apartados para Él. ¿Se acuerdan lo que les decía? Dios no quiere apartar solo mi alma, no quiere apartar solo mi espíritu. Él quiere apartar espíritu, alma y cuerpo. Todo mi ser. Todo mi ser. No como los gnósticos,
Los gnósticos enseñan, no, mire, mientras usted esté bien con Dios en su corazón, haga con su cuerpo lo que quiera. No, no, no. La santificación es de espíritu, alma y cuerpo. Todo mi ser, todo mi ser. Y Dios cumplirá, 24, dice, fiel es el que os llama, el cual también lo hará. Podemos tener la total seguridad de que Dios va a hacer eso, porque Él lo ha cumplido. Finaliza Pablo compartiendo, mostrándonos los saludos finales, y en estos saludos nos habla acerca de cómo compartir finalmente lo que Dios nos ha enseñado. Dice, hermanos, orad por nosotros. Muy importante estar orando los unos por los otros. Dice, saludad a todos los hermanos con ósculo santo. La palabra ósculo significa beso. Los de la época de Pablo se saludaban, los hombres se saludaban con beso. Aún hoy lo hacen, ¿no? En esa zona, en Argentina también los hombres se saludan con beso. En Rusia incluso algunos hombres se dan un beso en la boca. ¿Cierto? ¿Ven por qué es tan importante el contexto? Aquí no nos saludamos los hombres con beso. Claro. Bueno, hay ciertos casos donde se puede dar, ¿cierto? Hay ciertas personas, hay ciertos hombres a los cuales uno les permite que les salude con beso. En mi caso hay ciertos hombres a los cuales yo no me siento incómodo cuando me saludan con beso. Pero sí me sentiría una persona que no me conoce y que venga muy... me sentiría como extraño, ¿no? Hay otras, hay como les digo, hay ciertas personas que son conocidas, de confianza, con los cuales uno se siente cómodo de saludarlo con beso. Pero no todos, entonces no vayan a ir a estar besando a cualquier persona. Muy importante porque dice que debe ser un beso santo. Beso santo. Cuando se saluden entre hombres y mujeres, un beso santo. ¿Ok? No, nada de... beso ahí raro, esquiñado, las raras ahí. Ah, porque pasa, hay que tener cuidado. Estamos en la iglesia del Señor, es una esposa de otra persona, es una mujer soltera, es una muchacha, hay que saludarla con respeto, un beso santo, decente, ¿cierto? Tanto de hombres como mujeres. También tenemos que tener cuidado con los abrazos santos, ¿correcto? En serio, se ríen y todo, pero es muy importante aclarar esa clase de cosas. A veces en la iglesia se saludan, ay, ¿cómo estás? Y el tremendo abrazo. Y les cuento que los hombres sentimos cosas. Y si las mujeres llegan y abrazan muy apretado, uno se siente como incómodo. Uno no quiere faltarles al respeto ni nada. Entonces uno, Dios mío, ¿qué hago? Entonces, ¿saben cómo es un abrazo santo, no? Ustedes saben, un abrazo santo es... así. Ese es un abrazo santo. Muy bien, no, en serio. Muy importante. Nada de estar apretujándose ahí, ay, tan lindo que no sé qué. Con santidad, con decencia, con honra. Muy importante. Claro, hay que demostrarnos el amor. Si usted quiere darle un abrazo, dele su abrazo. Pues claro, si lo extrañaba, no lo ve hace una semana y le quiere dar un abrazo, dele su abrazo. Está bien, pero... respetando a su esposo, respetando a su esposa, respetándose a sí mismo. ¿Me hago entender? Mucho amor, mucha expresión de amor, pero con cuidado. Sigamos, dice, os conjuro por el Señor que esta carta se lea a todos los santos hermanos. La palabra conjurar significa mandar, es decir, les mando por el Señor que esta carta se lea a todos los santos hermanos. Y hoy más que nunca, nosotros como Capilla Calvario, no podemos hacer a un lado la enseñanza expositiva de la Biblia. Es decir, lo que Pablo nos ha dejado, nosotros lo vamos a explicar para que todos lo escuchen. No es para que solo yo lo... no, todos lo tenemos que escuchar, porque es para todos. Finalmente, la gracia de nuestro Señor Jesucristo sea con todos vosotros. Miren, al final, en resumen, ¿qué es lo único que nos puede mantener en pie en los últimos tiempos antes de morir o antes de que el Señor venga por nosotros? La gracia de Cristo Jesús. No hay nada más. De allí surge todo lo demás. La gracia es lo que nos da la fuerza para tomar decisiones, para vivir para Él, para ser santos, para todo. Porque eso fue lo que Él derramó en esa cruz y eso fue lo que cambió nuestra vida. Entonces, Pablo termina de la mejor forma, encomendando a los tesalonicenses, encomendándonos a nosotros, a la gracia. Si nos alejamos de la gracia de Cristo Jesús, ¿adivinen qué va a pasar? Fracasaremos miserablemente.
Entonces, no nos alejemos de la gracia del Señor, no la menospreciemos. Y vivamos como preparados. Esa es la forma de vivir preparados. Espero que hayamos podido aprender. Eso fue la primera carta de Pablo a los Tesalonicenses. Si Dios lo permite y nos da la vida y no ha venido por nosotros, entonces segunda carta de Pablo a los Tesalonicenses la próxima semana iniciaremos. Oremos. Señor, te damos muchísimas gracias por este momento que nos permites tener para estudiar tu palabra, para recordar lo que tú esperas y anhelas de nosotros. Te ruego, Dios, que todo esto, descansando bajo tu gracia, sea realidad en esta semana y en los días y años que queden para nosotros en esta tierra antes de que tú vengas con nosotros o antes que tú decidas llevarnos a través de la muerte. Señor, gracias por tu amor.

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1: Voy a pedir que por favor abra su Biblia, Apocalipsis capítulo 3. Apocalipsis capítulo 3. Hemos llegado a el último mensaje, al último ángel de la última iglesia que se menciona aquí en Apocalipsis. La semana que entra, con el favor de Dios, vamos a estar subiendo a los cielos juntamente con Juan y vamos a estar viendo las cosas que el Señor Jesucristo le reveló a Juan desde los cielos precisamente. Vamos a ver ahora lo que va a estar sucediendo en la tierra una vez que la iglesia sea arrebatada y llevada a los cielos con el Señor. Vamos a leer entonces el capítulo 3. Vamos a comenzar a leer en el versículo 14 y hasta el 22. Y creo que lo que vamos a leer aquí casi habla por sí solo acerca del estado de esta iglesia. Hemos estado viendo cómo el Señor Jesucristo ha estado advirtiendo a estas iglesias la situación en la que se encuentran. Les ha estado diciendo que Él las conoce, que Él conoce sus obras, que Él sabe por lo que están pasando. Algunas las elogia, les da palabras de alabanza, de admiración por las cosas que están haciendo. Sin embargo, también hay palabras de reprensión por las cosas que han dejado de hacer, que deberían seguir haciendo y que ya no están haciendo. Les llama la atención, no porque quiera hacerlas que se sientan mal o porque de alguna manera quiera hacerlas dudar de que Él las puede llevar al cielo con Él, sino les habla para que se den cuenta en la situación en la que se encuentran y corrijan su manera de ser y se alineen con la voluntad de Dios y se alineen con el plan de Dios, para que no tengan ninguna duda, para que no haya en su corazón ningún pensamiento de que quizás no están preparados. Vamos a ver que la iglesia de hoy es la iglesia a la que más duramente reprende. Creo que es difícil muchas veces para los cristianos recibir las palabras que vamos a ver en esta noche, porque son palabras duras. No estamos acostumbrados a ver al Señor Jesucristo hablando duramente. No estamos acostumbrados a escuchar o a ver que el Señor pudo decir cosas como estas a aquellos que son parte de su iglesia o que dicen ser parte de su iglesia. Y a veces la gente, cuando escucha este tipo de palabras y escucha este tipo de mensajes, a veces como que es difícil, ¿verdad? Porque no estamos acostumbrados a eso. Se nos ha pintado una imagen del Señor Jesucristo, es una perita en dulce, es todo amor, nunca, no tiene una palabra dura para nadie. Ay, se nos olvida cómo trató a los escribas y fariseos, se nos olvida que los llamó hipócritas, víboras. Entonces, tenemos que ver a este Señor Jesucristo de justicia y de disciplina al lado del Señor Jesucristo de amor, porque entonces solamente así podemos darnos cuenta de en realidad qué tanto nos ha amado. Si todo es amor, si todo es dulce, si todo es fácil de recibir, entonces yo creo que todo el mundo se convertiría, pero no es así. Entonces vamos a leer lo que el Señor Jesucristo le dice a esta iglesia, comenzando en el capítulo 3, versículo 14, y hasta el final del capítulo. Luego vamos a orar y luego vamos a volver atrás y vamos a repasar lo que acabamos de leer. Apocalipsis 3, versículo 14. Y escribe el ángel de la iglesia en la Odisea: he aquí el amén, el testigo fiel y verdadero, el principio de la creación de Dios, dice esto: yo conozco tus obras, que ni eres frío ni caliente. Ojalá fueses frío o caliente, pero por cuanto eres tibio y no frío ni caliente, te vomitaré de mi boca. Porque tú dices: yo soy rico y me he enriquecido y de ninguna cosa tengo necesidad, y no sabes que tú eres un desventurado, miserable, pobre, ciego y desnudo. Por tanto, yo te aconsejo que de mí compres oro refinado en fuego, para que seas rico, y vestiduras blancas para vestirte, y que no se descubra la vergüenza de tu desnudez, y unge tus ojos con colirio para que veas. Yo reprendo y castigo a todos los que amo. Sé pues celoso y arrepiéntete. He aquí, yo estoy a la puerta y llamo. Si alguno oye mi voz y abre la puerta, entraré a él y cenaré con él y él conmigo. Versículo 21 dice: al que venciere le daré que se siente conmigo en mi trono, así como yo he vencido y me he sentado con mi Padre en su trono. El que tiene oído, oiga lo que el Espíritu dice a las iglesias. Oremos, Padre Celestial, al llegar al mensaje que tu Hijo Jesús envía a esta última iglesia del Apocalipsis, Señor, te pedimos que abras nuestros ojos y nuestro entendimiento, que en realidad podamos ver, Señor, con nuestro corazón y podamos, Señor, recibir lo que tu Espíritu está diciendo a la iglesia. Sabemos que tenemos la tendencia a ver estos mensajes como mensajes a iglesias del pasado, a iglesias que existieron hace años, pero hemos podido ver a través de nuestro estudio de estas siete iglesias que a veces, Señor, la iglesia contemporánea se parece mucho a ellas. Inclusive a veces los cristianos nos parecemos a ellas de más maneras de las que nos gustaría admitir. Te pedimos entonces que al ver este mensaje, Señor, abras en realidad nuestros ojos y nos ayudes a ver y oír lo que tu Espíritu nos quiere decir a nosotros ahora a través de este mensaje. En el nombre de Cristo Jesús. Amén. Este es el séptimo entonces y el último mensaje. Algunas cosas que nos pueden dar un poco de luz acerca de la iglesia en la Laodicea, de la ciudad en la que estaba la iglesia. La ciudad fue fundada por Antíoco II a mediados del tercer siglo antes de Cristo. Entonces, para este entonces ya la ciudad tendría unos 350, 60 y tantos años. La iglesia tendría cuando menos unos 20, 30, 40 años de haber existido. Estaba situada como a unas 40 millas al sudeste de Filadelfia, en el camino que iba hacia Colosas. Colosas era la ciudad en donde estaba la iglesia de los colosenses. Nos acordamos de ellos porque Pablo escribió una carta a los colosenses muy elocuente en la cual habla de la deidad de Jesucristo. Bajo el dominio romano se había convertido en una ciudad muy rica. Era una ciudad en la que había mucho dinero. Había gente adinerada, había gente de poder, había gente que tenía la manera de gastar, tenía riquezas. Entonces se había convertido en una ciudad muy rica por la producción de lana, que le producía, valga la redundancia, mucha lana, ¿verdad? Entonces hacía una lana muy fina, y porque esta lana era tan fina, la podían vender a muy buen precio. Era entonces una ciudad que por esa producción de lana era una ciudad rica. ¿Verdad? Sabemos que, por ejemplo, San Diego, ¿verdad? Vemos ciudades como La Joya, Rancho Bernardo, todas esas ciudades, y se les considera ciudades ricas, ¿verdad? Porque sabemos que hay gente de dinero, se ve en las casas, se ve en la manera en la que la gente vive, ¿verdad? Y la comparamos, por ejemplo, con National City, con San Isidro, y podemos ver claramente la diferencia entre esas ciudades y las otras. Entonces, esta es la clase de ciudad que era la Laodicea. Por encontrarse en una zona tan próspera, pareciera que la iglesia de la Laodicea había sido arrullada a quedarse dormida espiritualmente hablando. Las temporadas de prosperidad tienen esa habilidad para hacer que la gente, inclusive el pueblo de Dios, sea arrullado espiritualmente y se quede dormido, se quede estancado, se quede conforme. Lo hemos podido ver en diferentes etapas de la historia contemporánea de Estados Unidos. Lo vimos después de la Segunda Guerra Mundial, ¿verdad? Cuando todos los soldados vinieron y Estados Unidos empezó a producir masivamente productos que el consumidor quería tener en sus casas. Empezaron a comprar carros, casas, refrigeradores, todo tipo de cosas que antes no había habido, y fue un tiempo muy próspero. Pero luego llegaron los años, últimas partes de los 60s y los 70s, y vino el embargo petrolero y la gasolina subió como a ¿cuántos? 75 centavos el galón, por ahí más o menos, ¿se acuerdan? Había colas para echar gasolina, era qué bárbaro, era tremendo, y la gente como que otra vez empezó a haber un avivamiento. Vimos a fines de los 60s y hasta mediados de los 70s el movimiento de Jesús. Fue cuando surgió Calvary Chapel, Chuck Smith y todos esos movimientos que empezamos a ver un avivamiento en Estados Unidos. Acabamos de pasar por una temporada como ello en los 80s, durante el gobierno de Ronald Reagan. Todo era prosperidad, todo era una abundancia tremenda. Volvimos a comprar carros grandes porque la gasolina era abundante, y andábamos en nuestros Ram Chargers y en nuestros Escalades y en todas esas cosas, ¿verdad? Y no nos importaba que tuviéramos que traer un carro tanque pegado al carro, porque al cabo que la gasolina estaba como a que a dólar el galón, quizás 1.10, 1.25. Todo el mundo compró casas y vendió casas, intercambió casas y empezaron los negocios a abundar en empleo y todo lo demás. Todo el mundo estaba prosperando. Refinanciamiento tras refinanciamiento y sacar equidad tras sacar equidad y volver a hacer y hacer más y comprar aquí, comprar allá. Y luego de repente, todo fue una ilusión. Desafortunadamente, en este tiempo no se ha visto que esta crisis esté trayendo a mucha gente a los pies de Cristo, porque lo que está sucediendo es que el gobierno o los gobiernos se han dado cuenta de cómo hacer funcionar las cosas y están diciendo, hey, tenemos tinta, tenemos papel, hay que seguir imprimiendo dinero, y mientras siga habiendo dinero y mientras se los estemos dando a manos llenas, no nos va a importar, todo el mundo va a volver a quedarse dormido. Eso era lo que estaba sucediendo. Ahorita estamos por elegir a un nuevo presidente. Y lo que todo mundo está viendo es, ¿quién va a darme más de lo que tengo? ¿Quién va a hacer que la economía vuelva a ser lo que era hace unos 5 o 10 años? Y esa es lo que estamos usando, lo que mucha gente está usando para decidir por quién va a votar. Sin importar cuál sea la posición de la persona en cuanto al aborto, en cuanto al matrimonio entre homosexuales, en cuanto a tantas cosas que como cristianos debería de preocuparnos. Se trata de quién va a poner más billetes en mi bolsillo. Y esos tiempos son los que causan que mucha gente se quede dormida espiritualmente hablando, es arrullada por esos tiempos, baja la guardia, por así decirlo. Ahora, por lo que acabamos de leer acerca de la iglesia en la Odisea, podemos ver que estaba en unas condiciones, espiritualmente hablando, bastante, bastante precarias, bastante feas, Abón llama. Vamos. Sabía que un día me iba a pasar. Estaba mal, espiritualmente hablando. Pero del otro lado de la moneda vemos que su situación económica, su situación política, su situación en cuanto a lo que estaba sucediendo a su alrededor, todo estaba muy, muy bien. ¿Y sabe lo que esto me dice a mí? Esto me dice a mí que aun cuando las condiciones son las mejores para poder entregarse completamente al Señor, para poder entregarse completamente al servicio del Señor, aun cuando las condiciones son óptimas para hacerlo, aun cuando no hay ningún problema, aun cuando no hubiera ningún problema financiero, cuando no hubiera ningún problema de persecución, cuando no hubiera ningún problema de ninguna índole, que podemos hacerlo todo libremente, de todas maneras el hombre no lo hace, o lo hace a medias, lo hace porque es lo que he hecho siempre, o es lo que se me dice que haga, o es lo que tengo que hacer. Y esa es la actitud que tienen, la actitud que tenía la iglesia en la Odisea. Vamos a ver cómo en esta iglesia no se hace mención de ninguna persecución, no se hace mención de que estén pasando por tribulación, no se hace mención de que estén sufriendo por alguna aflicción geopolítica ni nada. No se nos habla de que haya ningún tipo de sufrimiento en esta iglesia. Creo que se esperaría que bajo estas condiciones cualquier iglesia tendría que ser una iglesia ferviente, tendría que ser una iglesia entregada a la obra, tendría que ser una iglesia que constantemente esté en el servicio del Señor. Y cuando hablamos de la iglesia, obviamente no estamos hablando del edificio. El edificio no es la iglesia somos nosotros. Entonces las mejores de condiciones no ayuda a que el hombre se entregue a Dios. Digo, póngase a pensar a Adán y Eva. ¿Qué mejores condiciones que en las que Dios puso a Adán y Eva? El huerto del Edén, todo era perfecto. Tenían todo lo que pudieran desear para comer. No tenían que preocuparse por la ropa porque andaban desnudos, la palabra de Dios nos dice. No tenían que preocuparse por qué comer porque había árboles de todo tipo de frutas. No tenían por qué preocuparse por dinero porque no tenían que ir a comprar ni vender ni nada. Todo lo tenían ahí. Sin embargo, aquello que el Señor les dijo que no hicieran, eso fue lo que hicieron. Saben que hay mucha gente que siempre está pensando, si tan solo mi vida fuera de esta forma, si tan solo tuviera esto, si tan solo no me faltara aquello, si tan solo mi situación fuera diferente, entonces serviría a Dios. Entonces sí podría comprometerme a servir más, a hacer más, a servir al pueblo de Dios y a hacer todo lo que he estado sintiendo, que Dios me ha estado diciendo por algún tiempo que debería hacer, pero que si no fuera por estas cosas, sí va, hombre, las pudiera hacer. Ahora, esta era una iglesia, como les decía, ya tenía tiempo de haber sido establecida. Era una iglesia que ya había crecido, era una iglesia que en un tiempo había comenzado, y me imagino que había sido como todas las otras iglesias. No hay en las Escrituras ninguna evidencia de que Pablo haya estado en esa iglesia, pero sabemos en el libro de Colosenses, que los menciona en el capítulo 2 y en el capítulo 4 de Colosenses. Entonces era una iglesia conocida, era una iglesia bien establecida. Entonces, en este ambiente de tranquilidad, de opulencia, en este ambiente que debería haber sido el más propicio para que esta iglesia fuera ferviente y sirviera con todo su corazón al Señor, ese es el mensaje que el Señor envía a esta iglesia. De nuevo, el versículo 14 le dice, escribe al ángel de la iglesia en la Odisea: he aquí el amén, el testigo fiel, el verdadero, el principio de la creación de Dios, dice esto. Como hemos visto en las otras iglesias, en los mensajes a las otras iglesias, la manera en la que el Señor Jesucristo se presenta tiene mucha importancia. Porque la manera en la que el Señor Jesucristo se presenta es en sí un mensaje a la iglesia de lo que Él quiere hacer en ellos y de cómo Él lo va a hacer. En este caso, Él aquí se presenta a sí mismo como el amén primero que todo. El amén, todos conocemos esta palabra, ¿verdad? Todos decimos al final de una oración, decimos amén, ¿verdad? Cuando alguien dice algo que resuene en nuestro corazón, todos, algunos, no todos, decimos amén, ¿verdad? Y lo que estamos diciendo es así sea, ¿verdad? La persona está dando un testimonio y los demás nos damos cuenta de que es un testimonio de la fidelidad de Dios y nos gozamos por lo que esa persona está hablando, es amén. Oramos y damos gracias por la comida, o oramos en el servicio de oración y decimos en el nombre de Jesús, amén. Estamos diciendo así sea, así se haga, así como se ha orado, así como se ha pedido, así se haga. Sin embargo, en las Escrituras, 101 veces esta palabra amén se traduce de cierto. Y en algunas de ellas se usa doblemente, de cierto, de cierto. En otras palabras, lo que Él dice aquí, lo que Él está diciendo aquí, es lo que Él proclame, lo que Él diga que va a hacer, es lo que se va a llevar a cabo, les parezca bien a ellos o no, lo quieran aceptar o no, les parezca a ellos en su calidad de hombres, de seres humanos, justo o no, lo que Él va a decir se va a cumplir, porque Él es en sí el amén de Dios, y lo que Él diga se va a hacer. Par de ejemplos en donde el Señor usa esta palabra dos veces es el primero en Juan capítulo 1 en el versículo 51, en donde el Señor Jesucristo les dice a sus discípulos y le dijo: de cierto os digo, de aquí en adelante veréis al cielo abierto y a los ángeles de Dios que suben y descienden sobre el Hijo del Hombre. Les está diciendo, de aquí en adelante les digo con seguridad que esto lo van a poder ver. Nadie se los va a contar, nadie se los va a tener que decir, no lo van a tener que ver en las Escrituras. Yo les estoy diciendo a ustedes que lo van a poder ver con sus propios ojos. De igual manera, Juan capítulo 3 y el versículo 3 nos dice, respondió Jesús y le dijo: de cierto, amén, amén, así sea, que el que no naciere de nuevo no puede ver el reino de Dios. No quiere el Señor Jesucristo que haya ninguna duda. No quiere el Señor Jesucristo que haya ningún problema. No quiere el Señor Jesucristo que haya ningún malentendido. El que no nazca de nuevo no puede ver el reino de Dios. Se los digo de cierto. Se los digo de cierto. Es una certeza. Es un amén. Así va a ser. Si no nacen de nuevo, no van a ver el reino de Dios. Entonces el Señor quiere que la iglesia sepa que lo que Él está diciendo aquí, lo que Él está por decirles, va a pasar. Nadie va a poder decir que el Señor no fue claro en lo que dijo. Me encanta cuando el Señor es claro en lo que dice. Me encanta cuando no podemos hacernos para un lado o para el otro. Me encanta que nos deje pensando y que nos deje rascándonos la cabeza y diciendo, ¿será eso lo que quiere decir? Aquí no hay duda de que esto es lo que quiere decir. El Señor quiere que la iglesia sepa entonces que lo que Él está diciendo va a pasar. Va a pasar. Y nadie va a poder decir que el Señor no fue claro en lo que dijo. Números capítulo 23 en el versículo 19. Moisés escribe: Dios no es hombre para que mienta, ni hijo de hombre para que se arrepienta. Él dijo y no hará, habló y no lo ejecutará. En otras palabras, nosotros como hombres no debemos de pensar que Dios tiene los sentimientos de hombre. No debemos pensar que Dios tiene los pensamientos de hombre. Sus pensamientos son más altos que nuestros pensamientos, más altos de lo que el cielo está de la tierra. Su manera de hacer las cosas es muy diferente a nuestra manera de hacer las cosas. A veces quisiéramos que Dios fuera como nosotros, que tuviera nuestros mismos sentimientos, que obrara como nosotros obramos, porque entonces sería más fácil para nosotros aceptarlo. Pero tenemos que darnos cuenta que Dios no es como nosotros. De hecho, se hizo como nosotros en Jesucristo para presentarnos una clara imagen de lo que Él era. Y aquí es Jesucristo el que está escribiendo este mensaje. En 2 de Corintios, en el capítulo 1 y el versículo 20, nos dice: porque todas las promesas de Dios son en Él sí, hablando de Jesús, y en Él amén, por medio de nosotros para la gloria de Dios. Todas las promesas de Dios son en Él sí y en Él amén. Y cuando pensamos en las promesas, siempre pensamos en todas las promesas positivas de Dios, ¿verdad? Porque son un alimento para nuestra alma, ¿verdad? Si Dios es por nosotros, ¿quién contra nosotros? Es una promesa. ¡Amén! ¿Verdad? No hay condenación para los que están en Cristo. Es una promesa. ¡Amén! Pero sabe que también hay promesas negativas en la palabra de Dios. También hay promesas en las que el Señor nos dice: si no obedecen, si no hacen, si no cumplen, si no se entregan, no van a venir el reino de los cielos. Pero cuando esas promesas se escuchan, no escuchamos el amén. No escuchamos amén. Pero en Él todas las promesas, todas, subraya la palabra todas, si no las tiene subrayada en su vida, todas las promesas son en el sí y en el amén, por medio de nosotros para la gloria de Dios. Luego se nombra a sí mismo el testigo fiel. Ya se había nombrado a sí mismo el testigo fiel en el capítulo 1 y el versículo 5 del Apocalipsis. Y luego el verdadero también se había nombrado así en el capítulo 3 y el versículo 7. Lo que quiere decir que lo que el Señor está testificando acerca de ellos es fiel y es verdadero. Y es algo fiel y verdadero que la iglesia en la Odisea no estaba haciendo. Estaba haciendo todo menos fiel y verdadera. Y les está diciendo: yo, el fiel y verdadero, lo que les voy a decir, lo que les voy a señalar, ténganlo por seguro, que es cierto. Nadie me lo vino a decir, yo lo puedo ver, porque yo los conozco. Y luego les nombra a sí mismo el principio de la creación de Dios. No quiere decir que Él es la primera criatura creada, como algunas sectas lo presentan, sino que Él es el de mayor preeminencia. De hecho, eso es lo que quiere decir la palabra que se traduce principio, es arqué, de donde tenemos la palabra archi, como archiduque, archidiácono, archienemigo. No es el primer enemigo, no es el primer duque, no es el primer diácono, es el de mayor preeminencia, es el de mayor poder, es el principal de todos. Y esto es lo que quiere decir aquí. Debemos de nuevo recordar que la Odisea estaba cerca de la iglesia de Colosa, o sea, donde estaban los colosenses, y que la carta que Pablo escribió a los colosenses también habría sido leída en la Odisea. En Colosenses capítulo 4, los versículos 15 y 16, Pablo escribe lo siguiente: saludad a los hermanos que están en la Odisea, y a Ninfas, y a la iglesia que está en su casa. Cuando esta carta haya sido leída entre vosotros, haced que también se lea en la iglesia de los laodicenses, y que la de la Odisea la leáis también vosotros. Lo que nos dice entonces que no es la primera vez que hubieran oído decir que Jesús era el principio, o el principio de la creación, el primogénito de la creación de Dios. No porque haya sido de nuevo la primera criatura creada, sino porque él tenía la preeminencia sobre toda la creación. Pablo les escribe a los colosenses en Colosenses 1, los versículos 15 al 18, lo siguiente. Él, hablando de Jesús, es la imagen del Dios invisible, el primogénito de toda creación. Porque en él fueron creadas todas las cosas, las que hay en los cielos y las que hay en la tierra, visibles e invisibles, sean tronos, sean dominios, sean principados, sean potestades. Todo fue creado, noten, por medio de él y para él. Él es... Y Él es antes de todas las cosas, y todas las cosas en Él subsisten. Y Él es la cabeza del cuerpo, que es la iglesia, el que es el principio, el primogénito de entre los muertos, para que en todo tenga, ¿qué? La preeminencia. Entonces, eso es lo que quiere decir. Entonces, esta es la forma en la que se está presentando el Señor a esta iglesia, que ni está siendo fiel, ni está siendo verdadera, que está poniendo su confianza en sus riquezas sin acordarse que todo lo que ellos tienen, lo tienen porque Dios lo creó y porque Dios, en este caso el Señor Jesucristo, es el que se los ha dado. Y vamos a ver cómo ellos pensaban que lo que tenían, lo tenían porque ellos mismos lo habían ganado. En el versículo 15 le sigue diciendo el Señor Jesús al ángel de esta iglesia: yo conozco tus obras, que ni eres frío ni caliente. Y luego note con signos de exclamación ahí para ponerle mayor énfasis, dice: ojalá fueses frío o caliente. No eres frío ni caliente, me gustaría mejor que fueras frío o caliente. Este versículo empieza con esas cuatro palabras que, como ya lo hemos dicho antes, pero es imperativo que lo reconozcamos y lo recordemos, y empieza con las palabras: yo conozco tus obras. Palabras que nos pueden traer gran consuelo como cristianos, palabras que nos pueden traer gran preocupación, dependiendo de cómo estamos viviendo nuestra vida. Si nuestra vida está dedicada al servicio de Dios, si nuestra vida está dedicada a exaltarle a Él, si nuestra vida está dedicada a darle a conocer a Él a través de nuestra propia vida, entonces nuestra al escuchar esas palabras sentimos gran consuelo, porque sabemos entonces que nuestra obra de amor no va a pasar desapercibida. Si nuestra vida está dada a lo contrario, no está dada a Dios ni las cosas de Dios, entonces hay preocupación, porque entonces nuestra vida no está donde debe de hacer. Pero es una muy buena manera de darnos cuenta nosotros en dónde nos encontramos espiritualmente, que el Señor se presentara delante de cada uno de nosotros esta noche y nos dijera: yo conozco tus obras. ¿Qué sentiríamos? ¿Habría temor en nuestro corazón o habría gozo en nuestro corazón de saber que estamos viviendo para Él?

Noten cómo no hay mención de falsas doctrinas que se estén enseñando. Noten cómo no se mencionan a falsos maestros que ellos hayan dejado entrar. No se mencionan a los nicolaitas que se mencionan en otras iglesias. No se menciona a los que se dicen ser apóstoles pero no lo son. Esto nos pudiera indicar entonces que estaban enseñándose y recibiendo una buena doctrina, pero la iglesia no estaba respondiendo a esa enseñanza o esa doctrina de la manera que el Señor deseaba que se responda. Noten también cómo no hay ninguna mención de persecución, de tribulación, de que el diablo los iba a echar a la cárcel, de que iban a ser perseguidos, de que iban a tener que soportar, nada de eso. Parece ser entonces que todo estaba a su favor para ser una iglesia de nuevo ferviente en su amor y servicio al Señor Jesús. ¿Se fijan ustedes? No tenía ninguna razón esta iglesia de estar en el estado en el que estaba. Todo estaba a su favor. Y lo que yo me pregunté cuando estaba preparando el estudio, pensé, ¿será posible? ¿Será posible que una iglesia o persona se encuentre bajo las mejores condiciones posibles para en realidad entregarse por completo y ser ferviente por el Señor, servirle con todo su corazón, con toda su alma, amarle con todas sus fuerzas y no hacerlo? Y por lo que vemos en este pasaje que estamos viendo, es posible, y no solamente es posible, sino que estaba pasando. Y esto nos debe de llamar la atención a nosotros como cristianos. Nos debe de hacer que nos examinemos nosotros mismos, que digamos, Señor, ¿será posible que yo pudiera estar en esa misma situación en la que no soy frío ni soy caliente, en la que no me decido ni un lado ni del otro, en la que quiero estar en medio sin ningún compromiso? Esto era lo que estaba sucediendo aquí. El Señor les dice claramente lo que Él desea. No hay ninguna ambigüedad, no hay ninguna incertidumbre, no hay ninguna confusión con Él. Ojalá fueses frío o caliente. ¿Alguna vez se han puesto a pensar qué le agradará a Dios y qué no le agradará? Aquí hay dos cosas que puede agregar a su lista: frío o caliente. Es lo único que el Señor reconoce, frío o caliente. Término medio no lo reconoce, término medio no lo desea, término medio no lo quiere. Si es lo uno, si es lo otro. Cuando habla de ser frío, en el griego es la palabra sucros. Alguien que es completamente indiferente, desapegado, que no tiene ningún interés por las cosas del Señor. Eso es lo que está describiendo aquí cuando habla de frío. Alguien que es completamente indiferente. Dios, su iglesia, servirle. Lo puedo tomar o lo puedo dejar. Ah. Me es indiferente. Como decía Cantinflas, me es inclusive. Lo tomo, lo dejo. Desapegado. Como puedo estar, no tengo que estar. Como lo puedo desear, puedo dejar de desearlo. Como lo puedo necesitar, no lo tengo que necesitar. Que no tome ningún interés por las cosas del Señor. No me interesa. No es nada importante para mí. Ahora, caliente. Caliente. La palabra griega en que se traduce caliente es la palabra zesto. Como el jabón zest. ¿Sabía usted que eso quiere decir zest? Zest quiere decir brío, entusiasmo. Sí, porque el jabón zest se empieza a bañar uno y le da la fragancia del jabón zest y como que se despierta en la mañana, ¿verdad? Se pone uno así contento, ¿verdad? De tan hermoso que fue. Es por eso le pusieron zest, ¿ok? ¿No sabía? Por eso le pusieron zest. Okay, zest quiere decir brío, entusiasmo, espíritu, valor, resolución. Hay un dicho en inglés cuando se ve a una persona así muy, muy, muy avivada.

Nada, muy ferviente, muy entusiasta, se dice de ella. He or she has a zest for life. En español querría decir algo así como, esa persona vive con garra. Eso es lo que dice aquí el Señor que debemos de ser por Él. Eso es lo que dice aquí el Señor que nuestra vida debe ser, pues debemos, nuestra vida debe ser una vida con garra, ferviente, con brío, entusiasta, resuelta a hacer todo aquello que lo exalta a Él. En el versículo 16 el Señor le dice, pero por cuanto eres tibio y no frío ni caliente, te vomitaré de mi boca. ¿Alguna vez ha vomitado usted? ¿Qué lo hace vomitar? ¿Algún mal olor? ¿Entra a algún lugar, a algún cuarto de su casa y abre la puerta y... algo podrido que comió y le cayó al estómago y no sentó muy bien, empieza a... y de repente... algo que ve, que es completamente repugnante. Mi hijo la sangre no la soporta, mi hijo nada más, piquete, sale sangre. El Señor Jesús, el buen pastor, aquel que vino a mostrarnos el amor de Dios, aquel que vino a mostrarnos la gracia del Todopoderoso, aquel que vino a mostrarnos la misericordia de Dios, le dice esta iglesia, porque eres tibio, me haces querer vomitar. Yo no sé usted, pero a mí se me hace una palabra muy dura de parte del Señor Jesucristo. Y se lo está diciendo a una iglesia. Se lo está diciendo a personas que dicen ser seguidoras de Él. Eres tibio. Soportaría que fueras frío. Lo soportaría, porque entonces sabría que no hay nada que puedo hacer por ti. Sabría que no tienes ningún deseo de acercarte a mí. Sabría entonces en dónde estás y no tendría que estar soportando tu venir delante de mí de vez en cuando con lo que tú consideras algo hermoso, pero que yo veo y me dan ganas de... Lo aceptaría que fueras frío, porque entonces eso lo esperaría de ti, no esperaría otra cosa. Si usted va a comer y le dice, no te vayas a comer eso porque está podrido y te vas a enfermar, y usted de todas maneras, tengo hambre, me lo voy a comer de todas maneras, ya sabe lo que se tiene. Me gustaría que fueras frío mejor, o que fueras caliente, pero eres tibio. Ni entras ni sales, no hay entusiasmo, no hay resolución en ti. De que a pesar de lo que pase, lo que pase, a pesar de tus circunstancias, a pesar de lo que pudiera estar pasando en tu vida, vas a vivir una vida con garra para y por mí. Eres un hombre, una mujer, eres un ser de doble ánimo, que tiene un corazón dividido. Sí. Santiago nos dice en Santiago capítulo 1 y el versículo 8, el hombre de doble ánimo. Y a propósito, en griego es la palabra dipsukos, de donde viene la palabra sucros, es inconstante en todos sus caminos. El hombre de doble ánimo es inconstante en todos sus caminos. ¿Sabe que el hombre que es de doble ánimo en su manera, en su vida espiritual, o mujer, al decir el hombre estamos usando términos generales, es inconstante en todos sus caminos? Porque póngase a pensar, si la persona no es constante en su manera de servir a Dios, en su manera de entregarse a Dios, en su manera de buscar a Dios, en su manera de andar con Dios, si en eso es inconstante, cuando el andar con Él, el servirle a Él, el buscarle a Él trae tantas bendiciones eternas, no solamente terrenales, imagínese cómo es en el resto de su vida. Si está dispuesto a transigir en su vida espiritual
Imagínense qué tan dispuesto no estará a intransigir en todo lo demás de la vida que es terrenal. Si está dispuesto a comprometer su seguridad eterna, imagínense cómo será con todas las otras cosas que no son tan importantes. Entonces, el hombre de doble ánimo, dipsucos, es inconstante en todos sus caminos. El mismo Santiago, en Santiago 4 y el versículo 8, dice: acercaos a Dios y Él se acercará a vosotros. Pecadores, limpiad las manos, y vosotros los de doble ánimo, purificad vuestros corazones. Una amonestación muy seria, una amonestación muy fuerte, una amonestación que debemos de tomar en serio como iglesia, una amonestación que debemos escuchar. Si estamos escuchando el mensaje a la Odisea y sentimos, aunque fuera un poco, que ese mensaje pudiera aplicarse en menor o mayor cantidad de nuestra vida, tenemos que recapacitar, tenemos que despertar, tenemos que tomar las medidas necesarias para no seguir en ese estado de tibieza, para hacernos fríos o calientes, para decidir de una vez por todas. Y como les digo, estas son palabras muy duras de parte del Señor Jesucristo para una de sus iglesias, para su iglesia, para aquellos que profesaban fe en Él. Pero tenemos que ver la razón, la motivación, la razón por la que esta iglesia se encontraba en esa situación, la razón por la que llegaron a ese punto, para que nosotros, al ver esa razón, podamos ver si esto está en nosotros y no llegar a ese punto también. Y la razón, la principal razón por la que ellos se encontraban en esa situación, era por su autocomplacencia. Por su autocomplacencia. Estaban satisfechos consigo mismos. Estaban satisfechos con lo que ellos consideraban como su relación personal con el Señor. ¿Alguna vez han oído que alguien les dice algo semejante? Así como: bueno, tú tienes tu relación con Dios de esa manera, pero yo tengo mi propia relación con Dios. Tú crees eso, pero yo tengo mi propia manera de creer. Esa es tu convicción, pero yo tengo mi propia convicción. Están contentos. Están contentos con el lugar en donde se encuentran espiritualmente. Están contentos con su manera de vivir su cristianismo. Están contentos con su manera de seguir al Señor. No ven nada malo en sí mismos. Pero lo único que tenemos que hacer es ver el próximo versículo para ver cómo se veían ellos mismos a sí mismos. Mira el versículo 17 del capítulo 3 de Apocalipsis. Porque tú dices, les dice el Señor: yo soy rico y me he enriquecido y de ninguna cosa tengo necesidad. ¿Se fija cómo se miraban ellos mismos? Ellos mismos tenían una vista muy buena de ellos mismos. Yo soy rico, me he enriquecido y de ninguna cosa tengo necesidad. Yo soy rico. Soberbia. Yo soy rico. Yo soy rico. Podríamos decir, en el sentido espiritual, yo soy rico en obras a Dios. Nadie me llega a los talones. Yo soy rico en cuánto sirvo, cómo sirvo. Yo soy rico. Me he enriquecido. Mis esfuerzos son la razón por las que estoy en donde estoy. Yo lo hice solo. Yo me he esforzado. De ninguna cosa tengo necesidad, autosuficiencia. Esto es lo que ellos ven cuando se ven a sí mismos. Y a veces nosotros tenemos la tendencia a vernos a nosotros mismos y decir: yo estoy bien. Yo estoy bien. Pastor, por favor, le estás predicando al coro. Yo estoy bien. Estamos bien cuando nos comparamos con los demás, estamos bien cuando nos vemos a nosotros mismos como queremos vernos, estamos bien cuando no pedimos a Dios su opinión de lo que nosotros estamos siendo, estamos bien cuando no ponemos nuestra vida a la luz de lo que la palabra de Dios dice. Esto es lo que ellos miraban en sí mismos, pero ¿qué es lo que ve el Señor? Mire la segunda parte del versículo 17. Tú dices: yo soy rico, tú dices: me he enriquecido, tú dices: de ninguna cosa tengo necesidad. Pero sabes que no sabes que eres un desventurado, miserable, pobre, ciego, desnudo. ¡Auch! ¡Auch! Otra vez. Esto es lo que Jesús ve, esto es lo que el Señor está viendo en ellos.
Esto es lo que son para él. Y este era el problema que tenían los fariseos y los saduceos y los escribas, ¿se acuerdan? Estaban contentos con su manera de creer en Dios, estaban contentos con su manera de servir a Dios. Nadie iba a venir a decirles que ellos no iban a estar en el reino de los cielos. Ellos estaban contentos como estaban. Por eso el Señor Jesucristo tuvo tanto éxito entre los pecadores y las rameras y los publicanos, porque los pecadores, las rameras y los publicanos se miraban tal y como eran, y porque se miraban tal y como eran, cuando Él vino mostrando la gracia y misericordia y perdón de Dios, sabían que era la única manera en la que ellos iban a poder siquiera pensar en que iban a estar bien con Dios, y se tiraron a sus pies y le pidieron perdón y se arrepintieron y dejaron sus malos caminos y se volvieron a Él, como María Magdalena, como Zaqueo, como Pablo mismo. Se dieron cuenta de su necesidad. Estas personas no se daban cuenta de su necesidad. Y el Señor Jesucristo las miraba como desventurados, como miserables, como pobres, ciegos y desnudos. De nuevo, el peligro está en que nosotros nos veamos a nosotros mismos claramente y veamos que somos y estamos en una condición tibia y que digamos... pero nadie me va a hacer cambiar. Yo estoy bien. Cuando el Señor nos pone el espejo de su palabra enfrente de nosotros y nos damos cuenta en dónde estamos en realidad, hagamos caso. Como amigo, como pastor, como hermano, les digo, hagamos caso. Porque el Señor no lo está diciendo en vano, acuérdense. Él es el testigo fiel, Él es el verdadero, Él es el amén. Las cosas que Él dice son ciertas. Tomémoslo como Él lo dice. Pero no los deja ahí. Les dice lo que tienen que hacer para no permanecer en ese estado. Mira el versículo 18. Por tanto, yo te aconsejo que de mí compres oro refinado en fuego. Sabe que las verdaderas riquezas solamente el Señor nos las puede dar. Todas las riquezas que queramos tener aquí en la tierra, todas las riquezas que busquemos tener aquí en la tierra, un día van a desaparecer. Van a quemarse con fuego ferviente. Y si no viene el Señor antes de que nosotros muramos por ellas, otros se van a quedar con ellas y las van a disfrutar, pero nosotros no las vamos a disfrutar. Entonces, si queremos verdaderas riquezas, tenemos que ir a buscarlas con Él. Él es el que tiene el oro refinado, Él es el que tiene el oro puro. Ven. Te aconsejo que de mí compres oro refinado en fuego para que seas rico en realidad. Y vestiduras blancas para vestirte. Y que no se descubra la vergüenza de tu desnudez. Y unge tus ojos con colirio para que veas. Él es el único que puede cambiar nuestros trapos de inmundicia y darnos, vestirnos con la justicia de Dios. Acuérdense, aquel que no conoció pecado se hizo pecado por nosotros, para que nosotros fuéramos hechos la justicia de Dios. Acuérdense que Pablo constantemente nos recuerda que debemos quitarnos al hombre viejo y vestirnos de Jesucristo. Él es el único que puede lavar nuestras ropas, Él es el único que puede darnos esas vestiduras blancas, Él es el único que puede en realidad abrirnos los ojos para que veamos con claridad y dejemos de vernos a nosotros mismos como nosotros nos queremos ver, y dejemos de escucharla a la gente cuando la gente nos alaba porque hacemos algo bueno, cuando sabemos que lo único bueno que podemos hacer lo podemos hacer única y exclusivamente porque la gracia de Dios nos ha sido dada para hacerlo. Él es el único. Y luego noten lo que les dice en el versículo 19. Vemos la razón por la que les está hablando tan duramente en el versículo 19. Les dice: yo reprendo y castigo a todos los que amo. Por eso les está hablando así, por eso nos habla así a nosotros, por eso puso estas cosas en las Escrituras para que las escudriñemos y las veamos tan claramente, porque nos ama. Porque no quiere que sigamos por ese camino que lleva a la destrucción. Porque quiere que vivamos una vida libre de preocupaciones de si estamos o no, de si somos o no. Y que confiemos en que mientras andemos en su gracia, mientras andemos en su perfecta voluntad, Él nos va a llevar todo el camino. Yo reprendo y castigo a todos los que amo. Y luego les dice: sé pues celoso y arrepiéntete. Su motivación es el amor por nosotros,
no quiere condenarnos, no quiere hacernos sentir mal, no quiere, quiere que nos demos cuenta. Nos ama demasiado para dejarnos como estamos. En Proverbios capítulo 3, los versículos 11 y 12, dice: no menospreciéis, hijo mío, el castigo de Jehová, ni te fatigues de su corrección. No te canses de que te esté corrigiendo. No te canses cuando constantemente estés leyendo en su palabra y estés escuchando en su palabra que te quiere corregir, que te está regañando, que te está reprendiendo, que te está haciendo ver las cosas. No te canses de ello. Deja que lo haga, escúchalo. ¿Por qué? Versículo 12 dice: porque Jehová al que ama castiga como el padre al hijo a quien quiere. Lo hace por amor, porque nos ama demasiado para dejarnos como estamos. En Hebreos capítulo 12, los versículos 5 y 6 dice: y habéis ya olvidado la exhortación que como a hijos se os dirige diciendo: hijo mío, no menospreciéis la disciplina del Señor, ni desmayes cuando eres reprendido por Él. ¿Qué está diciendo aquí cuando dice no desmayes cuando eres reprendido por Él? Otra vez. ¿Cuándo me van a decir que estoy haciendo algo bien? ¿Sabe qué? Nadie tiene la habilidad para saber si está haciendo algo bien o algo mal. El único que sabe si está haciendo algo bien o algo mal es el Señor Jesucristo, porque Él todo lo sabe, de Él no nos podemos esconder. Y cuando se escucha un mensaje como este, no es el pastor el que les está diciendo que están haciendo algo mal. Si sienten que están haciendo algo mal, no es el pastor el que lo está diciendo, es el Espíritu Santo de Dios que está reprendiendo nuestro corazón, que está reprendiendo nuestra alma, que nos está llamando la atención para que no sigamos en ese camino. No desmayes cuando eres reprendido por Él. En el versículo 6 de Hebreos 12 dice: porque el Señor al que ama disciplina, y noten esto, y azota a todo el que recibe por hijo. ¿Es usted hijo de Dios? ¿Sabe que de vez en cuando va a sentir los azotes de Dios? Si nunca siente los azotes de Dios, entonces no es hijo de Dios. Por eso a veces nos duelen tanto los azotes, porque nos está queriendo, como dice mi papá, arrimar tierrita para que no nos perdamos con el resto del mundo. Primera de Corintios capítulo 11, comenzando con el versículo 31, Pablo les escribe esto a los corintios: si pues nos examinásemos a nosotros mismos, no seríamos juzgados, mas siendo juzgados, somos castigados por el Señor, para que no seamos condenados con el mundo. O sea que el Señor Jesucristo nos está ahorita azotando a algunos, nos está ahorita disciplinando a algunos. Ahorita nos está haciendo que nos sintamos mal por lo que nos está diciendo. Nos sentimos medio ofendidos porque nos está diciendo que nos va a vomitar, porque no somos ni fríos ni calientes, porque somos tibios. Pero ¿sabe por qué lo hace? Lo hace porque no quiere que usted sea condenado con el mundo. Quiere que corrija su camino. Lo ama. No quiere tener que castigarlo más. En el versículo 20 dice: he aquí, yo estoy a la puerta y llamo. Si alguno oye mi voz y abre la puerta, entraré a él y cenaré con él y él conmigo. O sea que este es un versículo que tradicionalmente lo usamos para evangelizar. ¿No es cierto? Le decimos a los incrédulos: mira, el Señor está tocando a la puerta de tu corazón. Lo único que tienes que hacer es abrir la puerta de tu corazón y Él va a entrar y va a cenar contigo y tú con Él y las cosas van a cambiar. ¿Sabe qué? Este versículo en su contexto, el Señor Jesucristo se lo está diciendo a su iglesia. Se lo está diciendo a su iglesia, gente que dice ya creer en Él. ¿Sabe por qué? Porque su iglesia lo ha echado fuera. Porque no quiere escuchar las palabras difíciles de escuchar, porque no quiere escuchar la corrección, porque no quiere escuchar la disciplina, lo ha echado fuera. Y muchos cristianos creen en Jesús, dicen creer en Jesús, pero lo han echado fuera de sus vidas. ¿Qué sentiría usted si un día llega a su casa de trabajar y su esposa cambió las chapas de todas las puertas y no puede entrar? Y ella le dijera de adentro: te amo, mi amor, pero
Lo siento, cuando entras dejas las botas todas sucias a la entrada, tu ropa sucia tirada por donde quiera, nada más vienes y me dices que por qué no he limpiado la casa, que por qué los trastes están amontonados en el lavaplatos, que puros reproches de parte tuya. Entonces sabes que para evitar todo ese problema y para que nuestro matrimonio no se vaya a desintegrar, no se vaya a destruir, mejor tú quédate allá afuera y yo me quedo aquí adentro y todo va a estar todo bien. Esa es una relación marital, no lo es. Hay muchos cristianos que eso es lo que hacen con el Señor. ¿Sabes qué, Señor? Mira, sí, sí creo en ti, sí, tú eres el Mesías, pero estas puertas las voy a dejar cerradas, no, aquí no puedes entrar. Es demasiada la convicción que siento, es demasiado el dolor que siento, ¿sabes qué? En este caso, quédate allá afuera. ¿Sabes qué? El Señor Jesucristo aquí, hoy, a nosotros, nos está diciendo, aquí yo estoy a la puerta y llamo. Si alguno oye mi voz y abre la puerta, entraré a él y cenaré con él y él conmigo. Palabra difícil, ¿no es cierto? Palabra dura. Pero palabra que es dada por amor, palabra que es dada con nuestro bien en mente. ¿Sí? No debemos ser cristianos que hacemos lo que hacemos de una forma religiosa, viéndonos a nosotros mismos como lo máximo por lo que hacemos, cómo lo hacemos, cuánto lo hacemos y cómo hacemos más que los demás y todo. Eso no es lo que impresiona al Señor Jesús. Lo que impresiona es una vida completamente entregada a Él. Es una vida en la que todo lo hacemos por la fuerza que Él y su gracia nos da y no por nosotros, nuestras propias fuerzas. Y cuando sentimos que ya no podemos más, cuando sentimos que somos los únicos, cuando sentimos que nadie más siente como nosotros, es cuando decimos, Señor, dame doble porción de tu espíritu, dame más de tu gracia para seguir adelante aunque nadie más me siga. Sí, la vida cristiana debe ser algo ferviente, la vida cristiana debe ser llena de gozo, la vida cristiana debe ser una vida con garra. Amén. El versículo 21, el Señor les dice, al que venciere le daré que se siente conmigo en mi trono, así como yo he vencido y me he sentado con mi Padre en su trono. El que tiene oído, oiga lo que el Espíritu dice a las iglesias. ¿Con qué iglesia se ha identificado usted? Hemos estudiado a las 7 iglesias durante 9 semanas. Durante 9 semanas hemos estado viendo las iglesias una por una, algunas 2 veces. ¿Con cuál se identifica usted? Quizás con Éfeso, la iglesia que había dejado su primer amor, a la cual el Señor le dice, arrepiéntete, recuerda de dónde has caído, haz las obras que hacías al principio. Quizás la iglesia de Esmirna, que estaba pasando por tribulación, que se miraba pobre, pero el Señor la miraba rica, porque seguía fiel a Él, y le dice, sé fiel hasta la muerte, y yo te daré la corona de la vida. Quizás la iglesia de Pérgamo, que había permitido que la iglesia, que las doctrinas de Balaam, se infiltraran en ella y la estaba dejando, estaba haciéndola caer desde adentro. Quizás Teatira, que estaba tolerando a Jezabel, que se decía que era profetisa y que enseñaba todo tipo de doctrinas equivocadas que no iban de acuerdo con lo que el Señor había enseñado. Quizás Sardis, que se pensaba de sí misma como que estaba viva, pero el Señor le dice, estás muerta. En realidad tú crees que estás viva, pero estás muerta. Sé vigilante, entonces afirma las cosas que están para morir. Quizás Filadelfia. Quizás Filadelfia, esa iglesia a la cual se le abrió una puerta que nadie iba a poder cerrar. Que tenía poca fuerza, pero estaba guardando la palabra de Dios y no había negado el nombre de Dios. O quizás la Odisea. La iglesia apóstata, la iglesia que ni cuenta se había dado que el Señor estaba afuera, tocando, deseando que la puerta se abriera para que Él pudiera entrar a ella y pudiera cenar con ella y ella con Él. Yo no sé con cuál de las iglesias se identifique usted. Yo no sé en dónde se encuentre usted en su temperatura espiritual. Pero sé una cosa. Que Jesús está aquí dispuesto a perdonar y a recibirnos de nuevo cuando venimos a Él con un corazón contrito y humillado a pedirle perdón
y decidimos que vamos a dar una vuelta de 180 grados en nuestra vida y vamos a empezar a caminar en dirección opuesta a la que vamos. Él está aquí y le quiere perdonar. Voy a pedirle a Javier que por favor pase al frente. Y voy a pedirle a Oscar que por favor pasen al frente. Oscar. Y voy a pedirles a uno que se ponga de pie en un lado y al otro del otro. Y vamos a cantar un canto ahorita. Y mientras cantamos este canto, les voy a pedir que los sugieres les señalen cuándo y pasen al frente y tomen los elementos de la comunión. Y cuando todos hayamos tomado los elementos, vamos a ir delante del Señor y vamos a confesarnos delante de Él y vamos a acercarnos a Él. Juan, ¿lo sugieres? Por favor, dejen salir a la gente de allá de atrás. Vamos a acercarnos a Él. Les voy a pedir que por favor se pongan en un estado de adoración y alabanza, que escudriñen su corazón conforme cantamos este canto y esperamos que esto exprese el deseo de su corazón en esta noche.

Señor, al acercarnos a tu mesa en esta noche, Señor, lo hacemos, oh Dios, con un corazón contrito y humillado. Lo hacemos, Dios, después de estudiar tu palabra, y lo hacemos reconociendo completamente el estado en el cual nos encontramos. Oh Dios, te ruego por cada uno de mis hermanos, te ruego por mí mismo, Señor, y te pido que podamos ser honestos con nosotros mismos. Que donde sea, Señor, que nos encontremos en nuestro caminar espiritual, donde sea que nos encontremos, Señor, en nuestra temperatura espiritual, que podamos reconocer y saber que solamente en ti que podemos encontrar el verdadero perdón, las verdaderas riquezas, la verdadera sanidad, y que vengamos, Señor, dispuestos a reconocer, Señor, nuestro estado delante de ti. Ninguno de nosotros conoce el corazón del que está a nuestro lado, ni del que está enfrente de nosotros, ni detrás de nosotros, pero tú conoces nuestras obras. Ninguno de nosotros nos podemos esconder de ti. Entonces, Señor, escudriña nuestro corazón. Danos la gracia, oh Dios. Muéstranos tu misericordia. El Señor tomó cuerpo humano, como cada uno de nosotros. Se hizo hombre. Y en su estado de hombre se humilló a sí mismo, y se humilló hasta la muerte en la cruz, para poder limpiarnos en verdad, para poder ofrecernos verdaderas riquezas en el cielo, para abrirnos los ojos de verdad, para que pudiéramos ver las cosas desde un punto de vista espiritual y no solamente terrenal como los hemos estado viendo. Este trozo de galleta que tienen enfrente representa el cuerpo de Cristo, que fue partido por cada uno de nosotros. Al tomarlo y al comerlo, háganlo en memoria de Él. Háganlo reconociendo su sacrificio. Y recuerden que todo lo que Él nos dice en su palabra lo dice por amor. No quiere condenarnos con el resto del mundo como a sus hijos. Quiere que reconozcamos que le necesitamos a Él. Al tomar esta galleta, entonces, piensen lo que en Él sufrió. Tome el pan, que es el cuerpo de Cristo, que fue partido por usted.

esa copita de vino que tiene enfrente de usted, de jugo de uva que tiene enfrente de usted, representa la sangre de Cristo, la sangre del nuevo pacto. Todo aquel que viene a ese raudal de sangre y es tocado por esa sangre, es limpio completamente de su pecado. Al tomar esta copita de jugo, recuerde que la sangre de Cristo fue derramada por usted, para que ahora libremente pueda venir a Él a pedir perdón, pueda venir a ser limpiado por Él, pueda venir a ser renovado por Él, pueda venir a ser fortalecido por Él. Tomar esta pequeña copa de jugo de uva, acuérdese que el Hijo de Dios dio todo lo que tenía para usted, y que ahora nosotros, como sus hijos, lo menos que podemos hacer es entregarnos también por amor a Él con todo lo que somos. Tome la copa. Señor, te damos gracias por tu amor. Te damos gracias, Señor, por estos tiempos en los que podemos tener comunión contigo. Te damos gracias, Señor, por tu Hijo Jesús, por el perdón de nuestros pecados. Te damos gracias, Señor, por la nueva vida en Cristo. Te damos gracias, Señor, por la promesa del cielo. Te damos gracias, Señor, porque podemos con una esperanza viva esperar tu venida y saber que un día estaremos contigo para toda la eternidad. Ayúdanos a seguir luchando, Señor, aun cuando todo el mundo esté en contra de nosotros, aun cuando las fuerzas de Satanás se levanten en contra de nosotros, aun cuando nuestra propia familia, Señor, no quiera seguirnos, ayúdanos, Dios. Tú pagaste por nosotros con tu sangre. Ayúdanos, Señor.

0: En el nombre de Cristo Jesús y todos los hijos de Dios dijeron: Dios les bendiga.
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1: Me acompañan, se pueden sentar, el libro de Josué, capítulo 20. En el capítulo 20 leemos la instrucción que le da el Señor a Josué de establecer ciudades de refugio. Y dice que Jehová, cada vez que ustedes ven la palabra Señor en letras mayúsculas, es una representación del nombre que originalmente está escrito en los manuscritos originales como Jehová. Dice, y Jehová habló a Josué diciendo, habla a los hijos de Israel y diles, designad las ciudades de refugio de las cuales os hablé por medio de Moisés. Nuestro Señor es un Dios de refugio. Nuestro Señor busca refugio para su pueblo y el verdadero refugio es Él. El nombre de Jehová es una torre fuerte, ellos corren los justos y son librados. Para que huya ahí el homicida que haya matado a cualquier persona sin intención y sin premeditación, ellas os servirán de refugio contra el vengador de la sangre. Huirá a una de estas ciudades, se presentará a la entrada de la puerta de la ciudad y expondrá su caso a oídos de los ancianos de la ciudad. Estos los llevarán con ellos dentro de la ciudad y le darán un lugar para que habite en medio de ellos. Y si el vengador de la sangre lo persigue, ellos no entregarán al homicida en su mano, porque hirió a su prójimo sin premeditación y sin odiarlo de antemano. Y habitará en esa ciudad hasta que comparezca en juicio delante de la congregación y hasta la muerte del que sea sumo sacerdote en aquellos días. Entonces el homicida volverá a su ciudad y a su casa, a la ciudad de donde huyó. Y ellos separaron las sedes en Galilea. Allá arriba, ¿pueden ver? Discúlpenme. Tienen que recordarse el mapa del domingo pasado. Ellos separaron las sedes en Galilea, en la región montañosa de Neftalí, y a Siquem en la región montañosa de Efraín, y a Kiriat Arba, la ciudad de Arba, es decir, Hebrón, en la región montañosa de Judá. Y más allá del Jordán, al oriente de Jericó, designaron a Bezer en el desierto, en la llanura de la tribu de Rubén, a Ramot en Galaad, de la tribu de Gad, y a Golán en Basán, de la tribu de Manasés. Golán todavía existe, sabemos de Golán, es un lugar conflictivo ahorita. Estas fueron las ciudades designadas para todos los hijos de Israel y para el forastero que resida entre ellos, para que cualquiera que hubiera matado a cualquier persona sin intención pudiera huir allí y no muriera a mano del vengador de la sangre hasta que hubiera comparecido ante la congregación. Vemos acá de que el pueblo de Israel separó 6 ciudades de acuerdo a la instrucción del Señor, 3 ciudades al este del río Jordán y 3 ciudades al oeste. El propósito es que la persona que matara accidentalmente a alguien pudiera huir a una de estas ciudades estratégicamente establecidas en toda el área de la tierra prometida, en toda el área de Israel, al este, al oeste, entre el sur y el norte. Ahora, vamos a estudiar esto en 2 partes. No lo vamos a terminar ahora porque no los quiero llevar corriendo como hicimos el domingo pasado. Veía algunos hasta con la lengua afuera. Capítulo 20, versículo 1 dice, Jehová habló a Josué diciendo, habla a los hijos de Israel y diles, designad las ciudades de refugio de las cuales os hablé por medio de Moisés. O sea, de que el Señor no le tenía que haber dicho a Moisés. Moisés no fue el que llevó a cabo esta obra. Quien la llevó a cabo fue Josué, ¿cierto? El Señor se lo podía haber dicho a Josué hasta ese momento. Pero obviamente el Señor se lo dijo a Moisés más de 7 años atrás, con anticipación. Sabemos de que el pueblo de Israel, cuando entró a la tierra prometida, pasó 7 años en esa conquista. Ya estudiamos cómo se calculó esos 7 años. La misma Biblia nos da la información que nos permite hacer unos cálculos. Y más o menos estuvieron ahí batallando unos 7 años. Y luego vino el tiempo en la que ellos distribuyeron la tierra entre las distintas tribus, y ya estudiamos eso. Pero si te vas al libro de Números, capítulo 35, te puedes dar cuenta que efectivamente... ¿Quién escribió el libro de Josué, hermanos? A ver, Josué. Sí, Josué escribió el libro de Josué. Gloria al Señor. ¿Quién escribió el libro de Apocalipsis? No me digan Apocalipsis. Juan. Y el Números 35, ¿quién escribió el libro de Números? Moisés. Vea, Josefa bien entusiasmada. Gloria a Dios, Josefa. Hablando de bendiciones, nuestros hermanos, también vemos la obra del Señor en sus vidas. En Números 35 dice el versículo 1, Jehová habló a Moisés en las llanuras de Moab, después de que Moisés había entrado al sureste y habían vencido a Sejón, rey de Esbón, y luego a Og, rey de Basán. A estos dos reyes amorreos los habían vencido, y las tribus de Gad, de Rubén y de Manasé dijeron: nos gusta toda esta área, esta es una tierra de mucho pasto para nuestro ganado, nos queremos quedar acá. En ese tiempo el Señor habló a Moisés en las llanuras de Moab, después de haber vencido a estos reyes junto al Jordán frente a Jericó, y les empieza a hablar. Y en el versículo 9 dice: luego Jehová habló a Moisés diciendo: habla a los hijos de Israel y diles, cuando crucéis el Jordán a la tierra de Canaán, escogeréis. O sea, ya habían entrado al sureste, pero no habían cruzado el río Jordán. Les dice: escogeréis para vosotros ciudades para que sean vuestras ciudades de refugio, a fin de que pueda huir ahí el homicida que haya matado a alguna persona sin intención. Eso no se lo tenía que haber dicho a Moisés. Moisés no hizo nada en ese momento. Le tocó a Josué llevarlo a cabo. Pero, ¿sabes? La Biblia está llena de tesoros de oro. Y si nosotros cuando agarramos la palabra del Señor, la agarramos entendiendo de que hay gran sabiduría, que hay gran nutrición y gran enseñanza, vamos a ser bendecidos, porque el hombre de fe es el hombre que recibe la bendición del Señor. Y a mí lo que me hace reflexionar esto, que no era lo que originalmente creía yo que iba a dirigir mi estudio en esa área, pero lo que me hace reflexionar es esto: que Dios no obra caprichosamente, Dios no obra casualmente, Dios tenía un plan. Muchos años antes de que Josué entrara a la tierra prometida y tomara la tierra, ya había un plan que Dios tenía, y tenía un plan específico en cierta área, y esa era con respecto a las ciudades de refugio. De hecho, Dios tiene un plan forjado desde antes de la creación del universo, y lo va a cumplir exactamente en cada uno de sus detalles. No creas de que evolución es cierto, y no creas que este mundo simplemente se está moviendo casualmente. Hay unas estrategias tremendas, y hay un gran creador que está en control. Cantábamos la canción, ¿tú la compusiste, Laura? La que cantamos al final, que dice: Dios está en control. Bueno, pero de todas maneras es una bendición. Y esa canción habla de que Dios está en control. Si vamos a Génesis, vamos a reflexionar en eso, de que Dios está desarrollando un plan maestro. ¿Sabes por qué es importante? Porque si Dios está en control, quiere decir de que puedo tener paz. Si Dios no está en control de este mundo, pues yo no voy a tener paz. Pero si Dios está en control, si hay un creador que está en control, que tiene un plan y yo soy parte de su plan, y que Él es un Dios poderoso, pues yo puedo tener paz en medio de todo. Génesis 12. Esa es una de las secciones más preciosas de la Escritura, que para mí tiene un simbolismo, no solo un simbolismo, sino un llamado personal, y no solo para mí, sino para todo cristiano. Dice que Jehová dijo a Abraham: vete de tu tierra. Tú naces en un lugar, El Salvador, México, Sudamérica, donde hayas nacido, Estados Unidos. Le dice: vete de tu tierra, le dice Abraham, de entre tus parientes y de la casa de tu padre, a la tierra que yo te mostraré. No a cualquier tierra. No le dice: agarra una bolsa y sal, y a donde llegues, pues ahí va a ser la cosa. No. El Señor le dice: vete de tu tierra, de la casa de tus parientes, de la casa de tu padre, a la tierra que yo te mostraré. A una tierra específica. Tengo un plan y un propósito específico. Y luego dice: este es mi propósito, haré de ti una gran nación. Dios tenía un plan para sacar a Abraham de Ur de Caldea. Dios iba a producir una gran nación, no simplemente para producir una potencia mundial, para que la potencia mundial se vanagloríe, sino porque a través de esta gran nación iba a traer al Mesías, al Salvador del mundo. Dice: te bendeciré y engrandeceré su nombre, y serás bendición. Bendeciré a los que bendigan, y al que te maldiga maldeciré, y en ti serán benditas todas las familias de la tierra. El plan del Señor de llamar a Abraham de Ur de Caldea para que abandonara, no abandonar como una madre puede abandonar a su hijito, un padre a su hijito, no en ese sentido, sino dejar esa familia, porque él tenía algo nuevo. algún trabajo, una obra que hacer. Y le está diciendo, deja tu tierra, deja tu parentela, deja la familia de tu padre, la casa de tu padre, a la tierra que yo te mostraré. Y en ti serán benditas todas las familias de la tierra. Y Abraham se fue tal como Jehová le había dicho, y Lot fue con él. Y Abraham tenía 75 años cuando partió de Harán. ¿Cuántos años tenía Abraham? No te oigo. Es que ustedes no tienen micrófono, pero juntos sí los escucho. 75 años. ¿Te das cuenta que el Señor no le dijo a Abraham cuando tenía 30 años, fuerte y joven, sal? Él esperó que tuviera 75 años. Hay un tiempo en el plan del Señor. El plan del Señor no solo es un mapa, hay un tiempo. El plan del Señor incluye tiempo. Y el Señor iba a esperar que Abraham tuviera 75 años. ¿Por qué? Porque Abraham no podía tener hijos. Bueno, porque su esposa era estéril. Y sabemos de que ellos trataron de ayudar, y Agar fue presentada a Abraham para tener un hijo con Agar. Cuando pues tenía 85 años nació Ismael, pero a los 100 años tuvo a un hijo con su esposa Sara. Ya en ese tiempo Abraham era impotente y Sara pues era estéril, había sido estéril toda su vida. Pero vemos de que Dios esperó que Abraham tuviera 75 años y iba a mostrar la imposibilidad, pero que Abraham iba a producir ese fruto por fe, iba a recibir la promesa por fe. En el capítulo 15 leemos de que, habiendo ido a la tierra de Canaán, la palabra de Jehová vino a Abraham, y la palabra de Jehová viene a ti ahora a través de su palabra. El Señor se refleja y te habla a ti a través de su palabra, y dice que vino Abraham diciendo, no temas, Abraham, yo soy un escudo para ti. Necesitamos un escudo para las tormentas de la vida. Yo soy un escudo para ti, tu recompensa será muy grande. Y Abraham le dijo, Abraham tenía una relación sincera con Dios. Le dice, Jehová, Señor Jehová, ¿qué me darás? Puesto que yo estoy sin hijos y el heredero de mi casa es Eliezer de Damasco. En otras palabras, tú eres mi recompensa, tú eres mi escudo, pero yo si quiero algo, quiero un hijo. Y en el versículo 5 leemos de que el Señor lo llevó afuera y le dijo, ahora mira al cielo y cuenta las estrellas si te es posible contarlas. ¡Qué cosa más hermosa! Lo llevó de la mano, lo llevó al campo, a donde podía ver las estrellas. No como en Santana, que tratas de ver las estrellas y lo que son aviones que están pasando al John Wayne. Pero ves algunas estrellas. Pero es como cuando vas a Big Bear o al desierto y ves un cielo estrellado. A mí me encanta ver las estrellas, ver el cielo en la noche, ir a la playa cuando estábamos en El Salvador, íbamos a La Libertad, me gustaba acostarme en la arena y ver las estrellas. Bellísimo. Y el Señor le dijo, así será tu descendencia. Y Abraham creyó en Jehová y él se lo reconoció por justicia. Vemos que acá el Señor está mostrando de que Él justifica a aquellos que vienen a Él por fe. No es por obras, sino por creerle. Abraham creyó y esa fe produjo acción. ¿Cuál fue su acción? Obedecer a Dios. Dios le dijo, sal de tu tierra, de tu parentela, de la casa de tu padre, a la tierra que yo te mostraré. Y él creyó, porque le dijo, te voy a bendecir. En ti serán benditas todas las naciones de la tierra, todos los pueblos. Abraham creyó y entonces puso pie, caminó hacia la tierra prometida sin saber a dónde iba. El Señor lo fue guiando a la tierra que yo te mostraré. ¿Cuál era el plan del Señor? Estamos hablando que Dios tiene un plan estratégico, una estrategia. El plan del Señor era hacer una nación que iba a conocer su nombre. El pueblo de Israel, la nación de Israel iba a conocer el nombre de Jehová a través de Abraham. El pueblo de Israel iba a conocer el carácter de Dios a través de su ley. La ley de Dios nos habla de la santidad de Dios, nos habla de las cosas rectas, de lo que es sano. No cometeráis adulterio, no matar, o sea, no asesinar, eso es a lo que se refiere. No robarás, no codiciar. O sea, el Señor nos está hablando de lo que es una naturaleza sana. Y nosotros fallamos. De todas maneras, el Señor iba a mostrar su carácter a través de su palabra, a través de esa nación que Él iba a formar biológicamente naciendo del vientre de Abraham. Y este pueblo que el Señor estaba forjando, de acuerdo a su plan, iba a ser un pueblo que iba a fallar. ¿Por qué iba a fallar? Porque el hombre es incapaz de cumplir la ley. Si tú crees que vas a entrar al reino de los cielos cumpliendo los 10 mandamientos, te vas a desanimar muy pronto. Y vas a tratar de agarrar un biberón para tranquilizarte. Y ese biberón va a ser alguna religión, alguna tradición que te va a tratar de hacer sentir que estás haciendo algo. Porque sabes que no puedes cumplir toda la ley. Si te dejan a ti solo ante toda la ley, te das cuenta que tú fallas miserablemente. Y el Señor permitió que el pueblo de Israel fallara miserablemente ante la ley de Dios para que ellos buscaran un Salvador. Y fue entonces que el Señor trajo a Jesucristo, a ese Salvador. Aquellos que se vanagloriaron, que se enriquecieron en su carne diciendo, cumplimos la ley, damos el diezmo, que quisieron hacerse dioses ellos mismos, establecer su propia rectitud, ellos negaron a Jesucristo, ellos no necesitaban un Salvador. Pero aquellos que estaban buscando a Dios, aquellos que habían estudiado la ley, aquellos que habían oído de Dios y sabían que ellos estaban mal, ellos decían, no podemos. Y cuando Jesús vino, ellos vinieron a Jesús, contentos, agradecidos, que Dios les había provisto un Salvador. Entonces Dios tenía un plan a través de ese llamado de Abraham. En el capítulo 15, versículo 13, vemos de que Dios le dijo a Abraham en un profundo sueño, ten por cierto que tus descendientes serán extranjeros en una tierra que no es suya, donde serán esclavizados y oprimidos 400 años. Imagínate, el Señor le está diciendo a Abraham, cientos de años antes de que de su descendencia el pueblo iba a llegar a otro lugar y ahí iban a ser oprimidos, iban a ser esclavizados por 400 años. Dios lo sabía. Dios permitió hambruna en la tierra de Canaán para que Jacob llevara a sus hijos a Egipto y ellos ahí probaran la esclavitud. Y al probar la esclavitud, también probar la liberación que viene por la mano de Dios y servir de ejemplo para todos nosotros que hemos nacido esclavos al pecado y podemos probar la liberación del pecado que nos da Jesucristo. Vemos el plan de Dios perfecto. Y tú dices, pero Satanás, sí, Satanás estuvo en la ecuación. Satanás usó a los egipcios para esclavizar al pueblo de Israel, pero Dios lo permitió. Él sabía que tenía un plan maestro y que a través de ese plan maestro iba a bendecir al mundo. Dice, yo también juzgaré a la nación a la cual servirán. Dios es un Dios de justicia. Y después saldrán de ahí con grandes riquezas. Tú irás a tus padres en paz y serás sepultado en buena vejez. Y en la cuarta generación, ellos regresarán acá. O sea, el Señor le está diciendo a Abraham, acá, esta tierra prometida, acá regresarán, porque hasta entonces no habrá llegado a su colmo la iniquidad de los amorreos. Dios tenía un plan con los amorreos. Los amorreos iban a estar por esos 400 años en sus prácticas idólatras, ofreciendo sus hijos, cometiendo toda clase de inmoralidad asociada a sus prácticas religiosas. Y Dios dice, al cabo de 400 años la iniquidad va a llegar a tal colmo que necesitan juicio, y ese es en ese momento en que yo voy a liberar al pueblo de Israel de Egipto y lo voy a traer a la tierra de Canaán, y ellos van a ser mis instrumentos para traer justicia sobre los cananeos. Vemos el plan de Dios. Ahora, ¿a quién le anunció Dios de que el pueblo que descendía de Abraham iba a estar 400 años en esclavitud? ¿A quién le anunció primero? Abraham. Ahora, ¿fue Abraham el que los libró? No. Lo anunció Abraham, pero fue Moisés el instrumento que Dios usó para librarlo. También esto tiene algo importante, guárdeselo en su mente. Porque de la misma manera le anunció a Moisés una cosa, pero a Josué le tocó llevarlo a cabo. Estamos viendo que Dios es un Dios de plan. Dios tenía un plan. El pueblo de Israel se prostituyó, se dedicó a la idolatría, y en el año 586 a.C. Nabucodonosor destruyó el templo y el pueblo de Israel fue llevado al exilio. Pero antes de ese año, varios años antes, empezaron a llevar cautivos a los israelitas, porque los babilónicos estaban sitiándolos y y llevando los cautivos desde antes. Pero si leemos al libro de Jeremías, del profeta Jeremías, nos damos cuenta, Jeremías, que fue contemporáneo con estos eventos, cuando el pueblo de Israel había llegado a la tierra prometida y cuando se había establecido, y después de establecerse se degeneró, se depravó, y Dios lo mandó, le mandó profetas para que se arrepintieran, pero no escuchaban. No escuchaban la palabra profética que tenía que venir al arrepentimiento, sino Dios iba a traer juicio. Y Dios terminó trayendo juicio, y empezaron a llevarse cautivos a los israelitas. Todavía no habían destruido el templo cuando el Señor le reveló a Jeremías algunas cosas. En el capítulo 29, versículo 1 dice: estas son las palabras de la carta que el profeta Jeremías envió desde Jerusalén al resto de los ancianos del destierro, a los sacerdotes, a los profetas y a todo el pueblo que Nabucodonosor había llevado al destierro de Jerusalén a Babilonia. Se había llevado a varios desterrados, todavía no había destruido Nabucodonosor el templo. Pero en el capítulo 29, versículo 10 dice: así dice Jehová, cuando se le hayan cumplido a Babilonia 70 años... El Señor es preciso, el Señor es exacto. 70 años, no 69, no 71, 70 años. Yo os visitaré y cumpliré mi buena palabra de haceros volver a este lugar. Dios le dice: tengo un plan. Van a ser castigados porque no les conviene vivir en una enfermedad moral. Necesitan la disciplina. Es como aquel niño que le agarra por encender la cocina y echar fuego. Tú tienes que disciplinarlo, porque si no va a encender la casa y se va a quemar. O le agarra por tomar pastillas, tal vez de algunas pastillas que son bonitas y le ponen a veces sabor a chocolate y le gusta y se quiere tomar 10 o 20. Y tienes que disciplinarlo. Si no entiende con lógica y con criterios, tienes que usar disciplina. Tienes que hacerlo. Ahora, mira lo que dice el Señor. Yo sé qué dice. Versículo 11. Los planes. 29:11. ¿Sí? Los pensamientos. Yo sé los pensamientos, los planes que tengo para vosotros, declara Jehová. Planes de bienestar y no de calamidad, para daros un futuro y una esperanza. El Señor tiene un plan para nosotros. El Señor tenía un plan para Israel. Le dice: ok, yo sé que tú has ido al cautiverio, pero no es para destruirte, es para darte un futuro y una esperanza. Es como aquella persona que tiene un cáncer y pues necesitas ir a que te lo remuevan para que tengas salud. De la misma manera, el Señor tenía que hacer una cirugía en el pueblo de Israel. Tenía que tratar severamente con el pueblo de Israel porque no había entendido, no había escuchado. En la Guerra Civil del Salvador, en 1979, 78, más o menos, que veíamos ya que se empezaba a desarrollar, el pueblo del Salvador era muy religioso, pero muy pocos conocían al Señor, muy pocos. Y cuando la guerra terminó en 1992, se hicieron una encuesta a las personas que habían recibido a Cristo, y aparentemente más del 50% recibió a Cristo a través de la guerra. O sea que el Señor trata de enviarnos mensajeros, trata de ayudarnos a que vengamos a Él en amor, pero el hombre es de corazón duro. Y el Señor permite crisis, y a través de ellas venimos a Él. Y el Señor estaba purificando al pueblo de Israel a través del cautiverio. El Señor tenía un plan, y ese plan no era accidental. Si vas al libro de Isaías, capítulo 44, el plan del Señor es tan claro. Versículo 24. Hermanos, es importante considerar esto. Hay un plan. ¿Verdad que a veces vemos al mundo, ves las noticias y como que no hay un plan? Se nos olvida, es un desorden. Cuando hay sequías en las naciones, Dios lo está permitiendo, es de acuerdo a su plan. Cuando hubo sequía en Caná y hubo hambruna, Dios tenía un plan para llevar al pueblo de Israel. ¿Qué piensas tú? El Señor mueve los corazones de los reyes. ¿Sabes tú eso? ¿Tú sabes que Dios mueve el corazón de los reyes? Mira, puedes apuntar como referencia Pero si te acuerdas en el libro de Miqueas, el Señor dice: pero tú, Belén Efrata, aunque seas las más pequeñas en Israel, de ti me saldrá uno que ha de ser gobernante de Israel, cuyos orígenes son desde la antigüedad, desde los días de la eternidad. El Señor profetizó a través de Miqueas 700 años antes de que viniera Jesucristo, que Jesús iba a nacer ¿en dónde? En Belén. Dios tenía un plan. ¿De dónde era David? El rey David era de Belén, de la tribu de Judá. Y Jesús iba a nacer exactamente en ese lugar. Ahora, José y María vivían en Nazaret. ¿Y qué hizo el Señor? Tocó el corazón de César. Y el César, en Lucas, como referencia lo pueden apuntar, en Lucas capítulo 2, dice la palabra del Señor, de que aconteció en aquellos días que salió un edicto de César Augusto para que se hiciera un censo de todo el mundo habitado. Este fue el primer censo que se levantó cuando Cirenio era gobernador de Siria, y todos se dirigían a inscribirse en el censo, cada uno a su ciudad. Y también José subió de Galilea, de la ciudad de Nazaret a Judea, de la ciudad de David, que se llama Belén por ser de la casa y de la familia de David. Vemos que el Señor movió el corazón de César para lograr sus propósitos. ¿Tú crees que el Señor no puede mover el corazón de reyes, de presidentes? ¿Sabes? Lo está haciendo. Lo está haciendo. Y en Isaías 44, versículo 24, leemos: así dice Jehová, tu Redentor. ¿Quién es tu Salvador? Jehová. Jesucristo, claro. Jesucristo es Jehová. No hay contradicción, a menos que Jesucristo no sea Jehová. Porque acá dice: así dice Jehová, tu Redentor. Y si tu Salvador del mundo es Jesús, y Jesús no es Jehová, hay una contradicción en la Biblia. Seno materno, ¿quién? Aquí está hablando de Israel. Te ha formado. Yo, Jehová, creador de todo, que extiendo los cielos, yo solo. Versículo 26. Yo soy el que confirmo la palabra de su siervo y cumplo el propósito de sus mensajeros. El que dice de Jerusalén será habitada. Esto fue escrito antes de que Jerusalén fuera destruida. Isaías existió, vivió 700 años antes de Cristo. Jerusalén fue destruida en el año 586. O sea que más o menos 150 años antes de que se cumpliera lo que Isaías está hablando, Isaías escribe: yo soy el que confirmo la palabra de su siervo, cumple el propósito de mensajeros. El que dice: Jerusalén será habitada, y de las ciudades de Judá serán reedificadas, y de sus ruinas levantaré. El que dice de Ciro: él es mi pastor y él cumplirá todos mis deseos. Ciro no había nacido. Ciro fue el hombre que Dios llamó del imperio persa, levantó como cabeza del imperio persa que dominaba el mundo, para llegar a traer al pueblo de Israel y llevarlo de nuevo a Jerusalén. Dice: el que dice de Ciro, él es mi pastor y él cumplirá todos mis deseos. Y dice de Jerusalén, será reedificada y al templo será fundado. Versículo 1 del capítulo 45, así dice Jehová a Ciro, su ungido. Es decir, ungido en el sentido de que era llamado para su propio propósito. Ciro no conocía al Señor. Ciro, no, cuando él nació, él no creció en un hogar judío. Él era un hombre gentil, sin conocer de Dios. Y dice: así dice Jehová a Ciro, su ungido, a quien he tomado por la diestra para someter ante él naciones. Dios va a usar a quien quiera. Y para desatar lomos de reyes, para abrir ante él las puertas, para que no queden cerradas las entradas. Yo iré delante de ti y allanaré los lugares escabrosos. ¿Te das cuenta que el Señor permitió el ataque del septiembre 11? Dios lo permitió. No es que él es el causante, pero Dios tiene un plan maestro. Y ese evento es parte del plan maestro que Dios tiene para la humanidad, porque ese evento ha golpeado a toda la humanidad. Ahora la tierra, las naciones de la tierra están asustadas. Estaba oyendo que decían de que es un hecho de que va a haber un ataque nuclear en Estados Unidos. No sabemos cuándo, pero lo va a haber. Líderes de Estados Unidos están aceptándolo. Yo iré delante de ti, allanaré los lugares escabrosos, romperé las puertas de bronce y haré pedazos sus barras de hierro. Versículo 4, por amor a mi siervo Jacob y a Israel mi escogido, te

salir de la Biblia, no a la Biblia de la doctrina de los hombres. Ahora, si no hay más que un Dios verdadero y dicen de que Jesús no es el Dios con letras mayúsculas, entonces es un Dios falso. Y sabemos que Jesús no es un Dios falso. Por eso tenemos que escudriñar las Escrituras. Yo soy Jehová y no hay otro, el que forma la luz y crea las tinieblas, el que causa bienestar y crea calamidades. Yo soy Jehová el que hace todo esto. Versículo 13 dice, yo lo he despertado en justicia. ¿Quién? Dios dice, yo lo he despertado y todos sus caminos allanaré. A veces el hombre, el malvado, encuentra el camino allanado y Dios lo está permitiendo con un propósito. Él edificará mi ciudad, en este caso era para edificar a Jerusalén, y dejaré libres a mis desterrados sin pago ni recompensa, dice Jehová de los ejércitos. Ciro hizo una invitación a todos los que querían regresar a Jerusalén, a regresar a Jerusalén. En Esdras, el libro de Esdras, capítulo 1, el Antiguo Testamento, dice que en el primer año de Ciro, rey de Persia, para que se cumpliera la palabra de Jehová por boca de Jeremías. Isaías profetizó esto antes. Y acá Esdras dice, para que se cumpla la palabra de Jehová por boca de Jeremías, el Señor, es que Jeremías fue el que profetizó que iban a ser 70 años antes de que el pueblo regresara. Pero Isaías fue el que dio el nombre de Ciro. Lo profetizó y dio hasta el nombre. Ahora, Jeremías profetizó el tiempo exacto, a los 70 años van a regresar. Y Daniel, cuando ya estaba viniendo los 70 años, empezó a clamar a Dios, Señor, ya es tiempo. La palabra profetizada a través de la boca de tu profeta Jeremías, llévala a cabo. Y vemos que dice, el Señor movió el espíritu de Ciro, rey de Persia, y este hizo proclamar por todo su reino y también por escrito, diciendo, así dice Ciro, rey de Persia, Jehová, el Dios de los cielos, me ha dado todos los reinos de la tierra, y él me ha designado para que le edifique una casa en Jerusalén que está en Judá. Sí, el príncipe de este mundo es Satanás, pero hay alguien que está por encima de él. Nunca lo olvides, es Jesucristo. Porque toda autoridad ha sido dada para Él en el cielo y en la tierra y debajo de la tierra. Todo está bajo el control de Jesucristo. Él sostiene los átomos, Él sostiene todo el universo bajo el poder de su palabra. Y dice, quien de entre vosotros pertenezca a su pueblo, sea su Dios con él, que suba a Jerusalén que está en Judá y edifique la casa de Jehová, Dios de Israel. Él es el Dios que está en Jerusalén. En Isaías 42... vamos a ir de regreso a Isaías 42. Le estoy dando tiempo que lo encuentren, ¿eh? Isaías 42, versículo 6. Isaías habla, yo soy Jehová, en justicia te he llamado, te sostendré por la mano. Y aquí no está hablando de Ciro, está hablando de otro siervo. Y por ti velaré, y te pondré como pacto para el pueblo, como luz para las naciones. ¿Quién es la luz del mundo? Jesucristo. Aquí está hablando Isaías del Mesías y dice, para que abra los ojos a los ciegos, para que saques de la cárcel a los presos. ¿A quién le está proclamando esto el Señor? ¿A qué profeta? A Isaías. ¿A quién se lo dio a conocer? A Isaías. Y dice, yo soy Jehová, ese es mi nombre, mi gloria a otro no daré. Cuando ves que hay algún milagro que trae gloria a otra persona que no sea Dios, ese milagro no viene de Dios. Satanás tiene poder. Si hay un milagro sobrenatural y viene de Dios, va a traerle gloria a Dios, porque aquí dice la palabra, mi gloria a otro no daré. ¿Y qué dice el Señor? Que al nombre de Jesús toda rodilla se doble y proclame que Jesús es Señor. Le está dando gloria. ¿Por qué? Porque Jesús y Jehová son uno. Dice, ni mi alabanza a imágenes talladas. He aquí las cosas anteriores se han cumplido. Y yo anuncio cosas nuevas antes que sucedan, os lo anuncio. La profecía, hermano, nuestra fe no es una fe ciega. Tú puedes saber que esta es la palabra de Dios porque las profecías de la Biblia confirman y que se cumple. Y podemos darnos cuenta que es la palabra de Dios porque no hay error. Se cumple la palabra del Señor. Pero quiero hacerte reflexionar de que el Señor le reveló a Isaías del Mesías que iba a venir como luz para las naciones, para abrir los ojos de los ciegos, ¿cierto? Para sacar de la cárcel a los presos y de la prisión a los que moran en tinieblas. Ahora, te hago una pregunta. ¿A quién le dijo el Señor de las ciudades de refugio? Primero, ¿a Josué? A Moisés. ¿Y a quién le dijo que lo llevara a cabo? A Josué. ¿Cierto?
¿A quién le dijo el Señor de que el pueblo descendiente de él iba a estar cautivo, pero que iba a ser

liberado y llevado a la tierra de Canaán. ¿A quién se lo dijo primero? Abraham. ¿Quién lo llevó a cabo? Moisés. ¿A quién le dijo el Señor de que el pueblo iba a recibir a un Mesías para abrir los ojos de los ciegos? A Isaías. ¿Y quién lo va a llevar a cabo? ¿Quién? Jesucristo. ¿Y en quién está Jesucristo ahora para llevarlo a cabo? En nosotros. Amén. En nosotros. Todo es un plan. Dios tiene un plan. Y Dios tiene un plan para que seamos instrumentos. Yo estaba ciego, no físicamente, pero una ceguera más difícil que la física es la ceguera espiritual. Estaba sordo, estaba en prisión, porque vivía para mí. Y cuando tú vives para ti, eres esclavo de ti. Cuando vives para Jesús, eres siervo del que es vida. Y vamos a estudiar sobre eso en la segunda mitad. Lo que quiero decirte es de que Dios le reveló a los profetas que Jesús iba a venir, y Jesús vino. ¿Verdad que Jesús le abrió los ojos a los ciegos físicos y a los ojos espirituales? ¿Y verdad que liberó a los que estaban presos? Yo no vi que fuera a las cárceles de Roma. ¿Y a cuáles presos liberó? Y Jesús dijo: yo estoy con ustedes. Id y haced discípulos de las naciones, bautizándolas en el nombre del Padre, el Hijo y el Espíritu Santo, y enseñándoles a obedecer todo lo que les he mandado. He aquí, yo estoy con ustedes todos los días hasta el fin del mundo. Él está con nosotros. Y nosotros tenemos ese encargo. Somos parte de ese plan de compartir el Evangelio. Y cuando estuvimos en Perú, podemos ver el corazón abierto de las personas al Evangelio. Y acá en Estados Unidos es un poco más duro, porque estás compitiendo con el materialismo y con el sueño que muchas personas han venido a este país para abrazarlo. Y lo único que quieren oír es de cosas materiales, pero aún en este país puedes sentirte muy solo. Yo jamás vi tanta soledad en la guerra civil de El Salvador como la que he visto en Estados Unidos. Es un país muy solo. ¿Y sabes qué? Jesús es la única respuesta. No estamos en este mundo de casualidad. Y Dios tiene un plan para nuestras vidas, no solo para Abraham. En Efesios, el Señor nos dice: por gracia sois salvos por medio de la fe. Esta es un don de Dios, no de vosotros, no por obras, para que nadie se vanaglorie. Y luego dice: porque somos hechura suya. ¿Quién nos ha hecho? El Señor. Somos hechura suya, creados en Cristo Jesús para hacer buenas obras, las cuales Dios preparó de antemano para que anduviéramos en ellas. Quiere decir que hay un plan para nuestra vida personal. Quiere decir que Dios tiene un plan para tu vida personal. Te llames María, te llames Juan, te llames Jaime. Dios tiene un plan personal para tu vida. Dios tiene obras específicas en tu vida para que tú camines en ellas. No estamos de casualidad. En Filipenses 2:13 dice que la palabra del Señor, que Dios es quien obra en vosotros tanto el querer como el hacer para su beneplácito. ¿Verdad que movió el corazón de Ciro, rey de Persia, para traer al pueblo de Israel de Babilonia a Jerusalén? ¿Verdad que movió el corazón de César Augusto para que mandara un edicto que todo el mundo tenía que ir a su ciudad y poder hacer un censo? Y el Señor mueve nuestros corazones, pero no te va a forzar en estas cosas. Dios quiere que tú obres por tu voluntad. Él no te va a forzar, pero Él tiene un plan. Y si tú te pierdes el plan del Señor, te pierdes el propósito de tu vida. Dios es quien obra en vosotros tanto el querer como el hacer para su beneplácito. ¿Qué? Vamos a estar concluyendo. ¿Qué es lo que el Señor nos quiere enseñar acá? Y pensaba que era importante, suficiente como para no continuar en lo que es el Goel, o sea, el pariente cercano redentor. En inglés es Kinsman Redeemer, el Goel. Vamos a estudiar eso un poco más el próximo domingo. Pero el punto acá es que si vamos a hacer algo, primero busquemos hacer la voluntad del Señor, porque Él tiene un plan, y ese plan es su voluntad específico. Yo te hago una pregunta: ¿tú estás en la voluntad del Señor? Busquemos estar en la busquemos conocer la voluntad del Señor. La voluntad del Señor es específica. Quiere el Señor que tú estés ahorita en California. ¿Verdad que Jonás no quería ir a Nínive?
Él se quería ir a España y el Señor no lo quería en España, el Señor lo quería en Nínive, le mandó una ballena para llevarlo a Nínive. La pregunta es, ¿quiere el Señor que tú estés en California? ¿O te quiere en Canadá o en Centroamérica, Suramérica? No lo que tú piensas, lo que el Señor quiere. O tal vez el Señor te quiere en Estados Unidos, te quiere acá en California. La pregunta es, ¿dónde te quiere el Señor? ¿Qué haces con tu tiempo? ¿Qué haces con tu vida? ¿Es lo que el Señor quiere de tu vida? Pregúntale. Él es el buen pastor, dice que mis ovejas escuchan mi voz. Quiere decir que Él te va a hablar. Un pastor no se queda callado a ver si se le pierden las ovejas, un buen pastor. Él te va a hablar. Entonces, si Él te va a hablar, escucha, búscalo y averigua. Y luego, haz con empeño de corazón lo que Él te pone que hagas. Porque es de acuerdo a un plan, no el capricho de la naturaleza, no una idea loca. Dios tiene una misión para ti, debes de cumplirla. En Juan 14:1-3 dice, creed en Dios, creed también en mí, en la casa de mi Padre hay muchas moradas. Si no fuera así, os lo hubiera dicho. Porque me voy a preparar un lugar para vosotros y vendré y os tomaré conmigo para que donde yo esté, tú estés conmigo. El Señor tiene un plan, ¿verdad? De ir y preparar moradas y luego de venir y llevarnos para estar con Él. El Señor tiene un plan hermoso. Otros tienen un plan malévolo, ¿verdad? Recuerdo cuando estábamos pequeños, una vez fuimos a la casa de mi primo y llevamos cohetes y les tocábamos la puerta a la gente y les tirábamos los cohetes y los explotábamos. Eran planes malévolos, no eran buenos planes. El Señor tiene buenos planes para nuestras vidas. Jeremías, y vamos a pararnos, Jeremías, vamos a pararnos. Dice el Señor, yo sé los planes que tengo para vosotros, los pensamientos. Planes de bienestar y no de calamidad, para daros un futuro y una esperanza. Me invocaréis y vendréis a rogarme, yo os escucharé. Me buscaréis y me encontraréis cuando me busquéis de todo corazón. Dice el Señor, un nuevo mandamiento os doy. Que os améis los unos a los otros, que así como yo os he amado, os améis los unos a nosotros, unos a los otros. En estos conocerán todos que sois mis discípulos, por el amor que se tienen los unos a los otros. Fue lo que nos invitó a hacer Raimundo, a amarnos. Realmente a mí me tocó mucho ver el amor que se veía en la escuela bíblica en Perú, mucha bendición. Y acá también hemos experimentado ese amor. Y nos animamos a habitar en ese amor. A buscar habitar en ese amor.

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1: Versículo 8 hasta el 16 esta tarde. Vamos a terminar el capítulo 3. Continuamos con los requisitos para los funcionarios de la iglesia. La semana pasada estudiamos los primeros 7 versos dirigidos al obispo. Y dijimos que el obispo es una persona que sobrevive la grey. Una persona que está allí para ser un siervo. Identifica la función del hombre. La palabra anciano identifica al hombre, un hombre de edad, de experiencia, un hombre aprobado. Pero el obispo identifica la función de ese hombre. Un supervisor, un pastor es obispo. Un pastor es anciano. Y ahora, empezando el versículo 8, tenemos el segundo oficio aquí llamado de diáconos. Los dos son dados a nosotros en la epístola de Filipenses. Déjenme leer el capítulo 1. Versículo 1 dice: Pablo y Timoteo, siervos de Jesucristo, a todos los santos en Cristo Jesús que están en Filipos, con los obispos y diáconos. Vimos también en Tito, el capítulo 1, que nos dijo allí, empezando el versículo 5 del capítulo 1, por esta causa te dejé en Creta, para que acabases de poner en orden lo que faltaba y constituyeses ancianos en cada ciudad, como yo te ordené. Anciano, el hombre, ya con edad y aprobado. Y el versículo 7 dice: porque el obispo, obispo y anciano, sinónimo. Anciano, el hombre, obispo, su función. Ahora tenemos el tercero aquí, diácono, en el versículo 8. Ahora, todos esos requisitos es algo muy importante para nosotros entender. Muchas veces la gente empieza a pensar que la iglesia es como cualquier otra corporación, otro negocio. Y que lo que Dios quiere son personas que trabajan y demuestran su habilidad para ser aprobados de Dios. Pero esto no es lo que Pablo está diciendo. Lo que Pablo está buscando es a hombres y mujeres que tienen carácter, calidad de carácter, algo interior. Como Cristo dijo en el Sermón de los Montes, en Mateo 5. Allí todo lo que dice allí el Señor Jesucristo, los primeros 16 versículos, el hacedor del reino de Dios. Uno que ha sido transformado por dentro y manifiesta esa forma de vida exteriormente. Es posible que gente pueda pasar una vida ficticiosa, una vida hipócrita, una vida de cristiano en la iglesia, pero en la casa o en el mundo otra. Entonces, tenemos que tener cuidado reconociendo que lo que Pablo dice aquí es algo que se manifiesta por el cambio interior. Carácter. Hay mucha gente que tiene reputación, es conocido. Quizás porque es rico, quizás porque es buen negociante, pero no les importa cómo llegaron a ese punto. Su carácter no es puro. Lo que Dios quiere es un carácter puro. Quizás usted sea una persona en la iglesia que ayuda en ciertas formas y se entrega al Señor a cualquier oportunidad que pueda servir usted. Y nadie más en la iglesia va a reconocer a usted. El único que sabe lo que usted hace es Dios. Esto es lo que importa. En el mundo no. Queremos que todos nos reconozcan, que nos aplaudan y... Pero en la iglesia, y cuando digo iglesia, digo la familia de Dios. No un edificio, no una denominación, pero la familia de Dios. Todos los que han creído en Cristo como Salvador y Señor y clamado su nombre. Entonces las intenciones son internas. El cambio ha sido de corazón. Entonces aquí el carácter de un hombre y mujer espiritual. Porque si en realidad somos hombres y mujeres de ese tipo, a pesar del tiempo, nunca vamos a cambiar. Pero si nosotros no tenemos ese cambio interiormente y hacemos obras para el Señor, no va a ser mucho tiempo cuando vamos a cansarnos y vamos a empezar a quejarnos, a acusar, a justificar. Y entonces nuestro corazón no va a estar bien completamente. Entonces lo que le importa aquí a Pablo es describir el carácter de un hombre o mujer espiritual, regenerada, renacida del Espíritu Santo, transformada espiritualmente. Pablo dice, los diáconos, asimismo, deben ser personas respetables, sin doblez de palabra, no dados a mucho vino, no codiciosos de ganancias deshonestas. Toma en cuenta, los diáconos, asimismo, ¿a quién? Los obispos. Ellos también tienen requisitos que Dios requiere tanto como el pastor debe de requerir de ellos. Asimismo, como los obispos, los diáconos deben ser personas respetables. Ahora decimos que el obispo identifica su función. La palabra aquí, diácono, se encuentra por la primera vez en los Hechos de los Apóstoles. No precisamente la palabra de diáconos, pero la función. En el capítulo 6 de los Hechos, ¿se acuerdan que la iglesia había crecido demasiado? En el día de Pentecostés se salvaron 3,000, luego 5,000, y la iglesia creció rápidamente. En el capítulo 6 de los Hechos dice, en aquellos días, al aumentar el número de los discípulos, hubo murmuración de los griegos contra los hebreos, de que las viudas de aquellos eran desatendidas en la distribución diaria. La palabra distribución es la palabra diaconía. Viene de la misma raíz de diácono. Toma en cuenta que dice, entonces los 12 convocaron a la multitud de los discípulos y dijeron, no es conveniente que nosotros dejemos la palabra de Dios para servir, ¿qué? A las mesas. Aquí tenemos la definición de la palabra diáconos. Se puede traducir un mesero. Es uno quien sirve, uno que atiende mesas. Es lo que quiere decir diácono. Ahora, un pastor es obispo. Un pastor es anciano. Un pastor es diácono. El pastor también trabaja. Entonces vemos aquí la función de los diáconos desde el principio para servir. ¿A quién? Al Señor. Directamente, indirectamente, a la gente. El versículo 3 dice, buscad pues, hermanos, de entre vosotros a 7 varones. Primeramente, aquí está el requisito, buen testimonio. Que la gente en la iglesia conocen a esos individuos y puedan decir si tienen un cambio de vida. Son aprobados. Se manifiesta la vida de Dios en ellos. Han sido transformados. Segundamente, llenos del Espíritu Santo y sabiduría. Poder en su vida. Hechos 1:8. Cuando el Espíritu Santo caiga sobre ustedes, van a recibir ¿qué? Poder. Poder. Terceramente, a quienes encarguemos de este trabajo. Los diáconos son hombres que son encargados. El pastor ve a hombres, mujeres, que el Señor está ungiendo y que se entregan a la iglesia para asistir, para ayudar. Y entonces puede ver esa vida que está aprobada. Y el ministerio se desarrolla con esas personas. Aquí tenemos diáconos cada vez que nos reunimos en la mañana, los domingos. Vienen los hombres aquí en la oficina y recogen todo. Aquí estamos como a las 5:30 de la mañana y se van a limpiar allí el cine donde nos reunimos. Van al YMCA de Pasadena para barrer, trapear, hacer limpieza en los excusados, todo. Para que cuando la gente llegue, están preparadas todo para ellos. Diáconos, servir, meseros. Se puede traducir siervos. Eso es lo que es un diácono. La mentalidad de el mundo es una escala que ascende, empezando abajo. Y uno tiene más honor, lo más alto que va. En la iglesia, la escala desciende. Cristo dijo en Mateo 20:26, el que quiere hacerse grande entre vosotros será vuestro servidor. Entonces hay un contraste tremendo entre la mentalidad y filosofía del mundo y la de la iglesia. Entonces aquí Pablo dice, los diáconos, asimismo como los obispos, deben ser personas respetables. La palabra respetable quiere decir honestos. Pero no solamente en sus motivos, pero también en pensamiento y actitud. Para que todo lo que hacen es antes del Señor Jesucristo. ¿No nos dice eso en Hebreos, el capítulo 4, versículo 12? Que el Señor reconoce todo. La palabra es como una espada de dos filos que corta. Y que todos estamos desnudos antes de Él y no hay nada que podamos esconder. Él conoce todo. David dijo en el Salmo 139 que el Señor conoce nuestros pensamientos desde su origen. En el hebreo dice eso. Yo no conozco mis pensamientos hasta que los pienso. Él los conoce antes que yo los piense. Él sabe todo, completamente. Entonces aquí el requisito de estos diáconos, respetables, honestos, el motivo puro. También dice, sin doblez de palabra. Tome en cuenta que esos diáconos están ayudando a la gente dentro de la iglesia. En esos días no había edificios como tenemos hoy para reunirnos. Se reunían en casas. Y esos diáconos iban de casa a casa a ayudar. Tome en cuenta nada más, imaginándose, en el día de Pentecostés, 3,000 personas en una tarde. Piensen la cantidad de gente que un diácono se comunicaría con ellos en una semana. ¿Cuántas cosas oyeran, veían? ¿Y qué tentación quizás de decir una cosa a una y otra cosa a otra? Es lo que dice aquí la palabra, sin doblez de palabra. Pensar algo y decir otra cosa. Decir una cosa a una persona y decir otra cosa completamente diferente a otra, hablando la misma cosa. Santiago nos dice en su epístola, dedica el capítulo 3 a la lengua. Todo un capítulo. Cada capítulo, Santiago, menciona la lengua. Los salmos dicen que un niño sale y nace del vientre de su madre y sale hablando mentiras. Ustedes creían que estaba llorando. Entonces vemos la naturaleza de el hombre pecaminoso desde el momento que entra a este mundo. Entonces aquí el diácono debe ser una hombre sincera, un hombre sincero, un hombre que puede decir y hablar la verdad, un hombre que puede comunicar lo que ve sin exagerar, sin mentir, sin comunicar mal entre personas. Pero una persona que ve perfecto y comunica perfectamente. Porque ellos estaban tratando con las personas de la iglesia. No solamente una persona que no habla doblemente, pero no dados a mucho vino, dice. ¿Se acuerdan la semana pasada? En el versículo 3, según los obispos, no dado al vino absolutamente. Ahora el diácono dice no mucho. ¿Cuál es la diferencia? Primeramente, el obispo es una persona que está supervisando. Y la palabra dice que esa persona no debe de tomar vino para estar alerta, para poder pensar, para no ser culpado de nada. Tiene más responsabilidad. Ahora aquí el diácono puede tomar, pero no mucho. Quiero que tomen en cuenta que en esos días el vino no se tomaba puro. El que tomaba vino puro, sin dilatarlo con agua, era considerado un borracho. No tomaba el vino así. La palabra nos dice muchas veces lo que Dios piensa según el vino o el alcohol. La semana pasada vimos los proverbios. En ese tiempo, la persona tomaba vino, pero hasta hacía 3 partes a 2 partes de agua. Yo me acuerdo de niño en México y cuando íbamos a comer con mis abuelos y eso, nos daban vino con agua. Y nosotros no pensábamos nada mal de él. Pero era una costumbre que se hacía allá y en mi familia. Pero en ese día de Pablo también era la costumbre de tomar vino con agua, no para que el vino no lo emborrachara, pero porque el agua era mala. Entonces el vino purificaba el agua. Pero en ese día también no era bien tomar para estar borracho. Entonces aquí tenemos el diácono, que quizás pueda tomar vino, pero tiene que tener cuidado también, porque es un hombre de responsabilidad. Esto no quiere decir que se puede emborrachar. Esto no es lo que indica. Porque mucha gente dice hoy en día, bueno, yo tengo la libertad, yo, y está correcto usted. Usted puede tomar si quiere. Nunca va a encontrar en la palabra que no puede tomar vino. Pero sí va a encontrar que la palabra dice que su cuerpo es el templo del Espíritu Santo. Y Pablo dice, lo que hago, debo hacerlo a la gloria de Dios. Y si como, si tomo. ¿Lo debo hacer cómo? A la gloria de Dios. No es costumbre de nosotros aquí en los Estados Unidos tomar vino con agua. El que toma vino es porque quiere escaparse de algo o sentir algo más que no está sintiendo. Pero no es porque es costumbre. Entonces aquí tenemos una diferencia del obispo y el diácono. El obispo, nada de vino. El diácono, no mucho. Ahora dice, no codiciosos de ganancias deshonestas. La semana pasada también hablamos acerca de el dinero. No hay nada mal con dinero, pero es el amor para el dinero. Literalmente, la adoración del dinero. Gente que adora la plata. Gente que vive para hacer dinero. Y no les importa cómo lo hacen, con tal que lo puedan ganar. Esto es directamente contra el motivo de ejercer una autoridad dentro de la iglesia para hacer ganancias personales, para mí propio. Tome en cuenta que dice ganancias deshonestas, codiciosos. La Biblia nos dice que el pecado de codiciar es idolatría. Y ahí se identifica y se conecta el pecado de adoración. Viven por eso. Nos acordamos de Balaam en el Antiguo Testamento, en el libro de Números, el capítulo 22, 23 y 24. Cuando el rey, cierto rey, le llamó para maldecir a Israel, pero Dios no lo permitió. Pero Balaam, de todos modos, se avanzó y fue, sin el permiso de Dios, porque quería plata. El rey le prometió hacerlo rico. El siervo de Elías, se llamaba, tengo que leerlo aquí porque en español no sabía cómo se llamaba, Gehazi, en 2 Reyes 5, era el siervo de Elías, cuando, me ayudan con el nombre de Naamán vino, era leproso, y vino y le dijo que se fuera al río y allí se bañara, y después de ciertas veces iba a estar limpio, y no quería ir primero. Entonces fue, lo hizo, su siervo lo convenció, fue regenerado completamente, regresó diciendo, tenga, le quiero dar oro, plata, no quiero nada, Elías dice. Se avanzó, se marchó a Siria otra vez. Cuando salió así, entonces el siervo de Elías salió tras él y le dijo una historia que habían de llegar unos jóvenes, y estaban ropa y un poco de oro y esto, y se lo regresó y lo escondió. Entró en la casa y Elías le dijo, ¿dónde fuiste? Dijo, ninguna parte. Y dijo, como él fue leproso, tú vas a ser igual. Pero nos dijo, ¿dónde fue? Ninguna parte. Cuando uno corre o vive por dinero, esa es nuestra destinación. Ninguna parte. Completamente. Y es lo que está diciendo aquí. Que si el motivo de un hombre es por dinero, si el motivo de servir a Dios o servir dentro de la iglesia es por el dinero, entonces Dios ve esto y tendrá a ese hombre culpable. El versículo 9 dice que guarden el misterio de la fe con limpia conciencia. Esto se dirige a doctrina. El misterio se indica a lo que antes estaba escondido, pero ahora es revelado. Pablo se indica eso en Romanos capítulo 16, en Colosenses el capítulo 1. El misterio de Dios que antes era escondido ha sido revelado en la persona de Cristo Jesús, la doctrina cristiana. Entonces dice, guarden el misterio de la fe con ¿qué? Limpia conciencia. Indicando que lo que aprendo, aplico. Santiago dice otra vez, no ser qué, oyedor, pero hacedor. Cuando yo soy hacedor, tengo limpia qué, conciencia. Cuando no, no está limpia. Entonces, la conciencia es educada, ¿por qué? La palabra de Dios. Hay muchas de nuestras conciencias que cuando venimos a Cristo, los primeros meses o semanas, nosotros reconocimos que tuvimos un cambio en el Señor y tratamos de vivir algunas veces según nuestra conciencia. Ignorantemente lo hicimos con limpia conciencia y luego leímos la palabra y llegamos al punto a conocer que no habíamos hecho eso. Pero porque éramos ignorantes y no éramos educados, la conciencia estaba bien. Entonces yo no puedo vivir mi vida por mi conciencia. Pero tengo que educar a mi conciencia con la palabra de Dios. Porque mi conciencia es ¿qué? Caída. Tengo que educarla según la palabra y la doctrina de Dios. Entonces aquí, el diácono, el primer capítulo, ¿qué fue? Doctrina. El segundo capítulo, ¿qué fue? Oración. Y cuando una persona es persona de doctrina y de oración, puede ser diácono. Va a saber lo que es diácono, obispo, anciano, pastor. El versículo 10 dice, y estos también sean sometidos a prueba primero. Es interesante aquí. La palabra prueba es una palabra que es usada para aprobar metales, si son puros. Entonces la palabra aquí indica una persona que es pura de corazón, sincera. Y tome cuenta que dice que primero sean sometidos a prueba primero. Indica que estas personas tienen cierto tiempo en la iglesia. ¿Se acuerdan que la semana pasada dijeron, leímos allí que no debe de ponerse un neófito en cualquier posición? Pero debe de tener cierto tiempo dentro de la iglesia para que los ancianos, el pastor, puedan identificar con esa persona, ver su vida, ver cómo camina, y entonces por ese tiempo, entonces puede ser aprobado por lo que hace y por lo que comunica. Entonces puede entrar a este oficio de diácono. Y por eso dice, y entonces ejerzan el diaconado. Después de ver su vida que refleja la palabra, la doctrina de Dios, y dice, si son irreprensibles, sin culpa, es lo que indica allí en el versículo 10. Sin acusación. No quiere decir una persona perfecta. Indicamos eso la semana pasada. El obispo no es hombre perfecto. El diácono no es hombre perfecto. El pastor no es hombre perfecto. Son hombres que fracasan, hombres que tienen debilidad, hombres que tienen tentación como cualquier otro hombre, pero hombres que dependen de la palabra de Dios y la fuerza del Espíritu Santo. Hombres que reconocen su llamado y su responsabilidad. Importante. Entregándose a Dios, el Señor es suficiente, Pablo dice, para todo eso. Ahora en el versículo 11. Dice, las mujeres asimismo sean dignas, no calumniadoras, sino sobrias, fieles en todo. Aquí algunos creen que el versículo 11 se refiere a las esposas de los diáconos, como dice aquí en nuestro texto. Pero hay otros que dicen que se refiere aquí a diáconas, mujeres. Se dividen los que conocen la lengua griega. Algunos dicen que son las esposas, otros dicen que se refiere a diáconas. Claramente tenemos a Febe.

Si se refiere simplemente a las esposas de los diáconos, queremos ver eso primero. ¿Qué importante es que las esposas de los diáconos sean mujeres de honor, mujeres honestas, mujeres que reflejan la autoridad y la sinceridad de su esposo? ¿Cuántos hombres han sido usados por el Señor y sus esposas han causado conflicto? Y ese hombre se ha tenido que hacer a un lado por la reputación de su esposa. Importante. Toma en cuenta que dice aquí, las mujeres asimismo sean dignas, honestas es la palabra, respetables, es indicado en el versículo 8, la misma palabra. En los Proverbios, el capítulo 31, tenemos allí una mujer que refleja todo esto. Una mujer que respeta a su esposo. Y cuando digo respeto a su esposo, no quiero decir que es una criada o una sierva, no. La mujer fue criada para el hombre, para completar al hombre. No para que el hombre la pisotee, no para que ella reine sobre el hombre, pero para que ella haga al hombre completo y sea su ayuda, completamente. Dios creó al hombre y entonces a la mujer del hombre. Entonces la esposa es muy importante para la vida de un hombre cuando está sirviendo al Señor. No calumniadoras. La indicación aquí es, la palabra es usada para Satanás, el que miente. Algunos han traducido esta palabra diablas. Esas mujeres que no ocupan su lugar en su casa y andan aquí y allá. Es lo que dice aquí. Sino sobrias. Sobrias quiere decir con mente alerta, vigilante, reconociendo su responsabilidad del esposo tanto como de ellas y viviendo según la palabra. Fieles. Indica con confianza. Gran valor tiene un hombre cuando puede confiar en su esposa. No tiene que preocuparse qué va a decir, qué no va a decir, cómo va a actuar. Pero conoce quién su esposa es. Especialmente si es usado por el Señor. Si este verso indica diáconas, los requisitos son igual. Que acabamos de cubrir. Ahora, el versículo 12. Dice, los diáconos, regresa ahora a los requisitos de diáconos, sean maridos de una sola mujer, no dos, no tres, una mujer. Y la semana pasada hablamos y indicamos que esto no solamente indica una mujer, pero que el corazón del hombre es completamente entregado a una mujer. Porque es posible estar casado con una mujer y mi mente y mi corazón estar con 10 más. Entonces aquí indica un corazón puro, entregado completamente a esa mujer. Es lo que indica aquí. Dice, y que gobiernen bien sus hijos y sus casas. Que tengan su hogar bajo la autoridad de Dios, supervisando, presidiendo sobre su casa. No como un dictador, pero como un señor quien ama. Un señor que está listo para morir por su esposa y sus hijos. Un tipo de Cristo. Es lo que indica aquí esta palabra. Versículo 13 dice, porque los que han

ejercido bien el diaconado, obtienen para sí una posición honrosa. Dos beneficios. Primeramente, el diácono ha obtenido buena posición honrosa. Por ejemplo, por privilegio y porque Dios allí puede exaltarlo. Una promoción. Hay muchos que han empezado como diáconos, han ido ancianos, pastores. Eso no quiere decir que va a ser así para todos, porque hay algunos que Dios ha llamado para ser diáconos y es todo. Otros, pastores. Entonces yo tengo que saber la voluntad de Dios para mi vida, completamente, y estar satisfecho en Él. El segundo beneficio, y allí dice, y mucha confianza en la fe que es en Cristo Jesús. Entonces, primeramente, posición honrosa. Segundamente, confianza en la fe. ¿Se acuerdan de Esteban, uno de los siete diáconos? Declaró al Sanedrín, lo apedrearon. Cristo se puso de pie para recibir el primer martirio de la iglesia. ¿Se acuerdan de Felipe, evangelista? Empezó diácono. Confianza en la fe. Ahora en el versículo 14 hasta el 16 tenemos aquí el misterio de la piedad. Dice: entonces te escribo, aunque tengo la esperanza de ir pronto a verte. Aquí da las razones por cual Pablo está escribiendo. Primeramente dice: tengo en mis plan ir a verte y visitarte. ¿Se acuerdan que en el capítulo 1, el versículo 3, Pablo había ido a Macedonia? Dice: como te rogué que te quedases en Éfeso cuando me puse en camino para Macedonia, para que mandases a algunos que no enseñen diferente doctrina. Pablo se había marchado a Macedonia. Acuérdense que cuando empezamos el estudio de esta epístola, ese viaje a Macedonia no es el mismo viaje que tenemos en los Hechos en el capítulo 20. Este viaje es otro después del encarcelamiento de Roma. El de Hechos 20 es antes del encarcelamiento en Filipos de Mediterráneo y de Roma. Este viaje es después de Roma. Pablo se fue, dejó allí en Éfeso a Timoteo, encargado de la iglesia. Ahora Pablo está escribiendo y está diciendo: estoy escribiendo para decirte que voy a llegar. La primera razón. El versículo 15 dice: para que si tardo, sepas cómo debes conducirte en la casa de Dios, que es la iglesia de Dios viviente, columna y baluarte de la verdad. La segunda razón dice allí: para que Timoteo sepa cómo conducirse, cómo comportarse. Pero no directamente Timoteo, pero que los hombres en la iglesia, que los ponga en memoria y les enseñe. Toma en cuenta que Timoteo estuvo con Pablo años. Él ya sabía esto. Entonces, ¿por qué le escribió Pablo? La misma razón que yo le estoy diciendo a ustedes, quién saben, en memoria. Tenemos necesidad de acordarnos. Importante. Y para que Timoteo pueda aquí enseñar, para poner la casa de Dios, como dice aquí, en su orden. Tome en cuenta que dice aquí la casa de Dios. En el griego indica la familia de Dios, indica una familia. Es una metáfora de familia. Y la iglesia de Dios es una familia. Por todo el mundo,
no es denominación baptista, de Capilla de Calvario, pero cristianos en Cristo Jesús. Una familia de todo el mundo. Luego dice, y la iglesia de Dios, ¿qué? ¿Muerto? Viviente. Allí en Éfeso había el templo de Diana, que tenía un templo gigante. Era una diosa muerta, porque no era Dios. Era una diosa pagana. Y todos los dioses paganos. Me acuerdo yo, en México, cuando vivía allá, iba allá a la catedral, la villa, y veía gente siempre por sus rodillas hasta la catedral y luego a la villa, y para besar una cruz o una estatua o un Jesucristo. Y qué trágico que la gente se entregue a tal idolatría cuando son estatuas, es piedra, es madera, no tienen vida. Pero aquí Pablo dice, la iglesia del Dios viviente. Lo crucificaron, lo enterraron, pero resucitó. Cuando los ángeles quitaron la piedra, no era para que saliera Cristo, pero para dejar a los discípulos entrar. La iglesia. La palabra indica los llamados. Esta palabra es usada en el griego para la cultura griega cuando se llamaba una asamblea de la ciudad y se declaraba allí en el centro. Y los que oían, venían, pero no todos venían. Entonces Dios está llamando, pero no todos vienen. Los que vienen, los llamados de quién, los que son llamados del mundo a la iglesia de Dios, renacidos por la palabra y el Espíritu Santo, la iglesia del Dios viviente, que es columna y baluarte de la verdad. Allí en el templo de Diana había 127 columnas de mármol con joyas, oro, todas dados por un regalo por diferentes reyes, su nombre en ellos para tener honor a su nombre. Pero la iglesia de Dios es una columna, Cristo Jesús, un hombre, Cristo Jesús, nada más, una fundación, Cristo Jesús. Entonces, como dice allí, la verdad, no mentira, pero la verdad. Entonces, en el versículo 16 dice, indiscutiblemente, no es mentira, nadie puede alegarlo, es verdad, grande es el misterio de la piedad. Nos habló del misterio de la fe, esa doctrina que fue escondida pero ya revelada. Ahora, el misterio de la piedad, ¿cuál es? Dios fue manifestado en carne. Dios es espíritu. Y los que quieren adorar a Dios tienen que adorarlo en espíritu y verdad, dice Cristo. Ahora, Isaías el capítulo 64, versículo 1 dice, oh que Dios reventara los cielos y bajara. Leemos en el Evangelio de San Juan, el capítulo 1, versículo 1, que en el principio Dios estaba, la palabra, el verbo estaba con Dios y Dios era el verbo y el verbo se manifestó a ser carne. Dios se hizo carne, Dios tomó carne, Dios ocupó un cuerpo, el libro de Hebreos nos dice. Colosenses del capítulo 1, versículo 15 dice que Cristo es la imagen, y la palabra imagen allí es una palabra para un quinto, para un, cuando se ve aquí una imagen, una peseta, es la palabra. Se puede traducir fotografía.
Cristo es la fotografía del Dios invisible para ser visible. Cristo Jesús, completamente. Entonces aquí Pablo dice, grande es el misterio de la piedad, Dios fue manifestado en carne. ¿Cuándo? Cuando Dios dijo, el tiempo ha llegado, Gálatas 4:4. Y no antes. Justificado en el Espíritu, en su bautismo, Dios habló, ese es mi Hijo. El Espíritu Santo descendió sobre él para prepararlo para su ministerio. El Espíritu de Dios cayó sobre él en la montaña de Transfiguración, allí con Elías y con Moisés. Pedro, Juan, Santiago estaban allí. La voz habló otra vez. ¿Qué hemos de decir de cuando el ángel vino y le dijo a María, lo que está concebido en ti es del Espíritu Santo? Emmanuel, Dios con nosotros. Visto de los ángeles en su nacimiento, allí con los pastores, el coro de los cielos, porque Dios nació para redimir a los hombres. En su tentación después de vencer a Satanás, los ángeles vinieron a ayudarle. ¿Qué hemos de decir también de la resurrección? Cuando estaban allí y le dijeron a sus discípulos, ¿por qué ustedes buscan a uno que está vivo entre los muertos? Cristo no está aquí. Entonces vemos los ángeles dando testimonio a Cristo, quien es Dios. Predicado a los gentiles. Mejor traducido, predicado al mundo. Cristo dijo en la gran comisión que los discípulos y apóstoles fueran a todo el mundo a predicar la palabra, las buenas nuevas, que el hombre puede ser salvo, redimido por Dios en el nombre de Cristo. Y desde ese día ha sido predicado hasta el día presente y será predicado hasta que Cristo regrese por su iglesia. Creído en el mundo. 12 hombres creyeron en él, 3,000 en el día de Pentecostés, y de ese día siguen creyendo. Gente tan distinta de cultura, educación, economía, pero cuando Cristo les ilumina su corazón, son transformados completamente. Últimamente dice, recibido arriba en gloria. En el primer capítulo, los Hechos, ahí vemos al Señor Jesucristo hablando con sus discípulos antes de ascenderse al cielo. Después de su resurrección, estuvo con ellos 40 días. Y del monte de Olivos, allí empezó a ascender al cielo. Y los ángeles dijeron, ¿qué están allí viendo ustedes? En la misma manera que fue o que ascendió, va a regresar por ustedes. Hoy en día está sentado a la diestra del Padre, esperando. ¿Qué está esperando? Que el Padre diga, recoge tu novia. Ya se acabó. El día se acerca más cada día. La posición de honor, de poder, de honra. Ese es el Dios que servimos. Ese es el Dios que nos ha salvado. Ese es el Dios que
servimos como obispos, diáconos.

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1: Permítame preguntarle, ¿le agrada comerse las sobras de alguien más?
2: Jóvenes y señoritas que me escuchan, permítanme darles un breve consejo, producto de la experiencia. Consérvense puros para aquella persona con la cual un día se casará. Le aseguro que usted se alegrará de haberlo hecho. Si ustedes se comen el postre ahora, lo único que comerán mañana serán migajas, sobras de alguien más. La Biblia enseña castidad antes del matrimonio y fidelidad después del matrimonio, entendiendo que el matrimonio es la unión de un hombre y una mujer, y es una unión para toda la vida. Ese es el plan de Dios. Usted no podrá mejorarlo, pero sí podrá degradarlo y tratar de cambiarlo.
1: Amigos, Dios no va a cambiar las normativas divinas para el matrimonio por nadie ni por nada. Un muy sincero saludo para todos ustedes y bienvenidos una vez más a El Amor que Vale. El Dr. Adrian Rogers, en la voz del Pastor Lenín de Llanón, concluye su mensaje, ¿cómo fortalecer los matrimonios fatigados?
2: Por favor, busque Efesios 5:30, porque somos miembros de su cuerpo, de su carne y de sus huesos. Cuando usted sufre, Jesús sufre. Él es conmovido con la realidad de nuestras dolencias. Y esa es la forma en que los esposos deben amar a sus esposas. Usted le debe a su esposa no solo un liderazgo amoroso y un amor protector, sino también, y en segundo lugar, un amor fiel. Efesios 5:31. Por esto dejará el hombre a su padre y a su madre, y se unirá a su mujer, y los dos serán una sola carne. La palabra unir aquí literalmente significa se soldará con su mujer, se fusionará con su mujer. Y la palabra dejar habla de prioridades en el matrimonio. Y ser una sola carne significa permanencia y propósito en el matrimonio. Ese es el plan de Dios, lealtad. No hay ninguna otra relación humana como esta. Solo en relación con el hombre y la mujer, Dios dijo, y los dos serán una sola carne. Eso habla de la prioridad en el matrimonio y de la permanencia del matrimonio. Escuche, el divorcio nunca estuvo en el plan de Dios. Muéstreme una joven pareja que se casa teniendo el divorcio como una opción y le mostraré un hogar que tiene un gran potencial para desintegrarse. Y algunos dirán, pero pastor, si tenemos problemas, a lo mejor deberíamos divorciarnos para comenzar de nuevo. Somos habilísimos disfrazando nuestros errores. Escúcheme, las parejas que se divorcian y las parejas que no se divorcian tienen básicamente la misma clase de problemas. La diferencia no está en los problemas que tienen. La diferencia está en la palabra compromiso o pacto. No es su amor el que sostiene al matrimonio, es su matrimonio el que sostiene al amor. El matrimonio es un compromiso, un pacto sagrado. La Biblia dice que los dos serán una sola carne. Todos los matrimonios enfrentan problemas. Pero no todos los matrimonios terminan en divorcio. La Biblia jamás habla de incompatibilidad de caracteres como suficiente razón para un divorcio. Y aquello de divorcio por mutuo acuerdo no es más que invento de los sociólogos, que nada tiene que ver con la enseñanza bíblica. Muchas veces el 10% de los matrimonios en problemas terminan siendo excelentes matrimonios. El 90% termina en fracaso debido a la falta de entrega, de compromiso, de lealtad. En nuestros días, No es nada raro escuchar la frase, yo tengo derecho a ser feliz. Hay una interesante palabra griega para eso. Tontería. ¿Qué quiere decir cuando exclama, yo tengo derecho a ser feliz? Cuando usted estuvo frente al altar matrimonial, usted hizo un voto. Usted le debe a Dios el mantener ese voto. Usted le debe a su esposa y a sus hijos el mantener ese voto. Claramente la Biblia dice en Mateo 19:6, por tanto, lo que Dios juntó no lo separe el hombre. Alguien dirá, pero a mí ya me ha pasado eso. Bueno, recoja las piezas rotas y déselas a Dios, porque usted no puede reparar nada. Escuche, no estoy tratando de añadir sobre su cabeza más dolor sobre su dolor, de ninguna manera. Pero estoy tratando de decir a las parejas casadas que necesitan encontrar la forma de refugiarse en la gracia de Dios. Un esposo le debe a su esposa, en tercer lugar, un amor leal. Hay solo una gran responsabilidad, y esto no tiene que ver ni con su negocio, ni con su posición, ni con su servicio. Hay hombres que están más comprometidos, más dedicados al trabajo o a los negocios, que a sus propias esposas e hijos. El ser una sola carne habla del propósito del matrimonio, y de ninguna manera se refiere exclusivamente al aspecto físico-sexual del matrimonio. Eso es solo una parte del matrimonio, pero de ninguna manera es la parte más importante del matrimonio. ¿Qué significa una sola carne? Unión espiritual, unión psicológica, unión física, la relación matrimonial de estar juntos con vidas totalmente fusionadas. Solo entonces la unión de los cuerpos será la más hermosa o la más desastrosa de las relaciones humanas. Ese hermoso césped que parece una suave alfombra verde frente a su casa, usted lo aprecia porque está ahí, frente a su casa, o en el jardín detrás de su casa, asumiendo que usted ya tiene casa y jardín. Ahora suponga que alguien con una pala levanta un pedazo de ese césped y lo tira sobre la alfombra de su sala. Le puedo asegurar que entonces ese césped ya no le parecerá tan bonito, porque no está adornando la sala, sino ensuciando la sala. Usted ya no lo ve como césped, sino como un montón de tierra. Todo depende de lo que es y en dónde está. Hebreos 13:4 dice, honroso sea en todos el matrimonio y el lecho sin mancilla, pero a los fornicarios y a los adúlteros los juzgará Dios. Mi amiga, mi amigo, deseo que entiendan bien lo siguiente. Dios no está tratando de prohibirle el sexo. Dios está tratando de que usted entienda el verdadero significado y propósito del sexo. Y cuando Dios dice, no lo hagas, está tratando de evitar que usted se hiera, se haga daño a sí mismo. El otro lado de esta moneda es cuando Dios dice, hazlo. Le está invitando a que sepa lo que es la verdadera felicidad. Cuando la Biblia aconseja que hay que huir de la fornicación y que no hay que cometer adulterio, no es porque Dios sea un mojigato, de ninguna manera. Más bien es porque Dios le ama tanto que siempre desea para usted lo mejor. Jóvenes y señoritas que me escuchan, permítanme darles un breve consejo producto de la experiencia. Consérvense puros para aquella persona con la cual un día se casará. Le aseguro que usted se alegrará de haberlo hecho. Si ustedes se comen el postre ahora, lo único que comerán mañana serán migajas, sobras de alguien más. La Biblia enseña castidad antes del matrimonio y fidelidad después del matrimonio, entendiendo que el matrimonio es la unión de un hombre y una mujer que se unen para toda la vida. Ese es el plan de Dios. Usted no podrá mejorarlo, pero sí podrá degradarlo y tratar de cambiarlo. Dios no va a cambiar las normativas divinas para el matrimonio por nadie ni por nada. En nuestros días, y de manera especial entre los jóvenes, se habla del amor libre. Permítame decir que no existe tal cosa como amor libre. Jesús amó a su iglesia y murió por ella. Y eso es lo que es el genuino amor: entrega, compromiso, pacto. No es libre ni gratuito. Siempre tiene un costo. Los jóvenes también hablan de darse totalmente. Lo triste es que no sucede así. Nunca se dan totalmente, se dan parcialmente. Y al hacerlo, deshonran, pervierten y mancillan algo que Dios lo creó para que sea hermoso y satisfactorio dentro de los parámetros divinos. Por esto dejará el hombre a su padre y a su madre y se unirá a su mujer, y los dos serán una sola carne. El que el hombre deje a su padre y a su madre habla de la prioridad del matrimonio. El que el hombre se una a su mujer habla de la permanencia en el matrimonio. Y de que el hombre y la mujer sean una sola carne habla del propósito del matrimonio. Por lo tanto, un hombre debe amar a su mujer con lealtad, con fidelidad. ¿Cuál es la relación de una esposa hacia su esposo dentro del matrimonio? En primer lugar, tiene que ser como es la relación de la iglesia a Cristo, o sea, una relación de sumisión. Volvamos a Efesios 5, verso 22. Las casadas estén sujetas a sus maridos como al Señor. Mi amigo, esto es totalmente lo opuesto a lo que el mundo enseña. En la actualidad, las mujeres dicen: yo no me voy a someter a mi marido. De hecho, no me someteré a nadie. Conozco cuáles son mis derechos. Ahora, cuando alguien habla de derechos, es una persona necia, porque como creyente, como cristiano, usted no tiene ningún derecho. En primer lugar, ¿qué derechos tiene una persona muerta? Usted está crucificado o crucificada con Cristo. Nosotros no nos pertenecemos a nosotros mismos, pertenecemos a Cristo y hemos sido comprados por precio. En segundo lugar, cuando usted rechaza el plan de Dios, no se está ayudando a sí mismo. Más bien se está hiriendo usted mismo. Por ejemplo, miremos un instante el movimiento feminista. Reconozco que tienen buenos argumentos. Quiero decir, el movimiento feminista es en realidad una rebelión contra el fracaso de los hombres, y eso debemos admitirlo. Pero debemos corregir el problema y no lanzar a la basura la palabra de Dios. ¿Qué es lo que la sabiduría de este mundo ha hecho por nosotros? ¿Los hogares actualmente son mejores debido al movimiento feminista? ¿Son nuestros hogares mejores porque no estamos dispuestos a asumir e implementar las normas de Dios en nuestros hogares? Por supuesto que no. Si algo es tristemente evidente, es que los hogares modernos, en un gran porcentaje, van de mal en peor. Cuando una mujer no quiere someterse de acuerdo al plan de Dios, va a tener problemas con Dios. De paso diré que si entre las mujeres que me están escuchando hay radicales feministas, bueno, si están oyendo este programa, no son tan radicales. Por favor, no argumente conmigo, argumente con Dios, porque Él es quien dice, por intermedio de Pablo, en Efesios 5:22, las casadas estén sujetas a sus propios maridos. Usted estará en dificultades con Dios, porque está en rebelión contra Dios. Pero también tendrá dificultades con su marido, porque nunca será para su esposo lo que Dios quiere que sea, una ayuda idónea. Usted, amiga, tiene que complementarse con él, no competir con él. Y va a tener problemas con sus hijos. ¿Por qué? Porque Dios solo da autoridad a aquellos que están bajo autoridad. Y si usted no ha aprendido a estar bajo autoridad, Dios nunca le dará autoridad. Usted no tendrá autoridad en el hogar. Estará fomentando rebelión en la vida de sus hijos y le costará muy caro su desobediencia a la palabra de Dios. Entonces, no solo que tendrá dificultades con Dios, con su esposo, con sus hijos, sino que tendrá dificultades con usted misma, porque nunca va a tener satisfechas sus más íntimas necesidades. Ahora quiero que entienda que una relación de sumisión no significa de ninguna manera que usted sea inferior. Sumisión no significa inferioridad. Yo no soy inferior a un policía cuando me señala que debo desviarme a la izquierda cuando yo quiero ir a la derecha. En ese caso, él representa la autoridad. Y el que yo me someta a esa autoridad redunda en mi beneficio. ¿Por qué? Porque al desviarme en dirección contraria a la que quiero ir, evita que yo caiga en un profundo y gran hueco que hay en la calle. En segundo lugar, una esposa debe a su esposo no solo una relación sumisa, sino también una relación de apoyo. Jesús ha depositado su trabajo en nosotros, es decir, nuestras manos son sus manos, nuestros pies son sus pies. Y aunque Jesús no esté personalmente entregando este mensaje, yo estoy haciendo como parte del cuerpo de Cristo, porque amo a mi Señor y en sumisión a mi Señor, y respaldado y sostenido por mi Señor, le entrego este mensaje. Yo soy una parte de Él. Y anhelo que su nombre sea exaltado y que su causa y mensaje cubra todos los confines de la tierra. En tercer lugar, una esposa debe a su esposo una relación que comparte. Efesios 5:30. Porque somos miembros de su cuerpo, de su carne y de sus huesos. La relación que Cristo tiene con su iglesia es una de las más íntimas y maravillosas de todas las relaciones. Hay un compartir emocional, financiero. Hay un compartir de responsabilidad. Dios nos ha dado la gran comisión. Y esta comisión no es solamente para mí, o solo para evangelistas, o solo para misioneros. Es para todos los creyentes. No hay nada que Jesús no comparta con su iglesia. No debe haber nada que no pueda ser compartido entre esposos. Jesús no tiene secretos para su iglesia. Los esposos no deben tener secretos entre ellos. Y alguien dirá, bueno, hermano Rogers, yo quiero ser libre. Permítame hacerle una pregunta. ¿Cuándo un tren es más libre? ¿Cuando está sobre las rieles o cuando está fuera de las rieles tratando de cruzar un pantano? El plan de Dios realizado a la manera de Dios no es para ponernos en ridículo ni para hacernos perder la cabeza. Más bien es la forma de Dios para proporcionarnos gloriosa libertad. ¿Qué es lo que un esposo le debe a su esposa? Le debe liderazgo, amor y libertad. ¿Qué es lo que una esposa le debe a su esposo? Le debe una relación sumisa, una relación de apoyo y una relación que comparte. Trate y ponga a prueba estos principios. Y le prometo con la autoridad de la palabra de Dios que esto no solo pondrá música en su matrimonio, sino que revitalizará cualquier matrimonio fatigado. Pero tenemos que aprender y practicar la palabra de Dios. De esta manera, esposos y esposas juntos podrán hacer un pacto mutuo, firme, para tener hogares y matrimonios en donde Dios sea honrado y glorificado, y en donde la música de ese matrimonio sea de inspiración y de bendición para otros matrimonios. Si usted está experimentando fatiga, descontento en su vida matrimonial, no culpe de inmediato a su cónyuge. El matrimonio está constituido por un hombre y una mujer. Si algo no marcha bien en el hogar, los dos tienen responsabilidades que enfrentar. Pero por lo general, cuando hay problemas matrimoniales, es que el líder no está liderando como Dios lo manda. Y la esposa no está en sumisión como Dios lo quiere. Y esto sucede cuando uno de los dos, o ninguno de los dos, tiene una relación personal e íntima con el Señor Jesucristo.
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1: La pregunta de hoy es sumamente interesante y pensé que a usted, mi amable oyente, le interesaría también. Por lo tanto, se la leo con rapidez. Dice así un joven caballero de América del Sur. Me dice, señor Palau, me acompleja un problema y es el siguiente. Cuando me pongo a orar, no me salen palabras adecuadas para alabar al Señor. Me turbo todo como si lo hiciera sin intención directa. ¿Qué hago, señor Palau? Pues bien, mi estimado joven, le voy a dar dos o tres recomendaciones basadas en mi experiencia y en lo que veo en la palabra de Dios. En primer lugar, me alegra de todo corazón que usted tenga tanto ánimo, tanto deseo, tantas ansias, no solo de orar a Dios, sino de alabarlo a Él. Eso es estupendo. La vida cristiana es una vida de alabanza porque Dios nos ha hecho tanto bien, ¿no es verdad? En segundo lugar, le recomiendo que no comience su oración ni su alabanza hasta que haya leído por lo menos un versículo, o en lo posible quizás varios versículos, o si no, un capítulo entero de la Biblia, la palabra de Dios. Aquí tengo delante mío lo que dice el Salmo 119, el salmo más largo de toda la Biblia. Versículo 97 dice así: oh, cuánto amo yo tu ley. Todo el día es ella mi meditación. Me has hecho más sabio que mis enemigos con tus mandamientos, porque siempre están conmigo. La frase es esta: cuánto amo yo tu ley. Todo el día es ella mi meditación. Si usted, mi estimado joven, quiere que sus pensamientos no se confundan y que sus palabras sean adecuadas al alabar a Dios y hacer oración, acostúmbrese a meditar a menudo en la Biblia, que es la palabra de Dios. Porque la confusión viene del enemigo, de Satanás. Y los pensamientos que vienen de Dios son calmos, son tranquilos, son ordenados. Aún bajo presión, yo encuentro que cuando paso mi media hora delante del Señor en la mañana temprano, o en la noche, o ambos, y leo en la palabra y medito y hago oración, yo descubro que mis pensamientos se ordenan. En tercer lugar, le voy a recomendar que tome una libreta de notas. Consígase un papel o una libreta, si es posible, que sea privada y casi secreta. Allí usted anote todo lo que le quiere pedir al Señor. Haga lo que he estado haciendo yo hace ya muchos meses. Ponga qué petición le ha hecho al Señor. En otra columna anote en qué fecha comenzó a hacer la petición. En la otra columna anote cuándo el Señor le contestó sus peticiones. Ahora, la petición es distinta a la alabanza. La alabanza es simplemente dar gracias. Y comience a dar gracias por su salud, por la comida, por la ropa, por la familia, por la iglesia, por los amigos, por el perdón de los pecados, por la vida eterna, por la paz con Dios. Todo, alabe a Dios con todo y por todo. Cuando hace oración, sea sistemático, ordenado, y la Biblia le va a traer a usted una tremenda orientación, tranquilidad y hasta palabras adecuadas para alabar al Señor. Espero que eso le sea de ayuda. Hasta mañana.
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2: Gracias por su sintonía en esta nueva edición de Momento Decisivo. Espero que usted haya empezado esta semana con las bendiciones de haber estado el día domingo con el pueblo de Dios en la iglesia. Bienvenido de nuevo a la clase de estudio bíblico Momento Decisivo, conforme avanzamos en la enseñanza de la palabra de Dios. Hoy estamos en el capítulo 4 de Hebreos, versículos 14 al 16. Nuestra lección se titula Cristo es todo lo que usted necesita. Para mí es un recordatorio de un hermoso canto que solía cantar cuando niño. Cristo es todo lo que usted necesita. Así que pasemos a la Carta a los Hebreos, capítulo 4, y a la segunda parte de la lección, Cristo es todo lo que usted necesita.

Así que este es el paradigma. El paradigma dice que usted tiene un sumo sacerdote en el cielo y que su responsabilidad debido a eso es retener firme en esta tierra la fe que usted profesa. Todas las semanas, al final del sermón, extiendo la invitación. Sé que eso lo consideran arcaico algunos que estudian las iglesias, pero probablemente lo haré el resto de mi vida. Es lo que hago. Me gusta hacerlo por esta razón. Es una oportunidad para que hombres y mujeres hagan una confesión pública de su fe. Si no tenemos miedo de hacer eso ante amigos y los que asisten a la iglesia, eso nos ayuda a no tener miedo.

proclamar que hemos sido sacados de las tinieblas a la vida. Eso es lo que hace un creyente que retiene su profesión. Así que tenemos un sumo sacerdote y tenemos una responsabilidad humana. En tercer lugar, tenemos un sumo sacerdote humano. Note lo que dice Hebreos 4, versículo 15. Porque no tenemos un sumo sacerdote que no pueda compadecerse de nuestras flaquezas, sino uno que ha sido tentado en todo como nosotros, pero sin pecado. Nuestro sumo sacerdote en el cielo, como ya les he dicho, ¿quién es? Es Jesucristo en su cuerpo de resurrección, todavía en su humanidad. La Biblia dice que Jesucristo, que es nuestro sumo sacerdote celestial, también es nuestro sumo sacerdote humano, y debido a eso, Él puede compadecerse de nuestras debilidades. Recuerdo cuando atravesé la experiencia con cáncer hace algunos años, y aquí y allá, algunas personas me decían, Pastor Jeremiah, estamos orando por usted, y realmente sabemos lo que está pasando. Y lo que quería preguntarles era, pues bien, ¿qué tipo de cáncer ha tenido usted? Es muy fácil para nosotros acercarnos a alguien y decirle, sabemos lo que estás pasando, aunque no tenemos ni la más remota idea. Por lo general, ese tipo de expresiones no ayuda gran cosa a la persona que las oye. Pues bien, quiero decirle algo. Cuando usted acude a Jesús con lo que sea que esté pasando en su corazón y le dice lo que está pasando, Él ya ha estado allí y lo ha hecho y sabe exactamente lo que usted está atravesando. La Biblia dice que Él se compadece de usted. La palabra compadecerse proviene de dos palabras que quieren decir sufrir juntamente con. Quiere decir, no simplemente mirar a nuestro sufrimiento desde afuera y tratar de medirlo. No. La Biblia dice que Él entra en nuestro sufrimiento y literalmente lo sufre con nosotros. Sea lo que sea que estemos atravesando, Él se compadece de nuestras debilidades. Compadecerse quiere decir experimentar lo mismo que su amigo está atravesando. Note que dice que Él se compadece de nuestras debilidades. Permítanme mencionar un detalle del griego que es similar en español. La palabra griega que se traduce debilidades es una palabra interesante, porque en el griego, tal como en español, la construcción es como esto. Si uno tiene una palabra y quiere decir lo opuesto a esa palabra, si quiere negar lo que esa palabra afirma, se pone delante el prefijo a. Así que la palabra debilidades literalmente quiere decir sin fuerza. Sin fuerza. Él se compadece de nosotros cuando nosotros no tenemos fuerzas. ¿Alguna vez ha estado sin fuerzas? Recuerdo un periodo en mi vida cuando no tenía ninguna fuerza físicamente. Estaba recibiendo quimioterapia y tenían médicos muy buenos. Nunca me enfermé, nunca me dieron náuseas, porque eso sí, tomé mucha medicina para contrarrestar la náusea. Tal vez eso es lo que me cansaba tanto. Pero recuerdo que cuando recibía el tratamiento para el cáncer, no tenía fuerzas. Solía decirle a la gente, cuando me preguntaban cómo me iba, les decía, ¿saben? Siento una profunda fatiga. Me inventé eso porque no sabía cómo explicarlo. Es decir, me levantaba a las 8 y volvía a la cama a las 9. No tenía ninguna fuerza. Ahora, la Biblia dice que cuando usted y yo no tenemos fuerzas, cuando no tenemos cómo hacer lo que hay que hacer, Cristo se compadece de nosotros. Él lo entiende. La expresión sin fuerzas, a veces, se usa para describir a alguien que no tiene fuerza física, como en Filipenses capítulo 2, versículo 26. E incluso se usa para describir a alguien que no tiene ningún recurso financiero, como en Hechos capítulo 20, versículo 35. Sin dinero. Jesús entiende cuando estamos sin dinero. Así que tenemos un sumo sacerdote celestial. Y entendemos que es también nuestro sumo sacerdote humano. Y la Biblia dice que Él se compadece de nosotros cuando no tenemos ninguna fuerza. Luego la Biblia dice que no solo se compadece de nosotros en tiempos de pruebas, sino también que nos fortalece en nuestro tiempo de tentación. Noten al final de Hebreos 4, versículo 15, sino uno que ha sido tentado en todo como nosotros, pero sin pecado. Hebreos capítulo 2, versículo 18, lo dice de esta manera. Pues por cuanto Él mismo fue tentado en el sufrimiento, es poderoso para socorrer a los que son tentados. Tenemos que volver a este asunto en cuanto a que Jesús fue tentado.

0: porque todos siempre quieren preguntar esto: si él no pecó, ¿cómo puede ayudarme a mí? Porque yo sí peco. ¿De qué manera me anima a mirar a Jesús, que nunca pecó y no podía pecar? ¿Y cómo se supone que él me va a animar? Alguien dijo: la mayoría de nosotros le decimos que sí a Satanás antes de que siquiera nos lance la pelota final. Así que no sabemos lo que es estar bajo tentación por un largo periodo de tiempo. Él nos hace tropezar incluso antes de que lleguemos a la segunda base. Pero la Biblia dice que Jesús nunca pecó. Lo que eso quiere decir es que Él sintió toda la fuerza de todo lo que Satanás pudo lanzarle. Fue como una roca firme contra la marejada rugiente. ¿Quién tiene la mayor capacidad para entender la plena fuerza de la tentación? ¿El que cede tan pronto como empieza, o el que permanece firme por toda la eternidad y nunca cede a la tentación? La Biblia dice que el Señor Jesús soportó a plenitud toda clase de tentación que usted y yo podemos imaginarnos. Y a pesar de eso, no pecó. No había nada en Cristo a lo cual el pecado pudiera adherirse. Fue sin pecado el Santo Hijo de Dios. Pero no permita que eso le quite el impacto de lo que Él sufrió por usted y por mí. Él soportó todo lo que el enemigo pudo lanzarle. Lea en Mateo capítulo 4, la tentación en el desierto. Es una especie de microcosmos de todo lo que el Señor soportó por nosotros. Hebreos capítulo 12, versículos 3 al 4 dice: consideren pues a aquel que soportó tal hostilidad de los pecadores contra él mismo, para que no se cansen ni se desanimen en su corazón, porque todavía en su lucha contra el pecado ustedes no han resistido hasta el punto de derramar sangre. No, usted no ha resistido hasta la sangre, pero Él sí lo hizo. Él lo ha visto todo, Él lo sintió todo y comprende lo que pasa en su vida y la mía. Usted dice: Pastor Jeremiah, estoy bajo tentación y presión tan intensa ahora mismo. Pues bien, la Biblia dice que no hay tentación que usted haya recibido que no sea común al ser humano, pero Dios es fiel y no permitirá que usted sea tentado más de lo que puede resistir, y juntamente con la tentación le dará una salida para que usted pueda superarla. Usted tiene a alguien en el cielo no solamente que siente su sufrimiento, sino que entiende su tentación. Es interesante que en Hebreos 2, versículo 17, se nos dice que Jesús fue hecho en todo como sus hermanos. Y en Hebreos 4, versículo 15, se nos dice que fue tentado en todo. Él fue hecho en todo como nosotros, y fue tentado en todo como nosotros. Y debido a eso, Él sabe lo que estamos atravesando. Él fue hecho como nosotros, a fin de que pudiera ministrarnos. Así que tenemos un sumo sacerdote celestial y tenemos una responsabilidad humana, tenemos un sumo sacerdote humano y tenemos una responsabilidad celestial. Noten Hebreos 4, versículo 16. Por tanto, acerquémonos con confianza al trono de la gracia para que recibamos misericordia y hallemos gracia para la ayuda oportuna. En este pasaje, estos tres versículos giran alrededor de dos exhortaciones: retengamos nuestra fe y acerquémonos con confianza al trono de la gracia. Así que la Biblia dice que debido a que tenemos un sumo sacerdote humano que puede identificarse con nuestras debilidades, que entiende nuestras tentaciones, tenemos una responsabilidad celestial. ¿Y cuál es esa responsabilidad? Mire lo que dice: acerquémonos con confianza al trono de la gracia. Así que en este versículo permítanme volver al método de las preguntas. Y la primera tiene que ver con la oración. Así que la primera pregunta es: ¿cómo debemos orar? Acerquémonos con confianza al trono de la gracia. Usted dice: vamos, he oído algunos hacerlo así. Se acercan a Dios como si fuera su compadre. Un momento. Intrepidez no quiere decir faltarle al respeto. Intrepidez no quiere decir insolentarse con Dios. Intrepidez quiere decir literalmente acercarnos a Dios en oración y decírselo todo. Eso es lo que la palabra significa. Quiere decir venir y decírselo todo, ponerlo todo sobre el tapete, sin dejar nada fuera. Debemos decirle a Dios Dios todo lo que hay para decirle. Eleve sus oraciones en tecnicolor. Eleve sus oraciones en alta definición. Eleve sus oraciones diciéndolo todo. Dígale a Dios lo que está pasando en su vida. Dígale todo lo que está enfrentando. No deje fuera ningún detalle. Si quiere aprender cómo orar de esa manera, abra la Biblia y lea los Salmos. David oraba de esa manera. Señor, ¿hasta cuándo? Recuerda esa oración. Estaba sintiéndose frustrado con Dios porque Dios no hacía lo que él pensaba que debería hacer. Ahora usted dice, pues bien, pastor, ¿por qué iba yo a orar de esa manera? La Biblia dice que Dios ya sabe lo que necesito. ¿Por qué tengo que decírselo? Déjeme aclarárselo. Él no está pidiendo información. Él no necesita que usted le diga algo que él no lo sepa ya. Él quiere que usted se lo diga porque usted necesita saber lo que está pasando por su vida. Y la manera de hacerlo es expresárselo al Señor. Acérquese con intrepidez y dígaselo todo. Así es como debemos orar. ¿Cómo debemos orar? De esta manera. Usted dice, pues bien, pastor, ¿es eso realmente necesario? Déjeme decirle, no solo es necesario, sino que es un privilegio. ¿Sabía usted que como creyentes podemos orar bajo el nuevo pacto de una manera que los israelitas nunca podían orar bajo el viejo pacto? En este sentido, en el antiguo pacto, a los adoradores no se les permitía acercarse a los límites externos del santuario. Los sacerdotes ordinarios podían acercarse al altar, pero solo el sumo sacerdote podía acercarse al propiciatorio. Pero debido a la obra de Cristo como nuestro sumo sacerdote, Él nos ha dado un privilegio del que Israel nunca disfrutó. Podemos tener acceso inmediato al trono de la gracia y misericordia y podemos acercarnos a Él. La Biblia dice que debemos hacerlo continuamente. Así que, ¿cómo debemos orar? Debemos acercarnos al trono de gracia con intrepidez. En segundo lugar, ¿para qué debemos orar? La Biblia dice que debemos orar para que recibamos misericordia y hallemos gracia para la ayuda oportuna. Eso quiere decir misericordia para las cosas que ya hemos hecho y gracia para las cosas en las que participamos. ¿Cuántos saben que no pasa ni un día sin que no necesitemos la misericordia de Dios para algo que hayamos hecho? Algunos se me quedan mirando como si no entendieran lo que estoy diciendo. Cada uno de nosotros tenemos que arrojarnos a la misericordia de Dios, ¿verdad? Señor, nunca quise que eso suceda. Nunca quise que eso suceda en mi vida. Por favor, ten misericordia de mí y perdóname. Y Él nos perdona. La Biblia dice que venimos diciéndoselo todo al trono de la gracia y pedimos misericordia por lo que ya hemos hecho y gracia para lo que está sucediendo en nuestras vidas ahora mismo. ¿Cómo debemos orar? ¿Para qué debemos orar? Y en tercer lugar, ¿por qué cosas debemos orar? La Biblia dice que debemos orar para que recibamos misericordia y hallemos gracia para la ayuda oportuna. Déjeme decirle algo. Estamos necesitados hoy mismo, ¿verdad? Como nación, como familias y como individuos. Nunca ha habido un mejor tiempo para este mensaje que hoy. La Biblia dice que debemos acudir y pedirle a Dios gracia y misericordia y pedirle su ayuda en nuestro tiempo de necesidad. La palabra griega que aquí se traduce socorro es muy interesante. Se halla solo en otro lugar en el Nuevo Testamento y es una imagen verbal muy interesante de lo que quiere decir. Esta palabra griega también se halla en Hechos capítulo 27, versículo 17, en donde leemos: después que lo alzaron, usaron amarras para sujetar la nave. Aquí la misma palabra se traduce ceñir y en hebreos se traduce socorro. Ahora observen este cuadro. El barco estaba tan cargado que no era fuerte lo suficiente como para atravesar la tempestad, así que lo reforzaron con refuerzos. De la misma manera, cuando venimos a Dios en nuestra necesidad, Él nos refuerza con sus brazos fuertes de amor y hace posible que nuestra embarcación soporte la tempestad y no naufraguemos. ¿Cuántos de ustedes saben que ese es el tipo de ayuda que necesitamos? Necesitamos que Dios nos refuerce. Necesitamos que Él venga con su fuerza en nuestra debilidad y ponga sus fuertes brazos bajo nosotros y nos ayude a soportar y resistir la tempestad. Oramos a Él a fin de poder hallar ayuda en el momento oportuno de necesidad. Recuerdo que Pablo escribió en 2 a los Corintios capítulo 12, versículo 9, y Él me ha dicho: te basta mi gracia, pues mi poder se perfecciona en la debilidad. Por tanto, con muchísimo gusto me gloriaré más bien en mis debilidades para que el poder de Cristo more en mí. Mi esposa y yo hemos tenido muchos maravillosos privilegios en los años en que hemos estado sirviendo al Señor Jesucristo. A estas alturas parece que Dios simplemente derrama sus bendiciones en nuestras vidas de tal manera que todos los días sabemos que antes de que el día se acabe, algo emocionante, de aventura, aunque no siempre bueno, algo singular va a suceder. En cierta ocasión fuimos a unas de las concentraciones que solemos realizar en torno a nuestro programa de televisión. Y el día antes de la concentración, una pareja que ve nuestro programa por televisión y escucha nuestro programa por la radio, organizó una cena para nosotros. Invitaron a muchos de los amigos de nuestro programa o personas que querían saber más de nuestro programa y celebraron una elegante cena en un club campestre. Así que mi esposa y yo fuimos a esa cena y no conocíamos a nadie. No habíamos conocido a nadie. Hablábamos de eso mientras nos dirigíamos allá. Yo me preguntaba si vendría alguien. Es decir, tenía una de esas sensaciones extrañas. Pero tuvimos una gran reunión. Durante esa cena, en la misma mesa en donde nos sentaron a nosotros, estaba el anfitrión que había organizado y pagado por la cena. Él y su esposa eran las personas más sofisticadas y hermosas que uno conoce en ocasiones muy raras. De inmediato uno podía decir al conocerlos que había en ellos una especie de importancia. Humildes, pero en realidad uno sabía que ellos hacían algo importante. ¿A poco nos enteramos que él era médico? En realidad era un otólogo. Si usted no sabe qué quiere decir eso, quiere decir que es un médico de oídos. Se dedica totalmente a ayudar a personas que tienen dificultades auditivas. Así que se trataba de un médico muy, pero muy conocido y exitoso, de mucho prestigio, que viaja por todas partes para enseñar a otros lo que ha aprendido en cuanto a ayudar a personas en sus problemas del oído. Su esposa es enfermera titulada que trabaja con él. Fueron personas realmente encantadoras. Así que nos sentamos y empezamos a conversar, y de inmediato supe que había en ellos algo singular, que percibí en su presencia, aunque no sabía de qué se trataba. Entonces empezaron a contarnos su experiencia. Tenían un hijo llamado Andrés. En realidad nos mostraron un retrato del muchacho junto al presidente de la nación y frente al avión presidencial. Un joven alto, muy guapo. Me contaron que un día el muchacho volvió a casa de un partido de fútbol y tenía un moretón o una hinchazón en su pierna. Pensaron que se trataba simplemente de una lesión deportiva, pero no lograron que se redujera. Finalmente fueron a ver a los médicos y hallaron que tenía un cáncer llamado osteosarcoma, que es una clase muy seria de cáncer, para el cual no hay tratamiento que pueda detenerlo, no hay cura. Se puede retardar sus efectos, pero no hay nada que pudieran hacer. Recuerdo cómo la esposa del médico describió su experiencia y dijo: recuerdo, pastor, que fue como que si yo me bajara de la vereda y me atropellara un autobús. Estaba hablando del día cuando recibió las noticias en cuanto a su hijo. Era su único hijo y tenía 15 años. Así que por los siguientes 6 años no hicieron básicamente otra cosa que tratar de ayudarlo, llevándolo a las clínicas más prestigiosas para toda clase de tratamientos especiales contra el cáncer. Pero poco a poco la enfermedad siguió su curso. Pienso que fue un año antes de que nosotros los conociéramos, a los 21 años, que Andrés murió. Nos contaron lo horrible de todo eso y cómo lucharon al atravesarlo. Cuando volvimos a casa, recibí una carta. Pienso que el Señor me envió esta carta para que se las leyera a ustedes, para concluir este mensaje, para ayudarles a comprender la profundidad de la disposición de nuestro sumo sacerdote para entrar en nuestras vidas, a un nivel que tal vez la mayoría de nosotros nunca iríamos, y a una aflicción que nunca conoceremos. La carta abunda en cosas personales que nos contaron, pero permítanme simplemente leerles algunos fragmentos de la misma. Gracias, Pastor Jeremiah, por permitirnos contarles nuestra experiencia. Blas Pascal tenía toda la razón cuando dijo que todos tenemos un vacío de forma de Dios en nuestros corazones. Y por su gracia, el Señor Jesús ahora ocupa el trono de nuestros corazones, ahora que tenemos un vacío de forma de Andrés en nuestras vidas. Andrés fue como el apóstol Pablo, rogándoles a sus amigos y padres en su lecho de muerte que respondieran al Evangelio de Cristo. Queremos que usted sepa cómo Dios lo utilizó a usted para ministrarnos durante los 6 años que nuestro hijo batalló con el implacable enemigo de osteosarcoma. Durante las 5 semanas en el hospital, ya desahuciado e incluso hasta su muerte, su libro Un desvío en el camino fue un testimonio del poder de Dios perfeccionado en la debilidad. Gracias, doctor Jeremiah, por lo que usted ha hecho y continúa haciendo. Seguiremos orando por usted y respaldando lo que Dios está haciendo mediante su vida. Quiero decirle, antes de despedirme, una cita que me ha hablado al corazón muchas veces al enfrentar la noche oscura del alma. Lamentablemente, no recuerdo la fuente, pero su poder es igual. Esta es la cita. A veces un rayo relampaguea en el cielo claro, y a veces en la vida de una familia pacífica, sin ninguna advertencia de una tempestad que se avecina, cae algo terrible. Desde ese momento, todo parece cambiar. Esa familia ya no es exactamente lo que era antes, y debería ser mejor, o tal vez puede quedar dañada. El resultado depende de la familia misma y de su respuesta a la tormenta invasora de problemas, porque para siempre después su clima espiritual queda alterado. Pero para la familia que cree en Dios, tales catástrofes destrozadoras y aterradoras nunca vienen, sino donde se convierten en bien. Pues bien, usted sabe que cuando uno se convierte a Cristo y empieza a enfrentar la vida tal como la vida realmente es, descubre que el cristianismo no es un pase libre a la tranquilidad donde no hay ninguna presión. De hecho, cuando uno se convierte a Cristo, acaba enfrentando algunos retos que tal vez no haya enfrentado antes. Pero estas son las noticias mejores. El Dios Todopoderoso ha enviado a su Hijo al mundo para que sea nuestro Salvador. Y Jesucristo, como dice la Biblia, se hizo uno de nosotros a fin de poder entendernos. Y en última instancia, fue a la cruz y murió por nosotros. Mañana, aquí, en Momento Decisivo, quiero hablarles de Jesucristo. Y este es el título del mensaje, Alguien como yo. Alguien como yo, partiendo del capítulo 5 de Hebreos, en esta misma estación, a esta misma hora, en la próxima edición de Momento Decisivo. Nos veremos el día de mañana.
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1: Señor, estamos reunidos para estudiar tu palabra. Sabemos que tu palabra es la que nos da la fe. Sabemos que es a través de ella que nosotros lograremos adquirir sabiduría. Y en esta noche queremos poner toda nuestra atención, queremos dedicarnos, queremos concentrarnos y te pedimos, Señor, que tú nos des esa concentración, que tu Espíritu Santo en esta noche nos ilumine, Señor, que tú nos des esa paz, esa tranquilidad, ese gozo que solamente tú puedes dar a través de tu palabra. Señor, si somos redargüidos en esta noche, que tengamos un corazón humilde para aceptar, Señor, y si nos animas, que tengamos también el deseo de ser animados, de gozarnos, de entender que tú quieres que seamos felices, Señor. Y te pedimos que no hayan distracciones, que en nuestros corazones solo tengamos lugar para ti, Señor. Gracias te damos, Padre. Bendícenos en esta noche, en el nombre de Cristo Jesús. Amén. A ver, vamos a abrir nuestras Biblias en Primera de Reyes, capítulo 4. Y saben que en muchas ocasiones, y tengo que confesarlo, siempre el Señor me corrige en este pensamiento, pero son varias veces que cuando he llegado a capítulos a donde hay muchos nombres y genealogías y situaciones así, me he agarrado de la cabeza y he dicho, ¿y ahora cómo hago esto? ¿Cómo se explica este capítulo? ¿Será que voy a decir, bueno, y del versículo tal al versículo tal es un poco de nombres y pasemos por alto? Y no es así. Es que lo que pasa es que hay que poner más atención, hay que dedicar más tiempo para investigar de dónde provienen esos nombres, quiénes son estas personas, porque si Dios los ha puesto ahí y los ha tomado en cuenta, ¿quién soy yo para ignorarlos, verdad? ¿Quiénes somos nosotros para pasar por alto esas escrituras? Así es que hay que sentarse, estudiar, dedicar tiempo. Y yo sé que con el favor de Dios vamos a aprender mucho en esta noche de todos esos nombres que vamos a ver ahora. Capítulo 4 habla de que la sabiduría que Dios le dio a Salomón fue una sabiduría sin límites, ilimitada. Y eso nos debe de llenar a nosotros de gozo, porque esa sabiduría es la que Dios quiere darnos a nosotros. Es como que un tío rico, bueno, aquí dicen tío, quizás en veces despotamente, no, hola tío, pero no estoy refiriéndome en esa manera, que un tío de sangre, millonario, nos deje una fortuna sin límites. ¿Cómo les parece? Está bien, ¿verdad? Pero una fortuna sin límites es bueno, pero ahora hay que saberla usar, ¿no les parece? Que yo agarre esa fortuna y la meto en un banco y nunca la uso, no tiene ningún objeto, ¿verdad? No la estoy gozando, no estoy sirviéndome de ella. Lo importante es que Dios le dio sabiduría a Salomón para que la use. Y vemos cómo usa Salomón la sabiduría en muchos aspectos legales, en juicios que él hizo, como vimos la semana pasada, aquel juicio de las dos mujeres rameras, dice la escritura, prostitutas, que vivían juntas y tuvieron cada una un niño y luego murió el niño de la una, y Salomón hizo juicio. Una sabiduría que hasta el día de hoy se estudia en las escuelas de leyes, se estudia la sabiduría de Salomón. Salomón también tuvo sabiduría para administrar. Aunque más adelante vamos a ver que no tuvo sabiduría para ministrar su propia vida. Cometió muchos errores y endureció su corazón. Así es que la sabiduría también puede llenarnos de orgullo, porque como soy tan sabio y como las personas me admiran y como piensan que soy intocable en la sabiduría, se me llena la cabeza de orgullo y caigo entonces en pecado. Así es que hay que saber usar la sabiduría. Es como cuando alguien sabe algún deporte, por ejemplo, el arte marcial, y le enseñan a alguien arte marcial, es como ponerle armas en sus manos. Y si esta persona no tiene disciplina, puede llegar a cometer un crimen, puede llegar a hacer algo malo, ¿verdad? Así es que hay que saber medir las fuerzas, hay que saber usar la sabiduría. Vemos en la administración de Salomón que se rodeó de gente competente, gente que tenía conocimiento. Vamos a ver cómo Salomón busca a personas que habían servido en el reino de su padre, y aquellos que fueron fieles los trajo con él. No hizo como otros reyes o como en los tiempos modernos los políticos, cuando cambia un gobierno de un partido político a otro, inmediatamente sacan a todos los de tal partido anterior, los que estaban en el gobierno anteriormente, y ponen personas nuevas de su partido. Salomón no hizo ese tipo de decisiones. Él usó la sabiduría que Dios le había dado y buscó entre las personas que habían servido a su padre para invitarlos también a que vinieran a servir con él. Y aquellos que no fueron fieles, los desechó, los sacó de su servicio. Esa fue una decisión muy buena. Parece que Salomón tuvo conocimiento de la sabiduría que tuvo también Moisés en gobernar, porque Moisés delegó trabajo para que él no fuera el único que tuviera que estar juzgando al pueblo. ¿Se acuerdan aquella ocasión que Moisés parece que se levantaba desde muy temprano en la mañana y se sentaba a juzgar al pueblo y se venía a la casa muy tarde, a la tienda en ese tiempo, no podemos decir el piso ahora, a la tienda a descansar? Y cuando vino el suegro de él a visitarlo y se dio cuenta, el suegro, que era un hombre sabio, le dijo: mira, así te vas a acabar. Delega el trabajo, busca personas que te ayuden y luego ellos te van a dar un reporte al fin del día o al fin de la semana o el mes para que tú puedas hacer las decisiones más difíciles. Y Salomón usó parte de esos, de ese sistema, y él se hizo de 12 jefes, 12 gobernadores para las 12 tribus, y entonces puso a hombres íntegros, buscó a hombres honrados. Eso es algo importante, hombres honestos. En el libro de los Hechos hablamos más bien de hombres llenos del Espíritu Santo. Aquí no habla de hombres llenos del Espíritu Santo, pero habla de hombres íntegros, hombres que tenían temor y fueron a colaborar con el gobierno de Salomón. Leamos los primeros 3 versículos. Reinó pues el rey Salomón sobre todo Israel. Y estos fueron los jefes que tuvo: Azarías, hijo del sacerdote Sadoc; Aliorec y Ahías, hijo de Sisa, secretarios; Josefat, hijo de Ailud, cancilleres o canciller. A ver, hasta ahí dije, no, hasta 3. Voy a ir poco a poco. Podríamos leer del 1 al 19, pero luego vamos a perder un poco el hilo, la hilación de los nombres, y quiero ir atando cabos, como se dice, poco a poco, para ir entendiendo mejor. 3 de estos que se han asignado gobernadores o jefes eran sacerdotes. Azarías, hijo del sacerdote Sadoc, siendo de la tribu de Leví, recuerden ustedes que los hijos venían a ser también herederos del sacerdocio. Entonces, este también era sacerdote, aunque no menciona aquí. Y en realidad,
2: no era hijo del sacerdote Sadoc, sino que era nieto del sacerdote Sadoc. En aquel tiempo acostumbraban a llamar hijos a los descendientes. Por ejemplo, cuando habla de los descendientes de David, dicen hijo de David, pero ya estamos hablando de muchas descendencias, de muchas ¿cómo se dice? Generaciones. Y cuando habla de Jesús, ¿cómo se refiere del Mesías? Hijo de David. Entonces entendemos eso, ¿no? En Primera de Crónicas 6, si ustedes avanzan a Primera de Crónicas más adelante, Primera de Crónicas 6, voy a hacer una pequeña referencia porque así aclaramos un poco la descendencia de este sacerdote. Capítulo 6, versículo 8 y 9. Versículo 8 dice: Ahitob engendró a Sadoc. Ya estamos con Sadoc, ¿verdad? Ahora, Sadoc engendró a Ahimas. Ahimas engendró ¿a quién? A Azarías. Hasta ahí. Este es el Azarías de quien estamos hablando. Entonces, este Azarías fue hijo de un hijo de Sadoc. Pero aquí en la Biblia dice hijo de Sadoc. ¿Está entendido, verdad? Hago esta aclaración porque es bonito que nosotros sepamos estas cosas. Es interesante que nosotros podamos dar una explicación de la palabra de Dios a alguien que nos pide explicación. Eso es sabio, ¿verdad? Espiritualmente hablando, es muy sabio. Ahora, en el versículo 4, en el versículo 4 del capítulo 4 de Primera de Reyes, habla de Sadoc y de Abiatar, sacerdotes, ¿verdad? Sadoc y Abiatar, sacerdotes. Los cuales ejercieron como sacerdotes durante el reino de David. Sabemos que Sadoc y Abiatar. Sadoc fue muy fiel don siempre. Abiatar fue fiel hasta cuando Adonías o Absalón, hasta cuando Absalón decidió demitir, cuando decidió él hacer su propia revolución para hacerse rey, nombrarse el rey, y vemos que Abiatar se hizo al lado de él. De Absalón. Entonces eso no estuvo bien y por eso es que más adelante Salomón lo destituye y le quita el cargo de sacerdote. Alioref y Ahías eran secretarios. Aquí ya habla de secretarios. Anteriormente le llamaban escribas y los escribas tenían la función de mantener la correspondencia del rey cuando tenían que escribir. Le llamaban rollos. Hoy cuando dicen, vamos, ¿qué rollo es este? Se lo toma diferente, ¿no? Estamos hablando de en ese tiempo, en papeles especiales, escribían, hacían un rollo y lo enviaban. Los escribas lo hacían y ahora en este tiempo ya, desde entonces, ya se les llama secretarios. Eran los encargados de hacer esa función. Y también eran los que copiaban las escrituras, los escribas, eran los que copiaban las escrituras y los ponían en diferentes formatos. Hoy en día es el equivalente a los secretarios. Ahora, esta era una posición importante y debemos entender eso, que todas las posiciones en la función eclesiástica, en lo que tenga que ver con Dios, es importante. Todas las funciones. Y Dios lo hace así, es para que ninguno crea que es más que otro. Eso es importante saber. Jesús vino y dijo: ustedes me llaman a mí maestro, pero yo he venido a servirlos. Nosotros, el que quiera hacer entre nosotros algo importante, tiene que ser el siervo de los demás. Que es al revés de lo que el mundo hace, ¿verdad? Las personas importantes quieren ponerse arriba. Abajo hacen una plataforma de todos los peones para que lo eleven a él arriba, solito. Distinguirse. En cambio, en el orden de Dios es diferente. Aquel que quiera ser importante tiene que ponerse abajo y sostener a los demás, la pirámide de personas a las que está sirviendo. ¿Se dan cuenta la diferencia que hay entre lo que es la mentalidad del mundo y lo que es la mentalidad de Dios. Versículo 4, voy a leer. Benaía, hijo de Joiada, sobre el ejército, Sadoc y Abiatar, los sacerdotes. Aquí estamos definiendo los cargos, ¿no? Bueno, Benaía fue el comandante en jefe del ejército de David. ¿Recuerdan ustedes? Cuando Joab fue en el ejército de David, también, que era su sobrino, que era el comandante en jefe. Pero cuando Joab se fue también con Absalón, para ayudarlo en la revolución de Absalón, a Benaía fue el que tomó el cargo en ese tiempo. Benaía fue también un fiel amigo de David. Esto es importante, de que la amistad, de que el amor exista entre los co-trabajadores en la obra de Dios. Pues nadie quiere trabajar con alguien que no lo respete o que no lo estime. Es importante que haya respeto, como también en el trabajo secular. En dos personas que están trabajando hombro con hombro y que no se entiendan y que no haya respeto entre ellas, es difícil trabajar, ¿verdad? Es bueno que haya amistad, que el uno respete al otro, que se cuiden, que haya sinceridad, que haya fidelidad. Benaías también, como referencia, permaneció fiel ante la rebelión de Absalón. En segunda de Samuel 15:18 habla de esto. Vamos a segunda de Samuel 15:18. Segunda de Samuel 15, versículo 18, dice: a ver si lo he puesto bien. Creo que tomé la referencia mal. Dice: y todos sus siervos pasaban a su lado con todos los cereteos y peleteos y todos los eteos, 600 hombres que habían venido a pie desde Gad. Bueno, esta no es la referencia. He cometido un error. Así es que voy a tener que pasar por alto esta referencia. Bueno, me perdona. Pero estamos hablando de que Benaías permaneció fiel durante la rebelión de Absalón y de Adonías, como se ve en Primera de Reyes 1:10, cuando fue a ayudar a Adonías. Y también Benaía fue el que dio muerte a Adonías y a Joab por orden de Salomón, en el capítulo 1 de Reyes. Ahora, Sadoc y Abiatar, los sacerdotes, fueron sacerdotes durante el reino de David. Pero Abiatar apoyó a Adonías en su intento por usurpar el reino a David, y por esa razón fue que Salomón lo destituyó del cargo de sacerdote y fue recluido a vivir en su casa. Recuerdan que le dijo: bueno, vete y hazte una casa a donde vayas a vivir y no vayas a salir de ahí, porque el momento que salgas morirás. Y recuerden que dos de sus siervos, de los siervos de Abiatar, se huyeron, y cuando él supo, fue a buscarlos, y entonces le dieron la información a Salomón, y Salomón entonces lo llamó a cuentas y le dijo: yo te dije y tú estuviste de acuerdo, tú aceptaste en hacer eso, ¿por qué te fuiste? Entonces, por esa razón, le dio muerte, porque había roto su palabra. Pero ya lo tenía entre ceja y ceja, porque su padre le dijo que cuidara de estas gentes malas. Es bueno, de aquí nosotros aprendemos de que es bueno quitar de raíz todo lo que sea malo. Si hay amistades que nos causan o que porque son piedra de tropiezo para nuestra vida espiritual, esas amistades tenemos que buscar apartarnos de ellas, porque nos van a hacer caer tarde o temprano en pecado. Y esto es algo que debemos de aprender. Salomón acabó con todo lo malo y se rodeó de personas que eran fieles a las cosas del Señor. Hoy en día este tipo de prisión, como la que le impuso Salomón a Abiatar, de que esté recluido en su casa, es lo que se le llama reclusión domiciliar. Así es, a los políticos muchas veces que han tenido una posición alta, como Pinochet, por ejemplo, en Chile, que lo encontraron culpable. Ustedes saben el problema de Pinochet, y lo encontraron culpable y ya lo han sentenciado a reclusión domiciliar. Tiene que estar en casa, no puede salir de ahí. Versículos 5 y 6. Regresemos a Primera de Reyes 4. Azarías, hijo de Natán, sobre los gobernadores. Zabud, hijo de Natán, ministro principal y amigo del rey. Ahisar, mayordomo. Y Adoniram, hijo de Abda, sobre el tributo. El nombre Natán es mencionado aquí dos veces, ¿verdad? Podría tratarse de que estas dos personas, de las cuales se dicen hijo de Natán y luego hijo de Natán, de que fuese el mismo Natán, pero pudiera ser que fuesen dos personas. Azarías tuvo el cargo de supervisar la labor de los gobernadores, y Zabud, al revés, ministró, Zabud, ministro principal de Salomón y amigo, o podríamos también llamarlo consejero de Salomón. Salomón, por sabio que era, él no quiso hacer las cosas solo. Él también tenía consejeros. Y eso es una nota de sabiduría. Tener consejo, pedir consejo. Hace unos días mi hijo, el menor, el varón, me está llamando, consultándome, porque se va a comprar una casa en Hawái. Y me hizo preguntas muy sabias, muy inteligentes. Papá, la economía está mala, ¿qué piensas? Quiero hacer una oferta en esta casa, ¿y qué clase de intereses, qué clase de hipoteca? Pues él busca consejo. También llama a su suegro, que también sabe de negocios de comprar casas, y le pide consejos, y eso es bueno. Entonces, eso está obrando con sabiduría. Salomón tenía consejeros también. Ahisar se ocupaba del mantenimiento y de la supervisión de la servidumbre del palacio. Por eso es que le llama mayordomo. Y eso es algo importante también, porque el mayordomo tenía que cuidar de que la casa, que el palacio esté en orden, de que todo esté al gusto del rey. No podían hacer las cosas al gusto de ellos, de los siervos, de los sirvientes, sino al gusto del rey. Y eso tenemos que aprender humildad. Muchas veces cuando estamos al servicio de otra persona, nos es difícil hacer las cosas como le gusta a la persona que estamos sirviendo. Y queremos hacer las cosas a nuestra manera. Y es importante que nosotros, como siervos, hagamos las cosas como le agradan al jefe. Y este era el trabajo de este Ahisar, trabajo muy importante. Y Adorián se encargó de la recolección de los tributos o los impuestos. Otro trabajo importante y de mucha responsabilidad, porque esta persona podría darle la tentación de meter las uñas en los fondos del gobierno, ¿verdad?, del pueblo, porque él iba a colectar todos los impuestos. Y podría decir, un poquito por aquí, un poquito por allá. En el tiempo de Jesús, los colectores de impuestos eran ladrones. Y en la mayor parte de los puestos políticos hay esa tentación. Y sí hay políticos honrados. Pero desafortunadamente la tentación es tan grande, y las cosas que se pueden comprar con el dinero mal habidos son tantas que muchas personas caen y fracasan y pecan. Y por eso es que vemos tantos escándalos en la política. Ahora tenemos el caso del ex cartera, ¿verdad? Que han expropiado, se han robado mucho dinero. No estamos hablando de pocos millones, estamos hablando de mucho dinero. Y es precisamente por el pecado del hombre, por la ambición. Versículos 7 al 19. Tenía Salomón 12 gobernadores, sobre todo Israel, los cuales mantenían al rey y a su casa. Cada uno de ellos estaba obligado a abastecerlo por un mes en el año. Y estos son los nombres de ellos: el hijo de Ur, en el monte de Efraín; el hijo de Tecar, en Mecás; en Salbín, en Bet-Semes, en Elón y en Bet-Anam; el hijo de Esed, en Arubot. Este tenía también a Soco y toda la tierra de Efer; el hijo de Abinadab, en todos los territorios de Dor. Este tenía por mujer a Tafat, hija de Salomón; Baana, hijo de Ailud, en Tanac; y Megido, en toda Betseam, que está cerca de Seretam, más abajo del Jezreel, desde Betseam hasta Abel Meola y hasta el otro lado del Hatomeam. Qué nombres, ¿verdad? El hijo de Heber, en Ramot de Galat. Este tenía también las ciudades de Jair, hijo de Manasés, las cuales estaban en Galat. Tenía también la provincia de Argob, que estaba en Basán, 70 grandes ciudades con muro y cerraduras de bronce. Ainadab, hijo de Ido, en Maanaim; Aimas, en Neftalí. Este tomó también por mujer a Besemat, hija de Salomón; Baana, hijo de Usía, en Aser y en Alot; Josafat, hijo de Perúa, en Isaacar; Simel, hijo de Ela, en Benjamín; Heber, hijo de Uri, en la tierra de Galad, la tierra de Seón, rey de los amorreos, y de Og, rey de Basán. Este era el único gobernador en aquella tierra. Hasta ahí. A ver, siendo que dos de estos gobernadores eran yernos de Salomón, como ya vimos, ¿no? Debemos suponer que este relato, lo que está escrito en este momento, fue tomado en cuenta muchos años después de que Salomón empezara a reinar, ¿verdad? Empezó a reinar a los 20 años. Pues ya tiene hijas casadas. Podríamos decir que han pasado por lo menos unos 25 años, ¿no creen ustedes? 9 meses de gestación, tantos meses de crecimiento, hasta que le quitan los dotes, ya se casan, unos 25 años. Tendría sus 45 años Salomón. ¿Por qué hacemos esta referencia? Porque en pocos versículos, o de un capítulo a otro, han pasado 25 años. ¿Se dan cuenta? Han pasado ya 25 años. El sistema gubernamental instalado por Salomón funcionaba de maravillas, muy bien. Cada gobernador proveía para el rey por un mes y luego descansaba por 11 meses y venía otro, y así cada uno tomaba su turno. Y las provisiones llegaban al palacio en gran escala, porque Salomón, ya pues vamos a ver cuántos caballos tuvo, cuántas esposas, cuántas concubinas, cuántos siervos, toda la gente que trabajaba para él, los sacerdotes, los soldados, toda esa gente estaba dedicada a su trabajo, dedicado a su profesión. Y el pueblo trabajaba y daban sus impuestos, como le llamamos ahora, en ese tiempo le llamaban tributos, lo daban para que el gobierno funcione. Y como todo estaba gobernado con honradez, con decencia y con sabiduría de Dios, porque la sabiduría de Salomón era la sabiduría que Dios le había dado, entonces el gobierno funcionaba muy bien y era un país, era una nación ejemplar, tanto que venían de todas partes del mundo a ver cómo funcionaba eso. Parecía imposible, pero venían reyes de todas partes a ver, a escuchar, a conocer a Salomón. Qué bonito que nosotros también seamos conocidos por la sabiduría que Dios nos da a nosotros. Las decisiones que tomemos en el hogar, las decisiones que tomemos para comprar las cosas, para gastar, para administrar el dinero que Dios nos da, la sabiduría que empleemos para criar a nuestros hijos, que las gentes vean y digan, ¡ah! Nosotros queremos conocer a esta familia, queremos saber cómo hacen para mantener a esos hijos en orden, como Dios manda, no como el mundo lo está haciendo, para que les alcance el dinero, porque vemos que no ganan tanto dinero, pero se hacen alcanzar, porque hay sabiduría en cómo usar el dinero. ¿Verdad que el dinero se puede gastar en cualquier cosa? Y luego meternos en trampas. Pues es bueno tener sabiduría para usar el dinero. Salomón juzgó con sabiduría, con justicia, y Dios afirmó su reino. Dios afirmó su reino, así como Dios puede afirmar nuestros hogares si nosotros usamos sabiduría para gobernar nuestros hogares. Miren lo que dice el Proverbio 29, versículo 14. Dice, del rey que juzga con verdad a los pobres, el trono será firme para siempre. Es decir, que Dios le va a dar honor a ese reino, como también a nuestros hogares. El versículo 20, veamos. Judá e Israel eran muchos. Se dice, Judá e Israel eran muchos como la arena que está junto al mar en multitud, comiendo, bebiendo y alegrándose. Alegrándose. Hay mucha gente que come y bebe, pero vive miserable, ¿verdad? De nada sirve el tener dinero si no hay felicidad. Hay muchos ricos que no saben qué hacer con el dinero y son muy infelices. Entonces la felicidad no está en el dinero, la felicidad está en la sabiduría que tengamos para saber usar el dinero que Dios nos dé. Entonces nunca veamos al vecino y tengamos envidia de lo que el vecino tenga o de lo que otros tengan, sino que conformémonos con lo que Dios nos da a cada uno, seamos felices, agradecidos de lo que Dios nos ha dado y pidamos de Dios sabiduría. Señor, si este es el dinero que tú me das, dame sabiduría para usarlo. Y van a haber muchos ricos que van a tener envidia de nosotros con menos dinero, porque no van a saber, porque ellos no saben cómo administrar su dinero. El reino de Salomón fue unificado, porque dice aquí en el versículo 20, Judá e Israel. ¿Qué quiere decir eso? Unión. Eran muchos. Salomón gobernó sobre ambas áreas, Judá e Israel. Vemos más adelante que en el reino, cuando su hijo lo sucedió, entonces el reino se dividió, porque ya no hubo sabiduría. A donde hay sabiduría, hay unidad. Un hogar que es dirigido con la sabiduría de Dios está unido. En un hogar que hay, a donde Dios es el centro, no hay divorcios, no hay disgustos, no hay peleas, porque Dios es el que da esa sabiduría para unificar a dos grupos grandes, Judá e Israel. Dice que eran muchos. Imagínense ustedes que hay hogares a donde dos no pueden vivir juntos. Y aquí estamos viendo a gente que era como la arena del mar, porque había sabiduría. Y eso es importante, que en una iglesia, por ejemplo, que va a

cerca de Salomón, porque David hizo una oración para su hijo antes de morir. Parece que este salmo, el salmo 72, fue escrito o fue una oración de David, y en realidad es una profecía mesiánica, se refería a Jesús, pero también fue aplicable a su hijo, porque él hizo la oración por su hijo, pero también aplica para Jesús. Vamos al salmo 72. Vamos al salmo 72 y vamos a leerlo. Espero que nos dé tiempo para leer, por ejemplo, por lo menos el versículo 8 al 11, porque no creo que me va a dar tiempo para leerlo todo. Tenía en mente leerlo todo, pero ustedes, por favor, esta noche antes de ir a dormir, ustedes leanlo todo el salmo para que vean en la forma como David profetizó respecto a lo que iba a sucederle a su hijo Salomón como rey, y también fue un salmo mesiánico, porque tiene referencias al Mesías. Y voy a leer del versículo 8 al 11, dice: dominará de mar a mar, y eso es verdad, ¿verdad? Porque era grande su reino, y desde el río hasta los confines de la tierra. Ante él se postrarán los moradores del desierto, y sus amigos y sus enemigos lamerán el polvo. Los reyes de Tarsis y de las costas traerán presentes. Eso pasaba, ¿verdad? Los reyes de Sabá y de Seba ofrecerán dones. Todos los reyes se postrarán delante de él, todas las naciones le servirán. Ahora, esto aplica a Salomón, porque así fue el reino de él, pero también aplica a Jesús en los mismos conceptos. ¿Verdad que es bonito esto? A mí me gusta esto. Estos estudios que estamos haciendo nos dan profundidad en la mente de Dios, nos dan conocimiento sabio. Mira el versículo 21 al 28. Y Salomón señoreaba sobre todos los reinos desde el Eufrates hasta la tierra de los filisteos y el límite con Egipto, y traían presentes y sirvieron a Salomón todos los días que vivió. Y la provisión de Salomón para cada día era de 30 coros de flor de harina, 60 coros de harina, 10 bueyes gordos, 20 bueyes de pasto y 100 ovejas, sin los ciervos, gacelas, corzos y aves gordas, porque él señoreaba en toda la región al oeste del Eufrates, desde Tifsa hasta Gaza, sobre todos los reyes al oeste del Eufrates, y tuvo paz por todos lados alrededor. Y Judá e Israel vivían seguros, cada uno debajo de su parra y debajo de su higuera, desde Dan hasta Berseba, todos los días de Salomón. Además de esto, Salomón tenía 40,000 caballos en sus caballerías, en sus caballerizas, para sus carros, y 12,000 jinetes. Y estos gobernadores mantenían al rey Salomón y a todos los que a la mesa del rey Salomón venían, cada uno un mes, y hacían que nada faltase. Hacían también traer cebada y paja para los caballos y para las bestias de carga al lugar donde él estaba, cada uno conforme al turno que tenía. ¡Qué cosa, ¿verdad? ¡Qué grande era eso! Aquí tenemos la descripción de las provisiones que Salomón recibía de las 12 tribus, cada tribu por un mes. Y le llevaban todas estas cosas. Y recuerden que Salomón hacía banquete todos los días, porque tenía visita todo un siempre. Siempre había fiesta en el palacio. Y saben que eso es parte de lo que nosotros también gozamos con Cristo Jesús.

0: Rey de Reyes y Señor de Señores. Él quiere fiesta para nosotros y da fiesta para nosotros. Nada le faltaba a Salomón, dice la Escritura. Todo lo tenía. No le hacía falta nada en absoluto. Salomón era la admiración de los reyes en todos los pueblos circundantes. Todos los pueblos alrededor de Israel venían. Los reyes venían a buscar sabiduría también. El pueblo gozoso, dice que eran gozosos, contentos, disfrutaban de paz. Claro, no habían guerras. Al inicio de su reinado, lo que hizo, solamente tuvo un combate, Salomón. Venció al enemigo, hizo ciudad fortificada y se aseguró de que ese enemigo no levantara cabeza nuevamente. Y eso es significativo para que haya paz. En nuestros hogares, para que haya paz, tenemos que limitar al enemigo, tenemos que eliminar al enemigo de una vez por todas. Cualquier pecado que haya, cualquier cosa que haya, quitarla de raíz, entonces va a haber paz. Porque si dejamos ahí un poquito de pecado, cuando con el tiempo va creciendo y se nos hace un monstruo, y a la final nos acaba. Eso fue lo que le pasó a los hijos de Israel, que no cumplieron con las leyes, con las normas que Jehová les dio. Les dijo: acaben con el enemigo, maten a niños, a hombres, a mujeres y hasta los animales, maten todo. Y el primer desobediente fue el primer rey, Saúl, que no obedeció. Que tuvo que venir el profeta Samuel y decirle: ¿qué es esa bulla que hay ahí? ¿Qué oigo? Listo, eso es nada, son unos borreguitos que... unos chivitos y unas vaquitas que el pueblo ha quedado de la guerra que tuvimos. Y le dijo: ¿no te dijo Dios que acabes con todo? Desobedeció Saúl. Y por eso Dios lo destituyó. Y por eso es que Dios destituye a muchas familias cristianas cuando no obedecen. Y nosotros no queremos caer en eso. Queremos obedecer en todo, ser fieles, ser humildes. Y entonces vamos a vivir gozosos, disfrutando de paz, tranquilidad, de vida eterna. Y todo esto era un tipo de paz espiritual. Todo lo que está pasando aquí es un ejemplo de que Dios nos da a nosotros para que veamos de ahí la paz espiritual que nosotros podemos tener, ¿verdad? Ese gozo verdadero, de la santa seguridad de que disfrutan todos los fieles seguidores de Cristo. A ver, en cuanto a la suntuosa vida que llevaba Salomón, escasamente lo podremos encontrar en las Escrituras en otro rey. Es más, dice que era el rey más poderoso, más rico, más sabio. Así es que no vamos a encontrar. Pero vemos nosotros que muchos reyes hicieron banquetes grandes. Pero dice la Escritura que ninguno de los banquetes de ningún otro rey fue tan grande como los banquetes que hacía Salomón todos los días. Imagínense ustedes, un día cualquiera, el día miércoles, un banquete porque ha venido un rey de cualquier parte y ya eran expertos. Expertos para hacer banquetes, todos los días banquetes, lo mejor. Y así es como nosotros podemos vivir también, de un banquete a otro banquete espiritual, leyendo la palabra de Dios, porque la palabra de Dios es el alimento espiritual para nosotros, ¿verdad? Y nosotros podemos tener banquetes todos los días, como el rey Salomón, y llegar a ser expertos de que el día que no leamos la Escritura, ese día no hemos comido, ese día no hemos tenido banquete. Y Dios quiere que nosotros tengamos banquete espiritual todos los días. Jesús promete cenar o tener un banquete con aquellos que lo inviten a vivir en sus corazones. En Apocalipsis 3:20 dice: he aquí, yo estoy a la puerta y llamo. Si alguno oye mi voz y abre la puerta, entraré a él y cenaré con él y él conmigo. Nosotros podemos tener banquete con Jesús todos los días, invitándolo todos los días. Señor, tú no te vas a ir de mi corazón. aquí tú vives, Señor, y acomodarle lo mejor. Vamos a tener banquete, Señor. Y me siento a escuchar, a leer su palabra. Me siento a escuchar su palabra. Entonces estoy teniendo banquete porque Él me va a dar discernimiento, me va a dar conocimiento de su palabra, y eso me va a alimentar espiritualmente. Los creyentes tenemos en Jesús continua fiesta. Nosotros por eso tenemos que, por eso es que vivimos felices los cristianos, que tenemos esa comunión con Cristo. Porque no puede haber una fiesta y que nosotros estemos tristes, ¿verdad? Cuando hay fiesta, ¿qué pasa en nuestros corazones? Hay gozo. Y nos preparamos para la fiesta. Y preparamos comida y hacemos, hay gozo. Y eso es lo que nosotros tenemos que tener. Tener en cuenta de que podemos vivir todos los días gozosos, felices, porque tenemos banquete, porque tenemos fiestas todos los días con Jesús. El alimento que Jesús nos da como seguidores de Cristo, como seguidores de Él, es un alimento que perdura para siempre. Juan 6:27 dice: trabajad no por la comida que perece, sino por la comida que a vida eterna permanece, la cual el Hijo del Hombre os dará, porque a este señaló Dios el Padre. La comida que nos da Jesús, eso es algo que perdura, eso no es algo que se va. Reyes iban a conocer a Salomón, gente rica, y le llevaban regalos, prendas preciosas, oro. Iban para escucharle y le pedían a él que les ministrara sabiduría. Querían saber de él. Hoy en día Cristo, el Rey de Reyes, porque Él es el Rey de Reyes, no hay otro Rey más grande que Jesús. El Rey de Reyes nos ofrece inclusive una mejor oportunidad. Cristo ofrece alimento espiritual, alimento que perdurará para siempre. Eso es algo que no se va a acabar. Miren lo que dice el versículo 29. Y Dios dio a Salomón sabiduría y prudencia muy grandes. Y luego, miren lo que dice: y anchura de corazón, ¿qué dice ahí? Como la arena que está a la orilla del mar. Anchura de corazón. Un corazón amplio, transparente. No un corazón cerrado para tratar a unos de una manera, tratar a otros de otra manera. Venían reyes, venían gentes a conocerlo y él era amplio. Inmediatamente hospitalario. Vengan, aquí hay banquete todos los días. Y así es Jesús de generoso. Así es Jesús de un corazón amplio, ancho, generoso, amoroso, y abre sus brazos. Él murió con los brazos abiertos, como significado de que así es como Él permanece para recibirnos. Constantemente Él está con los brazos abiertos para recibirnos. Así es como saludamos a los amigos, ¿verdad? Con un abrazo. Cuando vemos a un amigo por la puerta, le abrimos los brazos inmediatamente. Venga, bienvenido. Así es como el Señor nos recibe. Siempre podemos vivir así con Jesús. El énfasis en este versículo es la información referente a la fidelidad de Dios, al cumplimiento con creces de la promesa que Dios hizo a Salomón de que le daría sabiduría, y sabiduría en abundancia, sin límites, y acompañado con la sabiduría que le dio, riquezas. Porque como él no se interesó en las riquezas, solamente en sabiduría para dirigir a su pueblo, Dios me dijo: has pedido muy bien, pero un hombre sabio que dirija a mi pueblo también necesita dinero para tener banquete todos los días. Y cuando nosotros le pedimos al Señor sabiduría y nos interesamos por leer su palabra, por conocer más de Él, dice: no solamente te voy a dar sabiduría, sino que también te voy a dar muchas otras cosas. Y una promesa que hace el Señor es que nos da los deseos de nuestro corazón. Y si el deseo de nuestro corazón es hacer el bien, si el deseo de nuestro corazón es tener buenos hijos, que sirvan a Dios, nosotros servir a Dios, el Señor nos aumenta y nos da mucho más todavía. Pero no lo hagamos por el interés a las riquezas. Hagamos como Salomón, interés de tener sabiduría para dirigir a su pueblo. Pidamos sabiduría para dirigir a los hijos que Dios nos ha prestado. Entonces le va a agradar al Señor. porque esos hijos los quiere usar Dios para su gloria. Dice que le dio sabiduría como arena que está a la orilla del mar. Mucha sabiduría en todo. Sabiduría. ¿Qué es sabiduría? Sabiduría es la habilidad de vivir la vida exitosamente. ¿Verdad que hay mucha gente que vive a nuestra vera? Como dicen aquí, tenemos gente que vive en las casas donde vivimos, en los complejos, en las habitaciones donde estamos. Hay mucha gente, ¿verdad? Pero ¿cómo viven ellos? Se sabe, rápido se sabe cómo viven. Qué triste. Pero cuando uno tiene sabiduría, vive exitosamente. Y la gente se da cuenta. Sin embargo, a pesar de poseer esta habilidad tan grande, Salomón no siempre supo aplicarla a su propia vida. ¿Pero saben por qué? Porque permitió que se aparte su corazón de él. Mientras Salomón mantuvo una buena relación con Dios, él pudo aplicar tal sabiduría a su propia vida. Pero en cuanto fue en pos de los dioses de sus esposas paganas, entonces su corazón se volvió duro e insensible a la ley de Dios. Cuidemos nuestro corazón, pero cuidémoslo celosamente, porque todas nuestras acciones tienen su origen ¿a dónde? En el corazón. El corazón es el motor. Cualquier conductor de vehículo que sea sabio le cambia el aceite a su coche, le revisa el radiador para que tenga agua, revisa los frenos, cuida su coche, cuida su motor, porque de ahí sale toda la fuerza, ¿verdad? Nosotros los cristianos debemos de cuidar este cuerpo que es el templo del Espíritu Santo, cuidarlo, que no le tratar de que esté sano, cuidarlo. Y el corazón más que nada, porque es el motor de todas las motivaciones. Mira lo que dice Lucas 6:45. El hombre bueno del buen tesoro de su corazón saca lo bueno, y el hombre malo del mal tesoro de su corazón saca lo malo, porque de la abundancia del corazón habla la boca. Y eso es fácil saber lo que hay en el corazón de alguien con tan solo escuchar a la persona. Versículo 30 y 31. Aún fue más sabio que todos los hombres, más que Etán, Esraíta, y que Emán, Calcoa, y Darda, hijos de Mahol, y fue conocido entre todas las naciones de alrededor. Hasta ahí, ¿verdad? Ahora, la sabiduría y la ignorancia, ambas, las dos, la sabiduría y la ignorancia, se dan a conocer así como se conoce al árbol por su fruto. ¿Verdad que es fácil conocer un árbol? Se le ve el fruto y se dice, este es un naranjo, este es una pera, un árbol de peras, este es un árbol de manzanas. Fácilmente, así también, la sabiduría y la ignorancia se dan a conocer por sus frutos. Rápido se conoce al ignorante, al necio, rápido se conoce al sabio. La sabiduría de Salomón sobrepasó, dice la Escritura, la sabiduría de los más sabios de aquel tiempo en el Medio Oriente. No había hombre más sabio que él, pero no solo de aquellos días, sino que la promesa que Dios le dio fue para siempre: después de ti no habrá hombre más sabio ni más rico. Y saben que si nosotros le pedimos sabiduría a Dios, nos las va a dar, y seremos los más sabios en nuestro ambiente, en nuestra familia, para dar, impartir, como Salomón impartió sabiduría a otros. Y así seremos nosotros, y nos buscarán, y entonces será fácil evangelizar, porque van a querer tener lo que tenemos nosotros. Versículos 32 al 34, y con eso termina el capítulo, y dice: y compuso 3,000 proverbios, y sus cantares fueron 1,005. También disertó sobre los árboles, desde el cedro del Líbano hasta el hisopo que nace en la pared. Asimismo, disertó sobre los animales, sobre las aves, sobre los reptiles y sobre los peces. Y para oír la sabiduría de Salomón venían de todos los pueblos y de todos los reyes de la tierra, a donde había llegado la fama de su sabiduría. Qué bonito, ¿verdad? En la sabiduría de Salomón, o mejor, que la sabiduría de Salomón es un tipo de Cristo, ya que en él están, dice, escondidas todos los tesoros de la sabiduría y del conocimiento. Colosenses 2:3 es lo que acabo de leer. Ahora, si Salomón fue reconocido por hombre sabio como el más sabio de todos, hoy debemos nosotros reconocer a Cristo, porque Él nos ha declarado a Dios. Jesús es el que nos ha hecho ver con claridad cómo es Dios. A sus discípulos le dijo: si me han visto a mí, han visto al Padre. Y si nosotros conocemos a Jesús, conocemos al Padre. A Jesús lo podemos conocer porque Él fue 100% hombre, y como hombre vino a dejarnos la enseñanza celestial. La mejor manera de sabiduría, o la mejor muestra de sabiduría, es saber permanecer en los caminos de Dios. De Salomón se dice que como se desvió, ya no actuó, ya no obró con sabiduría, porque dejó que su corazón se desviara por la idolatría de sus esposas. Pidamos a Dios sabiduría y discernimiento para usarla. Y quiero concluir con una historia. En 1988, el príncipe Charles y la princesa Diana de Gales y algunos amigos de la corte, de los amigos de ellos, fueron a Suiza para ir a esquiar en la nieve. Y decidieron que querían esquiar en una área a donde habían puesto un letrero prohibido, no pasar. Pero ellos quisieron algo más excitante, ¿no? Después de todo, eran familia real, amigos de los príncipes. Querían hacer algo mejor que cualquier otro. Ellos no iban a esquiar a donde todos esquiaban. Y decidieron irse a donde les decían que no lo hagan, porque era peligroso, porque había peligro de avalancha. Se metieron por ahí y a los dos días llegó la noticia a Wallace de que había habido una avalancha y que posiblemente los príncipes también estarían debajo de la nieve. Un gran susto, ¿verdad? Resultó que solamente uno murió y otra persona resultó herida. Y con eso terminó la aventura. Pero la curiosidad y reto personal empujaron a estas personas. Eso fue lo que los hizo que quisieran pasarse los límites, la barrera que les habían puesto. Y nosotros podemos decir que se pasaron los límites de sabiduría y los límites de prudencia, porque eso es una imprudencia, ¿verdad? Si me dicen no hagas esto y lo hago, es una imprudencia. Así como a los príncipes y a sus amigos les venció la curiosidad, también habrá veces que la curiosidad y espíritu de aventura nos tentarán a cruzar los límites de sabiduría y prudencia para ver lo que hay en el otro lado. ¿Verdad que eso es muy nato en nosotros los humanos? La curiosidad, ¿qué habrá allá? Me dicen que no vaya, pero yo quiero saber qué es lo que hay. Y eso le pasa a muchos. Y cuando Dios dice, no te pases de aquí, porque para allá ya está el peligro, allá está ya el león rugiente, Satanás. Y dice, no, ¿qué va? ¿A mí qué me va a pasar? A otro le pasará, pero a mí, no. Y pasa, y viene el león y el zarpazo, y los acaba.
1: Ay, Dios mío, ¿por qué permitiste eso? ¿No has tenido misericordia?
0: No, Dios nos advirtió. Lo que pasa es que nosotros nos pasamos. No tuvimos prudencia, no usamos de la sabiduría, o quizás no teníamos sabiduría por no haber leído la palabra. Hay mucha gente que por falta de sabiduría se meten y caen en sectas. ¿Por qué? Porque no tienen sabiduría, porque no leen las Escrituras. El apóstol Pablo nos exhorta en Gálatas 5:13, dice, porque vosotros, hermanos, a libertad fuisteis llamados, solamente que no uséis la libertad como ocasión para la carne, sino servíos por amor los unos a los otros. Qué consejo más bello, ¿verdad? Qué exhortación tan bonita. Dios nos llama no para sujetarnos, sino para darnos libertad. Nos da sabiduría y nos da libertad porque el Señor quiere mirarnos y decir, qué bien, por ahí por donde vas, vas bien. Porque estás escuchando mi palabra, porque estás aplicando mi palabra, y esa es la gloria de Dios. Dios se glorifica en los que obedecen, en los que lo aman. ¿De acuerdo? Busquemos que el Señor se glorifique en nuestras vidas de esa manera. Señor, gracias por tu palabra. Y perdónanos, Señor, si en alguna ocasión pensamos que algún capítulo no es tan importante que otro. Vemos nosotros que todos los capítulos, porque tú eres importante, porque tú eres interesante, porque tú eres sabio, Señor, porque tú lo sabes todo, porque tú, Señor, tienes todos los conocimientos. Gracias por compartirlos con nosotros y por desear, por ofrecernos la felicidad, el gozo para nuestras vidas. Señor, que tengamos banquete con Jesús todos los días, que leamos tu palabra todos los días, que no podamos ir a la cama a dormir si no leemos tu palabra en un día dado. Señor, porque en ese día no hemos alimentado nuestro corazón, nuestra mente, nuestro ser con tu palabra. Gracias por ser tan generoso y dárnosla en abundancia. Sabiduría en abundancia, lo que tenemos que hacer es adquirirla y ponerla en práctica. Gracias te damos en el nombre de Cristo Jesús. Amén.
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1: Y hablando ciertamente de lo que es ver un avivamiento completo, de ver lo que es tomar lugar una revolución dentro de la obra del Señor, comienza a haber cambios, comienzan a desarrollarse ministerios y comienza a verse el latir fuerte de toda la congregación. Nos encontramos en el capítulo 9 de Primera de Reyes, donde vemos que Salomón acaba de terminar de edificar el templo del Señor, de dedicarlo también, de edificar su palacio. Y de ver cómo Dios ha dado lugar a endorsar en sí ese gesto, esa acción y esa entrega a la dedicación del templo y demás, enviando su presencia y su poder y su amor. Y qué tremenda bendición, cuando vemos que es pronunciada por Salomón después de la oración que efectuó y del sermón que dio. Así que si alguno aquí es presente oyendo estas palabras, no estuvo la semana pasada, le sugiero que consiga el audio cassette para que usted pueda seguir la correlación de esta enseñanza preciosa de Primera de Reyes. Ya que lo que hoy nos corresponde, el capítulo 9, el capítulo 10 y el capítulo 11, Dios mediante, nos va a llevar ciertamente a lo que es la descendencia del ministerio de Salomón. Pero en relación a cómo un ministerio que está ascendiendo, se está elevando, está llegando a la cúspide, luego por descuido, por desobediencia y por desvío del corazón, puede comenzar a descender en relación a irse para abajo. Y si bien nos damos cuenta de la historia de personas en razón a sus familias, sus trabajos, gobiernos, situaciones de lugares independientes, etcétera, y es para nosotros una enseñanza esto, que nos sirva de escarmiento inclusive ver lo que le pasó a Salomón. No obstante, oigan la advertencia de Dios. Dice en el capítulo 9 de Primera de Reyes, capítulo 9, versículo 1, cuando Salomón hubo acabado la obra de la casa de Jehová y la casa real, o sea, de su palacio y demás, y todo lo que Salomón quiso hacer, Jehová apareció a Salomón la segunda vez, como le había aparecido en Gabaón. Quiero que en su mente comprendan que estas palabras que estamos mirando ahora y lo que Dios va a referirle a Salomón inmediatamente después de habérsele aparecido, y oigan bien, por segunda vez, Dios ha de hablar en razón al compromiso de Salomón con su Dios. Algo lo cual no sería nuevo para él, pero sí un recordatorio de cosas elementales para su mantenimiento en ese estado de prosperidad y de bendición y de exaltación. Lealtad es lo que Dios le pide a Salomón. Lealtad es lo que Dios le pide a todo ser humano. Una vez que le hemos dicho al Señor, luego de conocerle y experimentar su misericordia, Señor, te voy a servir, Señor, te entrego mi vida, Señor, tú vas a ser amo mío y mi salvador y te voy a servir y seguir. Entonces es lo que pide es lealtad a nuestras palabras, a nuestra entrega, a nuestra confesión. Ciertamente algo que naturalmente por diversos motivos le fallamos a Dios. Dice que se le apareció por segunda vez, así como se le apareció anteriormente en Gabaón. Ustedes se acordarán cuando Dios se le apareció a Salomón, luego de él ser sucesor del reinado de su padre David. Dios se le apareció, ustedes recordarán que el Señor le dijo, Salomón, pídeme lo que quieras y yo te daré. Oigan bien, usted sabe que en cierta forma podríamos nosotros decir que el Señor también, desde el momento que se nos presenta y toca la puerta de nuestro corazón y le damos la entrada a Él como Salvador y Señor nuestro, la misma experiencia tenemos de que el Señor nos diga, pídeme y te voy a dar. Es lo que se aprende a través de los evangelios. Pedid y se os dará, buscad y hallaréis, llamad y se os abrirá. Igual el apóstol Santiago diciendo, si alguno tiene falta de sabiduría, pídasela a Dios y Él se la dará, pero pida con fe, no dudando, porque el que duda es como el tamo que arrebata el viento, es como la onda del mar que va de un lugar para otro, y tal cual haga, no prosperará, ni tampoco será constante en su camino, sino más bien ser una persona que a veces dice sí, a veces no, a veces se anima, luego se desanima, da un paso para adelante y dos para atrás, no va a ningún lado. Es el caso a veces de muchos cristianos. Interesante notar algo interesante en el versículo 1. Una vez acabada la obra de la casa de Jehová y la casa real y todo lo que Salomón quiso hacer. Hay un punto importante aquí. Salomón, ha llegado a lo que podríamos decir a la cúspide de todo lo que es su reinado. Y aún vamos a ver más en relación a la reina de Saba que ha de venir a visitarle y todas las cosas que tomaron lugar antes y después de este punto. Pero es interesante ver que cuando uno se encuentra completamente entregado a la obra del Señor y en su corazón tiene visión y tiene metas y desea en sí trabajar duro por conseguirlas y está involucrado y ocupado en las cosas del Señor, uno lleva su corazón de tal manera en pureza y en dedicación al Señor. Pero es cuando uno a veces piensa que ha llegado a cierta situación en donde dice, no, pues yo ya, pues tantos años de cristiano y demás, y al final yo ya ayudé tanto, yo ya serví tanto, así que yo aquí tranquilo, pues yo ya aquí voy a descansar. Es cuando el peligro empieza. El adormecimiento que toma lugar en la mente y en el corazón, a una actitud pasiva, pero pasiva en cuanto al furor y al fuego para el Señor, pero activa para las cosas del demonio. Una persona deja de ocuparse en las cosas de Dios y va a ocuparse en las cosas de este mundo. O va bien a ocuparse en las cosas del diablo. Usted dirá, ¿qué quiere decir con esto? Exactamente lo que oyó. Ocuparse en las cosas del diablo. Comenzar a desviar su corazón hacia otras cosas. Y es una realidad. Lo vemos en el ejemplo de Salomón, lo vemos en el ejemplo de hoy en día. Saber de personas que un tiempo sirvieron al Señor y hoy sirven al mundo, se sirven a ellos mismos, como Pablo dice, y no es vulgaridad decirle, ellos están sirviendo a sí mismos y todo es para en sí comérselo y engordarse y solamente bien para la vanagloria de la vida. Alejandro el Grande nos ilustra esta situación. En su joven edad conquistó el mundo. Y sabemos en la historia universal que se nos dice que cuando él conquistó todo el mundo, lloró de amargura diciendo, ya no me queda nada por conquistar, y lloró entristecido. Y sabemos que ese fue el fin de su vida. No tenía una meta por la cual vivió, tenía un objetivo en sí. Y sabemos cómo se murió. Completamente se entregó al vicio y a las orgías y demás, y acabó su vida aún teniendo temprana su edad. Hoy en día es lo mismo. Tenemos que tener mucho cuidado con cómo nos sentimos. Hay personas que pueden ser de edad muy avanzada, sin embargo, llevan en su corazón un sentir pero tan joven y tan anímico, Dios mío, que esto se contagie entre muchas personas. Cuando una persona deja de pensar y de sentir anhelo y deseo de hacer algo, esa persona comienza a morir. Y comienza a dar lugar, otra vez repito, y dar cabida al enemigo. Y es por eso que vemos nosotros cómo en sí, en este momento en el cual Salomón terminó la obra de Jehová y su casa real e hizo todo lo que quiso, Jehová se le apareció. ¿Por qué? Porque el Señor conoce nuestros corazones. El Señor sabe nuestras debilidades. Y es importante el prestar atención cuando Él nos viene y nos exhorta, nos habla o nos está llamando la atención. Oye, hijo mío, te estoy hablando. Y entonces, en una frescura de la presencia del Señor a él, versículo 3, le dijo Jehová, yo he oído tu oración y tu ruego que has hecho en mi presencia. Yo he santificado esta casa que tú has edificado para poner mi nombre en ella para siempre, y en ella estarán mis ojos y mi corazón todos los días. Si bien nos damos cuenta y nos recordamos la oración de Salomón, el día de la dedicación del templo del Señor fue ese. ¿Se acuerdan ustedes? De que el Señor estuviera atento a las oraciones de su pueblo. Cuando se reunirían para juntos, congregados, elevar su oración a Dios, que el Señor oiría. Esa era la petición de Salomón. Señor, que tú oigas las oraciones de tu pueblo cuando suceda esta situación o cuando suceda esta situación. ¿Se acuerdan? Diferentes siete situaciones que mencionó en el capítulo 8. Y el Señor le está respondiendo que ciertamente he oído tu oración. Oiga, qué satisfacción tan honda y profunda el saber que cuando usted ha orado, el Señor le dice, he oído tu oración, he oído tu clamor. ¡Qué tremendo! Pero algo interesante también que menciona, yo he santificado esta casa que tú has edificado para poner mi nombre en ella para siempre, y en ella estarán mis ojos y mi corazón todos los días. Salomón pedía la presencia de Dios en el templo, pero el Señor le dijo, no solamente te voy a dar mi presencia, te voy a dar también mis ojos y mi corazón estará allí todos los días. Es lo que el Señor siempre nos da, más de lo que pedimos. Versículo 4, y si tú anduvieres delante de mí como anduvo David tu padre, en integridad de corazón y equidad, haciendo todas las cosas que yo te he mandado y guardando mis estatutos y mis decretos. Fíjese, versículo 5, yo afirmaré el trono de tu reino sobre Israel para siempre, como hablé a David tu padre, diciendo, no faltará varón de tu descendencia en el trono de Israel. Dos puntos interesantes. Número uno, el Señor le está advirtiendo a Salomón de la apostasía, del alejamiento. Y ciertamente la manera como nosotros evitar o corroborar la situación tal de mantenernos en santificación es dando lugar a mantenernos en obediencia al Señor. Y un punto interesante aquí es hablar acerca de David, su padre. Versículo 5, le dice Dios a Salomón: yo afirmaré el trono de tu reino sobre Israel para siempre, como hablé a David. Vamos a ver esta misma noche, en los próximos capítulos, cómo ciertamente Salomón hizo caso omiso a la advertencia del Señor. Vamos a ver cómo ciertamente Salomón se desvió de lo que Dios le pidió. Y una de las cosas que nos parece a nosotros en sí rara de ver y entender es cómo Salomón pudo haber ciertamente hecho oído sordo a la voz de Dios. Dios le ha prosperado, nadie en el mundo ha tenido lo que él ha tenido en cuestión de excelencia y gloria como rey, sabiduría, riquezas. Y Dios dice: yo te afirmaré, yo te sostendré, pero no te alejes de mí, ni tampoco te vayas en pos de otros ídolos. ¿Y saben lo que él hizo? Él se fue en pos de otros ídolos. Él desobedeció a Dios. ¿Cómo puede caber en nuestra mente que alguien pueda hacer algo así? ¿Saben por qué? Porque somos humanos. Por eso te puede pasar a ti, me puede pasar a mí, le puede pasar a aquel también que está allá y aquel que está aquí también. Por ello es el de prestar atención a la voz de Dios y el de saber guardar nuestro corazón en pureza y santidad delante de Dios. Algo interesante cuando hablamos de David, y ciertamente debo confesarles que David para mí es un individuo quien ciertamente me muestra tanto y me enseña tanto cada día que leo los Salmos o que leo la historia de Israel. David, un hombre conforme al corazón de Dios. David no fue un hombre exento de pecado, naturalmente, lo sabemos. David pecó contra Dios. Nos muestra la humanidad de todos nosotros. Pero David se arrepintió. Otro punto importante, fíjense, David nunca se apartó de Dios yendo en pos de otros dioses o otros ídolos. David nunca hizo eso. Si bien David pecó dejando de confiar en su Dios porque sintió temor de momento repentino cuando Saúl lo perseguía para matarle, o si bien David pecó porque también cuando llegó a un punto de prosperidad su reinado, en vez de ir a la guerra con sus soldados y con su ejército, se quedó en su palacio y paseando allí en la asoleada tarde, miró y continuó mirando algo que no debió haberlo visto y por lo tanto dio lugar y cabida a la concupiscencia, a los deseos carnales en su vida, y por eso fue que se metió con la mujer aquella que ya era casada y pecó. Pero nunca se apartó su corazón en pos de otros dioses, como lo vemos que hizo Salomón. Hay una enseñanza allí. Versículo 5: yo afirmaré el trono de tu reino sobre Israel para siempre, como hablé a David tu padre, diciendo: no faltará varón de tu descendencia en el trono de Israel. Más, versículo 6, si obstinadamente os apartareis de mí, vosotros y vuestros hijos, y no guardareis mis mandamientos y mis estatutos que yo he puesto delante de vosotros, sino que fuereis y sirviereis a dioses ajenos y los adorareis. Fíjense, versículo 7, esta es la advertencia del Señor. Dice: yo cortaré a Israel de sobre la faz de la tierra que les he entregado, y esta casa que he santificado a mi nombre, yo la echaré de delante de mí, e Israel será por proverbio y refrán a todos los pueblos. Fíjense. Y vemos que es la realidad que ha habido a través de todos los años. Hay literalmente gente que odia a los judíos. Y sabemos de los holocaustos que han habido. Y de tantas masacres que han habido. Se preguntan el por qué tanto odio contra los judíos y por qué tantas cosas. Interesante el darnos cuenta de algo que dice en el versículo 8. Y esta casa que estaba en estima, cualquiera que pase por ella se asombrará y se burlará y dirá: ¿por qué ha hecho así Jehová a esta tierra y a esta casa? Y dirán: por cuanto dejaron a Jehová su Dios, que había sacado a sus padres de tierra de Egipto, y echaron mano a dioses ajenos y los adoraron y los sirvieron, por eso ha traído Jehová sobre ellos todo este mal. Oiga usted hoy a personas que sufren y viven en medio de la miseria y todo les sale mal, y parece ser de que ciertamente algo ha pasado, y se preguntan: ¿por qué? ¿Por qué Dios así conmigo? ¿Y por qué esto y lo otro? Y si nos fijáramos bien en nuestra vida, si nos fijáramos bien cómo estamos nosotros delante de Dios, entonces nos evitaríamos a veces ciertamente preguntas sin ser necesarias. La culpa, el pecado. Ciertamente Dios siempre tiene razón en todas las cosas que Él hace. Si Dios es amor, ¿por qué permite esto o lo otro? No es Dios quien originó, somos nosotros. al habernos alejado de Dios, al haber dado lugar y rienda suelta al pecado y al deseo de nuestra carne, y al ir en pos de otros dioses, la idolatría, el materialismo, el placer y tantas otras cosas más. Ahora, fíjense, cuando el Señor nos llama a que le prestemos atención para darnos una palabra de advertencia, es imprescindible que oigamos. Porque cuando el Señor nos advierte de algo, como lo hizo con el rey Salomón, significa que es algo que Él sabe que si no tomamos cuidado y atención, podemos fácilmente caer. No caigamos nosotros en el error de pensar, ah, sí, yo sé, pero para mí no está la advertencia, porque pues no, yo no voy a caer en eso, o a mí no me está hablando porque yo no tengo ese problema de este y lo otro. No, yo no. Cuidado. Porque si Dios advierte, Él advierte porque tiene una razón para hacerlo. Jesucristo constantemente dijo, de cierto os digo. Uy, cuando esto quiso decir, de verdad os digo. Hey, oigan, oigan, presten oído, presten atención, presten su corazón a pensar en ello. Porque es necesario que lo oigamos. Cuando uno piensa que cierta área de su vida o cierta situación, usted, a mí nunca me va a pasar, es cuando usted está más propenso a caer en ello. Y ciertamente es una realidad. Yo les digo a ustedes, debemos poner nuestro corazón delante de Dios y a su altar, no solo hoy, no solamente en esta época, pero todo el tiempo. Dios nos está bendiciendo. Hermanos, yo me pongo a pensar y Dios ha bendecido tanto mi vida en la forma personal. Mi familia, todas las cosas que Él me ha dado. Y más aún, el ministerio, en relación al potencial, al crecimiento, al desarrollo, a la perspectiva que hay, hermanos, ciertamente tiemblo. No solamente ante la emoción, pero ante la responsabilidad delante de Dios. Y les pido, unámonos con un corazón, como dice la Biblia, contrito, humillado. Que el Señor nos mantenga siempre humildes, constantes en la oración, fervientes en espíritu. Porque, hermanos amados, la historia se puede volver a repetir como lo sucede en todas partes del mundo. Pero no para que señalemos con el dedo, no para que, ay, mira, esto, no, sino para que hagamos lo que dice aquí exactamente lo que Dios le dijo a Salomón. ¿Qué cosa le dijo? Que mantuviéramos un corazón recto delante de Él, que no nos desviáramos de sus leyes, porque Dios ha puesto sus leyes para que las cumplamos. Resulta curioso ver cómo a veces podemos pensar nosotros de que de alguna manera Dios no se da cuenta. Sé que estoy haciendo esto mal, sé que estoy desobedeciendo, sé que estoy aquí robando, sé que estoy aquí mintiendo, sé que estoy aquí engañándole a mi esposa o robándole el tiempo a mis hijos y demás. Y al final, y tú piensas que todo va así nada como encoges tus hombros. No, tarde o temprano vas a pagar el precio. Y deseo con todo mi corazón evitarles a ustedes y evitarnos todos nosotros tener que pagar ese duro precio que mucha gente lo sufre. ¿Cómo? Prestando atención, prestando oído, sabiendo la historia triste de Israel. ¿Y por qué? Porque no prestaron atención a la voz de Dios. No porque ciertamente Dios fuese malo, todo lo contrario, Dios fue misericordioso, amplio, clemente en perdonar. Pero el corazón, por eso dice aquí en el versículo 6, si obstinadamente, la única manera como un cristiano que conoce al Señor puede alejarse de Dios o permitirse que se enfríe, es porque ha dado lugar a la obstinación en su ser, a la dureza, al orgullo, al punto tal apático en el cual entonces el Señor ya no puede obrar, ya no puede fluir, porque aquella persona que piensa que se lo sabe todo, ya nadie le puede decir nada, todo lo que tú dices, él ya lo oyó hace muchos años atrás. Que Dios nos mantenga sencillos de corazón, para que podamos aprender del más sencillo, o del más pobre, o del más humilde. Ahí radica en sí el corazón sencillo de un cristiano. Aprender de todo el mundo, aprender de toda situación, de toda circunstancia, y constantemente, así como aprendemos, enseñando a otros también, para que ellos crezcan, y para que crezcamos juntos, y para que nos desarrollemos en la gracia de nuestro Señor. Entonces fíjense lo que toma lugar luego en el versículo 10. Al hablarnos aún más de lo que es el poder y la fama de Salomón, para que nos demos cuenta hasta qué punto llegó en sí la elevación de Salomón y cómo él dio caso omiso a la advertencia del Señor. Versículo 10, aconteció al cabo de 20 años, cuando Salomón ya había edificado las dos casas, la casa de Jehová y la casa real, para las cuales Hiram, rey de Tiro, había traído a Salomón madera de cedro y de ciprés, y cuánto oro quiso, que el rey Salomón dio a Hiram 20 ciudades en tierra de Galilea. Y salió Hiram de Tiro para ver las ciudades que Salomón le había dado y no le gustaron. Y dijo, ¿qué ciudades son estas que me has dado, hermano? y les puso por nombre la tierra de Kabul. Ahora, hasta la fecha no se ha dado determinación a qué significa la palabra Kabul. No obstante, hay una pequeña ciudadela bastante abandonada hoy en día, ciertamente ruina solamente, que lleva el nombre de Kabul. No sabe si ese es al que se refirió. Hay algunos comentaristas que expresan que Kabul lleva el significado de sagrado, y por eso le llamaron de ese nombre, porque para Irán, Irán de Tiro le fue de insulto, de desagrado, el que después de todo lo que él dio y todo lo que él contribuyó, que Salomón siempre solamente les diese estas ciudades, que eran a cierto punto ciudades desoladas y sin mucho fruto. Versículo 14, e Irán había enviado al rey 120 talentos de oro. Ahora, he mencionado anteriormente lo que representa el talento en medida de peso. El talento representa 34 kilogramos. Y usted puede sacar la cuenta en cantidad de oro y cantidad del peso, y usted se da cuenta de la cantidad excesiva que había de oro y de todas estas cosas. 20 talentos de oro. Versículo 15, esta es la razón de la leva que el rey Salomón impuso para edificar la casa de Jehová y su propia casa, y Milo, y el muro de Jerusalén, y Azor, Megiddo y Eser. Todos estos lugares son lugares ciertamente de importancia en relación a la historia y en cuanto al futuro y al tiempo presente. Ahorita Jerusalén, pero Megiddo en particular, si quiere marcarlo, el valle de Megiddo es un valle muy importante y significativo para nosotros los cristianos, los creyentes en la Biblia, porque sabemos que en Apocalipsis se habla acerca de la batalla de Armagedón, y la batalla de Armagedón tomará lugar allí en el valle de Megiddo, un valle sumamente grande, una planicie inmensa, y la Biblia declara que ese valle, allí va a ser la batalla de Armagedón, cuando Jesucristo descienda de entre los cielos por segunda vez con sus ángeles y con todos sus santos, que somos nosotros los que nos iremos antes con él en el rapto, y cuando venga ciertamente va a derrotar todo el imperio de los 7 años de tribulación donde estuvo el anticristo y demás. Pero un punto en particular acerca de la batalla de Armagedón, dice que todo ese valle, toda esa planicie inmensa del valle de Armagedón, dice que se va a llenar de sangre y se va a levantar el nivel de la sangre derramada que va a haber hasta que le llegue a los bozales de los caballos. Imagínense cuánta sangre y cuánta mortandanza habrá en esa batalla, la batalla de Armagedón. Capítulo 16, Faraón, el rey de Egipto, había subido y tomado a Geser y la quemó, y dio muerte a los cananeos que habitaban la ciudad, y la dio en dote a su hija, la mujer de Salomón. Restauró pues Salomón a Geser y a la baja Bet-Orón y a Balaat y a Tadmor en tierra del desierto. Diferentes obras que él hizo, diferentes edificaciones que él hizo. Asimismo todas las ciudades donde Salomón tenía provisiones, y las ciudades de los carros y las ciudades de la gente de a caballo, y todo lo que Salomón quiso edificar en Jerusalén. O sea que Salomón comenzó a hacer una serie de edificaciones, ciudades enteras, además en el Líbano y en toda la tierra de su señorío. Gran obra que hizo Salomón en razón de prosperidad, de edificios y de todas las más cosas. Versículo 20, a todos los pueblos que quedaron de los amorreos, eteos, fereceos, heveos y jebuseos, que no eran de los hijos de Israel, a sus hijos que quedaron en la tierra después de ellos, que los hijos de Israel no pudieron acabar, hizo Salomón que sirviesen con tributo hasta hoy, o sea que una cantidad que sería considerada como impuestos al rey. Mas a ninguno de los hijos de Israel impuso Salomón servicio, sino que eran hombres de guerra, o sus criados, sus príncipes, sus capitanes, comandantes de sus carros, o su gente de a caballo. Y los que Salomón había hecho jefes y vigilantes sobre las obras eran 550, los cuales estaban sobre el pueblo que trabajaba en aquella obra. Y subió la hija de Faraón de la ciudad de David a su casa que Salomón le había edificado. Entonces edificó él a Milo. Interesante saber acerca de las fiestas, ¿no?, que tomaban lugar. Y ofreció Salomón 3 veces cada año holocaustos y sacrificios de paz sobre el altar que él edificó a Jehová, y quemaba incienso sobre el que estaba delante de Jehová después que la casa fue terminada. Versículo 25, hablando de estas fiestas solemnes, los tres holocaustos que presentaba, sin lugar a duda, era la fiesta de los tabernáculos, la fiesta de Pentecostés y la fiesta de la Pascua. Versículo 26, hizo también el rey Salomón naves en Asión Geber, que está junto a Elot, en la ribera del Mar Rojo, en la tierra de Edón, y envió Irán en ellas a sus siervos marineros y diestros en el mar con los siervos de Salomón, los cuales fueron a Ofir y tomaron de allí oro, fíjense, 420 talentos, y lo trajeron al rey Salomón. O sea que el rey Salomón abarcó todo lo que es tierra, todo lo que es mar, abarcó todo lo que uno se pudiera jamás haberse imaginado. Oyendo la reina de Saba la fama que Salomón había alcanzado por el nombre de Jehová, vino a probarle con preguntas difíciles. Ahora, yo quisiera que por un momento, en Mateo capítulo 12, versículo 42, Veamos cómo en sí Jesucristo hace mención de esta aparición de la reina Saba. Y también en Lucas 11:31 hace mención de ello, simplemente por motivo de interés personal de que nos demos cuenta. Mateo 12:42 dice así, hablando de la reina de Saba como la reina del sur. Y dice el Señor, la reina del sur se levantará en el juicio con esta generación y la condenará porque ella vino de los fines de la tierra para oír la sabiduría de Salomón. Y he aquí más que Salomón en este lugar. Ahora, resulta una historia interesante, simplemente para que la tengamos en mente. Vamos a ver más adelante que ciertamente esta mujer vino y tuvo muchas preguntas que hacerle a Salomón, y todas las preguntas Salomón se las respondió. Ella vino con muchos presentes y muchos regalos a Salomón, y de la misma manera Salomón también le dio muchos regalos y muchos presentes, y un tipo ahí de relación, un tipo de affair entre ellos dos. Ahora, hay el comentario, okay, de que entre todas las cosas que la reina Saba se llevó de Salomón fue también llevarse un hijo. O sea, ella quedó embarazada de Salomón. Y entonces, cuando ella se fue, ella, la reina de Saba también es conocida como la reina de Etíope. Y entonces, de allí hay una historia de que ciertamente la reina de Saba, que viene a ser descendiente de Salomón, vino a ser el rey de Etíope y demás, y de ahí sacan una genealogía que la siguen, y a todo el asunto ahora del comunismo y demás, y cómo toda esta parte tiene mucho que ver en cuanto a la profecía, el comunismo, y cómo ciertamente están arrasando con toda la tierra y demás, y cómo ellos un día van a ser juzgados y demás. Simplemente una historia que hago comentario porque es el comentario existe. En realidad, entonces vino esta mujer, consideraríamos, repito, Arabia o Etiopía, el lugar. Y versículo 2 dice, y vino a Jerusalén con un séquito muy grande. Quiere hablar con un gran ejército y demás, con mucha gente que le seguía. Un gran séquito muy grande, con camellos cargados de especies y oro en gran abundancia y piedras preciosas. Y cuando vino a Salomón, le expuso todo lo que en su corazón tenía. Y Salomón le contestó todas sus preguntas, y nada hubo que el rey no le contestase. Y cuando la reina de Saba vio toda la sabiduría de Salomón y la casa que había edificado, asimismo la comida de su mesa, las habitaciones de sus oficiales, el estado y los vestidos de los que le servían, sus maestresalas y sus holocaustos que ofrecía en la casa de Jehová, se quedó asombrada. Quiere decir que esta mujer ciertamente había oído de la fama de Salomón. Pero ciertamente estando allí presente, dice, lo que me dijeron no es nada comparado a lo que realmente es. Quedó sorprendida inclusive con el hecho de todos los potajes que servían sobre la mesa del rey Salomón. Con los servidores, los que atendían la mesa, los maestresala, la vestimenta que usaban ellos, extravagante, completamente de lujo. Interesante como Jesucristo dijo, miren los lirios del campo, cómo son embellecidos. He aquí que ni siquiera Salomón, dice, se vistió de esa hermosura. Pero el Señor ciertamente dice que Él es el que embellece los campos, ¿verdad? Y es una enseñanza tremenda. Pero hablando así de la tremenda vestidura y todas las cosas que habían de una forma exuberante en el palacio del rey Salomón. Y versículo 6, y dijo al rey, son las palabras de la reina. Y dijo al rey, verdad es lo que oí en mi tierra de tus cosas y de tu sabiduría, pero yo no lo creía. Hasta que he venido y mis ojos han visto que ni aún se me dijo la mitad. Es mayor tu sabiduría y bien que la fama que yo había oído. Bienaventurados tus hombres, dichosos estos tus siervos que están continuamente delante de ti y oyen tu sabiduría. Jehová tu Dios sea bendito, que se agradó de ti para ponerte en el trono de Israel, porque Jehová ha amado siempre a Israel, te ha puesto por rey para que hagas derecho y justicia. Y dio ella al rey 120 talentos de oro, y mucha especiería y piedras preciosas. Nunca, fíjense lo que dice, nunca vino tan gran cantidad de especies como la reina de Saba dio al rey Salomón. El oro de Ofir traía también de Ofir mucha madera de sándalo. Ahora, ¿cuál es esta madera de sándalo? Hasta la fecha es desconocido su origen o realmente qué es. No obstante, hay disputa entre diferentes comentarios, algunos diciendo que es quizá esta madera o la otra. Sabemos que el sándalo era un tipo de madera sumamente finísima, y como vemos en el siguiente versículo, era madera que se utilizaba para la edificación de instrumentos musicales, arpa y otros instrumentos más. Y se cree que en la fecha presente completamente se ha extinguido la madera del sándalo. Y también trajeron piedras preciosas. Versículo 12. Y de la madera de sándalo hizo el rey baluastres para la casa de Jehová y para las casas reales, arpas también y salterios para los cantores. Nunca vino semejante madera de sándalo, ni se ha visto hasta hoy. El rey Salomón dio a la reina de Sabá todo lo que ella quiso y todo lo que pidió, además de lo que Salomón le dio, y ella se volvió y se fue a su tierra con sus criados. Entonces ese versículo en el cual dice que todo lo que ella quiso, Salomón se lo dio. Es un peligro a veces darle a la mujer todo lo que ellas piden. Y yo creo que no nos tomaría mucha imaginación pensar que Saba, con toda la asombrada que estaba y demás, con toda seguridad ella le pidió a él algo que toda mujer desearía en el sentido de libertinaje y demás, y es por eso que hay ese comentario que mencioné. Pero cuidado con darle a la mujer todo lo que ellas piden. Hay una advertencia para los maridos, porque las mujeres son de tipo muy emocional y demás, y hay que traer en sí ese balance, que es muy importante. Por eso Dios hizo al hombre y después hizo a la mujer, para que entre los dos se balanceen y se ayuden, pero nunca para que la mujer tome liderazgo o ella siempre, hay que hacer esto, ok, no, sino que el hombre y la mujer tienen que estar juntos en todo sentido de cosas. Y es problema cuando hay mujeres líderes. Hay problemas ciertamente cuando mujeres han sido las, digamos, fundadoras de un ministerio, de una empresa y demás. Siempre hay problemas porque hay desvío. La mujer, la Biblia dice bien claro, Pablo escribió a Timoteo, la mujer ciertamente se salvará criando sus hijos, estando en su casa y siendo una buena ama de casa. Para eso Dios hizo a la mujer, para que críe a sus hijos, para que esté en casa, para que sea una mujer que esté allí apoyando a su marido y sirviendo todas estas cosas. Y no hay nada malo con que mujeres tengan dotes de también saber dirigir y tener inteligencia y todas estas cosas, pero debe ir en su lugar también. Y lo digo esto, hermanos, con mucha en sí solvencia en relación a ver las cosas que están pasando. Y es muy importante esta enseñanza. Ahora, en el versículo 14 aún sigue expresando el libro de Reyes los diferentes esplendores de Salomón, las riquezas de él, todo el dinero que recibía de sus rentas. El peso del oro que Salomón tenía de renta cada año era 666 talentos de oro, sin lo que los mercaderes y lo de la contratación de especies y lo de todos los reyes de Arabia y de los principales de la tierra habían dado. Hizo también el rey Salomón 200 escudos grandes de oro batido, 600 siclos de oro gastó en cada escudo. Asimismo hizo 300 escudos de oro batido, en cada uno de los cuales gastó 3 libras de oro, y el rey los puso en la casa del bosque del Líbano. Hizo también el rey un gran trono de marfil, el cual cubrió de oro purísimo. 6 gradas tenía el trono, y la parte alta era redonda por el respaldo, y a uno y otro lado tenía brazos cerca del asiento, junto a los cuales estaban colocados 2 leones. Estaban también 12 leones puestos allí sobre las 6 gradas, de un lado y de otro. En ningún otro reino se había hecho trono semejante. Y todos los vasos de beber del rey Salomón eran de oro. Y asimismo toda la vajilla de la casa del bosque del Líbano era de oro fino. Fíjense esta extravagancia. Nada de plata, porque en tiempo de Salomón no era apreciada. O sea, tanta abundancia de oro y todo lo demás, que la plata para ellos era como cualquier otro metal sin mucho valor. ¿Qué es lo que estamos viendo aquí ya? Vemos que el corazón del rey Salomón se ha desviado a las riquezas. Se ha desviado su corazón de adorar a Dios a adorar las riquezas. Y hay un dios, el dios Moloch, el dios Mamón, que son los dioses ciertamente del placer, de la riqueza, del dios materialismo, y ciertamente son los dioses que vamos a ver más adelante, él ciertamente se rindió. El dios de Astoret, que habla acerca de los placeres sexuales y todas las diferentes corrupciones y degradaciones sexuales que habían, y el rey Salomón se desvió a todas estas cosas. Tremendo, doloroso. Pero ahora entendemos el porqué. Habiéndole advertido Dios a Salomón, y ciertamente que si no lo haría, el Señor advirtiéndole dijo, ciertamente cortaré y partiré de Israel, ciertamente, y quitaré mi presencia de mi templo y demás, y ustedes serán refrán y proverbio a todo el mundo. Y hoy en día los judíos son más famosos que ninguno. ¿Por qué? Porque son odiados, son despreciados, por muchos años no tenían lugar propio cual llamarle nación, hasta el año en el cual tuvieron por primera vez o por segunda vez fue restituido su lugar, y aún están ellos deseosos de poder reedificar su templo, están en espera de ellos, y sabemos proféticamente mente que el día cuando ellos vayan a tener la autorización para reedificar su templo va a ser cuando ya tome lugar lo que es los 7 años de tribulación, y cuando el anticristo haga un pacto con ellos y les permita reedificar su templo y demás, y los ojos de los judíos sean vendados y no reconozcan a tal como el anticristo. Hasta 3 años y medio después, cuando entonces sus ojos son quitados, el anticristo pide que pongan una estatua de oro de él dentro del templo, entonces reconocen y dicen la abominación. Y entonces cuando huyen y corren, ahí donde dice en Mateo 24 que si estás ahí en el campo, ve, no vayas a tu casa por coger nada, cuidado con las que estén encinta y pregna porque van a sufrir. ¿Por qué? Porque tienen que huir, porque ciertamente la matanza va a ser fuerte y grande. Todas estas cosas, ¿por qué? Porque en el corazón el pueblo de Dios se desvió. Hermanos, Dios desea más que ninguno de nosotros bendecirnos. Bendecirnos en todas las áreas de nuestra vida, estoy convencido de esto. Pero guardemos nuestro corazón. Qué tremendo cuando personas comienzan a ser bendecidas de Dios y tienen un buen trabajo y Dios les bendice y todo. Y interesante saber que eso no es malo en sí, pero la Biblia dice en Pablo escribiendo a Timoteo que el amor al dinero es la raíz de todo mal. Mire usted una persona que comienza a quitar sus ojos de Dios y ponerle las riquezas, se vuelve avaro. ¿Cómo usted descubre eso? Cuando usted comienza a ver en su libro de cheque cuánto dinero usted ve y ocupa para comprar cosas y para hacer esto y para hacer lo otro, y cuánto dinero usted le da al Señor en demostración de su agradecimiento. Allí usted verá con un barómetro que no engaña su medida de espiritualidad. Y simplemente con eso usted se da cuenta. Muchos dicen, oh, si yo tuviera mucho dinero le daría mucho al Señor. Mentira, porque con lo que tiene no le das. Entonces, ¿qué te hace pensar que tuvieras más le vas a dar más? Al contrario, menos le vas a dar, porque más avaro y codo te vas a volver. Y es verdad esto, hermanos. Y pues tenemos que examinar nuestro corazón y cuidarnos delante de Dios. Dice entonces en el capítulo 9, la extravagancia que había en el capítulo 10, perdón, y en el versículo 21, y todos los vasos de beber del rey Salomón eran de oro, y asimismo toda la vajilla de la casa del bosque del Líbano era de oro fino, nada de plata, porque el tiempo de Salomón no era apreciada, porque el rey

vanidad de vanidades, dijo Salomón, todo es vanidad. Porque lo tuvo todo, todo completamente, y sin embargo fue un infeliz cuando su corazón se alejó de Dios. Hermanos, la felicidad del hombre en sí estriba en el temer a Dios. Más vale tener poco, pero con un corazón agradecido a Dios, que tener mucho y tener un corazón vacío. Hay un proverbio sabio y una petición. Por un momento denle vuelta a sus Biblias al libro de Proverbios, capítulo 30. Y yo deseo que nosotros hagamos inclusive de esta oración un sentir particular nosotros mismos también. El Proverbio 30 es el proverbio de las palabras de Agur. Ahora, esto no lo escribió Salomón, ¿ok? Y con una manera bastante notoria lo podemos dar cuenta, porque si Salomón hubiera orado esto, entonces Salomón no hubiera caído en su error. Probablemente nosotros tener esto presente también nos evite el Dios mediante mañana pasado. Nosotros al ser bendecidos y recibir y más de sus bendiciones, demos lugar a desviarnos en vez de acercarnos más al Señor. Dice así en el capítulo 30, hermanos, las palabras de Agur, de Jaquel, la profecía que dijo el varón a Etietel, a Itiel y a Ucal. Ciertamente más rudo soy yo que ninguno, ni tengo entendimiento de hombre. Yo ni aprendí sabiduría, ni conozco la ciencia del santo. ¿Quién subió al cielo y descendió? ¿Quién encerró los vientos en sus puños? ¿Quién ató las aguas en un paño? ¿Quién afirmó todos los términos de la tierra? ¿Cuál es su nombre y el nombre de su hijo, si sabes? Toda palabra de Dios es limpia. Él es escudo a los que en Él esperan. No añadas a sus palabras para que no te reprenda y seas hallado mentiroso. Fíjense, versículo 7. Márquelo si uno lo tiene marcado. Dos cosas te he demandado. No me las niegues antes que muera. Vanidad y palabra mentirosa, aparta de mí. No me des pobreza ni riquezas. Manténme del pan necesario. No sea que me sacie y te niegue y diga, ¿quién es Jehová? O que siendo pobre, hurte y blasfeme el nombre de mi Dios. ¡Qué palabras sabias! No obstante, este hombre a sí mismo se considera ser un hombre rudo y un hombre sin entendimiento y sin haber aprendido sabiduría. Hermano, me pone a pensar cuántas personas pueden decir, oh, yo me conozco la Biblia, la he leído y sé los versículos de memoria y demás, pero no la están aplicando en su vida. ¿De qué les vale? ¿De qué les sirve? Ciertamente no han de aplicar lo que han aprendido en sus propias vidas y para desarrollo y progreso de sus propias vidas. Hermanos, respóndame a esta pregunta. ¿Ven la diferencia entre Agur y Salomón? ¿Cuántos ven la diferencia? Tremenda diferencia. Agur supo pedirle al Señor y reconocer. Es como el caso del fariseo y el caso del publicano. El fariseo fue al Señor, oh Señor, gracias que yo no soy como aquellos publicanos, como las mujeres impuras y nada. Yo soy una persona que voy a la iglesia y doy mis diezmos de esto y de lo otro, ayuno tantas veces por semana y cumplo con esto y con lo otro. Oh, qué bueno, Señor. Dice el Señor que él, así como vino, así se fue. Lamentablemente, oigan bien, muchos de ustedes, muchos de los que me están oyendo, vienen aquí de una manera y salen iguales. Qué triste. ¿Es esto verdad? Respóndame, ¿sí o no? Salen iguales. La bendición está en el entrar a este lugar y salir cambiados, tocados por el Señor, tocados en área donde yo digo, pues es verdad esto, yo tengo que cambiar mi modo de pensar, de actuar, de vivir. No es una situación en la cual digo, ah, pues qué bonito el sermón y me voy contento. No, sino voy a mi casa con un corazón ciertamente, con un sentir tal de búsqueda, de hambre, de sed de Dios. Es de propósito de ir a través de la Biblia para ver lo que tomó lugar y lo que nosotros debemos aún de buscar más. Tomar advertencia, tomar cuidado, prestar oído a las cosas que ciertamente el Señor ha permitido que estén aquí para que podamos aprender de ellas. En el versículo 24 entonces dice así, versículo 23, así excedía el rey Salomón a todos los reyes de la tierra en riquezas y en sabiduría. Toda la tierra procuraba ver la cara de Salomón para oír la sabiduría que Dios había puesto en su corazón. Imagínense, a tal extremo. Todo el mundo salía viniendo de lejos para verle la cara a Salomón. Más feo estaba ya. ¿Por qué? Porque el pecado lo enfea a una persona. ¿Usted sabía eso? Cuando una persona está en pecado se vuelve feo. ¿De veras? He visto a personas que un tiempo que vinieron al Señor y se veían al Señor. ¡Qué hermosa apariencia! ¡Qué hermoso rostro! ¡Un brillo en ellos! ¡Tremendo! Pero cuando uno comienza a alejarse de Dios, comienza a dejar de leer la Biblia, ¡qué feo se pone! ¡Qué feo! Y esto va para cada uno de nosotros. Mire la cara a su esposo. Mira la cara a su marido, a su esposa, a sus seres queridos. Tremendo. Cuando esta persona se meta a la palabra y esté en la palabra día y noche y medite en ella constantemente, va a ver que ciertamente todo va a cambiar. Va con tu hermano que está sentado al lado tuyo también y lo vas a notar, lo vas a notar.

Pero claro está, el orgullo, la fama, había llegado ciertamente a la cabeza de Salomón, se le hinchó la cabeza. Y todo el mundo venía a verle, y todos le llevaban cada año sus presentes, alhajas de oro y de plata, vestidos, armas, especies aromáticas, caballos y mulos. Y juntó Salomón carros y gente de a caballo, y tenía 1400 carros y 12000 jinetes, los cuales puso en la ciudad de los carros y con el rey en Jerusalén. E hizo el rey que en Jerusalén la plata llegara a ser como piedras, imagínense ustedes, y los cedros como cabrahigos de la cefela en abundancia. Y traían de Egipto caballos y lienzos a Salomón, porque la compañía de los mercaderes del rey compraba caballos y lienzos, y venía y salía de Egipto el carro por 600 piezas de plata y el caballo por 150, y así los adquirían por mano de ellos todos los reyes de los eteos y de Siria. Por un momento más, demos vuelta a Deuteronomio capítulo 17, versículo 14, para dar una lectura interesante a este mandamiento que el Señor dio. Ahora, un punto interesante también notar, que fue escrito 550 años antes del reinado de Salomón, lo que Dios estipuló aquí como ley en el libro de Deuteronomio, capítulo 17, versículo 14, y está bien claro, y no hay lugar a excusas ni a pretextos. Así como usted y yo no tenemos lugar a excusas o pretextos, cuando nos alejamos de Dios es porque nosotros nos hemos alejado de Él. Él nunca se aleja de nadie. Deuteronomio 17, 14, instrucciones respecto al rey. Fíjense lo que dice: cuando hayas entrado en la tierra que Jehová tu Dios te da, y tomes posesión de ella y la habites, y digas, pondré un rey sobre mí como todas las naciones que están en mis alrededores. Fíjese, versículo 15, ahora, ciertamente pondrás por rey sobre ti al que Jehová tu Dios escogiere. De entre tus hermanos pondrás poner sobre ti a hombre, no podrás poner sobre ti a hombre extranjero que no sea tu hermano. Pero él no aumentará para sí caballos, ni hará volver al pueblo a Egipto con el fin de aumentar caballos. Porque Jehová os ha dicho, no volváis nunca por este camino. Hermanos, ¿se acuerdan? Egipto, el libro de Hebreos nos muestra que representa el mundo. Dios liberó a su pueblo de Egipto de la esclavitud por más de 400 años, para que no vuelvan más allá. A nosotros los cristianos también, a los que estamos sirviendo al Señor también, no vuelvas más al mundo. Pero a veces podemos nosotros, por ciertas tendencias equívocas, querer volver al mundo y pensar de esto y pensar lo otro, y ciertamente perder la integridad y la santidad de nuestro corazón. La palabra santidad quiere decir apartado, apartado del mundo. Jesús en su oración en San Juan 17 dijo, no que los quites del mundo, pero que los guardes del mundo. Ese se refiere a santidad. Guardar mi corazón para no ser como los del mundo, ni estar en las cosas que ellos están. Aquí dice bien claro entonces, versículo 17, ni tomará para sí muchas mujeres para que su corazón no se desvíe. ¿Y qué fue lo que hizo Salomón? 700 esposas y 300 concubinas, forajido este rey. No tenía que haberse hecho de muchas mujeres, porque las mujeres, que es lo que dice aquí, desviarían su corazón, y lo vamos a ver enseguida, ahora mismo, en el capítulo 11, como las mujeres de Salomón desviaron el corazón de Salomón y lo llevaron a adorar otros dioses e ídolos. ¿Se dan cuenta cómo está todo en la palabra? Otra cosa importante, ni plata ni oro amontonará para sí en abundancia. Hermano, óigame lo que les voy a decir. No hay nada malo con que cada familia que sabe prepararse su presupuesto, sabe planificar su vida, así espiritual, así económica, financiera, de tener, según la bendición de Dios, su cuenta de ahorros, de hacer inversiones, de hacerse de cosas que el Señor le da y ser sabio en todo punto que usted hace, pero nunca hacer que las posesiones lo posean a usted. Pero interesante el saber cuando uno comienza a acumular y amontonar y a querer más y a querer más, entonces tenemos que tener cuidado. Una de las preguntas que siempre tenemos que hacernos es, Señor, si tú me pides que te diera todo lo que tengo, ¿te lo daría? Y hermanos, delante del Señor tenemos que siempre tener una respuesta afirmativa a ello. Porque si llega un momento en el cual creemos que tenemos mucho y el Señor dice, mira, deja todo lo que tienes, véndelo, dáselo a los pobres, quiero enviarte ahorita allá a la China para que vayas a servirme, ¿estaríamos dispuestos? Hermanos, allí está la medida de fe y la medida de entrega y consagración de cada uno de nosotros. Pero es el testimonio vívido de la persona que ama a Dios y que sabe, como el caso de Job,
que tuvo en abundancia, en un momento a otro perdió todo lo que tenía. Así aquel que pueda tener muchas cosas, la Biblia dice Pablo a Timoteo, no que los ricos de este mundo no se afiancen y pongan su esperanza en la riqueza que ahora tienen, sino que su esperanza esté en el Señor. Y esto les mando a los que sean ricos, que sean generosos, que sean dadivosos, que tengan un corazón humilde. Y eso es para todos nosotros también. Tengamos lo que tengamos, poco, mucho, bastante, pero los principios son siempre los mismos. Y no me cabe duda que si usted es diligente y usted es sabio, inteligente, y usted le da a Dios lo que a Dios le corresponde, Dios le va a bendecir a usted y le va a dar más de lo que usted se imagina, porque esto es una evidencia, hermanos, que la vemos a diario. Pero otra llamada a la advertencia, que no nos amontonemos de plata ni de oro, ni que nos creamos la gran cosa ni la gran divina pomada, porque no hay divinas pomadas, ni campo ni anchura para esa gente fea. Hermanos, Primera de Reyes nos muestra entonces estas enseñanzas claves para nuestro desarrollo cristiano. Y en el capítulo 11, pero el rey Salomón amó, además de la hija de Faraón, a muchas mujeres extranjeras. Este es el problema. A las de Moab, a las de Amón, a las de Edón, a las de Sidón y a las Eteas. Noten, a todas mujeres que tenían otros dioses. Gente de las cuales Jehová había dicho a los hijos de Israel, no os llegaréis a ellas, ni ellas se llegarán a vosotros, porque ciertamente harán inclinar vuestros corazones tras sus dioses. A estas pues se juntó Salomón con amor. Fíjense, con pasión quiere decir. Este amor no es el amor agape, es el amor apasionado, el amor erótico, el amor eros. La atracción física lo traía a ellas. Y tuvo 600 mujeres reinas y 300 concubinas. Perdón, 700 mujeres reinas y 300 concubinas. Y sus mujeres desviaron su corazón. Y cuando Salomón era ya viejo, sus mujeres inclinaron su corazón tras dioses ajenos. Y su corazón no era perfecto con Jehová su Dios como el corazón de su padre David. Porque Salomón siguió a Astoret. Es aquel el dios de los placeres sexuales y la pornografía, diosa de los sidonios, y a Milcom, ídolo abominable de los amonitas. E hizo Salomón lo malo ante los ojos de Jehová, y no siguió cumplidamente a Jehová como David su padre. Entonces edificó Salomón un lugar alto a Quemos, ídolo abominable de Moab, en el monte que está enfrente de Jerusalén, y a Moloc, ídolo abominable de los hijos de Amón. Hizo así también hizo para todas sus mujeres extranjeras, las cuales quemaban incienso y ofrecían sacrificios a sus dioses. Ahora vemos la ira del castigo de Jehová. Se enojó Jehová contra Salomón. Díganme ustedes, ¿con razón o sin razón? Con razón justa de Dios. Se enojó Jehová contra Salomón por cuanto su corazón se había apartado de Jehová, Dios de Israel, que se le había aparecido dos veces. ¡Dos veces! Y le había mandado acerca de esto que no siguiese a dioses ajenos, mas él no guardó lo que le mandó Jehová. Y dijo Jehová a Salomón, por cuanto ha habido esto en ti y no has guardado mi pacto y mis estatutos que yo te mandé, romperé de ti el reino y lo entregaré a tu siervo. Sin embargo, no lo haré en tus días por amor a David tu padre, lo romperé de la mano de tu hijo. Pero no romperé todo el reino, sino que daré una tribu a tu hijo por amor a David mi siervo y por amor a Jerusalén, la cual yo he elegido. Fíjense hasta el último, inclusive, la misericordia del Señor. Versículo 14, y Jehová suscitó un adversario a Salomón, Adad Edomita, de sangre real, el cual estaba en Edón. Porque cuando David estaba en Edón y subió Joab al general del ejército a enterrar los muertos y mató a todos los varones de Edón, porque 6 meses habitó allí Joab y todo Israel hasta que hubo acabado con todo el sexo masculino de Edón. Entonces vemos que el Señor comienza a levantar hombres adversarios a Salomón para que su reinado ciertamente comience a decaer. Interesante ver cómo es que si nosotros ciertamente nos guardamos puro ante el Señor nos va a proteger. Dice en el libro de Malaquías que ciertamente al que él prosperará, a los que son fieles a él, él abrirá la ventana de los cielos hasta que sobreabunde y mantendrá al devorador fuera. Imagínense. Pero cuando ciertamente la persona ha dado lugar a mantener un corazón codicioso y demás, también nos habla otro profeta que es como que echan y quieren acumular sobre un costal de fondo roto, porque nunca tienen suficiente, nunca tienen más. Y en este caso vemos que lo que el Señor ha hecho es que ha dado lugar a que adversarios se levanten contra Salomón, y entonces Salomón ya no va a prosperar más, va más bien a menguar su reinado. Y usted puede leer lo que sigue, pero en el versículo 26 se levanta una rebelión de Jeroboam, también Jeroboam, hijo de Nabat, Efrateo de Sereda, siervo de Salomón, cuya madre se llamaba Serúa, la cual era viuda, alzó su mano contra él. Entonces vemos que mucha gente comienza a levantarse contra él, y vemos que el Señor comienza a quitar su mano de él. La causa por la cual este alzó su mano contra el rey fue esta: Salomón, edificando a Milo, cerró el portillo de la ciudad de David su padre, y este varón Jeroboam era valiente y esforzado, y viendo Salomón al joven que era hombre activo, le encomendó todo el cargo de la casa de José. Aconteció pues en aquel tiempo que saliendo Jeroboam de Jerusalén, le encontró en el camino el profeta Ahías, silonita,
Y este estaba cubierto con una capa nueva y estaban ellos dos solos en el campo. Y tomando Ahías la capa nueva que tenía sobre sí, la rompió en 12 pedazos. Fíjense esa profecía. Y dijo a Jeroboam, toma para ti los 10 pedazos, porque así dijo Jehová Dios de Israel. He aquí que yo rompo el reino de la mano de Salomón y a ti te daré 10 tribus. Y él tendrá una tribu por amor a David mi siervo y por amor a Jerusalén, ciudad que yo he elegido de todas las tribus de Israel, por cuanto me han dejado y han adorado a Astoreth, diosa de los sidonios. Imaginan, el corazón de Dios es partido. Me han dejado, dice el Señor, y han adorado a Astoreth, diosa de los sidonios, a Quemos, dios de Moab, y a Moloch, dios de los hijos de Amón, y no han andado en mis caminos para hacerlo recto delante de mis ojos, y mis estatutos y mis decretos, como hizo David su padre. Fíjense el menosprecio que Dios ha recibido de sus hijos. ¿Qué recibió Salomón de la mano de Dios? Bendición y prosperidad y todas las riquezas. ¿Y qué hizo Salomón en torno? Ingrato, pagando con ingratitud. Hermano, que esto nos haga sentir en nuestros corazones también la indignación tal, para que nos haga pensar y nos haga ayudar a también cuidar nuestros corazones de no ser malagradecidos con el Señor Dios Todopoderoso. Versículo 34, pero no quitaré nada del reino de sus manos, sino que lo retendré por rey todos los días de su vida. Fíjense el amor de Dios. Por amor a David mi siervo, al cual yo elegí y quien guardó mis mandamientos y mis estatutos, pero quitaré el reino de la mano de su hijo y lo daré a ti, las 10 tribus, y a su hijo daré una tribu para que mi siervo David tenga lámpara todos los días delante de mí en Jerusalén, ciudad que yo me elegí para poner en ella mi nombre. Yo pues te tomaré a ti y tú reinarás en todas las cosas que deseare tu alma y serás rey sobre Israel. Y si prestares oído a todas las cosas que te mandare y anduvieres en mis caminos e hicieres lo recto delante de mis ojos, guardando mis estatutos y mis mandamientos como hizo David mi siervo, yo estaré contigo y te edificaré casa firme como la edifiqué a David, y yo te entregaré a Israel. Y yo afligiré a la descendencia de David a causa de esto, mas no para siempre. Por esto Salomón procuró matar a Jeroboam, pero Jeroboam se levantó y huyó a Egipto, y Sisac rey de Egipto, y estuvo en Egipto hasta la muerte de Salomón. Los demás hechos de Salomón y todo lo que hizo y su sabiduría, ¿no está escrito en el libro de los hechos de Salomón? Los días que Salomón reinó en Jerusalén sobre todo Israel fueron 40 años. Y durmió Salomón con sus padres, y fue sepultado en la ciudad de su padre David, y reinó en su lugar Roboam, su hijo. Vamos a ponernos de pie. La próxima semana continuaremos, y no obstante, ustedes ven la manera como Dios, a través del profeta, le ha hablado a Jeroboam, y le ha dado advertencia, y le ha dado promesa. La próxima semana veremos cómo Jeroboam desvía al pueblo de Dios en su adoración, y ciertamente por ello Dios una vez más lo castiga a él. Hermanos, ¿qué podemos nosotros sentir ante ello? Darnos cuenta que Dios siempre tiene razón. Darnos cuenta que Dios conoce nuestro corazón. A través del profeta Jeremías dice, el hombre del corazón, el corazón humano es engañoso y perverso sobre todas las cosas. ¿Quién conocerá nuestro corazón? Dios dice, yo Jehová escudriño tu corazón. Vamos a inclinar nuestros rostros.

Oh, man. Tal vez no será fácil. No será sin dolor. No será de un día para otro. Pero saldrás de este. Amén. René González, Lucía Parker, redimido, man.

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1: Ábranlas, por favor. O por qué no antes de eso, antes de que empiecen a grabar, perdón. Quisiera... Hay unas personas que estaban... ¿Hay alguien aquí con gripa? ¿Está empezando a dar gripa? ¿Está empezando a... allá abrieron, levantaron la mano? ¿Alguien más tiene gripa? ¿Alguien que... para que oráramos? Bueno, entonces, a mí me está doliendo mucho la cabeza. ¿Por qué no oran por mí, por favor? Antes de que empiece el servicio. Así que, si quieren, alguien quiere orar, guiar una oración para que el Señor me quite este dolor de cabeza que me está matando. ¿Alguien que quiera hacer la oración? Si quieren, yo la hago.
2: Padre celestial, Padre hermano, un momento de gracias, Señor. Este día que nos tienes aquí, Señor. Sí, Señor, te dice por nuestro pastor. Esa enfermedad que lo va a dar, Señor. Pido, Señor, que tú tengas cualquier problema que tenga, Señor. Y que lo ayude, Señor, a servirte mejor a través de su salud, Señor. Tú lo tienes bien, Señor, te va a salir mucho mejor. Te damos gracias, Padre, en todo el
1: nombre. Amén. Bueno, ahora sí, Salmo 46, 47, 48. Vamos a tocar el día de hoy estos tres salmos. 46, 47, 48. Si no tienen Biblia, qué vergüenza. Levanten la mano. Si tienen, ábranla. Salmo 46. A veces se quedan en las casas las Biblias, así que levanten la mano y el hermano Ujier les quiere facilitar una. Si es no tiene Biblia del todo en su casa, no tiene, puede llevarse la que le estamos prestando, es suya. Padre, háblanos, Señor, en esta tarde a través de estos tres salmos. Estos salmos que sabemos, Señor, que son... salmos de celebración, salmos de gozo, salmos de gran júbilo por la victoria, Señor, que tú le diste a tu pueblo. El autor de estos salmos, Señor, te agradece. El autor de estos salmos reconoce, Señor, tu grandeza. Reconoce, Señor, nuestra dependencia de ti. De igual manera, te pido yo en este día, Padre, que aprendamos también nosotros a depender de ti, así como el salmista lo hizo. Que aprendamos, Señor, a vivir con gozo, con júbilo, con alegría en nuestras vidas. Aprendamos, Señor, a confiar. Aprendamos, Señor, que tú eres nuestro amparo y nuestra fortaleza. Y que lo único que tenemos que hacer, Señor, es quedarnos quietos y saber que tú eres Dios y que tú eres quien haces la obra en nuestras vidas. Danos, Señor, la gracia de poder confiar en ti. Te lo pedimos, Padre, por tu Hijo Jesucristo. Amén. Estos tres salmos, 46, 47 y 48, van juntos. Son tres salmos distintos, pero fueron escritos con el mismo propósito, bajo la misma circunstancia. Son salmos de gran júbilo, de gran alegría, porque el salmista está agradeciéndole a Dios por la victoria que les dio. La victoria es la que nosotros tenemos narrada en el segundo libro de los Reyes. Obviamente no vamos a leerlo todo porque es bastante extenso, pero en el segundo libro de los Reyes, en los capítulos 18 y 19, quisiera que fuéramos allá y vamos a tocar algunos de los puntos importantes de lo que sucede y cómo es que el Señor les da victoria, y para que nosotros podamos aprender la manera en cómo Dios obra, cómo Dios actúa en nosotros, no olvidándonos que Dios es el mismo ayer, hoy y siempre. Y así como ayer le dio victoria al pueblo de Israel a través de lo que vamos a ver ahora, de igual manera, el Señor utiliza métodos fuera de lo normal métodos no convencionales para manifestarte como nuestro Dios y Salvador. Los versículos, del 18 y 19, nos encontramos, el rey Ezequías está gobernando en Israel, pero Sennacherib, que es el príncipe, el rey de los asirios, quiere venir y atacar a Israel. La manera como Israel está ubicada, dicen, porque yo no he tenido la gracia de ir, pero he visto mapas, es una montaña, está a 7,777 pies de altura. Y en esa montaña está rodeada por tres valles, un valle al este, un valle al sur y un valle al occidente, lo que hace de esta ciudad que sea un lugar prácticamente impregnable. Porque cuando vienen los ejércitos a atacarla, es muy fácil desde Jerusalén, desde arriba, poder ver al enemigo que se acerca por el valle y poder enfrentarlo. Y fue el caso de muchísimas de las batallas que ocurrieron, y en estas batallas siempre vencieron los que estaban en Jerusalén, en este caso los israelitas, por la situación geográfica privilegiada que tenían. Nada más, Jerusalén tiene un lugar débil, un lugar por donde los enemigos, una vez que descubrieron ese lugar débil, siempre atacaron a Jerusalén por ese lado. Nabucodonosor lo hizo, lo hicieron muchos de los enemigos de Israel, venían por el norte y entraban sin ningún problema, porque por el norte es muy fácil de entrar. Es más, nos dice la escritura que en los últimos tiempos, cuando venga el cumplimiento de Ezequiel 38 y 39, Gog y Magog y todos estos pueblos que se van a ir contra Israel van a entrar por el norte. Porque es más, hasta el día de hoy, el norte sigue siendo el lugar frágil, el lugar débil de Jerusalén. Sennacherib, el rey de los asirios, ya conociendo la fragilidad de Israel, de Jerusalén, perdón, no atacó ni por el este, ni por el sur, ni por el occidente, sino vino por el norte. Y al venir por el norte, entonces el rey Ezequías se dio cuenta de la situación en que ellos estaban. Ya estaban muy cerca, y al ver, se dio cuenta que era un ejército numeroso. Y le pide al Señor, y claman en oración pidiéndole al Señor que los ayude, que los fortalezca. Y viene entonces la profecía de que ni una sola flecha de los asirios irían a ser disparadas en contra de Israel. Fue la profecía que recibió Ezequías. Y él descansó en esa promesa que Dios estaba haciendo. Pero, como las promesas que nos hace el Señor a nosotros, sabemos que Dios lo dice, sabemos que es verdad, pero ¿cómo puede ser esto? ¿Cómo puede ser esto tan grandioso? ¿Cómo puede ser esto en el que un ejército tan formidable como el ejército de los asirios, con tanta gente tan cerca que está, vayan a ser derrotados por nosotros, que nos están tomando por sorpresa, que somos menos, que estamos débiles? ¿Cómo puede ser esto? Y la respuesta es siempre la misma: Dios lo hace. Dios lo hace. Él utiliza lo que Él quiera, como Él quiera. Y quisiera que fuéramos al capítulo 19, en el versículo 15, perdón, en el versículo 35, y nos demos cuenta cómo fue que Segunda de Reyes, capítulo 19, cómo fue que Israel venció. Si se dieron cuenta, titubeé mucho para decir Israel venció. ¿Por qué no fue Israel? Israel se llevó el crédito, vencimos, pero obviamente no fue Israel, fue el Señor. Versículo 35, ¿ya lo encontraron? Ok.
3: Desde el 34, tomémoslo, Segunda de Reyes 19:34, porque yo ampararé esta ciudad para salvarla por amor de mí mismo y por amor a David, mi siervo, dice el Señor. Y aconteció, versículo 35, que aquella misma noche salió el ángel de Jehová. ¿Quién es el ángel de Jehová, mis hermanos? Jesucristo. Y mató en el campamento de los asirios, escuchen cuántos, a 185,000. Y cuando se levantaron por la mañana, he aquí que todo eran cuerpos muertos. Y se cumplió la profecía. Ni una sola flecha sería disparada contra Israel, e Israel vencería. El Señor vino con su mano poderosa y destruyó en una noche, después de la cena, 185,000 de los guerreros de los asirios. Y obviamente podemos continuar leyendo y darnos cuenta el gran gozo que hubo, gran júbilo, porque habían derrotado al enemigo. Así que la profecía que había hecho el profeta Isaías se cumplió al pie de la letra. Entonces, esta victoria llevó al salmista a escribir estos salmos que tenemos delante de nosotros, que estamos los que estamos celebrando en este día, los que estamos leyendo, los que estamos compartiendo. Déjeme compartirles algo antes de seguir con respecto a la ubicación de Jerusalén, a la ubicación de estratégicamente, geopolítica y militarmente, cómo está distribuida. Al este valle, al sur valle, al occidente valle, al norte es el único lugar por donde el enemigo puede entrar. Al norte de Jerusalén está ubicado el templo. En el norte fue donde el Señor dijo: pongan ahí el templo, porque yo seré su protección, yo seré su escudo. Y por eso comienza el salmista diciendo: Dios es nuestro amparo y fortaleza, nuestro pronto auxilio en tribulaciones. Mis hermanos, el enemigo, para poder entrar a Jerusalén, tenía que entrar por el templo. Y ahí se encontraba con el Dios. Ahí se encontraba con la presencia del Señor. Mis hermanos, el enemigo, para poder entrar en nuestros corazones, en nuestras mentes, el enemigo, para poder hacernos daño a nosotros, tiene que pasar primero por el templo. Tiene que pasar primero por el trono celestial y pedirle permiso a nuestro Padre. Lo vemos en el caso de Job. Fue lo que sucedió con Job. ¿Te has dado cuenta de mi siervo Job? Ah, pues, ¿cómo no te va a adorar si tú le has dado de todo? Ok, te autorizo, te doy permiso que lo toques. Menos su vida. Mis hermanos, cada vez que nosotros pasamos por una tribulación, cada vez que tenemos un problema, una dificultad, lo que sea, ese problema, esa tribulación, esa dificultad ha pasado por el trono de Dios. Tiene la estampilla, tiene la estampa de aprobación de Dios. Así que no nos preocupemos. El enemigo tiene que pedir permiso para poder tocar nuestras vidas. Aclaro algo: no es que el enemigo nos posea, porque nosotros somos posesión del Espíritu Santo, y donde habita el Espíritu no puede habitar un demonio. No, pero lo hemos hablado muchas veces acá: el Señor permite que haya tribulación y que haya pruebas, porque son esas pruebas las que nos van a fortalecer, son esas pruebas las que nos hacen a nosotros fuertes espiritualmente. Así que el salmista reconoce que el Señor es nuestro amparo, el Señor es nuestra fortaleza. Cada vez que yo leo esto de fortaleza, por alguna razón se me viene a mí a la cabeza mis años en mi niñez, cuando yo jugaba con mi hermano, el que me sigue a mí, jugábamos a los toros. y nos tomábamos turnos. A veces yo era el toro y él el torero, y a veces yo era el torero y él era el toro. Y entonces salíamos así y con la capa y ole. Pero cuando salía el toro muy bravo, nosotros, yo tenía debajo de la escalera, ahí era el burladero. Y cuando salía muy bravo, para que no me hiciera nada, me escondía detrás del burladero y ahí no podía entrar. Y es lo que pasa con los toros, de verdad, en las corridas de toros, tienen el burladero, en donde sale el animal todo furioso, echando humo así, y con las patas arrastrando la tierra, y de pronto ve al torero allá que lo incita con la capa, y se le viene. ¿Y qué hace el torero? Esconderse detrás del burladero, y ahí llega el toro y ¡pum! Le da, pero no le pasa nada, no lo toca. El Señor es nuestro burladero. El enemigo se viene, arremete con todo contra nosotros. Tenemos dos opciones: o lo toreamos a costa de ser corneados, o nos escondemos en el burladero. Yo siempre he preferido el burladero, porque ahí estoy seguro. Viene y golpea y hace todo lo que quiere, pero ahí estoy seguro. Él es mi fortaleza, Él es mi amparo, Él es mi pronto auxilio en la tribulación. Nótese que no solamente es mi auxilio, Él es mi pronto auxilio. Él viene tan pronto yo llamo, antes de que yo llame y diga: Señor, cuando yo voy en la... ¿Qué pasó? El Señor es nuestro pronto auxilio en la tribulación. No importa cuál sea la tribulación por la que estemos pasando, cualquiera que sea, clamemos a Él y Él nos responderá. Y Él estará de nuestro lado. Y Él estará siendo nuestro auxilio. Él estará siendo nuestra fortaleza. Él estará siendo nuestro amparo. Necesitamos clamar a Él y Él pronto regresará, vendrá a nosotros. Por tanto, o sea, como Él es nuestro amparo, nuestra fortaleza y nuestro pronto auxilio, entonces no temeremos. ¿A quién temeremos? ¿Dónde está, oh muerte, tu victoria? ¿Dónde está, oh sepulcro, tu aguijón? O al revés, creo que es. ¿A quién temeremos? Si Dios conmigo, ¿quién contra mí? Y nos dice en primera de Timoteo, en segunda de Timoteo 1:7, porque no nos ha dado Dios espíritu de cobardía, sino de poder, de amor y de dominio propio. Ese es el espíritu que nos ha dado a nosotros el Señor. Espíritu de, no de cobardía, espíritu de valentía. Y el Señor le dijo a Josué: esfuérzate y sé valiente. ¿Por qué? Porque yo estaré contigo todos los días. Entonces nosotros igual podemos caminar seguros de que el Señor está de nuestro lado, seguros de que el Señor va con nosotros, seguros de que Él es nuestro auxilio, nuestra fortaleza, seguros de que con Él nada nos va a pasar. Podemos confiar en Él plenamente y tendremos la seguridad que nada, absolutamente nada nos va a pasar. Versículo 2, por tanto, no temeremos aunque la tierra sea removida, californianos. Estaba leyendo el otro día, no recuerdo, uno de esos emails tal vez que me mandan a mí, que algunos de esos ni los creo, pero me pareció interesante y posiblemente sea una cifra un poco exagerada. Pero escuché que en el mundo cada año se detectaban 500.000 terremotos, movimientos de tierra más bien, 500.000 temblores, de los cuales 100.000 se pueden percibir. Muchas veces es un movimiento como que, algo pasó. Mi esposa dice que es el colesterol que yo tengo, que el colesterol me hace sentir así. Entonces ya no le digo, está temblando, puede caer un terremoto, no le digo porque, colesterol, ¿ves? El colesterol. Y es interesante que si esas figuras son ciertas, 100.000 temblores por año en la tierra. Digamos que esas figuras sean exageradas. Digamos que 10.000, el 10%, que es quizás es bastante de los que se sienten, de los que se pueden percibir. Y hay muchísimos otros que nos sentimos. Y sin embargo, nosotros aquí en California estamos bendecidos, porque nuestra fe es probada constantemente. Y qué miedo da, ¿verdad? Cuando pasa un terremoto, cuando pasa el sonido de la madera, y todo se mueve, y hace así la tierra. Y da miedo. Pero cuando pasa el siguiente terremoto, mis hermanos, si es el big one, acuérdense también de esta cita. Mis hermanos, por tanto no temeremos aunque la tierra sea removida y se traspasen los montes al corazón del mar, aunque bramen y se turben sus aguas y también los montes a causa de su braveza. Y día a día nosotros estamos viendo más fenómenos, más eventos, más situaciones en donde muchos, obviamente, basados en la escritura, dicen que son los dolores de parto que se están llegando. Pero los terremotos siempre los hemos tenido, los ciclones, las tempestades, los maremotos, siempre los hemos tenido. Y estaba escuchando un pastor que comentaba acerca de un maremoto que hubo en Hawái, creo que fue en los 40s por ahí. Y a él le contó su papá que estaba en Hawái cuando sucedió esto. Y el gran terror que hubo en las personas que lo sintieron, obviamente murieron miles y miles de personas. Pero cuentan que cuando ocurrió el maremoto se levantaban unas olas de 83 pies de altura, las olas. Imagínense, y que la ola recorrió el mar y entró a la tierra, a las islas, a 480 millas por hora. ¡Wow! ¿Se imaginan ustedes? Esta ola inmensa con la velocidad terrible, obviamente, acaban con todo lo que encuentra a su paso. Y una vez Pastor Chuck Smith estaba hablando acerca de eso y dice: a mí cuando me preguntan que cuándo va a pasar todas estas cosas, que yo qué haría si hubiera un terremoto grande, y el pastor Chuck Smith dice: yo lo que hago es que al saber que viene un terremoto de gran magnitud y que vienen olas tan grandes, yo saco mi tabla de surfear. Me gusta esa actitud, y creo que esa debe ser la actitud que debemos tener nosotros. Al menos es la actitud que nos está pasando a nosotros el salmista, diciéndonos: pase lo que pase, aunque los montes se muevan al mar, no temeré, estaré tranquilo. Y si nos ponemos a pensar, tienen razón, ¿a qué temeremos? ¿Qué es lo máximo que nos pueda pasar, mis hermanos? ¿Qué? Que nos morimos. Lo máximo que nos puede pasar es que nos morimos. ¿Qué dijo Pablo? Para mí vivir es Cristo y morir es ganancia. Así que si me voy a ir, pues me voy. ¿Cuál es el problema? Es que la situación es que el mundo teme a la muerte, porque es lo desconocido, es el no saber qué es lo que hay más allá. Nosotros venimos del mundo, los cristianos estuvimos ahí y estamos en el mundo, y a veces estas situaciones del temor a las cosas desconocidas y a lo que pueda suceder, no, la duda a veces nos asalta, la duda a veces nos ataca y decimos: ay, pero voy a dejar de existir, ¿qué irá a pasar? No nos preocupemos, no pensemos en eso. Acuérdense lo que dice el Señor: no confiemos en nuestra propia prudencia, en nuestro propio entendimiento. No confiemos en lo que nos diga la mente, porque nos traiciona, o el corazón, que es malo. Confiemos en lo que nos dice el Señor. Si morimos, nos mudamos. Él es la resurrección y la vida. El que cree en Él, aunque muera, dice, no morirá eternamente. Así que, ¿qué importa? ¿Qué importa? Versículo 4. Del río sus corrientes alegran la ciudad de Dios, el santuario de las moradas del Altísimo. A alguien, basado en este versículo, dijo: ven, la Biblia es una cantidad de mentiras. La Biblia es un libro de fábulas, porque en Jerusalén no hay río. Y es cierto. La mayoría de Jerusalén es una ciudad muy extraña. Una ciudad pequeña que no posee absolutamente nada, ningún recurso natural. Y sin embargo, es el centro de la controversia de la humanidad y será hasta el día en que el Señor venga. Ni siquiera un río. La mayoría de ciudades, tanto antiguas como modernas, están ubicadas alrededor de un lago, alrededor de un mar, al lado de un mar, cerca a un río. Israel no tiene ni siquiera río. Está muy lejos del río Jordán para beneficiarse ellos de esto. Y sin embargo, dice, del río sus corrientes alegran la ciudad de Dios. Qué interesante. Volviendo a lo mismo, en el mismo evento en que sucedió en Segunda de Reyes 18-19, cuando el rey de los asirios quiso venir a atacarlos, el rey Ezequías, al darse cuenta que esto iba a pasar, y antes de que el Señor viniera y en una noche acabara con los 185,000 de los asirios, les dijo: tenemos que hacer lo siguiente, porque si ellos nos invaden o nos rodean la ciudad, porque podemos nosotros defender la ciudad acá, y por acá no pueden entrar. Entonces, si la defendemos, ellos se van a quedar, que era la costumbre, era lo que hacía. Nabucodonosor lo hizo como por 30 años, 20 años estuvo enfrente de la ciudad. Llega el momento donde se acababa la comida, donde se acababa el agua, donde se acababa todo, y tenían que rendirse. Entonces, el rey Ezequías, sabiendo que esto podía pasar, mandó a uno de sus hombres a que excavaran. Jerusalén está sobre una montaña rocosa, y le dijo a uno de sus hombres: vayan a tal lugar y desde ahí comiencen a excavar y vénganse hacia el oeste. Y mandó a otros y les dijo: de ahí comiencen a excavar y vénganse hacia el este. Interesante es la obra de arquitectura que hicieron ellos. No nos queda a nosotros más que creer que fue la mano de Dios la que lo hizo, porque estos hombres, excavando sin la tecnología que se debe tener para hacer estas cosas, llegó el momento en donde se juntaron. Se juntaron, y al juntarse ellos encontraron que cuando se juntaron, un torrente de agua salió de ahí. Ese torrente de agua inunda ese túnel y lo lleva a un lugar en donde en el Nuevo Testamento vemos a Jesucristo sanando a esta persona que quería meterse a la piscina de Siloé. Esta piscina de Siloé es simplemente un producto de esa agua natural que emanó el día que el rey mandó a que excavaran. Y entonces el agua sale y se va por la cueva que hicieron, llena la piscina de Siloé, y es como si tuvieran ellos aguas naturales constantemente. Y por eso es que había esta idea de que cuando el ángel moviera el agua, entonces se metían en el agua y eran sanados. Pero no era el ángel lo que lo movía, era burbujas de aire que salían y hacían que moviera el agua en la piscina de Siloé. Y esto técnicamente es un río. Técnicamente es un río. Ahora, ese es en el aspecto material. Pero hay otro río. El profeta Ezequiel habla acerca de el río que va a salir en aquel día, cuando venga el Señor Jesucristo y ponga su pie derecho sobre el monte de los olivos. Se apartará, se dividirá el monte de los olivos y manarán agua de ahí, y esas aguas llegarán y alimentarán el mar muerto, y el mar muerto resucitará. Porque va a llegar de agua fresca, agua viva, y va a inundar el mar muerto, y tendrá salida de agua el mar muerto. Obviamente, cuando el Señor se está refiriendo en A ver, déjenme, vamos allá. En Ezequiel 47. Lean Ezequiel 47 esta noche en casa. Se van a dar cuenta que cuando Ezequiel tiene esa visión del Señor, el Señor le dice: sal por la puerta del templo. Y sale Ezequiel en la visión. Y luego se da cuenta que hay agua, que hay un río. Y le dice: camina, ve hasta donde está el río. Y comienza a caminar y el agua le lleva a los tobillos. Y le dice el Señor: continúa caminando. Y él sigue caminando y sigue caminando, y cuando menos piensa, voltea a mirar y el agua le llega a las rodillas. Y cuando él sigue caminando, después ya el agua le ha tapado las piernas. Y sigue caminando y el agua ya le ha tapado los brazos. Le queda solamente la cabeza por fuera. Y lo que nos está hablando acá, este río, es en referencia al mismo río del cual el Señor Jesucristo nos habló en el Evangelio de San Juan. Capítulo 7, versículo 37. En el último gran día de la fiesta, Jesús se puso en pie y alzó la voz, diciendo: si alguno tiene sed, venga a mí y beba. El que cree en mí, como dice la Escritura, de su interior correrán ríos de agua viva. Esto dijo del Espíritu Santo que habían de recibir los que creyesen en él, pues aún no había venido el Espíritu Santo, porque Jesús no había sido aún glorificado. Entonces, si volvemos a nuestro Salmo 46 y leemos entonces el versículo 4, del río sus corrientes alegran la ciudad de Dios. Hay un río físico, un río de agua, pero muy seguramente el salmista se está refiriendo al río de la visión de Ezequiel. Al río que mientras nosotros más caminamos, mientras nosotros más nos acercamos a la gloria de Dios, al templo, a la presencia de Dios, más estamos siendo llenos del Espíritu. A ese es el río al que se está refiriendo, al Espíritu Santo, que es el que lo tendrán y lo recibirán aquellos que crean en él, aquellos que lo reciban. Y hay algo muy importante con respecto a esto, ese concepto de que el río tiene diferente nivel y puede taparnos los tobillos o las rodillas o las piernas. Es importante que nosotros entendamos esto, que nosotros en lo que avanzamos y caminamos en nuestro andar con el Señor, en nuestro caminar con el Señor, nosotros podemos simplemente mojarnos los tobillos si así lo queremos. El Señor no nos va a empujar a mojarnos las rodillas. Pero si nosotros queremos estar más llenos del Espíritu, entonces nosotros podemos decirle: Señor, acércame más a ti. Y el Señor nos va a decir: ven. Y cuando más nos acercamos al Señor, entonces ya vamos a estar más profundos, metidos dentro del río de su Espíritu, y nos va a tapar las rodillas. Y podemos quedar ahí solamente, caminar los 25, 30 años que vivamos como cristianos con el río simplemente hasta las rodillas y sentirnos cómodos. Puede ser. Pero si hay alguno de nosotros lo suficientemente osado, lo suficientemente deseoso de estar lleno del Espíritu, entonces puede decirle: Señor, yo quiero que me cubras todo. Yo quiero que me cubras desde la corona hasta la planta de los pies. Y el Señor te va a decir entonces: ven, acércate a mí. Y mientras nosotros más nos acercamos al Señor, Mientras nosotros más caminamos buscándolo a Él, más buscamos la santidad, mientras nosotros más buscamos glorificar y vivir para Él, entonces más profundo estamos metidos en el río del Espíritu, en el agua que es la fuente de la vida. Pero entiendan una cosa, el Señor nunca nos empuja. El Señor nunca dice, mójate más. El Señor nunca nos tira a la piscina, como lo hacemos nosotros con los amigos. Nunca. Él siempre nos invita y nos dice, ¿quieres más? Ven. Aquí estoy yo. ¿Aún más? Ven. Hasta el día, mis hermanos, en que nosotros nos entendamos los primeros tres versículos y comprendamos que Él es nuestro amparo, nuestra fortaleza, Él es nuestro pronto auxilio, y que pase lo que pase en nuestras vidas, no tenemos a qué temer. Y saben una razón, yo estoy completamente convencido de que nosotros no nos metemos en las profundidades del Espíritu Santo de Dios por temor. Por temor a fracasar. Por temor a quedarle mal. Por temor a que... ¿Y qué va a pasar con mis amistades? ¿Y qué va a pasar con ese hombre viejo, esa mujer vieja que tanto quiero yo? Que añoro de vez en cuando, que saca su cabeza y me alegra un poquito. Y nos da temor acercarnos al Señor para que Él nos colme y nos cubra con su santidad. Estoy convencido. Y yo quisiera de todo corazón que todos y cada uno de nosotros caminésemos hacia el Señor. A partir de hoy le digamos, Señor, un poquito más. Lléname de ti un poquito más. Porque la descripción que nos da Ezequiel es que Ezequiel quedó cubierto completamente. El agua lo tapaba. Ese es el río. Porque el otro es simplemente una piscina. Mientras que el Señor viene con su pie derecho y pone el pie

ni siquiera en el Dios de sus antepasados. Una nación atea. Lo único que en este día puede alegrar a la ciudad de Dios son aquellos cristianos mesiánicos, que cada día son más y más. Judíos mesiánicos, quise decir, que cada día son más en esta tierra. Aquellos que han podido ver que Yeshua es su verdadero Mesías. Jesús es el Mesías de ellos. No están esperando otro. Es Jesús el que vino y el que rechazaron. Y hoy el único gozo que puede haber en esta ciudad, en la ciudad de Dios, son aquellos que verdaderamente reconocen al Señor como su Dios, como su Salvador. Versículo 5: Dios está en medio de ellas, de ella, y no será conmovida. Dios la ayudará a clarear la mañana. Bramaron las naciones, titubearon los reinos. Dio él su voz y se derritió la tierra. Creíamos el domingo cómo la tierra va a ser derretida algún día. Cómo él es el que tiene el control de todo, mis hermanos. Absolutamente de todo. Tanto de los planetas más inmensos y más grandes, como de la molécula más pequeña que pueda existir. Él tiene el control de toda su creación. Versículo 7: Jehová de los ejércitos está con nosotros. Nuestro refugio es el Dios de Jacob. Selah. ¿Se acuerdan que dijimos que significaba Selah? Una pausa. Una pausa para meditar en lo que acabamos de leer. Mis hermanos, el Señor debe ser nuestro todo. Y si el Señor no es nuestro todo, Él no quiere ser nada entonces en nosotros. Él quiere ser nuestro todo, pero no nos esforza. Él quiere que nosotros lo invitemos. Versículo 8: Venid, ved las obras de Jehová, que ha puesto asolamientos en la tierra, que hace cesar las guerras hasta los fines de la tierra, que quiebra el arco, corta la lanza y quema los carros en el fuego. Estad quietos y conoced que yo soy Dios. Seré exaltado entre las naciones, enaltecido seré en la tierra. No se les olvide marcar en sus Biblias el versículo 10, la primera parte. Estad quietos y conoced que yo soy Dios. Y el problema de muchos de nosotros es que no nos quedamos quietos. Tenemos un problema, una situación, una tribulación, una dificultad cualquiera, e inmediatamente, ¿cómo la resolvemos? Queremos resolverla nosotros por nuestros propios medios. El Señor nos dice: cálmate. Vendrán ejércitos por montones. Vendrán guerreros que tú no vas a poder vencer. Vendrán gigantes, vendrán terremotos, vendrán olas de 83 pies a 480 millas por hora. Tú no puedes hacer nada al respecto. Quédate quieto, quédate quieta. Yo soy Dios y yo controlo todo. Todo está en mis manos. Y si hay una desgracia, entre comillas, lo que nosotros llamamos desgracia, para Dios no es una desgracia, es simplemente parte de su plan. Lo que pasa es que nosotros somos miopes y no podemos ver las cosas como Dios las ve. No vemos sino hasta la punta de nuestra nariz. De ahí para allá no vemos. Dios ve todo. Y Él ve tanto el pasado como el futuro eterno. Y en el reino de los cielos, mis hermanos, no hay catástrofes. En el reino de los cielos no hay accidentes. En el reino de los cielos todo el Señor lo sabe. Él sabe lo que va a pasar mañana. Él sabe de qué vamos a morir. Lo sabe perfectamente. Y no está preocupado, porque Él está en control. Y lo que nos dice a nosotros es...

0: Es, confíen en mí, quédense quietos, descansen en mí. Hablábamos cuando ahora que estamos estudiando Hebreos, el descanso, el reposo del Señor. El reposo del Señor, ¿se acuerda que dijimos acá? No es la muerte. ¿Se acuerdan que dijimos que era el reposo del cual habla el Señor en el libro de los Hebreos? El reposo es caminar en santidad, caminar abandonados en sus brazos y decir: Señor, este es el mejor momento de mi vida. Y dentro de 5 segundos, Señor, este es el mejor momento de mi vida. Y mañana, Señor, este es el mejor momento de mi vida. Y dentro de una semana, Señor, este es el mejor momento de mi vida. Y todos los momentos mientras que estemos con Dios son los mejores momentos de nuestra vida. El problema, ¿saben cuál es? Que nosotros miramos mucho al reposo. Miramos mucho las circunstancias, nos pasa lo de Pedro. Hace poquito hablamos acerca de eso. Nos pasa lo de Pedro. ¡Oh, una tempestad! ¡Oh, yo estoy caminando en el agua! ¡Ah! Quitamos los ojos del Señor. Apoyémonos en Él, mis hermanos. Jehová de los ejércitos está con nosotros, versículo 11. Nuestro refugio es el Dios de Jacob. Ya no lo había dicho en el versículo 7 y ahora no lo vuelve a repetir en el versículo 11. ¿Qué será que nos quiere decir el Señor? ¿Será que no tenía nada más que decir y dijo, repitamos esto como para llenar espacio? No. Si el Señor nos dice algo y nos lo repite es porque Él quiere que pongamos atención. Y lo que quiere que pongamos atención es que Dios es el Dios de los ejércitos y que está con nosotros. ¿El Dios de cuáles ejércitos? De los ejércitos y las potestades. Él es el Dios poderoso. Ni un cometa, ni un satélite, ni una galaxia está fuera de su control. ¿Será que si nosotros le entregamos nuestro problema, nuestra tribulación, será que va a decir, ¡ay, eso es muy grande! ¡Ay, no, qué problema tan grande! Me gusta lo que dice el pastor Xavier, que Dios no está comiéndose las uñas. ¡Ay, qué preocupación! Dios, para Dios, todas las cosas están en su control. Solamente hay una cosa que no controla. Y no tengo mucho que mencionar acá porque todos somos creyentes. Pero Dios lo único que no controla es el corazón del ser humano. Especialmente el de los incrédulos. Él solamente toca la puerta. He aquí que estoy a la puerta y llamo, y si abre alguien la puerta, entraré a él y cenaré con él y él conmigo. Él no tumba puertas. De eso, él no está en control. Pero también de nosotros los cristianos, mis hermanos, él está en control cuando nosotros nos dejamos controlar por él. De lo contrario, él nos ama tanto. Ese amor perfecto de él nos da libre albedrío y nos permite que nosotros hagamos lo que queramos. Obviamente, tenemos que luchar primero contra la potestad del Espíritu Santo que no nos deja o no quiere dejarnos, más bien. ¿Alguno ha pecado últimamente? No. El Espíritu Santo nos llama la atención constantemente antes de pecar. ¡Ey, no lo hagas! Eso está mal, acuérdate lo que dice la Escritura. Y empieza a citarnos Biblia. Todo lo que hemos leído y todo lo que hemos conocido, el Espíritu Santo empieza a acordarnos. ¡Bum, bum, bum, bum! Y sin embargo, lo hacemos. Y si lo hacemos, ahí está el Espíritu Santo. Todavía puedes arrepentirte, todavía puedes echar para atrás. ¡No lo hagas, no! Después, pecaste, hijo. Arrepiéntete. No se te olvide, ponte en paz con el Señor. Entonces, apartarse uno de Dios es la cosa más difícil que puede existir. Porque nos dice la misma Escritura que no gozamos ya el pecado. Antes, cuando estábamos en el mundo, gozábamos el pecado. Veíamos el pecado como una gran oportunidad. Hoy en Cristo podemos pecar, pero ya no hay gozo. Ya no hay gozo. Pueblos todos, batid las manos, aclamad a Dios con voz de júbilo, porque Jehová el Altísimo es temible, Rey grande sobre toda la tierra. Ahí vemos, sigue el salmista adorándolo, sigue clamando a él y invitando al pueblo a levantar las manos en señal de adoración, porque hay gran júbilo, hay gran gozo. Él someterá a los pueblos debajo de nosotros y a las naciones debajo de nuestros pies. Sin embargo, nosotros le tememos a todavía tantas naciones y a tanta gente. Él nos elegirá nuestras heredades, la hermosura de Jacob, al cual amó. La hermosura de Jacob. He estado toda la tarde tratando de entender esto de la hermosura de Jacob. Jacob fue uno de los más torcidos de todos los de todos los patriarcas. Para nosotros, para nuestros ojos, porque nosotros no podemos ver lo que vio el Señor en Jacob. Nosotros vimos las trampas, nosotros vimos los engaños, las mentiras, todo eso que pudimos verlo, pero el corazón de Jacob nosotros no lo pudimos ver. Es como, acuérdese ahora que terminamos de estudiar la primera y segunda de Samuel, estudiamos la vida de David, y después de que vimos todo lo que hizo David, uno dirá y se agarra los pelos, o los tres que tengo, el pelo, y dice, ¿cómo puede ser que el Señor diga de David que un hombre conforme al corazón de Jehová? Pero es que nosotros juzgamos como los hombres y no como Dios. Dios ve el corazón, y por eso ve a Jacob hermoso, tramposo. Bueno, subió Dios con júbilo, Jehová con sonido de trompeta. Cantad a Dios, cantad. Cantad a nuestro rey, cantad. Porque Dios es el rey de toda la tierra. Cantad con inteligencia. ¿Ven por qué adoramos nosotros acá? ¿Ya ven por qué cantamos? Esa es la razón. Yo les digo, les he dicho a ustedes muchas veces, mis hermanos, los 30 minutos que utilizamos de alabanza no es para que lleguen tarde, no es para que digan, oh, tengo 30 minutos todavía de tiempo para llegar. No, mis hermanos, el servicio empieza cuando empieza la alabanza. Ese es el momento en que nosotros cantamos al Señor, en expresión de gracias, en acción de gracias, en acción de adoración, en alabanza. Es una manera de alabar. No es la única. A Dios lo alabamos con nuestras vidas, con nuestro diario vivir. A Dios no solamente lo alabamos en la iglesia, a Dios lo alabamos y lo alabamos más en los momentos difíciles, en el trabajo, en la casa, con los problemas y en las tribulaciones propias de la vida. Cantad con inteligencia. Me pareció muy interesante eso también. Estuve meditando, cantad con inteligencia. Simplemente creo que lo que nos está diciendo acá es que el Señor nos dio inteligencia para escribir canciones que tengan sentido, que digan algo, que expresen lo que hay en nuestro corazón y poder ponerlo en letra, en música y cantarlo así, no simplemente ruidos y no simplemente sonidos raros. Reinó Dios sobre las naciones, se sentó Dios sobre su santo trono. Los príncipes de los pueblos se reunieron como pueblo del Dios de Abraham, porque de Dios son los escudos de la tierra, Él es muy exaltado. Grande es Jehová y digno de ser en gran manera alabado en la ciudad de nuestro Dios, en su monte santo, en Jerusalén. Hermosa provincia, el gozo de toda la tierra es el monte de Sión. A los lados del norte, la ciudad del gran rey. En sus palacios, Dios es conocido por refugio. Y aquí viene una vez más y nos muestra lo que les acaba de explicar yo ahora. En el norte está el templo, es el refugio de Israel. Porque aquí los reyes de la tierra se reunieron, pasaron todos y viéndola ellos así, se maravillaron de Jerusalén. Se turbaron, se apresuraron a huir. Les tomó allí el temblor, dolor como de mujer que da a luz con viento solano. Quiebras tú las naves de Tarsis, como los oímos Así lo hemos visto en la ciudad de Jehová de los ejércitos, en la ciudad de nuestro Dios, la afirmará Dios para siempre. Sela. Está el solo hecho de la existencia de Israel. La sola existencia de Israel es una clara prueba de que existe Dios. Y más aún en estos tiempos en que Israel está en control de Jerusalén, es muestra no solamente de la existencia de Dios, sino que el tiempo está cercano en el que el Señor venga por nosotros. Las profecías se están cumpliendo y es necesario, era necesario que Israel volviera a su tierra. Era necesario que Israel tomara control de Jerusalén y ahora es necesario que Israel construya su templo. Y prácticamente es todo lo que falta. Obviamente vendrá uno que va a traer paz. Vendrá también en un caballo blanco. Pero no es el príncipe de paz. Es el primer jinete del Apocalipsis, disfrazado de Jesucristo, el anticristo. Y él, cuando él venga, entonces Jerusalén tendrá su templo, Jerusalén vivirá en paz por 3 años y medio. Pero después de los primeros 3 años y medio habrá no solamente tribulación, la Biblia la describe como la gran tribulación, como nunca antes, jamás en la historia había habido tribulación, la habrá en esos tiempos, dice la escritura. Así que el solo hecho de que Jerusalén exista, de que Jerusalén hoy esté gobernada por los judíos, es muestra de que las promesas de Dios para con su pueblo Israel aún están en pie. Y lo más interesante de todo es que las promesas que Dios le hizo a Israel aún no se han cumplido todas. Faltan muchas por cumplirse. Y esas muchas están muy cerca. Una de ellas es una semana de años que el Señor les dijo en el que Él iba a tratar con ellos. La semana 70, Daniel 24 nos habla acerca de esto. Jerusalén, Jerusalén. Y el Señor nos dice a nosotros los cristianos, oren por la paz de Jerusalén. Ay, tengo tanto que decirles de eso y tan poquito tiempo. Continuemos. Versículo 9. Nos acordamos de tu misericordia, oh Dios, en medio de tu templo. Conforme a tu nombre, oh Dios, así es tu loor, o sea, tu alabanza, hasta los fines de la tierra. De justicia está llena tu diestra. Se alegrará el monte de Sión, se gozarán las hijas de Judá por tus juicios. Andad alrededor de Sión y rodeadla. Contad sus torres. Considerad atentamente su antemuro. Mirad sus palacios, para que lo contéis a la generación venidera. Porque este Dios es Dios nuestro eternamente y para siempre. Él nos guiará aún más allá de la muerte. Andar alrededor de Sión y rodearla y contar sus torres. ¿Qué es lo que el Señor les está diciendo? Les está diciendo, vayan y hagan inventario de la ciudad. Y se van a dar cuenta que ni una torre ha sido movida. Se va a dar cuenta que la ciudad está intacta. Nada le ha pasado, porque yo fui quien salí a pelear por ti. El enemigo no podrá hacer nada, no solamente contra Jerusalén. Y alguien dirá, pero Jerusalén está en ruinas, estuvo en ruinas por mucho tiempo y ahora aún el templo no se ha levantado. El Señor está hablando, entendiendo que para Él un segundo son como 1000 años y 1000 años como un segundo. El Señor nos está asegurando que vendrá el día en que Él se sentará en el trono de David. ¿En dónde? En Jerusalén. Y desde ahí gobernará la tierra. Pero ya no veremos a este carpintero, humilde y manso. Ya no veremos al niño de Belén, este que va a venir a gobernar, gobernará con cetro de hierro, gobernará con autoridad y juicio desde Jerusalén. Y nosotros, ustedes y yo, los santos del Nuevo Testamento, gobernaremos junto con Él para la gloria de Dios. Queremos darte gracias, Señor. Queremos adorarte y exaltarte en esta noche, sabiendo, Padre bendito, que esta ciudad santa, tu ciudad, la ciudad, Señor, en donde no hay nada que el hombre pueda apetecer, no hay nada, Señor, ningún recurso natural que el hombre pueda desear, y sin embargo, aún hoy, Señor, en el año 2006, podemos ver que no hay un periódico que no escriba acerca de Jerusalén. No hay un medio noticioso que no nos hable acerca de Jerusalén. Jerusalén, Jerusalén, la ciudad del gran rey. Esa ciudad, Señor, que tú proteges. Esa ciudad, Señor, que del cual tú nos mandas a hacer inventario, a contar y a darnos cuenta que llegará el día en que estará intacta. De igual manera nosotros, Señor, porque el templo ya no está en Jerusalén. El templo está en el corazón de cada creyente. Y aunque vengan, Señor, aunque vengan ejércitos enemigos a atacar, a destruir el templo, tú eres nuestra fortaleza. Tú eres, Señor, nuestro amparo. Y tú eres nuestro pronto auxilio en las tribulaciones, Padre. Por tanto, Señor, no temeremos a nada. No temeremos a nadie. Porque ese templo, Padre, que en el cual tú te manifestaste en esa ciudad santa, en la ciudad de Jerusalén, hoy ya no existe. Pero tú, Señor, has querido manifestarte a través de cada uno de nosotros. Y así como la presencia del Shekinah de gloria se presentaba de cuando en cuando en este lugar para demostrarle a tu pueblo, para demostrarle a los pueblos vecinos, para demostrarle a los amigos de tu, a los enemigos de tu pueblo, que tú estabas con ellos. Así, Señor, hoy mismo, hoy en día tú también muestras la gloria tuya. Pero tú no quieres mostrarla a través de una nube. Tú no quieres mostrarla, Señor, a través de una manifestación sobrenatural. Tú quieres mostrarla, Señor, la gloria tuya a través de cada uno de nosotros. Tus templos, en donde tú habitas, donde habita el Shekinah, donde habita el Espíritu Santo. Señor, por eso yo te pido en este día que estas palabras que hemos escuchado hoy, Señor, en este salmo, en estos salmos, queden impregnadas, Señor, en nuestra mente, queden, Señor, grabadas con tinta indeleble en nuestro corazón, para que pase lo que pase, Señor, sepamos que tú moras dentro de nosotros y estamos protegidos, porque nada ni nadie podrá contra nosotros, Padre, porque ¿a quién temeremos? ¿A quién, Señor? Si tú eres nuestro escudo y nuestra fortaleza, Padre. Señor, mándanos allá afuera, llévanos, no sin antes que cada uno de nosotros te pidamos que nos sumerjas en ese río que agrada a la gran ciudad Jerusalén, ese río que brota del templo. Nosotros somos el templo, Señor, y el río brota de nosotros, es el río de tu Espíritu Santo, Señor. Pero hoy queremos pedirte que nos sumerjas, Señor, no hasta los tobillos ni hasta las rodillas, Señor, no hasta la cintura ni hasta el pecho, sino que todo nuestro ser, Señor, que esté sumergido en el agua de tu Espíritu, para que hoy podamos salir y proclamar tu palabra, proclamar, Señor, al mundo que hay un Dios vivo que les ama y que aún está esperando para que ellos se conviertan de todo pecado, de toda maldad, y sean restaurados, y que no tengan, Señor, que esperar el gran día de la angustia, el gran día de la tribulación. Señor, úsanos a cada uno de nosotros para que te proclamemos. En el nombre de Cristo Jesús lo pedimos, Padre. Amén.
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2: Hechos capítulo 9, y vamos a comenzar con el verso 10, pero antes de comenzar con el verso 10, hermanos, y amén. Hermanos, la semana pasada vimos la historia sobre Saulo de Tarso, y vimos cómo él tuvo un encuentro maravilloso con el Señor Jesucristo, y fue de gran bendición tan siquiera para mí poder ver lo que Dios hace en la vida del pecador cuando hay un encuentro especial como el que tuvo Saulo. Y en esta mañana vamos a continuar viendo esta conversión, esta experiencia que tuvo este señor, este pecador, con el Dios del universo. Y como les dije, mi anhelo, mi deseo es de que al leer esta historia, ustedes sean motivados para ver lo que Dios puede hacer en tu vida si simplemente te sometes, te humillas y dejas que Dios empiece a usar qué hizo Dios precisamente con Saulo. Y después, más adelante, después de que Saulo tenía tiempo caminando con el Señor Jesucristo, vemos esas palabras que salieron de su boca y dice: ya no vivo yo, mas Cristo vive en mí. ¿Y qué es lo que está diciendo Saulo? Dice: ya no vive ese pecador, ya no vive ese injuriador, ese que persiguió la iglesia, sino que vive ¿quién? Vive Cristo en mí. Y si él está crucificado, quiere decir que él está muerto. Y si él está muerto, ya no puede vivir él, sino que Cristo está viviendo en él. Y ese es mi deseo, que cada uno de nosotros pueda decir esas palabras: ya no vivo yo, ya no vive Isabel, ya no vive la hermana Blanquita, ya no vive Karina, sino que Cristo vive en mí. Amén. Entonces, vayan conmigo, Hechos 9, verso 10. Dice: había entonces en Damasco un discípulo llamado Ananías, a quien el Señor dijo en visión: Ananías. Y él respondió: heme aquí, Señor. Y el Señor le dijo: levántate y ve a la calle que se llama Derecha, y busca en casa de Judas a uno llamado Saulo de Tarso, porque he aquí, él ora. Y ha visto en visión a un varón llamado Ananías, que entra y le pone las manos encima para que recobre la vista. Hermanos, Dios tiene a sus siervos por donde quiera. Esos siervos que están listos para abrir su boca y compartir del amor, del perdón, de la gracia, de la misericordia de Dios, los hijos de Dios. Y vemos aquí a este hombre, Ananías. Su nombre significa: Dios es misericordia. Dios es misericordia. Y hermanos, esa misericordia la vemos en la vida de Ananías, tanto como en la vida de Saulo de Tarso. Hermanos, Dios realmente es un Dios de misericordia, esa misericordia que nos imparte a cada una de nuestras vidas sin merecerla. Nosotros merecemos el juicio de Dios, mas sin embargo Dios nos da de su gracia y de su misericordia. El día de hoy la recibimos, ¿por qué? Porque estamos aquí en esta mañana con vida, con salud y con el gran privilegio de poder escuchar la palabra de Dios para nuestras vidas. Ahora, Ananías, hermanos, no era un apóstol. Ananías no era un profeta, no era un evangelista. Dice la palabra de Dios que era un discípulo. Era un discípulo del Señor Jesucristo. Era un hombre común, tal como nosotros el día de hoy. La palabra de Dios simplemente nos dice que Ananías era un hombre de buen testimonio, era un hombre piadoso delante de Dios. Cada uno de nosotros pueda ser caracterizado de esa manera. Cada uno de nosotros se ha conocido, reconocido como un hermano, como una hermana piadosa, un hermano, una hermana de buen testimonio, tal como Ananías. Y es lo que estamos viendo aquí en la